0: Das Grundlagenbuch von Menno Simons.
1: Sí, y a los menonitas deberíamos decir, ustedes deben leer a partir de ahora el libro El Fundamento de la Fe de Menno Simons, que está abajo en idioma castellano.
0: Das ist doch richtig gut, ne?
1: Esto es lo más importante.
0: Ja. Aber da müssen wir sagen, nein, als Christen.
1: Ahí debemos decir, como cristianos, no.
0: Das Wort Gottes ist ganz anders als das, was Menschen hinterher geschrieben haben.
1: Debemos decir que la palabra es totalmente diferente a lo que después escribieron los hombres.
0: Wir lesen doch gerade im Timotheusbrief, dass jedes Wort von Gott eingegeben ist, nützlich zur Lehre und so weiter. Da steht ja inspiriert, also von Gott eingegeben ist das Wort Gottes.
1: Segundo Timoteo 3, 16 leemos que toda palabra es inspirada por Dios. Cada palabra, cada letra.
0: Und das gilt genauso für die Briefe von Paulus wie die von Petrus und wie von Jakobus und wie die Aussagen Jesu.
1: Y eso vale para las cartas de Pablo, de Pedro, y todos los libros de la Biblia.
0: Und manche Leute wollen euch aufs Glatteis führen, indem sie sagen, oh, es gilt nur noch, was Jesus sagt.
1: Algunos quieren llevarles a una pista muy resbaladiza, diciendo, solamente vale lo que dice Jesús.
0: Und das klingt ganz fromm.
1: Y eso suena muy piadoso.
0: Aber in Wirklichkeit ist das gar nicht fromm.
1: Pero en realidad no es muy cristiano.
0: In Wirklichkeit tun die Leute das nur, damit ihnen keiner in ihre Meinung mehr reinreden kann.
1: En realidad lo hacen para que nadie les venga con otra opinión.
0: Weil Jesus eben über ganz viele Sachen gar nichts sagt, dann meint, oh, da kann ich dann frei entscheiden, wie ich das gerne will.
1: Por el hecho de que Jesús no habla sobre muchos de los temas, yo puedo decidir cómo manejarlo.
0: Aber die Bibel ist eine Einheit.
1: Pero la Biblia es una unidad.
0: Wir dürfen die nicht gegeneinander ausspielen.
1: Y no podemos contrarrestar una parte con la otra.
0: Und deshalb müssen wir sagen, bei Homosexualität, da hat Jesus gar nichts zugesagt.
1: Y debemos decir, en cuanto a la homosexualidad, Jesús no dijo nada.
0: Ja, vielleicht ein kleines bisschen.
1: Quizás un poco.
0: Also er spricht dann von denen, die verschnitten sind.
1: Él habla de los que están cortados.
0: Und da sagt er, manche sind von Menschen verschnitten und manche sind von Natur aus verschnitten.
1: Y él dice, algunos son castrados por el hombre y otros por la naturaleza.
0: Und dann sagt er, die sind nicht fähig zur Ehe.
1: Y dice que esos no son capaces para el matrimonio.
0: Und es wäre eventuell möglich, dass Jesus damit auch Homosexualität meint.
1: Podría ser que Jesús también estaba pensando en la homosexualidad.
0: Weil ein Homosexueller, der ja keine Frau liebt, ja, der ist eben nicht fähig zur Ehe.
1: Porque un homosexual que no puede amar a una mujer no es capaz al matrimonio.
0: Weil das ist ja die Voraussetzung dafür.
1: Porque eso es el fundamento para el matrimonio.
0: Und es könnte sein, dass an dieser Stelle, wo Jesus sagt, von Natur aus verschnitten.
1: Ahí donde Jesús dice destruido o castrado o cortado por naturaleza.
0: Dass er damit eben sagen will, na, der ist von Natur aus kein richtiger Mann.
1: Quiere decir que por su naturaleza no es un hombre en el pleno sentido de la palabra.
0: Der empfindet eben nicht so, wie ein Mann eigentlich empfinden sollte.
1: No siente como un hombre.
0: Und dass er deshalb sagt, naja, und dann sollte er am besten auch nicht heiraten.
1: Y entonces, mejor que no se case.
0: Das ist vielleicht eine der Stellen, wo Jesus eventuell über Homosexualität spricht.
1: Y eso eventualmente es uno de los pasajes donde Jesús está hablando sobre la homosexualidad.
0: Aber für uns gelten genauso die Aussagen von Paulus wie die von Jesus, denn beide kommen direkt von Gott.
1: Para nosotros valen tanto las expresiones de Pablo como las de Jesús. Gracias.
0: Dann machen wir jetzt gleich eine Pause. Ihr könnt auch gerne noch mit Fragen in der Pause kommen. Und in der Pause habe ich hier auch noch zwei Hinweise. Also ihr habt hier unten einige Literatur auch auf Spanisch. Und ich habe jetzt einmal zwei Sachen, die ich euch anbiete. Hier habe ich von diesem Heft ein paar Exemplare. Ich gebe Ihnen jetzt war ich schon zu viel, ne?
1: Yo quiero ofrecerles algunos escritos. Aquí tengo un periódico.
0: Ich gebe in Deutschland mit anderen Geschwistern zwei Zeitschriften heraus.
1: Yo con otros hermanos estoy publicando en Alemania un periódico.
0: Also das sind theologische Zeitschriften.
1: Son periódicos teológicos.
0: Es sind nicht ganz so viele Bilder da drin.
1: No hay muchos dibujos o fotos adentro.
0: Aber dafür etwas längere Texte.
1: Pero textos más largos.
0: Und wir greifen aktuelle Themen auf.
1: Estamos tocando temas actuales.
0: Und das hier ist das neueste Heft.
1: Y eso es la revista más nueva.
0: Unter anderem gehe ich dem nach Ökologie und Christsein.
1: Entre otras cosas, yo estoy escribiendo sobre ecología y ser cristiano.
0: Oder in einem Artikel schreibe ich über christliche Internet-Trolle.
1: Y en uno de los artículos estoy escribiendo sobre Trolle, wie wäre das ein anderes Wort dafür?
0: Das sagt man im Englischen auch so.
1: Un tema relacionado con Internet.
0: Ja, also wenn ihr nicht genau wisst, was das ist, ihr werdet das nach dem Artikel lesen, dann wissen.
1: Después de haber leído el artículo, van a entender la palabra trolle.
0: Das sind Leute, die in Internet-Foren immer Unruhe stiften wollen. Die freuen sich, wenn alle richtig streiten.
1: Son gente que solamente quieren agitación en el Internet y se alegran cuando otros se pelean.
0: Denen geht es gar nicht um die Sache, denen geht es einfach darum, Leute in Ärgern zu bringen.
1: No quieren tratar el asunto, sino quieren que la gente se pelea.
0: Es gibt auch einen Artikel bei Wikipedia, wo ihr dann nachlesen könnt, was solche Trolle sind.
1: Hay también un artículo en Wikipedia que explica lo que es
0: una trolle. Ihr könnt also hier einige Zeitschriftenartikel drin lesen und hiervon habe ich ein paar Hefte, die könnt ihr gerne umsonst mitnehmen.
1: De esos tengo algunos ejemplares y eso pueden llevar gratis.
0: Und normalerweise, ihr könnt die auch hierher geschickt bekommen. Das Heft ist nicht so teuer, steht aber auch da drin.
1: También pueden pedir eso para que se les envíe. No es tan caro.
0: Und dann stelle ich euch gerne mein neuestes Buch vor.
1: Les quiero presentar mi libro más nuevo.
0: Also es sind schon ein paar Seiten.
1: Son algunas páginas.
0: Aber ich gehe davon aus, dass einige von euch auch gerne lesen. Ich habe das Buch genannt Helden des Glaubens.
1: Yo titulé el libro Héroes de la Fe.
0: Und es sind 33 Kurzbiografien aus der Kirchengeschichte.
1: Son 33 biografías breves de la historia de la iglesia.
0: Also sind nicht nur Mennoniten.
1: No solamente Mennonitas.
0: Aber ich gehe davon aus, dass Gottes Reich auch noch größer ist. Ne?
1: Yo parto de que el reino de Dios es más grande que el reino Mennonita, ¿no?
0: Ja, also deshalb fange ich an schon im 2. Jahrhundert mit Tertullian.
1: Por eso empiezo ya en el segundo siglo con Tertuliano.
0: Und ich ende dann im 20. Jahrhundert mit Billy Graham.
1: Y termino en el siglo 20 con Billy Graham.
0: Und jetzt müsst ihr die ja nicht alle mögen, aber es sind doch Männer, die Gott gebraucht hat.
1: Ustedes no necesitan amar a todos, pero son hombres que Dios ha usado.
0: Und es kommt Luther vor und Zwingli vor.
1: Lutero ist da, Zwingli.
0: Oder Spurgeon.
1: Spurgeon.
0: Oder Onken, der Gründer der Baptistengemeinden in Deutschland.
1: Fundador de los Bautistas.
0: Und viele andere mehr, 33.
1: 33.
0: Und gerade wenn du jetzt nicht eine große Biografie lesen willst,
1: si no quieres leer una biografía amplia,
0: oder einfach einmal ein paar Leute kennenlernen willst, die früher gelebt haben als
1: Christen,
0: dann empfehle ich dir das.
1: Te aconsejo leer este libro.
0: Und am Ende habe ich immer einige Literaturhinweise, falls sich die Person noch näher interessiert.
1: Al final de cada biografía tengo algunas referencias bibliográficas.
0: Und ich nenne am Ende immer auch vier Punkte, wo ich denke, dass wir davon lernen können, von diesen Leuten.
1: Al final de cada biografía cito cuatro puntos. Los cuales podemos, llevar a nuestras vidas.
0: Also wenn dich das interessiert, hier liegen auch ein paar Exemplare, kannst du dir da auch eines mitnehmen?
1: Habrán algunos ejemplares? Se puede llevar gratis?
0: Nein, dafür sollte man etwas bezahlen.
1: Ah,
0: ja.
1: No se puede llevar gratis y pagar algo por este libro.
0: Ja, aber für deutsche Verhältnisse sehr günstig.
1: ¿Cuánto?
0: Ich habe 60.000 sind ungefähr 10 Euro, oder?
1: 60.000 son más o menos 10 euros.
0: Also 60.000.
1: 60.000 Guaraníes.
0: Ja. Ja, ich mache eines auf, ihr könnt drin blättern und euch das dann anschauen.
1: Voy a abrir uno y pueden ojear y ver y si quieren comprar. Están abajo.
0: Und ganz bestimmt ist das etwas, was unterhält und gleichzeitig lernt man noch dabei.
1: Es algo que divierte, pero al mismo tiempo enseña.
0: Ja. Wo meinst du, soll ich es hinlegen?
1: Dort im Büchertisch.
0: Ah, im Büchertisch, ja, das mache ich dann. Ja. Gut. Ja.
1: Okay.
0: Dann.
1: Bueno, nos encontramos en 25 minutos.
2: Muy buenos días, queridos hermanos. Estoy muy agradecido a ustedes que nos han apoyado con sus oraciones en esos meses que quedamos en el exterior. Hemos sentido muy apoyados y el Señor ha contestado esas oraciones. Y como se ve, estamos aquí con buena salud. Estamos muy contentos por lo que el Señor ha hecho. Muchas gracias, hermanos. El Señor les bendiga. Vamos a buscar la porción. Éxodo capítulo 3. Hay dos capítulos, no voy a leerles todo ahora porque el tiempo es cortico. ¿Cuántos han leído las porciones antes de venir a la conferencia? Levanta la mano, a ver. Unos poquitos, qué lástima. Cuando se publica, gracias hermanos, el plan de trabajo de estudio para conferencia, siempre es conveniente tomar un tiempito, hermanos, y leerlo antes de venir, para que Dios prepare su corazón para recibir el mensaje, el estudio. Bueno, lecciones de la vida de Moisés. Vamos a leer los primeros versículos nomás del capítulo 3. Apacentando Moisés las ovejas de Jetro, su suegro, sacerdote de Madián, llevó las ovejas a través del desierto y llegó hasta Horeb, monte de Dios. Y se le apareció el ángel de Jehová en una llama de fuego en medio de una zarza. Y él miró y vio que la zarza ardía en fuego y la zarza no se consumía. Entonces Moisés dijo: iré yo ahora y veré esta gran visión. ¿Por qué causa la zarza no se quema? Viendo Jehová que él iba a ver, lo llamó Dios de en medio de la zarza y dijo: Moisés, Moisés. Y él respondió: heme aquí. Y dijo: no te acerques, quita tu calzado de tus pies, porque el lugar en que tú estás, tierra santa es. Y dijo: yo soy el Dios de tu padre, Dios de Abraham, Dios de Isaac, Dios de Jacob. Entonces Moisés cubrió su rostro porque tuvo miedo de mirar a Dios. Y dijo luego Jehová: bien he visto la aflicción de mi pueblo que está en Egipto, y he oído su clamor a causa de sus exactores, pues he conocido sus angustias. He descendido para librarlos de mano de los egipcios, sacarlos de aquella tierra a una tierra buena, ancha, a tierra que fluye leche y miel, a los lugares del cananeo, del eteo, del amoreo, del fereceo, del heveo, del jebuseo. El clamor, pues, de los hijos de Israel ha venido delante de mí. También he visto la opresión con que los egipcios los oprimen. Ven, por tanto, ahora, y te enviaré a Faraón para que saques de Egipto a mi pueblo, los hijos de Israel. Hasta aquí por el momento la lectura. La vida de Moisés es muy interesante porque se divide como en tres porciones de 40 años cada uno. Él nació de una familia esclava en Egipto, pero fue adoptado por una princesa, la hija de Faraón, y por 40 años crecía en Egipto como un príncipe. Pero entonces él pensaba: ya es hora, voy a ayudar a mi pueblo. Y a su manera trató de hacerlo y quedó muy mal. Tuvo que huir. Y por los próximos 40 años quedó en el desierto cuidando los rebaños de Jetro, su suegro. Ahí quedó como en una parte muy calladito, donde él tuvo que aprender muchas lecciones. Y luego había la tercera parte, los 40 años, en que sí, pudo ser caudillo, guiado por el Señor para librar al pueblo de Egipto y guiarles por el desierto. Entonces, yo creo que de las lecciones de Moisés vemos mucho en cuanto a la preparación de Dios. La preparación de Dios. Y queridos hermanos, si vamos a servir al Señor, todos nosotros también necesitamos ser preparados por Dios. A veces el peligro, como con Moisés, cuando él llegó a tener mucha enseñanza, mucha inteligencia, muchos conocimientos, se había llegado a ser un hombre fuerte y atractivo, como un príncipe bien formado, y ya es hora, ya estoy listo. Y a veces nosotros, cuando llegamos a estudiar algunos cursos a distancia, llenamos la cabecita con muchos conocimientos y decimos: ya estoy listo para servir al Señor. Pero el Señor tiene que decir: no, todavía no. Hay que aprender muchas lecciones. No has aprendido a tener una buena comunión conmigo. No sabe lo que es la excelencia. Su vida de oración le falta mucho todavía. Y esa es tal vez una de las lecciones que aprendemos aquí. Nosotros a veces tenemos mucha prisa para adelantarnos y estar predicando, enseñando y todo. Y son buenos deseos. Pero tenemos que esperar el momento y someternos al entrenamiento de Dios. Pero entonces, después de 40 años en el desierto, una vida campesino, cuidando ovejas, llegó el momento. Él llegó al monte de Horeb. Fue un monte muy especial, ¿cierto? ¿Y se notó que se llamó aquí Monte de Dios? ¿De qué nos habla eso? Un lugar de comunión con Dios. Y fue en ese momento en que él estaba ahí que Dios pudo entonces hablarle y compartir con él su gran plan. En el principio, hacía 40 años, Moisés tenía como su plancito. Ahora es Dios que tiene el plan. Él dice, he oído a mi pueblo, he visto sus sufrimientos y ahora he venido para ayudarles. Ese es mi plan. Y después dijo, y yo quiero que tú me ayudes con este plan. Que tú seas mi siervo para llevar a cabo este plan de rescate de mi pueblo. Pero hay una lección también que no debemos pasar por alto. Es la santidad de Dios. Moisés tenía que tener una visión clara, grande, imponente de quién es Dios antes de que podía servirle. Fue lo mismo con Isaías, ¿se acuerda? Principio de los capítulos de Isaías, vemos algo parecido en que Isaías vio en la visión la santidad de Dios y quedó como plasmado delante de Dios, pero fue parte de su preparación. Y nosotros también, hermanos, debemos tener un conocimiento de la santidad de Dios, la grandeza de Dios. Tenemos que aprender que no es cuestión de lo que somos nosotros, sino lo que es Dios. Lo importante. Y lo que Dios quiere con mi vida. Y lo que Dios puede en mi vida. Ese es lo más importante para nosotros entender. Pero yo quisiera nomás concentrar en como dos cosas esta mañana. Pues tal vez en una cosa, tal vez para limitarlo más todavía. Vamos a ver la reacción de Moisés cuando Dios le dijo, quiero que tú me hagas ese trabajito. En el verso donde terminamos, ven por tanto ahora y te enviaré a Faraón para que saques de Egipto a mi pueblo, los hijos de Israel. ¿Y qué fue la reacción de Moisés? Ah, bueno Dios. Gloria al Señor, ya estoy esperando 40 años por este momento. Estoy listo, Señor. Mándame, aquí estoy. ¿Así respondió? Me llama la atención que en el Nuevo Testamento el apóstol Pablo, cuando Dios le llamó a él, fue una reacción muy diferente. ¿Se acuerda cuando Dios alcanzó a Saulo de Tarso y lo convirtió en Pablo el apóstol? ¿Qué fue la reacción de él cuando Cristo se le reveló desde el cielo esa luz brillante? Él dijo, Señor, ¿quién eres? Soy Jesús, a quien tú persigues. Señor, ¿qué quieres que haga? ¿Qué diferencia, cierto, con el apóstol Pablo? Él casi no conocía al Señor, pero estaba dispuesto a hacer su voluntad. Y me llama mucho la atención, quisiera que leemos un versículo en el Nuevo Testamento. A ver, ¿dónde lo tengo anotado? En Efesios, capítulo 3. La reacción o el sentir de Pablo en cuanto al llamado de Dios. Vamos a leerlo. Efesios 3, 7 y 8. Dice él, hablando de su llamamiento, dice, del cual yo fui hecho ministro por el don de la gracia de Dios que me ha sido dado según la operación de su poder. A mí, que soy menos que el más pequeño de los santos, me fue dada esta gracia de anunciar entre los gentiles el evangelio de las inescrutables riquezas de Cristo y de aclarar a todos cuál sea la dispensación del ministerio escondido desde los siglos en Dios que creó todas las cosas. Pablo tenía un aprecio tan grande por este llamado que Dios le había dado. Sentía muy indigno, pero estaba contentísimo con tener el privilegio de servir a Dios con este glorioso mensaje del Evangelio. Hermanos, ¿qué tal nosotros? ¿Tenemos algo del mismo sentir cuando Dios nos llama a hacer algo? ¿Sentimos como Pablo, privilegiados, honrados, la gracia de Dios que quiere tomarnos y utilizarnos en alguna capacidad para cumplir el glorioso plan de Dios? Oh, hermanos, que el Señor nos ayude a captar esta visión. Con promulgar el Evangelio, edificar la iglesia, enseñar la palabra de Dios no es cualquier cosa. Es la más alta misión que podamos tener, hermanos. Moisés, desgraciadamente, en este momento tenía muchas objeciones. Yo quisiera brevemente notarlas. Vamos a volver a nuestro capítulo 3. Primeramente, ¿qué le dice a Dios? Verso 11. Hay cuatro de esas objeciones. Dice, entonces Moisés responde a Dios, ¿quién soy yo para que vaya Faraón y saque de Egipto a los egipcios, a los hijos de Israel? ¿Quién soy yo? Había aprendido una gran lección en el desierto, ¿no? Que él no era nada realmente. En Egipto aprendió lo contrario. Tú, Moisés, eres un gran príncipe. Tú tienes mucho conocimiento. Tú eres un gran hombre. Pero en el desierto, en la presencia de Dios, aprendió cuán poquitito es. Pero esa no es una objeción. Dios inmediatamente le respondió en el verso 12. Ve, porque yo estaré contigo. Y esto te será por señal de que yo te he enviado. Cuando hayas sacado de Egipto el pueblo, serviréis a Dios sobre este monte. Dios le confirma las cosas diciéndome a Moisés, yo sé que no, tú no eres nada especial. Ninguno de nosotros, en nosotros mismos, somos nada especial hasta que Dios llene nuestro ser. Esa es la gran lección. Hasta que Dios pone en nosotros su espíritu, no hay realmente mucho que Dios pueda utilizar. Nuestra carne no sirve para Dios, pero un espíritu dócil, obediente, sumiso a la voluntad de Dios, dispuesto a cumplir su voluntad, un instrumento en la mano de Dios, es lo que Dios puede utilizar. Entonces, esta fue una objeción que Dios pudo quitar. Hay más detalles allá que tal vez más adelante podemos entrar y considerar con otros hermanos. En el verso 14, por ejemplo, Dios le dice, yo soy el que soy. Y dijo, así dirás a los hijos de Israel, yo soy, me envió a vosotros. Dios reveló su gran nombre. En el verso 15, este es mi nombre para siempre. Con él se me recordará por todos los siglos. El gran nombre de Dios, nombre poderoso, un nombre que suple toda necesidad. Esos nombres del yo soy, ¿se acuerda? Jesús también habló de esto en el Nuevo Testamento. Yo soy el buen pastor, yo soy pan de vida, etc. Hay 7, 8 de esas expresiones, indicando que Dios suple toda necesidad de nosotros. Bueno, esta fue la primera objeción de Moisés. Corremos un poco adelante en el capítulo 4. Entonces Moisés respondió diciendo: he aquí que ellos no me creerán, ni oirán mi voz, porque dirán: no te ha parecido Jehová. Y Jehová dijo: ¿qué es eso que tienes en tu mano? Y él respondió: una vara. Y él le dijo: échala en tierra. Y la echó en tierra y se hizo una culebra, y Moisés huyó de ella. Entonces dijo Jehová a Moisés: extiende tu mano y tómala por la cola. Y él extendió su mano y la tomó, y se volvió vara en su mano. Bueno, hay más señales que el Señor le dio, pero su objeción: no me creerán. No me creerán. Moisés había tenido una mala experiencia, primera vez. Tal vez se acordaba de ese día cuando él tomó la iniciativa, mató al egipcio y pensaba: ahora sí el pueblo va a reconocer que yo estoy al lado de ellos y que vamos a triunfar. Pero el día siguiente le salieron en contra. Dijo: no, ¿qué vas a hacer? ¿Quién puesta tú sobre nosotros? Lo rechazaron. Y tal vez se quedó en la mente de Moisés y pensaba: no, si voy otra vez, la misma cosa va a pasar. No me van a creer. Y Dios le dio esas señales. Dios siempre nos puede ayudar con esto. Hoy también Dios toma a nosotros, personas débiles, pero Él pone en nosotros su gran poder. Hasta el apóstol Pablo también habló de lo débil que Dios ha escogido para confundir lo fuerte. ¿Cierto? En 1 Corintios hay esas expresiones. Y además dijo Pablo: cuando soy débil, soy fuerte en el Señor. Es una lección que tenemos que aprender. Realmente está bien, Moisés, decir que yo no soy nada, no me van a creer. Pero tú no eres solo. Dios no está mandándote solito. Dios estará contigo. Esta fue la promesa con la gran comisión, ¿cierto? Ir por todo el mundo, predicar el evangelio, etc. Y yo estoy con vosotros todos los días. Cualquier servicio que usted puede ser para el Señor, ser visitar a un enfermo, una escuela dominical, o cualquier testimonio que va a dar, o alguna participación en la reunión, no está solo. El Señor está contigo, conmigo. Esa es la confianza que yo tengo este momento en tratar de exponer algo de la palabra de Dios, que no soy yo solo, sino Dios obrando, Dios obrando a través de mí para su gloria. Y esa es la visión que debemos tener, hermanos. Servicio para el Señor es servir en compañía con Dios. Pablo decía: somos colaboradores de Dios. ¿Qué quiere decir un colaborador? Uno que trabaja juntos, ¿cierto? Con otro. Somos parte del equipo de Dios. Y eso es muy importante, captar eso. Pasamos al verso 10. Entonces dijo Moisés a Jehová: ay, Señor, nunca he sido hombre de fácil palabra, ni antes ni desde que tú hablas a tu siervo, porque soy tardo en el habla y torpe de lengua. Eso es algo raro, porque cuando Esteban dio su gran discurso antes de que fue hecho mártir, él usó una expresión muy curiosa aquí, que dijo de Moisés: era poderoso en sus palabras. Entonces, ¿quién vamos a creer? Yo creo que esta fue una falsa humildad. Y a veces nosotros, cuando Dios nos llama a hacer algo, también usamos esta táctica. Yo no sirvo para nada. Yo no sé hablar. Yo soy temeroso. Me da como miedo. Y con esa falsa humildad tratamos de escapar el llamado del Señor. Mucho cuidado. Ahí tenemos que recordar esas palabras del Señor a Moisés. El verso 11 del capítulo 4. Jehová le respondió: ¿quién dio la boca al hombre? ¿O quién hizo mudo y al sordo, al que ve y al ciego? ¿No soy yo Jehová? Ahora pues, ve, y yo estaré con tu boca. Te enseñaré lo que has de hablar. Bueno, esa fue la promesa del Señor. Y es la promesa del Señor a nosotros también. Si Él nos va a llamar para algún servicio, alguna actividad para Él, tenga por seguro que Él nos va a dar la capacidad. Él nos va a ayudar. Porque en verdad, Él nos hizo. Nuestro cuerpo es obra de Él. Nuestra boca, nuestra mente, todo es obra de Él. Y Él puede hacer con nosotros lo que Él quiere. Lo que Él necesita, sí, es uno que es dócil en sus manos. Uno que es obediente. Y sobre todo uno que entiende lo que es la santidad de Dios. Hemos notado después de una lección que Moisés tuvo que aprender. Quita los zapatos de tus pies. La santidad de Dios. ¿Qué clase de Dios servimos? ¿Cómo es Él? Mi vida debe corresponder con esto. Debo ser como mi Dios. Sed santos porque yo soy santo. Eso es importante para Dios. Pero no la capacidad humana. Dios puede estar encima de todo esto cuando estamos en las manos del Señor. Y la cuarta objeción que Él tuvo en el verso 3. Y Él dijo: ay, Señor, envíate luego por medio de quién debes enviar. Estaba notando en otra versión, que es Dios habla hoy, lo pone más claro todavía. Dice: ay, Señor, por favor, envía a alguna otra persona. En otras palabras, fue un rechazo rotundo al llamado del Señor. ¿Y cómo respondió Dios a este rechazo de Moisés? ¿Se le quitó entonces el llamado? Dice en Romanos 11:29, porque irrevocables son los dones y el llamamiento de Dios. Irrevocables son. Cuando Dios nos llama, Él no nos deja salir del llamado. Él nos mantiene encima hasta que haya una respuesta. Pues Dios se enojó. Gracias, hermano. Dios se enojó, pero no le quitó la responsabilidad. No le soltó. Le dio a Aarón como profeta para hablar. A veces el Señor hace lo mismo con nosotros. Cuando nos sentimos demasiado tímidos, incapaces, pero Dios insiste que sí, Él nos mande otra persona para trabajar unido con nosotros. Y por toda la vida, Aarón trabajaba al lado de Moisés. Y en verdad, él era quien hablaba. Pero Dios hubiera podido usar también Moisés si su fe hubiera sido un poco más grande. Pues, hermano, esa es una pequeña introducción. Y un punto final, al final, que debemos notar: Moisés no era superhumano. Tal vez pensamos, no, lecciones de la vida de Moisés, pero ¿para qué? Él era caudillo, era muy grande, y no, señor, yo no soy así. Mentiras. Moisés también era un ser humano, con debilidades, con temores, con desobediencias a veces, así como nosotros. Y si Dios pudiera usar a Moisés, también puede usar a usted y a mí. Que el Señor nos bendiga, hermano.
3: Del 1 al 3. Dice, Entonces Moisés respondió diciendo, he aquí que ellos no me creerán, ni oirán mi voz, porque dirán, no te ha aparecido Jehová. Y Jehová dijo, ¿qué es eso que tienes en tu mano? Y él respondió, una vara. Y él le dijo, échala en tierra. Y él la echó en tierra y se hizo una culebra y Moisés huía o corría de ella. Lo más precioso de nuestro Dios es que Dios trabaja con lo que tenemos. Dios no nos da más o no exige más de lo que usted y yo podamos dar. Moisés tenía una vara. Seguramente no era una vara muy hermosa, sino que la encontró por ahí en el monte y tenía su vara. Y no tenía otras cosas, ni lujos, ni carro, ni moto en ese tiempo. Y le dice, ¿usted qué tiene? Dice, no, yo no tengo nada. Y Dios le vuelve y le pregunta, Moisés, ¿usted qué tiene? Y dice, no, pues, yo tengo un palito acá, una varita. Dice, con esa voy a trabajar con usted. ¿Notan eso tan precioso de Dios, ese pasaje donde Él dice, no, es que no me van a creer, es que yo no tengo nada, no tengo qué ofrecer, no tengo qué decir, me va a utilizar para el ministerio? Y tiene una vara toda seca, toda torcida, y dice, ¿qué es lo que tiene en tu mano? Versículo 2, Jehová le dijo, ¿qué es lo que le dice? ¿Qué es eso? Lo que tienes en tu mano. Y él dice, una vara, una varita. Hermano y hermana, usted tiene una varita en su mano. Cada uno de nosotros tenemos algo para trabajar para Dios. Así sea una vara. Dios no le pide más de lo que usted no tiene. Dios no le exige más de lo que usted pueda dar. Y Moisés tiene una pequeña vara y con esa trabajó. Qué hermoso, ¿cierto? De que Dios no le está exigiéndose más de lo que usted no tiene. Es que yo para llevar el evangelio, si yo hubiera sido estudiado, si yo tuviera títulos de universidad, yo llevaría el evangelio a los universitarios, pero pues como no estoy estudiando, Dios le dice a usted en esta mañana, ¿usted qué tiene? Que no, yo tengo un trabajo, ahí en su trabajo, trabaje, lleve el evangelio ahí. Usted hermano, ¿usted qué tiene? No, yo no tengo nada, lo único que tengo es que mis hijos y unos vecinos. Ahí, donde están esos vecinos, ahí es. Eso es lo que tiene en su mano. Dios no le está exigiendo más de lo que usted pueda dar. Dios trabaja con la capacidad suya. Es difícil cuando uno le exigen más de lo que uno pueda dar. Pero Dios sabe que usted puede dar mucho más de lo que usted tiene. Y como utilizó a Moisés con una pequeña vara torcida, seca, encontrada en el monte, en el campo, usted tiene mucho más que una vara. Amén. Tiene capacidades, tiene ministerios que ofrecer al Señor. ¿Usted qué tiene? No, yo tengo una voz solamente y una vocecita. Con esa voz, aláveme, glorifíqueme. ¿Usted qué tiene? No, yo tengo únicamente, no tengo un negocio pequeñito ahí. Glorifíqueme con ese negocio. Eso es lo que Dios quiere, trabajar con lo que usted tiene, hermano. Y verá que Dios lo utilizará y me utilizará en su ministerio, en la obra del Señor. Dios les bendiga.
4: ¿Tú qué es, cierto? Y la respuesta que Dios le da siempre es yo. Siempre es Dios. Dios siempre es la respuesta a nuestras preguntas. Miremos otra vez 3:11. Moisés pregunta, ¿quién soy yo? Y Dios le dice, yo estaré contigo. La respuesta está en Dios. Como hemos visto en el Nuevo Testamento, 1 Corintios 1, 26 en adelante, nosotros todos somos débiles, pero Dios es fuerte. Dice, más por Él estáis vosotros en Cristo Jesús. La respuesta siempre está en Dios. Éxodo 3, 13, la pregunta de Moisés, ¿cuál es su nombre? ¿O cuál es mi autoridad? Dios le dice, yo soy el que soy. La respuesta está en Dios. Moisés pregunta, ¿y yo qué? Y Dios le dice, yo, Dios, estoy contigo. En el 4:1 dice Moisés, no me creerán. A mí, yo no sirvo porque a mí no me creerán. Pero Dios le dice, aquí está tu vara. Y más adelante la llaman la vara de Dios. Es la autoridad de Dios que tenemos nosotros. Es la espada que tenemos, la palabra. La respuesta siempre está en Dios. 4:10. Moisés dice, no soy hombre de fácil palabra. Y la respuesta de Dios dice, yo te enseñaré lo que hayas de hablar. Otra vez, Dios está con nosotros. Y en el Nuevo Testamento también dice, en 1 Corintios 2, de 3 a 5, y estuve entre vosotros con debilidad y mucho temor y tembló, dice Pablo. Y ni mi palabra ni mi predicación fue con palabras persuasivas de humana sabiduría, sino con demostración del Espíritu y de poder. Y más adelante dice, sino en poder de Dios. Nuestro poder, todo lo que somos, lo que tenemos, nuestras palabras, deben ser de Dios únicamente. Pero muchas veces somos como Moisés. Y así termina el versículo 13 del capítulo 4, cuando dice, envía a otro, yo no quiero. Dios se enoja, dice, listo, te doy a Aarón. Entonces Moisés se pone contento. Dios muestra todo su poder. Dios le da todo. Te doy mi boca, te doy tu vara, te doy todo. Yo estoy contigo. Y Moisés dice, esto no me sirve. Y cuando dice, tenga a Aarón, dice, listo, me voy. Así somos nosotros muchas veces. Confiamos en las personas, pero no confiamos en Dios mismo. Que Dios nos bendiga, que aprendemos de Moisés, porque vimos que Moisés después se hizo usar y Dios le usó grandemente. Le dio una preparación tremenda a este hombre. Conoció todo lo del desierto porque ese era el campo de sus ovejas. Conoció a los egipcios porque era hijo del faraón. Pero Dios quiso quebrarlo en el desierto y lo usó. Y así quiere usar, como ya han dicho, a todos nosotros. Porque Dios es el mismo y Él está con nosotros. Señor, gracias te damos por esos pocos momentos acá como introducción a esta conferencia, Señor. Sabemos que también hoy tú estás con nosotros acá, en medio de nosotros, Señor. Y si confiamos en ti, tú nos quieres hablar personalmente, Señor, como has hablado a Moisés, Señor. Déjanos confiar solamente en ti también estos días, Señor, que nos sigas hablando. Gracias y la gloria es para ti. Amén.
5: 2 Corintios 5:10. Porque es necesario que todos nosotros comparezcamos ante el tribunal de Cristo, para que cada uno reciba según lo que haya hecho mientras estaba en el cuerpo, sea bueno o sea malo. Entonces ya saben dónde deben buscar, ¿cierto? El título, el tribunal de Cristo. Primero, significado de tribunal. En el griego hay dos palabras diferentes que traducen tribunal. La una es criterion, que se refiere a la norma o criterio por el cual se imparte juicio o el lugar donde tal juicio se imparte. Un ejemplo, Santiago 2:6. Pero vosotros habéis afrentado al pobre. No os oprimen los ricos y no son ellos los mismos que os arrastran a los tribunales. Entonces esto nos da idea de un tribunal donde se juzga a alguien por algún delito cometido. Ese no es el sentido del tribunal de Cristo. La segunda palabra es bimá, y se refiere a la plataforma elevada sobre la cual se sentaba el presidente o el juez, árbitro de la arena, para declarar quién era el ganador o los juegos, perdón, en los juegos o competencias de la antigüedad. Esta segunda palabra nos habla del tribunal de Cristo o juicio de las obras del creyente. Bimá. Entonces, para hacer claridad sobre el origen de la palabra. Segundo, el tiempo. ¿Cuándo será? Inmediatamente después del arrebatamiento de la iglesia. ¿Por qué? Bueno, hay varias razones. Primero, las recompensas están asociadas con la resurrección. Lucas 14:14. Y serás bienaventurado, porque ellos no te pueden recompensar, pero te será recompensado en la resurrección de los justos. Esa es una de las razones por las que La Biblia enseña, pues, que el tribunal de Cristo será después del arrebatamiento. Segundo, cuando el Señor regresa a la tierra a establecer su reino, la iglesia ya ha sido recompensada. Apocalipsis 19:8. Y a ella se le ha concedido que se vista de lino fino, limpio y resplandeciente, porque el lino fino es las acciones justas de los santos. Entonces, ya al regresar la iglesia con el Señor, capítulo 19 de Apocalipsis, encontramos que ya ha sido recompensada. Tercero, en 1 Corintios 4:5, 2 Timoteo 4:8 y Apocalipsis 22:12, las recompensas están asociadas con aquel día. Esto es el día en el cual Él viene por los suyos. Por lo tanto, la recompensa de la iglesia debe cumplirse entre el traslado y el reino de Cristo en la tierra. Si ustedes miran los gráficos, encontrarán esto. Mientras en la iglesia se está llevando a cabo la gran tribulación, en la esfera celeste se está llevando a cabo el tribunal de Cristo. Sí. En la tierra se está llevando a cabo, la gran tribulación, la iglesia en la esfera celeste con el Señor, gozando de las bodas del Cordero y también llevando a cabo el tribunal de Cristo. En los dos gráficos se ve esto. Bien, entonces, leemos dos versículos de los tres. Primera de Corintios 4:5. Así que no juzgáis nada antes de tiempo, hasta que venga el Señor, el cual aclarará también lo oculto de las tinieblas y manifestará las intenciones de los corazones, y entonces cada uno recibirá su alabanza de Dios. 2 Timoteo 4:8. Por lo demás, me está guardada la corona de justicia, la cual me dará el Señor juez justo en aquel día, y no solo a mí, sino también a todos los que aman su venida. Entonces, en estos pasajes encontramos cómo esas recompensas están asociadas con aquel día, cuando el Señor venga por su iglesia, y esta recompensa de la iglesia debe cumplirse entre el traslado y el reino de Cristo en la tierra. Al regresar el Señor a la tierra, ya la iglesia ha sido premiada. El lugar, tercero. Se dice en 1 Corintios, 1 Tesalonicenses 4:17, que seremos arrebatados en las nubes para recibir al Señor, ¿dónde? En el aire. Puesto que el tribunal de Cristo sigue a la traslación, el aire o esfera celestial debe ser el escenario de él. O sea, en el aire, en la esfera celestial, exactamente, pues la Biblia no nos dice, pero iremos a recibir al Señor en el aire según estos textos que encontramos en Tesalonicenses. Entonces, el lugar donde estaremos los creyentes, donde lo que hemos hecho mientras estábamos en el cuerpo o estemos en el cuerpo será juzgado por el Señor. Bueno, ahora el juez. ¿Quién será el juez? Punto 4. Leímos ya el texto de 2 Corintios 5:10. Porque es necesario que todos nosotros comparezcamos ante el tribunal de Cristo para que cada uno reciba según lo que haya hecho mientras estaba en el cuerpo, sea bueno o sea malo. Entonces, este texto aclara que este examen es realizado ante la presencia del Hijo de Dios. Y Juan 5:22 dice, porque el Padre a nadie juzga, sino que todo el juicio dio al Hijo. Entonces, tanto el juicio de las obras del creyente, como el juicio de los impíos, que eso lo veremos mañana. Todo ese juicio ha sido entregado en manos del Hijo. Entonces, ¿quién es el juez? Señor Jesucristo. Los sujetos, ¿quiénes? Concierne solo a los creyentes. Es una lástima que por años se confundió esto y se creyó que había un juicio general. Y muchos hermanos murieron creyendo que era así. Pero gracias al Señor porque sacó a la luz estas verdades. El tribunal de Cristo es solo para los creyentes. Tenemos unos versículos en 2 Corintios capítulo 5, versículo 1 al 19, que usted los puede leer después. Solamente vamos a mirar dos ejemplos que concierne solo a los creyentes. El primer pronombre personal ocurre con mucha frecuencia en ese pasaje, de modo que es imposible errar en este punto. Solo el creyente podría tener una casa no hecha de manos eterna en los cielos. No puede ser eso para un inconverso, es para nosotros. Versículo 1. Solo el creyente puede experimentar la obra de Dios, que nos ha dado las arras del Espíritu. Versículo 5, etcétera, etcétera. Usted sigue leyendo hasta el versículo 19 y encuentra referencias que tienen que ver única y exclusivamente con los creyentes. Entonces, no debemos aplicar estos textos al inconverso. Una vez escuché a un hermano hace muchos años, pues varios años, hablar sobre este versículo aplicándolo a todos, tanto a creyentes como a inconversos, pero no debe ser así. Punto 6, la base del examen, la otra hoja. El juicio no es para determinar si el que es juzgado es creyente o no. La salvación dada al creyente lo ha librado de todo juicio para condenación. Versículo que la mayoría de nosotros conocemos, Romanos 8:1. Ahora pues, ninguna condenación hay para los que están en Cristo Jesús, los que no andan conforme a la carne, sino conforme al Espíritu. Eso no admite discusión. Ninguno de nosotros estaremos en el juicio ante el gran trono blanco. No es para nosotros. No hay ninguna condenación, porque Cristo nos ha librado de ese juicio, de todo juicio para condenación. Y Juan 5:24, de cierto digo, el que oye mi palabra y cree al que me envió, tiene vida eterna, y no vendrá a condenación, mas ha pasado de muerte a vida. El verbo tener está en qué tiempo. Presente, algo que ya tenemos, y no vendrá a condenación. ¿En qué tiempo el verbo venir? Futuro. ¿Y qué dice? Que no vendremos a condenación, o sea, no tenemos el temor de que de pronto el Señor cambie de idea o algo, no, es cierto por la palabra. ¿Hemos pasado por ese proceso? ¿Hemos oído la palabra del Señor? ¿Hemos creído en Él? ¿Qué dice la Biblia? Tenemos vida eterna y no vendremos a condenación, mas hemos pasado de muerte a vida. Esa es la esperanza que tenemos todos nosotros. Entonces, la base no será el juicio de nuestros pecados, porque ya al recibir a Jesús, Él nos ha librado de la condenación. No vendremos a ser condenados delante de Él. El tribunal de Cristo es para juzgar las obras del creyente. Es decir, lo que haya hecho mientras estaba en el cuerpo. 2 Corintios 5:10. Entonces, hermanos, desde el momento de nuestra conversión, somos responsables de lo que hacemos como creyentes. De la forma como administramos el tiempo, los talentos, los dones, las habilidades que el Señor ha colocado en cada uno de nosotros para servirle. Somos responsables delante de Él. Entonces, en el tribunal de Cristo vamos a ser llamados cada uno para responder por lo que hemos hecho mientras estábamos en el cuerpo. Estoy hablando del futuro. Para ser juzgado, esa es la base. Pero tengamos en cuenta, no es para determinar si somos salvos o condenados, sino para evaluar el servicio que hemos hecho para el Señor. Ahora sí, vamos todos a 1 Corintios capítulo 3. 1 Corintios capítulo 3, versículo 9 al 15. Porque nosotros somos colaboradores de Dios, y vosotros sois labranza de Dios, edificio de Dios. Conforme a la gracia de Dios que me ha sido dada, yo, como perito arquitecto, puse el fundamento y otro edifica encima. pero cada uno mire cómo sobreedifica, porque nadie puede poner otro fundamento.

él sufrirá pérdida, si bien él mismo será salvo, aunque así como por fuego. Entonces, en este pasaje encontramos que usted y yo como creyentes debemos construir o edificar sobre el fundamento que ya está puesto, que es el Señor Jesucristo. Pero cada uno mire cómo sobreedifica, cómo lo hace, qué materiales utiliza. Vamos a analizar este pasaje. Primero, habrá una pérdida de recompensa porque se ha usado madera, entre paréntesis está orgullo, heno, debilidad humana, hojarasca, elocuencia humana, para edificar sobre el fundamento, y estos materiales no pueden sobrevivir al fuego. Una cosa es lo que nosotros vemos y otra cosa lo que el Señor ve. El Señor sí sabe cómo estamos trabajando para Él, cómo le estamos sirviendo. Y a veces lo hacemos humanamente o en la carne. Construir con madera es construir con orgullo. Ah, es que hago este y este otro servicio para el Señor, pero es para que me vean allá, para que se den cuenta que yo sí toco muy bonito la guitarra, o si yo hago este servicio de una manera muy especial, y bueno, levantando el ego. Ese servicio será quemado delante del Señor porque Él sí lo está evaluando como debe ser. El heno, símbolo de la debilidad humana, también basados en lo que decimos, en nuestra propia habilidad. Es débil. Diferente cuando lo que decían los hermanos esta mañana, esa debilidad la colocamos en manos del Señor para que Él la transforme. Como Gedeón, a pesar de la situación que estaba viviendo, del temor que sentía, obró conforme a la voluntad del Señor. La hojarasca, la elocuencia humana. Confiar en que, hemos estudiado, hemos leído, somos muy capaces, y eso de presentar un tema, eso es facilísimo. Eso de enseñar a unos niños, yo puedo hacerlo. De ir a tal parte a hacer tal cosa, confiar en sí mismo. La elocuencia humana, la forma como nos expresamos, que con eso vamos a convencer a mucha gente, ¿no? Eso también será consumido si estamos haciéndolo así. No podrán sobrevivir al fuego como el heno, la hojarasca y ¿cuál es el otro? Y la madera. No pueden resistir el fuego tampoco. Si construimos de esta manera, resistirá el juicio de Dios. Esto lo podríamos llamar como el premio celestial a la calidad del servicio, ¿cierto? El Señor evaluará lo que cada uno de nosotros estamos haciendo. Entonces, el servicio carnal y para la gloria personal será desaprobado. Algunos se avergonzarán cuando Cristo venga porque le han sido infieles, han persistido en algún pecado conocido o se han avergonzado de Él delante de la gente. Primera de Juan 2:28. Y ahora, hijitos, permaneced en Él, para que cuando se manifieste tengamos confianza, para que en su venida no nos alejemos de Él avergonzados. O sea, a pesar de ser creyentes, el encontrarnos con el Señor nos puede hacer sentir de esta manera, por la forma como hemos vivido, por la forma como lo hemos servido. Entonces, hermanos, si el Señor viniera hoy, ¿cuál sería nuestra actitud? ¿Nos alejaríamos de Él avergonzados o estaríamos muy contentos de decirle, Señor, esto es lo que he hecho para ti? Si permanecemos en Él, le serviremos como Él quiere. Si nos alejamos de Él, daremos lugar a que la representación de estos materiales se dé en nuestro servicio.

0: Habrá almas salvadas y vidas perdidas debido a la infidelidad en la mayordomía de la vida cristiana. Primera de Corintios 3:15, ahí donde estamos mirando. Si la obra de alguno se quemare, él sufrirá pérdida. Pero esta no es la pérdida de la salvación, pérdida de recompensas, de galardones que el Señor ha prometido. Si bien él mismo será salvo, aunque así como por fuego. Entonces, algunos de nosotros nos conformamos con haber conocido al Señor como Salvador y listo, no hacemos nada para Él. Bueno, eso es semejante al que está en un edificio y se está incendiando y por allá, por el último rincón allá del techo, lo alcanzaron a sacar en una escalera. Pero eso no es lo que el Señor quiere. El Señor quiere que nosotros podamos presentarnos delante de Él con algo, no con nuestras manos vacías. Alguien una vez decía que el único que en la Escritura podíamos mirar que se iba a presentar ante él con las manos vacías podía ser el ladrón convertido en la cruz. Pero des en cuenta que él le testificó al otro. Algo hizo, en unos minuticos, ¿cierto? Algo tiene para presentar al Señor, entonces de pronto no va a ir ni con las manos muy vacías. Pero no fue mucho el tiempo que tuvo. Hay creyentes que lo son en la hora de la muerte. Ellos, imagínense, que perdieron toda su vida y ya a última hora, como el que es salvo de un edificio incendiado, como dijimos, pero llega con las manos vacías. ¿Qué de nosotros? ¿Cuánto tiempo llevamos en el Evangelio? ¿Qué hemos hecho para Él? ¿Un año, 2 años, 3 años, 5 años, 20 años, 30 años? Hay un registro completo que el Señor lleva de lo que hemos hecho. Entonces, aunque somos salvos, podemos tener una vida perdida porque no la hemos consagrado al Señor. Infidelidad en la mayordomía de la vida cristiana. Bueno, habría muchas cosas que decir de este pasaje, pero el problema del tiempo. Segundo, se otorgará una recompensa, bueno, digo yo, de esta parte del servicio carnal, ¿no? Vamos a mirar la otra parte. Se otorgará una recompensa por la obra que demuestra ser indestructible por la prueba del fuego, porque se ha construido con el oro, la deidad de Cristo, la plata, su sacrificio vicario, y las piedras preciosas, su incomparable valor y gloria venidera. El servicio espiritual o para la gloria de Dios será recompensado. Eso es lo que quiere decir, materiales indestructibles al fuego. También, si construimos de esta forma, para el Señor, para su gloria, dentro de su voluntad, resistirá la prueba que el Señor hará a ese servicio. Entonces, es bueno mirar cómo estamos edificando, para el Señor o para nosotros. Servicio espiritual bajo su voluntad, o para nuestra gloria personal. En el Nuevo Testamento, el hermano Josué esta mañana decía que de las recompensas, y dijo que poco había podido tratar sobre esto. Vamos a mirar algo. En el Nuevo Testamento hay 5 aspectos en los que específicamente se menciona una recompensa. Primero, una corona incorruptible. ¿Para quién? Para el que vence las cosas del mundo y se consagra al Señor. 1 Corintios 9:25. Todo aquel que lucha, de todo se abstiene. Ellos a la verdad para recibir una corona corruptible, pero nosotros una incorruptible. Para el que vence las cosas del mundo y se consagra al Señor. ¿Será que hay algo del mundo que nos tiene esclavizados? Estamos perdiendo este premio. La oportunidad de que el Señor evalúe nuestro servicio está basado en estas cosas, la forma como lo hacemos. Entonces habrá este premio para el que vence las cosas del mundo y se consagra al Señor. Segundo, una corona de gozo para los ganadores de almas. Primera Tesalonicenses 2:19. Porque ¿cuál es nuestra esperanza o gozo o corona de que me gloríe, dice el apóstol Pablo, ¿no lo sois vosotros delante de nuestro Señor Jesucristo en su venida? Bueno, son dos preguntas. El apóstol, escribiendo a esta iglesia, dice que ellos son su corona, su gozo, su esperanza, que en ellos se gloría, en que a través de él hayan conocido al Señor y hayan sido edificados en él para presentarlos en su venida. Hermanos, amamos a los que están perdidos en el mundo y queremos ganarlos para el Señor. Si es así, y lo estamos haciendo como Dios quiere y lo espera, habrá una corona llamada corona de gozo para los ganadores de almas. Tercero, una corona de vida para los que resisten las pruebas. Santiago 1:12. Bienaventurado el varón que soporta la tentación, porque cuando haya resistido la prueba, recibirá la corona de vida que Dios ha prometido a los que le aman. No es los que salimos corriendo en medio de la prueba, los que desistimos, los que nos desanimamos, los que ya no volvemos, los que ya no queremos servir al Señor, los que en medio de la prueba, entonces lo que hacemos, no, hermano, yo no sigo con esto, tome la clase de escuela dominical, esta otra labor que estaba realizando, no, no soy capaz, no puedo seguir. Bueno, pero el que no es así, la que no es así, la Biblia lo llama bienaventurado o bienaventurada. Soporta la tentación porque cuando haya resistido la prueba, recibirá la corona de vida que Dios ha prometido a los que le aman. Continuamente somos atacados, somos tentados. ¿Cómo reaccionamos? La forma como reaccionemos, allá el Señor está llevando un registro minucioso, fiel, y un día nos juzgará por eso. De pronto hay cosas en las cuales hemos reaccionado y nuestros hermanos no se han dado cuenta, pero el Señor sí. Él lo sabe todo, Él lo conoce todo. Si soportamos la tentación, el Señor nos bendice. Nos premiará, ¿no? Una corona de justicia para los que aman su venida, 2 Timoteo 4:8. Por lo demás, me está guardada la corona de justicia, la cual me dará el Señor juez justo en aquel día. Y no solo a mí, sino también a todos los que aman su venida. Amamos la venida del Señor. Nos acordamos todos los días que Él puede venir en cualquier momento. Al despedirnos de la casa, de pronto podemos decir con libertad a nuestros hijos, a nuestra esposa, bueno, no sé si regresaré o el Señor vendrá antes de regresar a la casa. Así puede ser, hermanos. Hoy puede ser la venida del Señor. Amemos su venida. Y si amamos su venida, le serviremos como Él lo merece. Y si es así, para ese tipo de servicio, el Señor tiene una corona de justicia. Y una corona de gloria por la disposición de apacentar la gracia de Dios. 1 Pedro 5:4. Y cuando aparezca el príncipe de los pastores, vosotros recibiréis la corona incorruptible de gloria. El contexto de este pasaje habla de apacentar la grey del Señor. ¿Cómo lo hacemos? ¿Con ánimo pronto? ¿Quejándonos? ¿Por ganancia deshonesta? Eso el Señor lo está registrando. Pero si lo hacemos bien, como el Señor quiere, bajo su voluntad, entonces cuando aparezca el príncipe de los pastores, ¿qué es quién? El Señor Jesucristo, vosotros recibiréis la corona incorruptible de gloria. Este último punto, las coronas no serán para la gloria eterna del creyente, sino para la gloria eterna del Señor. Apocalipsis capítulo 4, versículos 9 al 11, vamos a mirarlo. Apocalipsis 4, versículo 9. Dice, y siempre que aquellos seres vivientes dan gloria y honra y acción de gracias al que está sentado en el trono, al que vive por los siglos de los siglos, los 24 ancianos se postran delante del que está sentado en el trono y adoran al que vive por los siglos de los siglos y echan sus coronas delante del trono diciendo, Señor, digno eres de recibir la gloria y la honra y el poder, porque tú creaste todas las cosas y por tu voluntad existen y fueron creadas. Algunos dicen que estos 24 ancianos representan 12 los creyentes del Antiguo Testamento y 12 los creyentes del Nuevo. Y que todos en una adoración al Señor, estos 24 ancianos con coronas las se postrarán y las colocarán a los pies del Señor. De ahí, hermanos, que estos premios no son pues para gloria de nosotros ni nada de esto, sino la satisfacción de haber cumplido lo que el Señor nos ha encomendado. Él es el digno de todo honor y toda gloria. Entonces esas coronas, por muy bonitas y especiales, y bueno, quién sabe cómo será el asunto, pero vendrá el deseo de colocarlas a los pies del que es digno de todo el honor y de toda la gloria. Entonces no es el servicio en sí de querer ganar cosas, sino de querer honrar al Señor. Esa debe ser nuestra motivación. No los premios y las recompensas como lo hacen en el mundo los deportistas, no. Sino para que el Señor reciba todo el honor y toda la gloria cuando estemos en su presencia. Nuestra actitud en vista del tribunal de Cristo. Cuidarnos de ser eliminados o descalificados. 1 Corintios 9:25-27, ustedes pueden leerlo después. Perseverar en el servicio al Señor y no perder el fruto de nuestro trabajo y recibir galardón completo. 2 Juan 8, recibir galardón completo. Mirad por vosotros mismos para que no perdáis el fruto de vuestro trabajo, sino que recibáis galardón completo. Retener lo que tenemos, servicio al Señor, para que ninguno tome nuestra corona, recompensa, Apocalipsis 3:11. 4, abstenernos de juzgar o criticar a nuestros hermanos o hermanas en la fe por su servicio al Señor. Únicamente el que murió por ellos y que les ha comisionado para su obra, tiene derecho de hacerlo. Vamos un momentico a Romanos 14. Versículo 4. ¿Tú quién eres que juzgas al criado ajeno? Para su propio Señor está en pie o cae, pero estará firme, porque poderoso es el Señor para hacerle estar firme. Versículo 10. ¿Pero tú por qué juzgas a tu hermano? ¿O tú también por qué menosprecias a tu hermano? Porque todos compareceremos ante el tribunal de Cristo. Porque escrito está, vivo yo, dice el Señor, que ante mí se doblará toda rodilla y toda lengua confesará a Dios. De manera que cada uno de nosotros dará a Dios cuenta de sí. Versículo 13, así que ya no nos juzguemos más los unos a los otros, sino más bien decidid no poner tropiezo u ocasión de caer al hermano. Hermanos, no está bien que juzguemos el servicio de nuestros hermanos. Dice como la pregunta del versículo 4, ¿tú quién eres que juzgas al criado ajeno? Entonces, cada uno daremos cuenta al Señor. Esto no quiere decir que no podemos recibir consejo u orientación de los hermanos. Es diferente. Juicio es del Señor. O sea, para eso estamos, para ayudarnos. Y en algo que enseñemos mal, hay otro hermano o hermana que nos puede ayudar. Y eso está bien. Pero el juicio, el querer calificar el servicio de los hermanos, pertenece al Señor, no a nosotros. Cuidémonos de eso. Sepamos cuándo estamos aconsejando u orientando y cuándo estamos juzgando. Apocalipsis 25. Pero los otros muertos no volvieron a vivir hasta que se cumplieron 1000 años. Esta es la primera resurrección. Versículo 11.
1: Y vi un gran trono blanco y al que estaba sentado en él, de delante del cual huyeron la tierra y el cielo, y ningún lugar se encontró para ellos. Y vi a los muertos, grandes y pequeños, de pie ante Dios, y los libros fueron abiertos. Y otro libro fue abierto, el cual es el libro de la vida. Y fueron juzgados los muertos por las cosas que estaban escritas en los libros según sus obras. Y el mar entregó los muertos que había en él, y la muerte y el Hades entregaron los muertos que había en ellos. Y fueron juzgados cada uno según sus obras. Y la muerte y el Hades fueron lanzados al lago de fuego. Esta es la muerte segunda. Y el que no se halló inscrito en el libro de la vida fue lanzado al lago de fuego. 21:8. Pero los cobardes e incrédulos, los abominables y homicidas, los fornicarios y hechiceros, los idólatras y todos los mentirosos tendrán su parte en el lago que arde con fuego y azufre, que es la muerte segunda. Hay algunos puntos acá sobre el juicio ante el gran trono blanco que vamos a analizar. En primer lugar, tenemos que es juicio inevitable para el inconverso. El de ayer era ¿para quiénes? Para los creyentes. Ahí encontramos una primera diferencia. Tribunal de Cristo, para el creyente, el juicio ante el gran trono blanco para el inconverso. Hay dos doctrinas católico-romanas que chocan con la palabra de Dios en cuanto a este juicio. Vamos a leer, a ver, el purgatorio es antibíblico, ahí tengo un punto que reza de esa manera. Hebreos 9:27, agréguenle 28, también, agréguenle el versículo 28. Ustedes buscan en su Biblia y comprueban lo que estoy diciendo. Hebreos 9:27-28. Y de la manera que está establecido para los hombres que mueran una sola vez y después de esto el juicio, así también Cristo fue ofrecido una sola vez para llevar los pecados de muchos y aparecerá por segunda vez sin relación con el pecado para salvar a todos, a salvar a los que le esperan. Hay tres hechos irrefutables en estos dos versículos. El primero, que está establecido que los hombres mueran una sola vez y después de esto el juicio. No hay un estado intermedio. Segundo, que Cristo fue ofrecido una sola vez. ¿Es verdad esto? Como es verdad lo anterior. Y tercero, que lo estamos esperando. Entonces no podemos separarlo. Son tres verdades fundamentales y que la palabra las enfatiza. Entonces el hecho de decir, no, es que hay un camino intermedio de purificación y todo esto, choca con la verdad de la palabra de Dios, choca con el sacrificio hecho por Cristo una sola vez y choca también con la verdad del retorno de Cristo a la tierra. Entonces no hay que separar esto. Son tres verdades que no admiten discusión. Pero la doctrina romana, y aquí puedo hablar con toda libertad porque creo que no hay ningún inconverso. Cuando hay inconversos toca tener un poquito de cuidado. Ha establecido dos dogmas, doctrina de hombres, hablando sobre esto. La primera es el purgatorio. Doctrina humana del catolicismo, practicada desde el año 1438 después de Cristo, y dice, lugar donde las almas de los justos, incompletamente purificadas, acaban de purgar o limpiar sus faltas. Lo que está en paréntesis es mío. Lo otro es de la doctrina de la Iglesia Católica. Esto choca con esto. ¿Qué dice el texto que leímos? Que los hombres mueran una sola vez y después de esto, el juicio. No dice que después de esto, el purgatorio. Que almas incompletamente purificadas tengan que pasar por esto para poder llegar al cielo. Esa es una interpretación errónea de 1 Corintios 3, el análisis que hicimos ayer. Dice que serán salvos así como por fuego. Entonces ellos lo interpretan de esta manera. Pero no está bien. Después de que una persona se muere, ya no hay oportunidad. Pueden pagar lo que sea para sacarlo, según ellos, del purgatorio, pero ya no hay chance. Otra doctrina, el limbo es antibíblico. Mateo 19:14. Ahora lo leemos. Limbo, doctrina del catolicismo que dice, lugar donde las almas de los justos del Antiguo Testamento esperaban la redención del género humano. Esta no es tan conocida, o sea, no es tan difundida. Pero esta segunda parte sí, lugar donde van las almas de los que mueren antes del uso de la razón y sin el bautismo. Eso reza la doctrina. Entonces, por eso es que los católicos corren a bautizar los niños, que piensan que si ellos mueren sin bautismo se van para el limbo. La Biblia no habla de limbo. ¿Qué dice la Biblia respecto a los niños? Mateo 19:14. Pero Jesús dijo: dejad a los niños venir a mí y no se lo impidáis, porque de los tales es el reino de los cielos. Cuando un niño muere, va para el cielo, a la presencia del Señor. No tiene que pasar por esto del limbo ni nada de eso. Eso choca con la doctrina. Entonces, este juicio será para todos los que han muerto en sus pecados. De esa esperanza que tienen los inconversos sobre el purgatorio, hay que aclarársela nosotros, para que ellos se den cuenta del peligro en que están de aplazar el convertirse al Señor. Segundo, habrá resurrección de todos los incrédulos. Juan 5:28-29b. Ya les digo por qué dice así. No os maravilléis de esto, porque vendrá hora cuando todos los que están en los sepulcros oirán su voz, y los que hicieron lo bueno saldrán a resurrección de vida, mas los que hicieron lo malo a resurrección de condenación. La resurrección de los creyentes está dividida en dos partes. La primera, en el arrebatamiento. Y ahí en el gráfico ustedes lo pueden mirar. Las primeras flechitas que suben desde donde dice los muertos en Cristo. Y luego... La resurrección de los mártires. Entonces, al final de la tribulación, según el versículo primero que leímos en el 25... Pero los otros muertos no volvieron a vivir hasta que se cumplieron 1000 años. Está hablando de los inconversos. Esta es la primera resurrección. O sea, está hablando de los que murieron en el tiempo de la tribulación y al final resucitan para entrar con el Señor a reinar. Eso lo dice el versículo 4. Y vi tronos y se sentaron sobre ellos los que recibieron facultad de juzgar, y vi las almas de los decapitados por causa del testimonio de Jesús y por la palabra de Dios, los que no habían adorado a la bestia ni a su imagen y que no recibieron la marca en sus frentes ni en sus manos, y vivieron y reinaron con Cristo 1000 años. Entonces, estos versículos de Juan tienen un periodo de tiempo por lo menos de 1007 años. Aunque ahí está escrito así, pero ese término hora abarca todo ese tiempo. ¿Por qué? Porque los creyentes, al ser arrebatados, luego viene la tribulación y gran tribulación en la tierra, luego el milenio, 1007 años, y después sí resucitan los inconversos. Entonces, no es una resurrección masiva. Todos sí oiremos, si estamos muertos, la voz del Señor. Los creyentes para resurrección de vida, más los que hicieron lo malo a resurrección de condenación. Esa es la razón porque el versículo 29 tiene una B, que no tiene nada que ver con el juicio ante el gran trono blanco. Porque es la resurrección de condenación, o para condenación, por no haber creído en el Señor. Apocalipsis 20:13 también dice: y el mar entregó los muertos que había en él, y la muerte y el Hades entregaron los muertos que había en ellos, y fueron juzgados cada uno según sus obras. Entonces, el mar entregará a los muertos que hay en él, que han naufragado. Tiene que entregar esos muertos. Los sepulcros entregarán los cadáveres que hay en ellos. Resucitarán ellos también. Y el Hades entregará las almas de los que murieron en incredulidad. Entonces, estarán de pie ante el Señor para escuchar su sentencia. Tercero, características. El juzgado, el gran trono blanco. versículo 11. Y vi un gran trono blanco y al que estaba sentado en él, de delante del cual huyeron la tierra y el cielo, y ningún lugar se encontró para ellos. Gran trono blanco. Trono grande en razón de quien lo ocupa. ¿Quién es? El Señor Jesucristo. Por la muchedumbre congregada, millones, y por los asuntos considerados. Es blanco para hacernos pensar en la santidad, justicia y rectitud que lo caracteriza. Los juzgados en el mundo se equivocan, a propósito o no, pero se equivocan y lanzan juicios que no son. En este, ante el gran trono blanco, ninguno va a poder decir: no, Señor, lo que usted está diciendo no es cierto, porque Dios todo lo sabe. Entonces, se caracteriza por la santidad, justicia y rectitud que habrá en ese juzgado. El juez, es que les pregunté antes de que miráramos quién era, ¿no? El Señor Jesucristo, ya leímos Apocalipsis 20:11, el que estaba sentado en él. Vamos a mirar Hechos 17:31. Por cuanto ha establecido un día en el cual juzgará al mundo con justicia por aquel varón a quien designó, dando fe a todos con haberle levantado de los muertos. ¿Quién es ese varón? El Señor Jesucristo. Entonces, por eso él será el que está sentado en ese trono como juez para juzgar a los inconversos. Los acusados. Todos los que murieron en incredulidad. Apocalipsis 20, 12. Y vi a los muertos, grandes y pequeños, de pie ante Dios. Y los libros fueron abiertos, y otro libro fue abierto, el cual es el libro de la vida. Y fueron juzgados los muertos por las cosas que estaban escritas en los libros según sus obras. Si uno lee así rápidamente, dice: pero ¿cómo así que los muertos de pie? ¿No? La palabra muerto tiene muchos significados, y aquí es personas muertas espiritualmente. No tienen la vida de Dios, entonces tendrán que comparecer ante el Señor Jesucristo para ser juzgados. Cuando dice grandes y pequeños, pequeños no quiere decir niños, porque entonces estaría contradiciendo lo que dijimos antes. Pequeños en poder, fama, posesiones, posición, títulos, esas categorías que vemos en el mundo. O sea, ya estará lo mismo un rey, un presidente de la república, que un mendigo, por ejemplo. La evidencia. Todo juicio tiene una evidencia. ¿Por qué se va a juzgar? Lo que está escrito en los libros. Apocalipsis 20:12. Y vi a los muertos grandes y pequeños de pie ante Dios, y los libros fueron abiertos, y otro libro fue abierto, el cual es el libro de la vida, y fueron juzgados los muertos por las cosas que estaban escritas en los libros según sus obras. Juan 12:48. El que me rechaza y no recibe mis palabras, tiene quien le juzgue. La palabra que he hablado, ella le juzgará en el día postrero. Entonces, hay muchos comentarios sobre esto de los libros. La verdad es que Dios lleva un registro minucioso, que era algo también que había contra nosotros, como dice allá en Colosenses. Esa acta de decretos que nos era contraria, pero que al convertirnos al Señor fue borrado todo eso malo que habíamos hecho. Estos que están aquí no han sido borrados sus pecados porque no se han convertido al Señor. Entonces, esa acta está intacta. No hay ningún abogado que los defienda porque no han querido recibir al Señor. Si lo hubieran recibido, ya habían resucitado 1,007 años atrás, por lo menos. Entonces, encontramos acá la evidencia. ¿De qué juzgará el Señor al mundo incrédulo? Los pensamientos. Job 42:2. Yo conozco que todo lo puedes, dice Job, y que no hay pensamiento que se esconda de ti. Ninguno de nosotros lee los pensamientos, ni los conoce, pero Dios sí. Todo lo puede, Él es todopoderoso para conocer los pensamientos. Entonces, todos esos pensamientos inicuos, malos, malvados, de los incrédulos saldrán allí. Serán la evidencia para que ellos sean condenados. Las palabras, mas yo os digo que de toda palabra ociosa que hablen los hombres, de ella darán cuenta, ¿cuándo? En el día del juicio. Entonces, todo lo que los hombres hablan será evidencia para su condenación. Dios es muy ordenado y todo lo tendrá listo para que ninguno lo trate de injusto. Ninguno va a poder levantar su mano. Tendrá que aceptar que lo que se está diciendo es cierto. Las obras de estos también, Judas 14:15. De estos también profetizó Enoch, séptimo desde Adán, diciendo: he aquí vino el Señor con sus santas decenas de millares para hacer juicio contra todos y dejar convictos a todos los impíos de todas sus obras impías que han hecho impíamente y de todas las cosas duras que los pecadores impíos han hablado contra él. Nuevamente tenemos aquí la referencia de las palabras. Toda obra, toda acción, el Señor la lleva registrada de cada persona. ¿Cómo? Él es todopoderoso para hacerlo. Millones y millones de personas, pero la evidencia estará para ser juzgados. Entonces, dejar convictos a todos los impíos. Convicto es un preso que ya ha sido juzgado, condenado. 10, 20, 30, 50 años en la cárcel o cadena perpetua o donde hay la pena de muerte. Bueno, entonces, todos los que estarán allí serán convictos, no es para determinar si son salvos o no, es que ya son condenados, ya están condenados. Entonces, lo que Dios hace es un juicio para mostrar a ellos la evidencia, leerles la sentencia, sí, correcto. Ninguno estará inscrito en el libro de la vida, porque ¿quiénes estamos inscritos en el libro de la vida? Los creyentes. Bueno, hermano Felipe decía en la conferencia también que todos inscritos, pero el inconverso que se va muriendo va siendo borrado también. De todas maneras, solamente quedan inscritos los creyentes. El inconverso. Entonces, el Señor dará a conocer el libro de la vida como una evidencia más, para que sea transparente ese juicio. Pero ninguno va a estar allí. Ninguno. Todos condenados. Grados de castigo. Punto E. De acuerdo con las oportunidades que la persona tuvo de oír el Evangelio. Mateo 10, versículos 14 y 15. Y si alguno no recibiere ni oyere vuestras palabras, salid de aquella casa o ciudad y sacudid el polvo de vuestros pies. De cierto os digo que en el día del juicio será más tolerable el castigo para la tierra de Sodoma y de Gomorra que para aquella ciudad. Entonces, no es lo mismo una persona o una ciudad que ha tenido mucha oportunidad de escuchar el Evangelio y otros que no. Entonces, en esto uno nota como grados de castigo. ¿Cómo lo hará el Señor? Pues es difícil decir cómo, pero que lo hay, lo hay. Dice el Señor que será más tolerable el castigo para la tierra de Sodoma y Gomorra que para aquella ciudad. Mateo 11, del 20 al 24. Entonces comenzó a reconvenir a las ciudades en las cuales había hecho muchos de sus milagros, porque no se habían arrepentido, diciendo: ¡ay de ti, Corazín! ¡Ay de ti, Betsaida! Porque si en Tiro y en Sidón se hubieran hecho los milagros que han sido hechos en vosotros, tiempo ha que se hubieran arrepentido en Cilicio y en Ceniza, Por tanto os digo que en el día del juicio será más tolerable el castigo para Tiro y para Sidón que para vosotras. Está hasta el 24. Y tú, Capernaum, que eres levantada hasta el cielo, hasta el Hades serás abatida. Porque si en Sodoma se hubiera hecho los milagros que han sido hechos en ti, habría permanecido hasta el día de hoy. Por tanto, os digo que en el día del juicio será más tolerable el castigo para la tierra de Sodoma que para ti. Entonces, hay personas que han tenido mucha oportunidad y siempre han rechazado al Señor. Entonces, habrá grados de castigo para estas personas, de acuerdo a esa oportunidad que tuvieron de oír el Evangelio. También por la profundidad de su maldad. Lucas 20, versículos 46 y 47. Guardaos de los escribas, que gustan de andar con ropas largas y aman las salutaciones en las plazas y las primeras sillas en las sinagogas y los primeros asientos en las cenas, que devoran las casas de las viudas y por pretexto hacen largas oraciones. Estos recibirán mayor condenación. Entonces Dios es un Dios de orden y todo lo hace con justicia. Y el que no se halló inscrito en el libro de la vida fue lanzado al lago de fuego. Entonces, terminando este juicio, la sentencia es esa: eterna perdición en el infierno. La muerte segunda, separación eterna de Dios. Entonces, la verdad es que debemos alertar a nuestros amigos, familiares, del peligro de esperar, de posponer, de pedirle tiempo a Dios cuando no saben hasta cuándo tendrán vida. Después de que alguien se ha muerto, no hay más oportunidad. Cuando uno va a una ceremonia de un entierro, regularmente es muy raro el que habla mal del muerto, ¿cierto? Porque muy buena persona, muy trabajador, muy hogareño, muy buen padre, familia, todo muy bueno. Es muy raro, ¿cierto? Que alguien llega y diga: no, pero es que ese hombre era esto y lo otro, así haya sido así, pero no lo dicen, se lo callan, ¿no? Pero eso no tiene... Sí, no hay muerto malo. Pero delante de Dios es distinto. Lo que hace la diferencia es lo que Dios tiene registrado, no lo que la sociedad dice de él o de ella. Eso sí es lo que vale la pena. Y lo único que borra el acta que es contraria a los inconversos hasta hoy es convertirse al Señor. De lo contrario, tendrán que pasar por este juicio y la sentencia será igual: condenación eterna en el infierno. Hermanos, al estudiar esto, lo que puede salir del interior nuestro es un gran agradecimiento al Señor por lo que ha hecho por nosotros, por lo que nos ha librado de esa condenación eterna. Debemos estar todos los días agradecidos con el Señor por haberle conocido, por habernos sacado de las tinieblas a la luz. Porque miren lo que les va a acontecer a los que no crean en el Señor. Porque todavía estamos en el tiempo de gracia. Todavía en el mundo, ¿qué estamos haciendo? Llenos de programas, llenos de actividades, y el mundo perdiéndose. Hermanos, esto también nos debe despertar a nosotros, para que oportunidad que tengamos, demos el mensaje de salvación. Personas que están confundidas, están afianzadas en otras cosas menos en Cristo, en sus buenas obras, en su religión. Ellos, si siguen así, mal informados, llevando caminos que no son los correctos, van a ser condenados. Entonces, hermanos, aunque no tenemos temor de esto, porque el Señor Jesucristo nos ha librado de toda condenación,
0: Sí, nuestro deber es transmitir este mensaje de salvación a los que nos rodean. Antier salimos con el hermano Ancisan al centro y dimos vueltas buscando una peluquería y no encontrábamos. Varias partes donde él va, él conoce bien Pereira y todo y nada. Entonces nos fuimos por una calle y dijo, hermano, vamos por aquí, ya teníamos deseo de irnos para la capilla. Pasamos y había una abierta, dijo que no, pero vamos más allácito. Más allá estaba muy ocupado y nos devolvimos. Resultó que la señora que trabaja ahí, que es dueña de esta peluquería, es la mamá de un joven que asiste a la asamblea en Pereira, y la hermana, y tuvimos un diálogo con ellas. Yo espero que a mi regreso otra vez a Pereira ellas estén en la asamblea, porque quedaron con el deseo de seguir, de buscar del Señor. Entonces, hermano, hay oportunidades. A veces las desperdiciamos y nos ponemos a hablar es, ay, que cómo fue que Colombia perdió con Argentina, que 3-1, que 5-0 de yo no sé cuándo, que... Hay temas seculares que pueden ser una forma de abordar a la gente, hablando de las cosas que están pasando y todo, pero hermanos, no nos quedemos ahí, eso son estrategias. Vamos al grano, están perdidos y necesitan salvación, y nosotros tenemos el mensaje, y no duramos 2 o 3 horas o más, jugando con ellos, hablando de otras cosas, menos del Señor. ¿Y qué decir cuando tenemos un compañero, 2, 3, 5, 10, 20 años, y nunca le hablamos del Señor? Muy triste, hermano. Somos testigos del Señor. Como se hacía la diferencia ayer, una cosa es el compromiso que tenemos de compartir el Evangelio y otra cosa es ser predicadores. Todos y todas tenemos ese compromiso delante del Señor. ¿Qué estamos haciendo, hermanos? Esto es una realidad. Se mueren en el mundo más de 100.000 personas en un día. ¿Cuántos de ellos creen ustedes que conocen al Señor antes de morir? Supe de una encuesta minuciosa que habían hecho en Cali el año pasado, o empezando este año, no estoy seguro de la fecha, donde Cali es una de las ciudades más evangelizadas de Colombia. Y Cali tiene ¿cuántos habitantes? Bueno, pongámosle 2.300.000. El asunto es el siguiente, hermanos, el dato interesante es ¿qué porcentaje de Cali cree usted que son creyentes? Más o menos, porque el Señor es el que los conoce, pero... Díganme un porcentaje. El 1.7% de habitantes de Cali. Y es donde más esfuerzos se hacen a nivel nacional para evangelización. Ahora, por ejemplo, lo que dice el hermano, que en una cuadra de Cali todos son creyentes. Solo el Señor lo sabe. Pueden ser asistentes, pueden ser creyentes nominales. Pueden ser algunos que han acostumbrado a llevar la Biblia debajo, a ir a cantar, a orar, que se bautizaron y hasta predican, pero no son creyentes. Solo el Señor conoce los creyentes, pero así, someramente, 1.7%. Y más o menos es, a nivel nacional, el porcentaje en que se están moviendo los creyentes. El 1.2, 1.5, 1.7. Entonces, por ejemplo, Bucaramanga tiene, y su área metropolitana, más o menos 1.000.000 de habitantes. Solamente 17.000 creyentes. Mirando ese porcentaje con un poco de optimismo. ¿Qué está pasando? Tampoco decimos que entonces todos tienen que ser creyentes, eso tampoco es. Pero ¿qué estamos haciendo, hermanos? Cuando tenemos la responsabilidad, todos los días van personas a la condenación eterna. Entonces, que ojalá el Señor nos mueva para que podamos mirar las cosas como Él las mira. Lo más importante en una asamblea es ganar almas para Cristo. Lo demás son formalismos, son estrategias, son formas de llegar y esto, pero en realidad lo que vale la pena es ganar almas para el Señor. ¿Cuántos hemos ganado? Podemos decir, tengo hijos, nietos y tataranietos espirituales. No en el sentido espiritual de Dios, ¿no? Porque Dios no tiene nietos, solo hijos. Pero digamos nosotros hemos evangelizado a uno, ese otro y otro, hasta que ¿Hay una generación espiritual alrededor nuestro? Tenemos tantas herramientas, hermano. Esas herramientas que están ahí, como los estudios básicos, como el plan temático, memorización, y tantas otras. Pero ahí, de pronto muchos folders de esos que ya se han repartido, dos anteriores, están allá en las bibliotecas, muy bonitos. Y de pronto hasta con orgullo decimos, yo ya he participado en dos retiros intensivos. Sí, pero ¿dónde están los frutos? Que ojalá seamos motivados por el Señor para que al salir de aquí llevemos nuestro pensamiento a que hay almas que hay que rescatar, que hay que presentarles el mensaje del Evangelio para que sean santos. Esa sí es una labor grande, buena, porque un alma vale más que todos los tesoros.
2: Damos la bienvenida a todos los hermanos que han llegado hasta el momento, algunos que han llegado desde muy lejos y la gracia de Dios los tiene aquí sostenidos, algunos que han llegado de aquí de la tercera con 33, ¿cierto, Martín? A todos desde cerca, desde lejos, bienvenidos, qué gozo que podemos estar para dar inicio a esta conferencia, para gozarnos en la presencia del Señor. Entonces, les invito a que antes de empezar con este programa, vamos a orar nuevamente, a pedir la bendición del Señor. Dios y Padre, te damos gracias por este tiempo, Señor, que tú nos permites estar aquí reunidos. Señor, muchas gracias por estar con nosotros, por traer a nuestros hermanos que han venido desde lejos, los hermanos que vienen de Chocó, los hermanos que vienen de Bogotá, los hermanos que han venido del campo. Señor, muchas gracias porque tú guardaste su venida hasta acá. Los hermanos de la asamblea local que tú has colocado en nosotros, el sentir de estar aquí en tu presencia. Gracias, Dios, porque es por ti que estamos aquí. Oramos por el programa que sigue ahora para que también tú nos bendigas. Y, Señor, que así como hemos cantado con el corazón para ti, alabanzas a tu nombre, así mismo también podamos entender de tu palabra, escuchar algún mensaje de tu palabra a través de este video que vamos a ver. Y, Señor, a través de los versículos de tu palabra. Muchas gracias. En Cristo Jesús oramos y seguimos en tu presencia. Amén. Bueno, de pronto antes de empezar, saludamos a los hermanos del Chocó. Hermano Luis, con sus, bien pueda, si gustan colocarse de pie, y vamos a, nos encanta que estén con nosotros. Y muy bienvenidos, hermanos, nos alegra que están con nosotros, es primera vez que algunos los vemos, otros que ya nos habíamos visto antes, pero bienvenidos, hermanos. Por acá también pueden sentarse, hermanos. Hermanos de Bogotá, aquí ha llegado el hermano Daniel, ¿alguien más de Bogotá? Ah, sí, vea, por aquí hay varios hermanos, hermano Bernardo, el suegro. Ah, bienvenidos, hermanos, nos da gozo con ustedes, hermanos de Ibagué también, Ibagué, vi por ahí, ah, el hermano Jairo, bienvenido, hermano, de Puerto Boyacá, hay tres hermanos. Bienvenidos de Quinchía. ¿Alguien de Quinchía? Ah, muy bienvenidos, hermanos, también de la ciudad de Quinchía. Bonafón, el hermano Belarmino. Bienvenido, hermano de Popayán. También una familia que vimos de Popayán. Ahí están el hermano Johnson con su familia. Bienvenidos de
3: Dos Quebradas.
2: ¿Quién hay Dos Quebradas? Ah, sí, ahí los cantores, ¿no? Aquí, a Sector Dos Quebradas, ahí está el sello. De su pía, ah, sí, de su pía. Ahí está la familia. ¿Eh? Entonces, también bienvenidos. ¿De dónde más? De Florencia. Ah, sí, el hermano Omar, por ahí, hermano Omar de Florencia. Ahí, las hermanitas. De Pereira. Listo, alguien se me queda de Medellín, la hermana está ahí atrás, véala. De La Paila, alguien de La Paila, también uno. Bueno, hay una representación. No, esperamos, hay hermanos que han comunicado que en el día de mañana harán su llegada. Bueno, ¿cuál es el tema de la conferencia? ¿Cuál? Volviendo al primer amor. ¿Sabes? Hace días escuché de una pareja, y he escuchado de algunas otras, una pareja de esposos, esposo y esposa, que viven en la misma casa, pero que el uno duerme en una habitación y el otro en la otra. Y el uno tiene sus cosas y el otro la otra, sus cosas, sus pertenencias en su habitación. Y están en la casa, pero no están. Viven bajo el mismo techo, pero no son, pero no como esposo y esposa. ¿Y qué pasó ahí? Cada uno por su lado. ¿Qué pasó? Algo falta. Y entonces alguien me decía, es que ya no se quieren. Falta algo, ¿falta qué? Falta el amor. Y a veces uno escucha mucho de eso, de comentarios y todo eso, de que sucede, ¿cierto? Ha pasado. Y donde vivimos seguro que no es uno, sino que uno escucha a mucha gente inconversa que andan así en esas mismas circunstancias. ¿No? Que algo se perdió. Se perdió el amor. ¿Y cómo viven? Pues el uno por su lado y están ahí en el mismo lugar. Pero pensaba nosotros también, cuando hablamos de esto del primer amor, a nosotros nos puede pasar. Podemos vivir en la misma casa, en el mismo lugar, y reunirnos y todo eso, y como que estamos con Dios, pero puede ser que uno por un lado, Dios por un lado y yo por el otro. ¿Sí o no? Puede pasar. Puede pasar que estamos viviendo en el mismo lugar, como una pareja de estas que por los hijos o porque tienen algún negocio en común o algo así. Conviven así, pero no hay comunicación, no hay diálogo. Y lo mismo sucede, también puede suceder. Nosotros podemos vivir supuestamente en los caminos de Dios, pero como ahí, como por un negocio, porque vamos bien, quizá por la costumbre. ¿Sabes? Lo que más me parecía como gracioso de esta pareja que me contaban era que, dice pues así entre comillas, amigos, que no, que ellos charlaban de otras cosas, pero nada de esposos, ¿no? Otras cosas, podían conversar de negocios y otros asuntos, pero nada de esposos. Y sí, puede ser nosotros supuestamente en los caminos de Dios y hacer negocios de los caminos de Dios, pero nada de una relación personal con el Señor. Y lo que nació en este pensamiento, con este pensamiento de la conferencia, es que pensemos en eso, en cómo está nuestra relación personal con el Señor. Si somos cristianos porque venimos los domingos o vamos los domingos o hacemos estudios bíblicos o tenemos la Biblia bajo el brazo o porque pertenecemos a tal iglesia, yo pertenezco al centro bíblico, por decir algo. ¿Pero qué de la relación con el Señor? Entonces, a continuación vamos a ver un video de unos 28 o 30 minutos más o menos que nos narra algo de este punto de volver al primer amor, y para ello se basan unos versículos que quisiera que miráramos antes de ver el video en el libro de Apocalipsis, que es donde está el lema de esta conferencia. Apocalipsis capítulo 2. Los mensajes a las siete iglesias. Dios envía un mensaje a una iglesia aquí especial, la envía a través del apóstol Juan. Y entonces dice el capítulo 2 de Apocalipsis, y vamos a leer desde el verso 1. Dice, escribe al ángel de la iglesia en Éfeso, el que tiene las siete estrellas en su diestra, el que anda en medio de los siete candeleros de oro, dice esto. Interesante, pues no para entrar en detalle, pero interesante que aquí muestra que el que tiene las siete estrellas en su diestra, hablando del Señor Jesucristo, el que anda en medio de los siete candeleros de oro, dice esto. Los candeleros pueden representar las iglesias. Y entonces el que anda en medio de ellos es el que está hablando. ¿Y quién es el que anda en medio de la iglesia? ¿Quién es el que debe habitar en medio de la iglesia? Pues el Señor Jesucristo. Y Él mejor que nadie sabe cómo estamos, porque Él está en medio, Él mira. Y entonces Él sabe, entonces por eso dice, el que está en medio de esos candeleros, el que está en medio de la iglesia, dice esto.

Sin embargo, el versículo 4 es como mirarse al espejo, como cuando el doctor dice, usted tiene una enfermedad terminal. Este doctor le dice a esta iglesia, vea, usted está muy bonita, se ve muy bonita todo lo que hace, pero tienes un cáncer. Usted se imagina una muchacha bien bonita, reina de belleza, bien modelo y todo eso, uy, qué bonita. Pero tiene sida. De una, como que eso le, pues ya usted, muy poca vida, algo está mal. Lo mismo, esta iglesia hacía muchas cosas buenas, pero aquí hay un pero. ¿Cuál era ese pero? Pero tengo contra ti que has dejado tu primer amor. Tengo contra ti que has dejado tu primer amor. Esta iglesia se estaba desenamorando del Señor. Iba para una relación con el Señor, así como una relación de esas parejas, así que conviven ahí, pero no están legalmente casados y todo eso, firmado un papel. Pero después de un tiempo están el uno por su lado, el otro también por donde quiere. Y eso pasaba con esta iglesia. Entonces el video que vamos a ver son unas personas que hacen un viaje a ese lugar, a Éfeso. Y entonces nos van a mostrar cómo es Éfeso en estos últimos tiempos. Y entonces ahí nos dan lecciones de por qué Dios envió, el Señor Jesucristo envió ese mensaje a Éfeso. Y nos hace pensar que de dónde es que viene este mensaje, por qué causas el Señor habló este mensaje a la iglesia de que había dejado su primer amor. Entonces vamos a ver este tiempo de tener este tiempo de este video. Muestra ahí dónde estaba el camino y dónde llegaba el puerto. Y ahora el río o el mar ya no estaba allí. ¿Dónde se encontraba ahora? A 3 kilómetros de distancia, muy lejos. Y él decía, ¿qué pasó? Que con el agua fue llegando la erosión, fue llegando basura, fue llegando cieno y se fue llenando y fue desplazando el agua. Y entonces ya quedó una distancia muy, muy grande. Y entonces decía eso, ¿cierto? ¿Cuántas veces cosas van llegando a nuestra vida? Basura quizá, nos van llegando, nos va llenando nuestro corazón. Y entonces la fuente de agua viva, que es el Señor Jesucristo, va quedando lejos. Y así, con los años, va pasando el tiempo y se va perdiendo ese primer amor. Y pasó, y que con la historia, también otra cosa interesante, que con la historia se puede comprobar, que verdad, si aquellas iglesias no se arrepentían y no se volvían al Señor, pues su testimonio iba a ser quitado. Y ahorita, ¿cuál es la religión que predomina ya? El Islam. Y entonces, una iglesia, un día donde había una iglesia, ¿qué hubo después? Una mezquita, un lugar para adorar a Mahoma. Y después de eso, ¿qué hay ahora? Un museo. ¿Dónde quedó la iglesia? Desplazada. ¿Por qué? Porque descuidó su relación con el Señor. Y entonces eso es lo que nos hace pensar, ¿y entonces nosotros qué? ¿Qué de nuestra relación con el Señor? ¿Qué pasa con nuestro corazón? ¿Será que se está llenando de tantas cosas? Esta semana hablaba con mi esposa cuando mirábamos este video y este tema, ¿cierto? ¿Cuántas veces podemos hacer cosas buenas, incluso en la iglesia? Y nos llenamos de tantas cosas que son buenas. Pero eso puede irnos impidiendo tener una relación con el Señor. Eso puede ir impidiendo que de verdad estemos mirando al Señor. A veces damos por sentado que el Señor quiere todo, ¿cierto? Conferencias, campamentos, integraciones por allí. Entonces nosotros arrancamos y hacemos y hacemos y hacemos. Pero ¿qué de la relación con el Señor? Y no estoy diciendo que eso sea malo, sino que nos hace pensar en eso, ¿cierto? Hay cosas que pueden ser muy buenas, pero ¿qué del tiempo con el Señor? Y yo pienso en eso, a mí me ha pasado muchas veces, que por estar como haciendo cosas de supuestamente la obra y que allí y que acá, y la relación con el Señor, pues que no hay tiempito, que de pronto hay a las carreras y uno piensa que porque como está en la iglesia, que como está yendo a las reuniones de semana, que como está por allí, entonces que no, que vamos bien. Pero mentira, que nuestro corazón se va alejando del Señor. Entonces, qué bueno meditar en eso, pensar en eso durante este tiempo de conferencia. Un ejemplo también pasó al pueblo de Israel. Y vamos a mirar unos versículos nomás en el libro de Jeremías, donde vamos a hablar bastante en este tiempo de conferencia también, un libro que hemos mirado. En el libro de Jeremías, Dios habla al profeta Jeremías para hablar al pueblo de Israel que le estaba sucediendo.

0: Lo mismo. El pueblo de Israel, el pueblo escogido de Dios, también le estaba sucediendo igual. Tenían a Dios, temían a Dios, Dios los había sacado de Egipto y supuestamente eran el pueblo de Dios, pero sus corazones estaban lejos. Y en el capítulo 2 de Jeremías, Dios quiere preguntar a su pueblo. El versículo 4 dice: oíd la palabra de Jehová, casa de Jacob, y todos los de la casa y todas las familias de la casa de Israel. Verso 5: así dijo Jehová: ¿qué maldad hallaron en mí vuestros padres, que se alejaron de mí y se fueron tras la vanidad y se hicieron vanos? Dios otra vez al pueblo de Israel diciéndole: oiga, ¿qué encontraron en mí que se fueron, que me dejaron a mí, que me dejaron por otras cosas? Y el pueblo de Israel se había ido alejado de Dios y quizás por cosas que pensaban que no eran tan malas. Versículo 13: porque dos males ha hecho mi pueblo. Me dejaron a mí, ese fue el primer mal. ¿Cuál fue? Dejar a Dios. Me dejaron a mí, abandonaron a Dios. Me dejaron a mí fuente de agua viva. Como veíamos ahorita, esa fuente de agua viva, ese río que estaba ahí cerca, ese mar que estaba cerca. Y cavaron, el segundo mal. Y cavaron para sí cisternas rotas que no retienen agua. Dios era esa fuente de agua. No, lo dejaron, vamos a cavar unos huecos para que se llenen de agua. Pero resulta que esos huecos sostenían el agua por un tiempo. Y luego se secaba. Yo recuerdo una vez en la finquita donde mi papá hizo un hueco que para pescados, para peces ahí meter, y un hueco grandísimo, y lo llenó de agua, y a la noche siguiente eso se fue, y hasta casi se le lleva media finca porque la tierra no retenía el agua, sino que se fue con barranco y todo. Entonces está diciendo, buscaron algo que los por un momentico retuvo el agua. Y ya no más, ya no hay más de eso. Y muchas veces así, uno se descuida, cosas que pueden ser buenas, que lo llenan a uno, pues por momentos, que se siente uno como bien, puede ser el trabajo, puede ser algún ministerio, incluso en la misma asamblea, uno se siente muy bien, muy bueno, pero solo es por un tiempo. Después de que se acabó el ministerio, o después de que se acabó mi trabajo, o después de que se acabó el paseo, donde yo me siento, entonces que de ahí en adelante que viene el desánimo, el deseo de volver atrás, pero solamente en Cristo es que está la fuente de agua viva. Más adelante en Jeremías, en el capítulo 6, Dios otra vez, el libro de Jeremías, si usted lo estudia, nosotros aquí en Pereira para lo de la conferencia nos pusimos en la tarea, algunos hermanos, de leer cada capítulo, y nos demoramos siempre, pero qué bueno, uno empieza a encontrar ahí tantos mensajes de Dios diciendo al pueblo: oiga, vuélvase a mí, ustedes se perdieron. Entonces, un versículo conocido que recuerdo que aprendí en escuela dominical, capítulo 6, el versículo 16. Así dijo Jehová: paraos en los caminos y mirad y preguntad por las sendas antiguas cuál sea el buen camino, y andad por él y hallaréis descanso para vuestra alma. Le está diciendo al pueblo de Israel. Palabras muy semejantes a las que aparecen allá en Apocalipsis, ¿cierto? Por tanto, recuerda de dónde has caído y arrepiéntete. Y aquí el pueblo de Israel le dice: paraos, haga un pare, piense, reflexione, mire por dónde va, vuelva otra vez a empezar, vuelva donde se desvió. Y el pueblo de Israel, ¿qué dijeron? Más dijeron: no andaremos. Eso no queremos nosotros decir, ¿cierto? Nosotros queremos escuchar la voz del Señor, que nos dice: regrese, y queremos obedecer, queremos regresar. Una última cita en el capítulo 17 del mismo Jeremías. No, perdón, quiero saltar mejor al 29, capítulo 29. Dos versículos que también en este recorrido por Jeremías rayé porque me gustaron mucho. 29, capítulo 29, versículo 11. Dice, porque yo sé los pensamientos que tengo acerca de vosotros, dice Jehová, pensamientos de paz y no de mal, para daros el fin que esperáis. Me gustó mucho esto, Dios siempre tiene buenos pensamientos para nosotros. Dios quiere darnos lo mejor. Y cuando Dios le dice al pueblo de Israel que se regrese, que si no le va a ir mal, que si no lo va a tener que disciplinar y si no va a tener que acarrear con consecuencias de su desobediencia, es porque Dios tenía pensamientos buenos, de pensamientos de paz. Este me dio mucha alegría saber que Dios siempre tiene buenas cosas para mí, que siempre Él piensa para mí bueno y quiere que yo ande en Él en algo bueno. Verso 12, entonces me invocaréis y vendréis y oraréis a mí y yo os oiré y me buscaréis y me hallaréis porque me buscaréis de todo vuestro corazón. Dios le dice al pueblo de Israel, vea, ustedes se han alejado de mí, ustedes me han abandonado, me han cambiado por otras cosas, pero vengan, búsquenme de corazón, que yo los oigo, porque yo tengo buenos pensamientos para con ustedes, yo tengo buenos planes para con ustedes. Y lo mismo para nosotros también. El Señor dice, búsquenme a mí y yo les voy a enseñar lo que les conviene. A veces nos preocupamos qué hacer, qué decisiones tomar en cuanto a un negocio, en cuanto a un trabajo, en cuanto a tantas cosas, nos preocupamos. Y el último que vamos es al Señor. Cuando el Señor dice, venga, búsqueme a mí. Búsqueme de todo corazón y me van a hallar. Porque yo tengo lo mejor para ustedes. Y ese es el mensaje, hermanos, que con la ayuda de Dios queremos tratar en este tiempo de conferencia. Que nos podamos reflexionar. Y si sentimos en nuestro corazón que quizá estamos lejos, que quizá ha habido cien o que quizá ha llegado muchas otras cosas a nuestra vida y el Señor se ha ido alejando, hemos ido dejando ese primer amor, pues que antes de que caigamos en el error de, como la pareja que les contaba al principio, del uno por su lado, el Señor por allá y yo por mis planes, el Señor con su propósito y yo con los míos, entonces que volvamos al Señor, que volvamos a Él. Hay un versículo en Amós que también dice, buscadme, ¿y qué? Y viviréis. Buscadme y no me busquéis en otros lugares, buscadme a mí. Vamos a dar gracias al Señor para terminar con este tiempo. Dios y Padre, muchas gracias. Te damos, oh Dios, por poder pensar en tu palabra. Estos versículos que hemos visto, también allí con la ayuda del video. Señor, de cómo tú quieres que volvamos a ti, Señor. De cómo tú quieres que ese primer amor, cuando nos convertimos a ti, cuando tú eras nuestro todo, cuando nos
1: son
0: gozamos...
1: Las 4 de la mañana, 58 minutos. Son las 4 de la mañana, 58 minutos.

0: Dios y Padre, te damos gracias a ti por tu interés en que escudriñemos tu palabra. Qué maravilla ver en los salmos tus pensamientos, ver las experiencias de tantos hombres que quisieron vivir en tu presencia y que pasaron por experiencias como las nuestras. Padre, gracias por esta provisión. Gracias por todo lo que tú provees para nuestra ayuda. Y gracias también por mostrarnos tantas cosas del Señor Jesús en el Antiguo Testamento, sobre todo. Y Padre, rogamos que nos sigas ayudando en este propósito de conocer a tu amado Hijo, para nosotros alabarlo mejor, imitarlo mejor, y para que nuestra comunión contigo también crezca al agradecerte por las cosas que nos vas enseñando de Él. En tus manos queremos colocarnos para esta hora, oh Padre. Dirígenos, abre nuestros ojos, ayúdanos, te pedimos. En los méritos de tu Hijo amado. Amén. Amén. En este momento yo quisiera darle unos minuticos a Benjamín, que a través de los años, desde hace unos, no sé, 12 años, ha escrito y revisado y re-revisado un librito. Entonces le voy a dar campo a él para que nos muestre lo que es y nos diga cómo conseguirlo.
1: Gracias, Carlos. Buenos días. No, pues Carlos se refiere a este folletico que algunos de ustedes conocen sobre las bendiciones espirituales. ¿Sí? Bendiciones materiales ya sabemos cuáles son, pero ¿cuáles son las bendiciones espirituales que tenemos? Sí, y aquí no están todas, pero sí es una guía como para que vayamos conociendo ese terreno espiritual que poseemos. ¿Sí? Y como dice Pablo a los Efesios, Dios nos bendijo con toda bendición espiritual, pero eso está concentrado en una persona que es Cristo. ¿Sí? Entonces aquí el estudio está orientado de esa manera, mirar la historia del Señor Jesucristo y mirar cómo en cada etapa de su experiencia hubo bendiciones para nosotros. Cuando el Señor Jesús vino al mundo, eso implicó bendiciones para la humanidad, ¿sí? Y su vida humana en la tierra tiene bendiciones para nosotros. En la muerte de Cristo hay gran bendición para nosotros. ¿Sí? Muchos de ellas sabemos cuál es. ¿Sí? La resurrección de Cristo es una enorme bendición para nosotros. ¿Sí? Y no se quedó ahí, sino la exaltación de Cristo. Dios no dejó a Cristo aquí en el mundo, sino lo puso en el cielo a su diestra, en el trono. ¿Sí? Y eso también es muy especial, porque estamos invitados a buscar las cosas de arriba donde está Cristo sentado. ¿Sí? Una de esas bendiciones merece mención especial, me parece, por el hecho de estar Cristo sentado en la gloria, por eso pudo enviar el Espíritu Santo. ¿Sí? El Espíritu Santo es un paquete de bendiciones impresionante. Y hay un capítulo más aquí que habla del futuro. Estamos esperando el regreso de Cristo con nuevas bendiciones. Entonces, esto es como una exploración de toda esta riqueza que Dios tiene para nosotros. Hace 2 años yo lo repartí aquí, y después el año pasado yo le hice unos pequeños arreglitos, unos detalles, ¿sí? Básicamente es el mismo folleto. Entonces, muchos de los que estamos aquí no estuvimos hace 2 años, ¿cierto? Sí, pero bueno, tengo algunos, Sí, algunos poquitos, pero entonces me lo pueden pedir más tarde. En el descanso, tengo algunos aquí, no tengo para todos, pero si a cada sitio de pronto llevan algunos, de pronto lo pueden compartir también. Entonces le dejo el lugar a Carlos.
0: Pues muchas gracias. Muchas gracias. Bueno, nosotros teníamos un asuntico pendiente, ¿no? Lo que les quiero contar es que un hermano muy sincero, me encantó su franqueza, me dijo: hermano, usted me enredó todo, ahora para leer la Biblia y entenderla yo pensaba que era sencillo y como lo estaba haciendo estaba muy bien, pero con todo eso que usted enseñó ahí, hermano, yo estoy perdido, se me quita todas las ganas de leer la Biblia y estudiarla. Le agradezco a este hermano que me lo haya dicho, porque de pronto no es el único que lo piensa. Si una herramienta nos sirve, nos perturba, hay que desecharla. Eso es verdad. Si el Señor me da conforme yo he ido leyendo, pues con eso me quedo. Pero no debemos ser conformistas, porque nosotros no somos máquinas que tenemos cierta capacidad de memoria y cuando llegamos ahí, no más. Nosotros somos personas dotados de inteligencia, dotados de capacidades. Quizás unos las han cultivado más que otros, pero tenemos capacidades y nunca vemos a nuestro Dios y Padre estático en lo que nos revela. Siempre es más, más, más, más, hasta que nos revela, pues nos reveló al Señor Jesucristo lo máximo que tenía, pero entonces ahora tenemos que ir conociendo más y más y más del Señor Jesucristo. Pero noten que el Señor no se conforma con que nos quedemos así, bueno, pues lo que podamos y ya, sino que nos va exigiendo, exigiendo, exigiendo. Y entonces yo hablaba con este hermano y con otro hermano más que trate. Entonces, por ejemplo, él hizo los párrafos, la división en párrafos. Fabuloso, hermano. Ya hay un paso que ha avanzado. Si ya hacer la conexión entre los párrafos lo perturba, déjelo. Pero entonces, en próximos mensajes que el Señor le permita preparar, hágalo de los parrafitos, que eso le ayuda. Ya es un pasito más. Cuando ya usted domine lo de los párrafos, entonces pase más adelantico. No es tiempo perdido y no seamos conformistas. Todo el terreno espiritual es un terreno de conquista. Lo que pisa la planta de mi pie, eso es mío. Como dijo el Señor a Josué, para el pueblo: todo lo que pisare la planta de vuestro pie será vuestro. Y si ellos dijeran: ay, no, pero con esto estamos bien, aquí estamos bien, ¿para qué más? Eso ya es ambición, eso ya es demasiado. Entonces, pues no avanzan. Y en el terreno espiritual nos pasa lo mismo. Es lo mismo que este librito. Este librito yo creo que explora lo que casi no pensamos, porque nos concentramos mucho en lo que tenemos ahora aquí. Pero explorar todo eso que vamos descubriendo con la ayuda del Señor es nuestro. Entonces, hermanos, animémonos en eso, animémonos en conquistar nuevos terrenos, en conocer más al Señor. Una cosa quería yo compartir, no debemos dejar pasar lo de la tareita, pero no es verdad que hay ciertos libros de la palabra y ciertas secciones de la palabra que nunca leemos. Tengan la bondad, con toda honestidad, levanten la mano los hermanos que han leído toda la Biblia. ¿Están conscientes de que han leído todo? Gracias, hermanos. Sí. Hermanos, aún los que hemos leído toda la Biblia, hay secciones, hay libros y hay porciones que no exploramos. Los hemos leído a lo mejor más de una vez, pero no exploramos. Y eso también es palabra de Dios, tal como el Salmo 22, que es muy conocido, Isaías 53, Mateo 27, pero todas las demás porciones de las Escrituras son palabra de Dios, inspirada para nosotros, para leerlas con cuidado. Eso sí, leerlas dentro del contexto. Hemos tenido muchas herramientas en este retiro para eso, pero exploremos, hermanos, busquemos. No agotaremos la palabra de Dios, pero avancemos. Bueno, en cuanto a la tareita, tengan la bondad de levantar la mano los que completaron el ejercicio hasta el final, con verdades espirituales, personajes y lugares. No, primero observaciones, luego personajes y lugares, y luego verdades espirituales. La pestañita 8. Es con tercera de Juan, sí. Hermano Gregorio, ¿estará por ahí? ¿Puedo borrar esto? ¿Ya fue copiado? Yo lo borro, hermano. ¿Quiénes llegaron hasta las observaciones? Otra vez, ¿quiénes llegaron hasta las observaciones? Que era el siguiente pasito, hermano. O sea, nosotros quedamos en la relación de la porción con el libro anterior y con el libro posterior, ¿verdad? Sí, esto lo hicimos aquí. Entonces, la tarea era a partir de las observaciones. Entonces, el hermano Robinson enumeró algunas observaciones. ¿Quién más? Que sacáramos un ratico, una media horita para continuar. Cuando la falla es general, el problema está en el maestro. Yo debía haber cometido el error. Pero entonces, por eso vamos a escuchar al hermano Robinson en las observaciones que él sacó. Felicitaciones, hermano. Sí, sí. Si quiere aquí, hermano.
2: Sí, fue breve lo que miré, unos 25 minuticos más o menos. Sí pensé en lo que eran los tres personajes. Entonces sí, como que apliqué esa parte a mi vida, de lo del testimonio. Sí, también la parte de Otrefes también. Y bueno, pues en sí la miré en 25 minuticos, esa parte.
0: Muy bien, mi hermano. Mirando tercera Juan, ¿por qué no aquí brevemente decimos algunas observaciones? A ver, observando así cosas que parecen obvias, que parecen triviales, pero de todas maneras miremoslas, miremos algunas cositas. Por ejemplo, ¿qué palabras se repiten? Amado, verdad, testimonio. Buena observación. Amado varias veces, verdad y testimonio. Muy bien. ¿Qué otra cosa hemos observado así mientras leíamos? Encontró un consejo. Versículo 11. Ese versículo es bastante clave en la epístola, ¿cierto? Porque hay cosas buenas y hay cosas malas. Es imitar lo bueno. Muy bien, hermano. ¿Alguna otra observación? ¿La? La fidelidad del hermano Gallo. Excelente. ¿Alguna otra observación? Sí, Heidi. Sí. Gracias, hermanos. Hermana, sí, hermanas o hermanos que sirven al Señor, acogerlos y ayudarles, ¿no? Muy bien, sí. Sí, que es muy bonito eso, ¿no? Ir observando y cosas que me van impresionando, apuntarlas. Hermana.
3: ¿Cómo es que el hermano le dice que desea que sea prosperado
0: Sí, muy bien.
4: En el último 5 palabras, en el versículo 15, que salude a cada uno en particular.
0: Sí. Y en la versión moderna, cada uno por nombre. Qué bonito, ¿cierto? No somos montones de personas, sino que somos importantes cada uno particularmente para el Señor. Oscar Iván. Sí, yo creo que eso es muy cierto. Tal como el bebé va creciendo, físicamente y en otras, en su discernimiento, en todas esas cosas, de la misma manera el crecimiento espiritual es así. No se detiene y es progresivo, se va progresando. Eso es muy común en la escritura. Sí, hermano. Sí, efectivamente, sí. Sí, hermanos, yo tengo esta breve hora para terminar. Entonces, lo que sí quisiera es como dejar la inquietud. En estas observaciones ya nuestro corazón se está estirando a la aplicación, a la interpretación y a la aplicación. Eso es lo que eso nos ocurre muy, muy naturalmente. Tratemos de hacer el ejercicio de observar primero, sin aplicar, observar primero. Ya después vendrán las aplicaciones espirituales, que es uno de los últimos puntos, y seguramente que es que el Señor ya nos habrá ido tocando el corazón al respecto. En cuanto a personajes y lugar, Ya. Sí, claro, ahí usted observó, interpretó y aplicó una capacidad mental impresionante, hermano. Pero es bueno que primero, si le llamó la atención que se trataba de personas desconocidas, hermanos, pero desconocidos, eso lo apunta. Luego, quizás con el estudio de personajes y lugares, usted va profundizando en la observación. Primero, ¿qué dice el texto? Para que las verdades surjan del texto en sí. Esa es la idea. Bueno, vamos a dejar este ejercicio aquí. Ya hemos visto que estudiar la palabra es algo dispendioso, que toma tiempo, pero una vez que uno entra ahí, es como estar en un palacio y uno quisiera seguir y seguir y seguir y ¡ay! Me molesta que llora el niño, me molesta que me llamen a comer. Sí, vale la pena, y el problema, yo creo, es empezar. Pero tomemos este tiempo porque la palabra está llena de riquezas. Bueno, hermanos, entonces vamos a seguir rápidamente porque tenemos hasta las 10:30. 11:30, sí. Vamos a seguir en la otra pestaña, la pestaña número 9 era, donde está estudios bíblicos, mensajes cristocéntricos y bibliocéntricos. 9. Vamos a ir a la página 4. Ustedes notarán que yo no he hablado nada de mensajes bibliocéntricos. En realidad, esa expresión nos muestra que muchas veces podemos usar la estructura de la Biblia misma para estudiarla, inclusive para presentarla. Y bueno, yo creo que fue del Señor que el hermano Felipe nos guió en un estudio bibliocéntrico del Salmo 32. Es decir, no creamos una estructura nosotros, no creamos un bosquejo nosotros, sino que usamos el bosquejo que hay en el texto. Yo recuerdo que hace mucho tiempo, más de 20 años, era nuevo yo en el Señor, y llegó a la casa de mis suegros una revista que dirigía Luis Palau. Y en esa revista decía, uno de los consejos era una revista para predicadores, decía: hermanos, usted no tiene que inventarse el bosquejo. El bosquejo está ahí en la Biblia. Me impresionó. El bosquejo está en la Biblia misma. Sí, ya sé que para muchos hermanos esto es como un choque, pero es verdad. El Salmo 32 que vimos esta mañana nos muestra claramente. Hay una parte donde la persona habla con los de su alrededor, luego se dirige al Señor en relación con su pecado, confiesa, y entonces el Señor le responde, y entonces él después, pues David, me parece, termina con una alabanza, pero no recuerdo bien. En todo caso, hay una estructura que el Señor le dio al Salmo 32. Y como la Biblia está escrita para nosotros, el Señor se cuidó de respetar las estructuras de la lengua. Por eso hay una estructura lingüística normal en la escritura. Esto, como todo, tenemos que aprender a hacerlo, y al principio pues no será fácil. A mí, cuando lo oí por primera vez, me pareció muy raro y difícil. Y yo pensé, pues quizás hay algunos hermanos que alcancen a eso. Pero después me di cuenta que no, el Señor quiere eso. El Señor quiere que usemos el bosquejo que Él mismo dio. No que no podamos inventar un bosquejo nosotros. Sí, cada cosa tiene su lugar. Pero intentemos esforzarnos en buscar el bosquejo que el Señor ha dado en su palabra a cierto pasaje. Bueno, en la, digamos, como en la, a un cuarto del principio de la hoja, dice: cuarto en números romanos, consideraciones prácticas. Es primero el método inductivo. Es lo que estuvimos practicando, la diferencia que hay entre eiségesis, que es yo digo mis pensamientos y busco versículos que los apoyen. Ese es el camino equivocado, porque puedo apoyar cualquier cosa mala o buena con las escrituras. Eso es eiségesis. Y hemos aprendido a hacer exégesis, que es partir del texto bíblico y de allí observándolo bien, sacar las verdades espirituales. Bueno, está el método inductivo de estudio bíblico, observar, ¿qué más? Interpretar y aplicar, ¿cierto? Bueno, estudiamos Tercera Juan en vez de Filemón porque era más corto, más claro. Segundo punto, el Señor habló con los discípulos que iban a Emaús de todas las escrituras, y por eso preguntaba si hay algunas partes de la Biblia que suelo pasar por alto. Vamos al tercero. Esto no es nada técnico, yo no lo saqué de ningún libro, solo de observación y reflexión sobre lo que escucho, esto y lo que sigue. Maneras como interpretamos un pasaje. Yo he visto que hay interpretación literal, pues sencillamente un dato histórico, tal como estudiamos el descubrimiento de América. Entonces ahí la aplicación es mínima, es nula. Poca cosa hay. Una interpretación directa que es pues más o menos lo que nos mostró Henry, leyó un pasaje y directamente sacó la interpretación. Debemos recibir a los hermanos. Está bien, es una manera correcta de interpretar las escrituras. Desde que la hayamos observado bien, ningún problema, y es también muy común. Está la en tercer lugar, la alegórica y figurada, de la que ya hemos oído bastante en estos intensivos. Sí, tiene su lugar en la escritura. Entonces, yo creo que lo que nos recomendaba Felipe en la sesión anterior, de mirar lo que significó para la persona que escribió el Salmo, eso es importante, eso es bueno, es positivo, y ya vimos que nos trae enseñanza. Pero yo creo también que debemos ir más allá de eso, ¿cierto? No solo ver el contexto histórico y lo que significó para las personas que recibieron por primera vez esa palabra, los destinatarios originales, sino que tenemos que también mirar un poco más allá, ¿cierto? Entonces ahí es donde muchos hermanos han descubierto figuras, alegorías, que también las necesitamos, como hemos visto. Y un poco más profunda, en cuarto lugar, que es lo que nos dice del Señor Jesús. Me parecía curioso, les confieso que mi corazón se resistía cuando Felipe decía que dejemos de mirar el Salmo 22 como mesiánico y como las experiencias del Señor, y vamos a mirar como la experiencia de David mismo. En mi corazón se produjo como una resistencia. Sí, yo creo que eso tampoco está bien. Es verdad que hay una aplicación, digamos, normal para seres humanos, y es porque estamos muy acostumbrados a ver, por ejemplo, el Salmo 22 y el Salmo 69 como mesiánicos. Gracias, hermano. Dad de beber al sediento. Pero lo que más ocurre en el mundo cristiano evangélico es quedarnos en la aplicación solo para nosotros. Es posible inclusive encontrar comentaristas que sencillamente hablen del Salmo 22 como referidos a nuestra experiencia y no ven la importancia de la aplicación al Señor Jesucristo. Entonces, yo creo que el Señor en este retiro nos ha estado como mostrando que tenemos que llegar más lejos en el estudio de la palabra, en mirar al Señor Jesucristo. En el Nuevo Testamento es más evidente, pero también en el Antiguo. Y no echemos eso en saco roto, hermanos, dediquémonos, porque hay grandes riquezas. Lo que pasa es que hay que escarbar, pero hay grandes riquezas. Y yo creo que la interpretación más alta, sin forzar absolutamente nada, todo por el Espíritu, todo naturalmente, pero creo que la interpretación más alta es cuando vemos al Señor Jesús en las Escrituras. Bueno, otra reflexión que me he hecho es este cuadrito que hay en el número 4, los objetivos de un ministerio, que puede ser una predicación, una clase de niños, una visita.

Como no tengo regla, voy a hacer cuadros bastante torcidos. ¿Qué dice en la parte de más arriba? Conducta. Bueno, esto es algo que se aplica a todo ser humano y además yo creo que es algo que algún psicólogo propuso y más o menos pues fue aceptado por todos, pero muestra cómo actúan las personas y yo creo que es verdad. Las personas actúan conducta según los valores que tengan. Si sus valores son cristianos, entonces él actúa cristianamente. Si sus valores son anticristianos, pues su conducta va por ahí. Eso no tiene falla. Así es. Pero los valores de una persona se basan en lo que cree. Si cree en Dios y le teme, se forman sus valores o sus principios de vida. Y según eso actúa. Pero si su fe es en él mismo o en la razón humana, si cree en otras cosas, entonces conforme a eso empieza a tener principios de vida, valores, y según eso actúa. No es tan complicado. Lo que pasa es que, aunque no está en la Biblia esto, nos ayuda a entender un poco cómo es que actuamos, por qué es que actuamos como actuamos, ¿cierto? Nosotros muchas veces nos preocupamos por la manera como actuamos, pero resulta que la manera como actuamos se basa en los principios que tenemos. Y los principios que tenemos están firmemente fundamentados en lo que creemos. Yo creo que por esa razón el ejercicio de anoche era muy bueno. Con esta lista que Felipe nos hizo leer, ¿hacia dónde estaba él apuntando? ¿Hacia nuestra conducta? ¿Hacia nuestros valores? ¿O hacia lo que creemos? Hacia lo que creemos. Porque esa es la base de cómo actuemos. Espero no enredarlos con esto. Bueno, sí, podríamos decir que creencias, tal vez no cambio la palabra porque está aquí, pero sí, son las convicciones. Entonces, nuestras convicciones deben estar firmemente basadas en las Escrituras. Y esto debe ser algo muy importante para nosotros, firmemente arraigados en las Escrituras. A los hermanos nuevos, a quienes el Señor me da el privilegio de conducir a sus pies y de discipular, firmemente basados en las Escrituras y en el Señor, en su relación con el Señor. De tal manera que si yo fallo, ¿en dónde está él? Yo que fui el instrumento que el Señor usó para ayudarle a él, si yo fallo, él sigue pegado donde tiene que estar, en las Escrituras, ¿cierto? Si eso es así, entonces él pensará ya cómo debo actuar en estos casos, cómo debo actuar. Entonces se va haciendo como principios de vida y va cogiendo valores basados en las Escrituras. Y por último, lo normal es que una persona actúe conforme a los valores que tiene, ¿cierto? Bueno, entonces lo que quisiera mostrar con esto es que muchas veces nosotros nos dirigimos en lo que enseñamos y en cuando visitamos y todo esto, nos dirigimos a la conducta. Y entonces buscamos como clarificar cuál debe ser la conducta de un cristiano, y entonces el resultado es que nos sale un manual.
¿Cierto que sí? Entonces, cuando yo necesito tomar una decisión, busco en mi manual. Nosotros no escribimos el manual. Hay grupos que sí lo escriben, pero nosotros no lo escribimos, pero necesitamos pues esa referencia, que alguien nos diga, ¿me debo peluquear o no? ¿Me debo hacer esto o no? ¿En mi casa puedo tener canchas de tejo o no? Entonces necesito buscar el mandamiento concreto, porque si no, siento que estoy faltando. Entonces, cuando nos dedicamos mucho a atacar la conducta, a solamente pensar en la conducta, tenemos podemos tener este problema. Yo creo que ese ministerio es correcto. En la palabra vemos secciones donde dice: no mintáis, no hurtéis. ¿Qué es eso? Conducta. Pero ustedes notarán que muchas veces la palabra de Dios va más allá que eso, y entonces nos habla de razones por las que debemos actuar así o asá, ¿cierto? Y aún más, nos muestra por qué es que un creyente debe actuar así o asá. Yo espero no confundir a nadie con esto, pero por ejemplo hablemos de la ofrenda. ¿Qué será la conducta en el caso de nuestras ofrendas? ¿Qué será la conducta? Sacar del bolsillo y dar, poner en la bolsita o en el sitio pues dispuesto para eso. Si nosotros hablamos de solo esa parte, es muy triste, ¿cierto? Hablamos de solamente de que tenemos que dar, y que tenemos que dar más, que hermano, mírese el bolsillo a ver si hay más y ponga más, y se necesita para esto y se necesita para lo otro. Nos concentramos en la conducta, en el hecho de sacar el billete o la moneda y dar. Pero ¿por qué tenemos que dar? ¿Por qué tenemos que dar? ¿Por qué tenemos que dar, hermanos? ¿Cómo? Por fe. ¿Por qué tenemos que dar? Estamos ahora, lo que ustedes contesten estará aquí. ¿Por qué tenemos que dar? Gratitud. Ahí ya no es billetes, es gratitud. ¿Qué más? Por amor. Sí, agradecimiento. ¿Por qué más debemos dar? Por obediencia. Qué bonito. Entonces ya no es una cuestión mecánica de solo conducta, sino que eso tiene un porqué, ¿cierto? Entonces cuando hablamos de la ofrenda, podemos decir: hay hermanos mezquinos que no dan. Estoy atacando la conducta, se ofende todo el mundo y no hay edificación allí. Cuando hablo de razones para dar, hermanos, tenemos tanto para agradecer al Señor, tanto que Él nos ha dado. Entonces, como que inspira a dar, ¿no es verdad? Pero nos falta subir un poco más. Es a las convicciones, a las creencias. ¿Qué hay detrás de la gratitud? ¿Qué hay detrás de la obediencia, que lo hacemos solo porque el Señor nos lo mandó? ¿Qué hay detrás de eso? La gracia del Señor. Bueno, sí, en cierta forma, respeto. El ejemplo de dar no nace en esta tierra. Nace en nuestro Señor y en el Padre. Allá en 2 Corintios 8 y 9 se habla de
gracias a Dios por su don inefable. Y el versículo que leímos también ayer, me parece, o anteayer, conocéis la gracia de nuestro Señor Jesucristo, que por amor a vosotros se hizo pobre, siendo rico, para que vosotros, con su pobreza, fueseis enriquecidos. Entonces, llegamos a un punto en el que llegamos más abajo. Las cosas que el Señor ha hecho. Y entonces, a partir de ahí, entonces, ¿qué corresponde al cristiano? Agradecer, imitar, obedecer y dar. Y en la práctica, entonces se verá. Entonces el Señor dijo, pues eso que sea en secreto, porque es una cosa entre Él y yo. Sí, hermano. Sí, pues esto es un ejemplo de cómo podemos enfocar un tema, a dónde apuntamos. La mentira. Hablemos de la mentira. Si nos concentramos en la conducta, ¿qué podemos decir? Que no tenemos que mentir. ¿Cómo va a ser que un hermano, todo un cristiano, y diciendo mentiras?

¿Por qué más? Ajá, es verdad, hay consecuencias. Si una persona en el mundo miente, nosotros vemos que le mienten a esa persona, que nadie le tiene confianza, es también una protección para nosotros, ¿cierto? Entonces, si yo digo eso en una enseñanza, no estoy diciendo a los hermanos que no mientan, pero estoy mostrando que hay razones bíblicas y algunas lógicas por las que no hay que mentir. Vamos un poco más hacia adentro, hacia lo que el Señor nos ha revelado. ¿Por qué no debemos mentir, según el Señor? Correcto, esa es la parte negativa, pero está bien. Bueno, y más específicamente, Dios es un Dios de verdad. Y noten ustedes que cuando nos fijamos en lo que la Escritura dice de nuestro Dios y de nuestro Señor, el impacto es más fuerte. Tal vez se me escapará alguna mentira, pero empiezo a pensar en eso que estoy haciendo en relación con el Dios de verdad. Y tiemblo, ¿cierto? Y yo creo que es muy importante eso. Yo no quiero decir que no hay que dar una enseñanza de cosas prácticas. He visto a través de los 20 y tantos años que el Señor me ha dado en su camino, he visto la utilidad de esto. Y esto quiero reconocerlo. Hay hermanos que con mucha sabiduría se han concentrado en la conducta. No hagamos esto, hermanos. No nos conviene hacer esto, otro, hermano. No hagamos esto. Pero también he visto la enseñanza de muchos hermanos basados en los valores y en lo que la Biblia nos dice. Y he visto el impacto que tiene cuando partimos de lo que Dios nos ha revelado de Él y de su Hijo, aún para nuestras cosas prácticas. Es como lo que vimos con la desunidad de la asamblea de Filipos. El apóstol tenía que hablar con Evodia y con Sintique. Pero él no quedó ahí. Eso sería solamente atacar la conducta. Él también habló de la gloriosa persona del Señor Jesús como ejemplo de humildad. Humildad, humildad, humillación. Yo creo que eso sería las creencias, lo que Dios nos ha revelado de Él y del Señor Jesucristo. Y entonces después vemos a Pablo, a Timoteo y a Epafrodito siguiendo ese ejemplo. Entonces, podríamos decir que esos serían los valores. Podríamos decir que eso es los principios de vida que surgen de la palabra de Dios. Entonces, hermanos, cuando estudiemos la Escritura, busquemos, seguramente muchas veces se nos ocurrirá, esto está bueno para decírselo a los hermanos porque esto habla de lo que tiene que hacer un cristiano. Pero no nos quedemos solo allí. Bueno, si usted ve que se le turba la mente buscando más, pues poco a poco. Pero no nos resignemos. Hay más, hay motivaciones en el corazón que el Señor tiene en su palabra para que nosotros reformemos la conducta. ¿Cierto? Y si hablamos de esa manera, podemos inspirar una obediencia. Un ejemplo más, el adulterio, gravísimo. ¿Dónde empieza el adulterio o cuándo empieza a ser adulterio?

0: cuando miramos y deseamos. Entonces hay algo más profundo que solo el hecho en sí. Antes de ocurrir, de consumarse un acto de adulterio, normalmente ha habido una cantidad de permisividad en mí para mirar y desear. Entonces ahí es donde yo debo poner el freno. Pero ¿por qué no hay que, estamos hablando de conducta hasta ahora, ahora vayamos y preguntémonos por qué no hay que adulterar? ¿Cómo? Un mandato del Señor. Muy bien, hermano. ¿Por qué más? Por temor a Dios. ¿Sí? ¿Qué más? Obediencia. Correcto. Respeto a la otra persona, respeto a Dios. ¿Cómo? Está pecando contra su propio cuerpo. Entonces, todo lo que hemos dicho está en la Escritura y son motivaciones por, es decir, si nosotros ponemos cuidado a todas esas cosas, estaremos más lejos de la mala conducta, del adulterio. Entonces, sí, estas son las razones cuando preguntamos por qué no debemos hacer algo, ¿cierto?
1: Esto es lo que hacemos. Esto es por qué.
0: Pero yo creo que hay más que eso. ¿Cómo es el Señor Jesucristo con su iglesia? ¿Cierto? Él es fiel, la cuida, de parte suya jamás habrá ruptura. La iglesia se ha portado muy mal con él, pero él no ha cambiado para nada. Yo creo que esto es lo de abajo, como las razones que encontramos en la divinidad, podríamos decir así. Muchas de nuestras conductas son atacadas así en la Escritura, mirando lo que hay en la gloria, lo que pertenece a Dios, lo que Dios nos ha revelado en su palabra de Él y del Señor Jesús.

0: Y entonces cuando una persona, un casado, está pensando o de pronto tiene una tentación, cuando piensa, no tengo que hacerlo porque me ven los hermanos, o no tengo que hacerlo porque el Señor no quiere que lo haga, como que está como pataleando. Pero cuando él piensa, mi Señor es fiel. Primero, a mí nunca me ha dejado. Segundo, a su iglesia nunca la ha dejado ni la dejará. Con la novia que empezó, con esa se va a casar. ¿No es verdad que tiene un impacto muy fuerte sobre nosotros? Hermanos, yo sé que esto de pronto parecerá un poco difícil para muchos, pero yo quisiera que de todas maneras dejarles esta inquietud para que pensemos más adentro, no ataquemos únicamente la conducta, y de pronto ese era nuestro problema de anoche, atacando conductas. Nos estábamos quedando en la parte de arriba, pero hay más que eso, y sobre todo hay mucho revelado en la Escritura que nos sirve de base para que a partir de allí actuemos. Entonces, pues, honestamente, he visto de mucha utilidad cuando hermanos hablan de conducta únicamente. Tengo que decirlo, que hay un nivel de santidad que en el que se vive, tiene su lugar, pero si solamente hablamos de conducta estamos un poco desnutridos. Entonces busquemos más, busquemos hacernos por lo menos esa pregunta: ¿por qué no debemos hacer esto? ¿Por qué? Y indaguemos en la Escritura los porqués de lo que el Señor quiere que hagamos o dejemos de hacer. Y creo que esto nos ayudará a crecer. Y normalmente, más en la base de todo, encontraremos el mismo ejemplo del Señor Jesús, que francamente, cada vez que escucho que el Señor es mi modelo para tal o cual cosa, mi corazón queda sin palabras, mi boca queda sellada, porque ante ese ejemplo tan absoluto, completo, magnífico, no puedo hacer ninguna otra cosa. Y así hay muchos temas prácticos en una asamblea y se pueden enfocar de las dos maneras. Pues que el Señor nos ayude en esto. Sí, hermano. Sí. El hermano Henry me ha pedido la palabra. Sí. No, es distinto, porque los valores es lo que yo digo que tengo que hacer con base en lo que el Señor me ha enseñado. Pero bueno, nada más con hacernos la pregunta ¿por qué tengo que actuar así? Ya encontraré tanto valores y muchas veces también encontraré convicciones, como dijo Benjamín. Entonces, preguntémonos ¿qué es lo que quiero enseñar? Y si los hermanos tienen que actuar así, entonces ¿por qué lo tienen que hacer? ¿Qué dice la Biblia en cuanto a eso? Y yo creo que ya encontraremos riqueza. Sí, hermano.
1: Yo creo, hermano, que motivar, que es la más definida.
0: Sí. Nos acercamos a las Escrituras y preguntamos reverentemente ¿por qué? Sí, hermano. Gracias por la aclaración. Yo creo que es eso. ¿Qué razones nos da la Biblia para actuar así, asá, asá, asá? ¿Qué razones nos da la Biblia? ¿Cierto? A eso se refiere la palabra ¿por qué? Pues, hermanos, se nos acabó el tiempo. Sí. Bueno, si yo no veo el porqué, el mero hecho de que el Señor lo dijo, yo tengo que hacerlo, por supuesto, aunque no lo entienda. Eso es verdad. Pero normalmente no ocurre así. Hay mucho más, hay razones que el Señor nos da en su palabra para lo que nos pide que hagamos. Pues, hermanos, el Señor nos ayude, vamos a orar. Amado Padre, te alabamos a ti por conocer también nuestro corazón y por darnos en tu palabra exactamente lo que necesitamos. Tú nos conoces y queremos rogar tu ayuda para que estudiemos con profundidad tu palabra y busquemos allí tus pensamientos. Te rogamos que nos guardes de nuestras propias interpretaciones, de ir a tu palabra ya con pensamientos nuestros. Ayúdanos también a evitar ir a tu palabra con actitud de orgullo, de autosuficiencia. Concédenos la humildad para recibir tu palabra implantada. Te rogamos también por el ministerio que das a cada uno de nosotros. Por tu gracia, no lo merecemos, pero por tu gracia nos quieres usar en trabajo con niños, en enseñanza, en la asamblea, en visitación, en consejería. Y queremos rogar que tú nos ayudes a mirar al Señor Jesús, a mirar su ejemplo y a mirar en tu palabra las razones por las que nos pides que actuemos de una o de otra manera. Nos encomendamos en tus manos, oh Padre, para que nos sigas enseñando. Queremos seguir aprendiendo, queremos seguir progresando en nuestro conocimiento y nuestra aplicación de tu palabra a nuestras vidas y a las vidas de nuestros queridos hermanos. Por medio del Señor Jesús nos encomendamos a ti.
2: Amén. Son las 6 de la mañana, un minuto.

0: Padre, te damos gracias por estas visitas a las diferentes asambleas. Damos gracias por el amor cristiano, la comunión que podemos gozar con hermanos, que te tenemos a ti, Señor, en común. Compartimos ese amor hacia ti, Señor. Damos gracias por ese privilegio de formar parte de la familia de Dios. Damos gracias también, Señor, por estas ideas de ayudar a crecer nuestra asamblea. Y pedimos, Señor, que tengamos ojos abiertos y corazones abiertos para invertirnos en otras personas. En el nombre de Cristo oramos. Amén. Supongamos que hace unos, no sé, miles de años, cuando Dios estaba creando el universo, usted tuviera la oportunidad de tener una entrevista con Dios. Sí, usted está Dios creando el universo y usted le dan una posibilidad de una entrevista. Y usted con el micrófono dice: oiga, buenos días Dios, ¿usted qué está haciendo en estos momentos? ¿Qué contestaría Dios? Estoy haciendo una creación. A ver, un poquito más de flores, a ver qué más, qué podría decir Dios al preguntarle qué está haciendo. Vea, es que tengo unas ideas, vean, una idea de un sistema solar con unas pelotitas que voltean así y otras cosas, y tengo un planeta y en ese planeta le pongo pues a esta distancia del sol para que caliente, y me inventé el agua para que el agua pues el mar así allá, y tengo, me estoy encraneando unos animales que se metan al agua y que eso, y tengo esa le estoy trabajando a la vaca en estos momentos, una ubre con cuatro teticas para que eche leche, bueno, y para unas mariposas, no estoy pasando lo más de bueno. Estoy creando el universo. Ese es mi proyecto en estos momentos. Bien, me imagino que más o menos así podría ser la entrevista. Unos años después, unos cuantos miles después, está Israel, el pueblo de Israel saliendo de Egipto con eso de Moisés y todo eso, y se le presenta la oportunidad de otra entrevista con Dios. Buenos días, señor Dios. Aquí una entrevista para el periódico El Boletín. Estamos recogiendo, queremos, ¿qué es el gran proyecto? ¿A qué se está dedicando? ¿Qué es la cosa grande en estos momentos? ¿Qué contestaría Dios en ese momento? Sí, pero está como sacando al pueblo de Egipto, está con el monte... Sinaí, está hablando de la ley, está hablando del tabernáculo, está diseñando eso, está generando el libro de Levíticos con las... ¿Qué sería el gran plan de Dios en ese momento? Eso es. Yo creo que Dios diría: no, mi plan en este momento es crear un pueblo, una nación para mí. Y una nación que funcione de tal manera donde yo sea como el director de esa nación, y a través de esa nación bendecir a todo el mundo. Entonces me le diseñé unas leyes, le diseñé un tabernáculo, le di detalles del oro aquí, de allí, la cortina acá, una cantidad de detalles simbólicos, un sistema de sacrificios, la Pascua, cómo manejar eso. Hasta le expliqué cómo que los soldados que llenen un palito acá para que hagan cuando salgan afuera. De todo me diseñé para ese pueblo. Es una elegancia, tengo un sueño, es una elegancia de pueblo. Porque para Dios, el pueblo de Israel era algo muy especial. Bueno, pasan los miles de años. Y pronto hoy, que tuvimos la oportunidad de hacer una entrevista a Dios. Buenos días Dios, aquí estamos el 6 de mayo, de julio del 2008. Una entrevistica a Dios, ¿cuál es su proyecto en este momento? ¿Qué te emociona? ¿Qué es la cosa grande en este momento? ¿Qué diría Dios? Tengo ganas de formar grandes hombres para que me sirvan. Bueno, ¿qué más? ¿Cuál es el grande proyecto de Dios de hoy? Es el mismo proyecto de hace 2000 años. Yo edificaré mi iglesia. Y él ya está entrando quizá a la etapa final de su proyecto, pero está trabajando. Para Dios, ese es el plan maestro en esta dispensación. No es formar hospitales, ni centros de rehabilitación de drogadictos, ni darle comida a los pobres. El plan grande de Dios en este momento es la edificación de su iglesia. Ese es el proyecto grande. Y si necesita hombres grandes, los tenis, mi querida también, mujeres grandes, lo que sea necesario, pero está edificando su iglesia. Y usted y yo, hermanos, tenemos el privilegio de formar parte de ese proyecto. El otro día estaba compartiendo esto y se me ocurrió una idea. Todo proyecto tiene un precio, ¿cierto? Si usted quiere construir una casa, le vale tantos millones. Ese proyecto tiene tal precio. Usted quiere montar una finquita con vaquitas, con ganado, ¿ese proyecto cuánto vale? Tantos millones. De los tres proyectos grandes que le acabo de mencionar, la creación del universo, la creación, la formación del pueblo de Israel y la formación de la iglesia, ¿cuál de los tres proyectos tiene el precio más alto? Estamos involucrados en el proyecto más costoso de Dios. Porque para crear el universo con todas las mariposas, ubres, vacas y toda esa vaina, fue que Dios dijo y se hizo. Pero para la iglesia, no pudo hacer, decir y hacer. Tuvo que venir, mandar su hijo y morir. Hermanos, es para que sintamos que lo que estamos haciendo no es jugando religión. Sí, lo que estamos involucrados en un proyecto, el proyecto más costoso de Dios, y tenemos el privilegio de participar en la edificación de la iglesia. Cuando empezamos a trabajar en un proyecto de construcción, es muy bueno tener una idea clara de para dónde vamos. ¿Cuál era el proyecto grande de Noé? ¿Y Noé cómo hizo el arca? Se fue para Santa Marta, La Guajira, se fue para a buscar qué barcos hay por ahí, voy para Buenaventura, mirar qué barcos llegan y a ver qué ideas me dan. Dios le dio un diseño. Tantos metros, codos, ¿sí? De ancho, de largo, de alto. ¿Cuántos pisos? Tres pisos, tal puerta, tal ventana, listo. Supongamos que doña Novelina, la esposa de don Noé, le hubiera dicho: oiga, papito, yo quisiera tener un dormitorio rosadito en el tercer piso. Sí, así con florecitas, así bien rosadito, bien elegante para usted y yo. ¿Usted cree que Noé podría hacerle una piecita a la señora allá arriba en el tercer piso? Pues yo creo que no problem. Le hace la piecita a la señora allá. Pero si vienen los hijos, papá, yo creo que eso queda mejor con cuatro pisos. No, yo echándole cabeza a eso, yo creo que con cuatro pisos nos sale mejor el proyecto. ¿Qué diría Noé? ¿Por qué no? Sí, notemos de que hay un diseño básico que hay que respetar. Y las arandelitas, las cositas, pues hombre, hay ciertas libertades. Las piecitas de rosadita y cositas para la señora, bueno, un lavamanos ahí para ella, bueno, algunas cositas, bien, pero el diseño básico había que respetarlo. Moisés y el tabernáculo. ¿Será que Moisés hizo una gira por todas las religiones paganas a ver sus templos y coger ideas, tomar apuntes, mirar pues cosas y bueno, ya tengo unas ideas muy buenas para, pues, viendo las diferentes religiones, lo que está de moda en estos momentos, yo creo que para Dios, o cómo empezó ese proyecto del tabernáculo? Dios le dio un diseño, ¿sí? Y entonces lo subió al monte, le mostró como un modelo allá en el monte Sinaí. Le digo: Moisés, míralo bien, mire pues, no tiene cámara digital, pero mírelo bien, memorice los pedazos. Y así como vio un modelo en el monte, así lo quiero allá abajo. Sí, mire bien, y construyame ese modelo. Y claro, como el tabernáculo era un modelo con mucho significado como espiritual, entonces no había mucha flexibilidad en el modelo. Pero aún así, yo creo que había cierta libertad para la... Sí, eran... Vea, el arco del pacto. ¿Cómo se llamaba la tapita que nos dijo Benjamín? ¿Qué estaba mirando ahí encima del propiciatorio? ¿Cuántos? Si él quería meterle tres o cuatro, a mí me parece que un cuatro queda como mejor. ¿Posible? No. ¿Cómo era de larga la nariz del ángel? como Pinocho, cortica, pedra, no así todo como apelluscado, el ángel, o tiene una nariz, no, más. No, ahí está la libertad del artista. O sea, hay un modelo básico y ciertas libertades respetando el modelo básico. Lo mismo Salomón cuando empezó con el templo, también tenía instrucciones. Nehemías también con sus muros, el proyecto de Nehemías, él salió, miró, había cierto plan. ¿Cuál era el proyecto grande de Pablo, el apóstol Pablo? La edificación de la iglesia. ¿Cierto? Hay ciertos misterios que nadie conocía, fueron revelados a través del apóstol Pablo, y dedicó toda su vida a trabajar, especialmente a los gentiles, pero también le daba pues a los judíos, también le daba de a poquito, pero ese era el trabajo. ¿Y cómo trabajaba el apóstol Pablo? Así, no, yo por ahí tengo una idea del tabernáculo, lo mezclo con el templo, lo mezclo con la sinagoga, y por ahí tuve un tour de los templos judíos, griegos, y entonces yo mezclando todo eso ya me diseñé una iglesia. ¿O cómo construye el apóstol Pablo? Predicando el evangelio. Pero cuando ya es cuestión de hacer la iglesia, que va a funcionar la iglesia, ¿de dónde viene el diseño? Él tenía un diseño básico. Y entonces él trabajó en un diseño básico. Y hay ciertas libertades, como hablamos en la clase anterior, pero el diseño básico está. Hermanos, nosotros necesitamos entender cuál es el diseño básico de Dios por la edificación de la iglesia y trabajarle con ese diseño en nuestras mentes. Sabiendo que sí, las narices pueden ser largas o corticas, o que hay ciertas variedades de rosado y de verde y cositas, podemos cambiar, pero el diseño básico, importante. Yo noto que cuando hablamos de la iglesia, podemos ver tres perspectivas. Cuando se habla de la iglesia universal, ¿de qué se está hablando? ¿Será que un católico puede ser parte de la iglesia universal de Jesucristo? ¿Todos los católicos son parte de la iglesia universal de Cristo? ¿Algunos lo pueden ser? ¿El Papa y los duros, pues? ¿Será que todos los hermanos en comunión en las asambleas del centro bíblico forman parte de la iglesia de Jesucristo? No. ¿Amén qué, hermano? No me confunda. Hermanos, ojalá que sí. Ojalá que sí. Pero es Dios que ve los corazones. La iglesia universal son todos los verdaderos hijos de Dios. Encuéntrese en donde se encuentren. Sí, en cualquier grupo cristiano o sin grupo cristiano, están en la Gorgona solos, donde estén, son parte del cuerpo de la iglesia universal. ¿Y qué es la iglesia local? ¿Quiénes forman parte de la iglesia local? Los hermanos más locales. Sí. En el Nuevo Testamento encontramos bastantes instrucciones sobre el manejo de cosas en la iglesia local. Algunas son instrucciones directas, otros son ejemplos o modelos que se nos dan. Que si tenemos una buena razón de, hombre, seguimos el modelo. Por ejemplo, en 1 Corintios 11 habla de una diferencia entre hombres y mujeres en la iglesia. ¿Sí o no? ¿Qué es la diferencia? Que los hombres son más espirituales. ¿Más inteligentes o qué? No, hay una función, ¿cierto? Hay una función diferente. 1 Corintios 11 habla de eso, y Timoteo, de una función diferente en la iglesia local. ¿Quién es, a los ojos de Dios, quiénes son los responsables en una iglesia local? Delante de Dios, ¿quién da cuenta por el buen orden y el buen manejo en la iglesia local? Hay un grupo de ancianos. Si no le gusta el nombre de anciano, llámele lo que usted lo quiera llamar. ¿Sí? Directores, hermanos. La palabra responsable no me gusta porque todo hermano debe ser responsable. Por eso no me trama mucho la idea de llamar hermanos responsables. Todo hermano debe ser responsable. Toda hermana debe ser responsable. ¿Sí? Y por eso llamarlo ancianos, conductores o como quiera llamarlos. Pero eso es un modelo bíblico. En ninguna parte encuentra usted una iglesia en el Nuevo Testamento con una persona manejando la iglesia. No es la iglesia de, De un, no, es un grupo de hermanos, dos o tres o plural. Estos son ciertos distintivos, ciertas características del modelo básico de la iglesia local. Y la tercera perspectiva, que ahí tenemos también una nota en la página 2, es la perspectiva interlocal. ¿Qué quiere decir eso? Que uno nota de que hay conexiones entre una asamblea y otra en el Nuevo Testamento. A ver, deme algún ejemplo bíblico de una conexión entre una asamblea y otra. Que usted vea, ahí estoy notando que se están relacionando. Sí, las asambleas en Judea se dieron cuenta que hicieron, Antioquía se dieron, o partes gentiles se dieron cuenta que en Judea estaban pasando un mal momento. Recogieron dineros y los enviaron con Pablo y otros, aquí unas ofrendas para ayudar en una crisis. Sería muy fácil decir, no, es que Antioquía, nosotros somos Antioquía. Nosotros estamos aquí trabajando en Antioquía. Este es el parche de nosotros, esta es nuestra parcela espiritual. Aquí nos dedicamos. Qué pesar los de Judea. Que Dios les bendiga. Que Dios se encargue de ellos. Pero no, había cierto corazón de ayudar también en otra parte. Otra vez, hermanos, ¿qué otra relación ve usted entre una asamblea y otra en el Nuevo Testamento? Sí, sí, nosotros hacemos eso acá, pero estoy mirando en el Nuevo Testamento qué ejemplos notamos, como ver qué. Pues notamos una integración en el Nuevo Testamento. Ah, sí. En Antioquía empezó una horita nueva. ¿Y qué eran los hermanos de Jerusalén? Nada que ver con nosotros. Nosotros estábamos trabajando aquí en Jerusalén. Pues ve, qué bueno, Dios trabajando por allá. Mandemos a dos hermanos con experiencia, maestro, Pablo, hermano, vayan allá, aquí está el pasaje, hermano, necesita gasolina para la moto, gasolina, hermano, ¿qué me necesitan? ¿Unos nuevos testamentos? Ah, no, no había nuevos testamentos todavía. Un antiguo testamento para que lleve, unos tratados, lleven, hermanos, para que trabajen allá, muy bueno. Sí, Pablo no había escrito todavía, entonces no había, pero bueno, llevaban algunos, algo llevaban y trabajaban un tiempo allá. Muestra que había interés entre Jerusalén y Antioquía. ¿Qué más? Otro ejemplo. Muy bien, un intercambio de cartas. ¿Sí? Vea, nosotros ahorita hablamos de la carta de comendación. Eso es un concepto bíblico. ¿Sí? Dice que algunos necesitan carta, no dice que todos, algunos. Si usted es conocido y está bien, no necesita carta normalmente, pero habían cartas. El hecho de que existían cartas muestra que sí había conexiones entre asambleas. Porque si uno dice, no, yo me intereso solamente acá, pues el hermano que sea, al ver, ah, si ya. El momento que salga de Pereira ya no nos interesa el caso. Cuando regrese nos interesa. No, a uno le interesa que se ubique y tenga su cartica. Hermano, hay varias más. El hecho de que una asamblea está orando por otra, eso muestra interés. El hecho de que personas como Apolos, como Pedro con su señora, giraban entre las asambleas maestros de la palabra y así visitaban, muestra interés. El hecho de que una reunión como en Hechos 15, que hay un problema como serio y se reúnen varios a chalar el asunto, a buscar la dirección del Señor, muestra interés. Entonces, un tercer aspecto, el primer aspecto, el aspecto universal, todo creyente. El segundo aspecto, mirarlo como iglesias locales. Y el tercero es ver la conectividad entre asambleas. Si le parece raro el concepto, vea, uno puede estudiar a Colombia de diferentes maneras. Uno puede estudiar la economía de Colombia y que los plátanos y los café viene de esta zona, que el petróleo está en tal, los minerales salen de tal parte. Uno puede mirar, pues, de forma. La otra forma es mirar a Colombia de la forma demográfica. ¿Qué razas viven? Aquí en la costa hay más negritos, que por aquí hay más de esto. Los bogotanos son así. Mirar características físicas. Uno puede mirar la distribución política del país. Por departamentos, o uno puede mirar que aquí votan conservador, aquí son más uribistas, aquí son más de otro. Uno, hay diferentes maneras de estudiar un país, ¿sí? Diferentes perspectivas, y lo que hemos mostrado ahorita son diferentes perspectivas de estudiar la iglesia. Una perspectiva es global, universal, otra perspectiva es local, y otra perspectiva que propongo aquí es de interlocal. ¿Cuáles son las funciones básicas de una iglesia local? Mirando las funciones básicas de una iglesia local, pues deben incluir por lo menos estas cuatro. ¿Algo más que debe estar haciendo una iglesia local? ¿Evangelizar? Sí, de pronto la enseñanza bíblica ayuda, la oración ayuda al proceso de crecimiento. Pues, ¿usted cuál es lo que dice? ¿Cómo? Sí, yo creo que eso es algo individual, pero también la asamblea, ¿cómo trabaja en el evangelismo? Cuidado pastoral, ¿listo? ¿Cómo ponerle en comunión o con alguien otro? Cuidado pastoral. ¿Algo más? Listo, para que la lista no me quede muy alta, muy larga. Pues comunión pues puede ser como el congregarnos, pero también no solamente la capilla, tenemos visitas en hogares, podemos asaditos juntos, eso está muy bien, pero no hay nada en contra pues de un partido de fútbol entre creyentes, todo expresando como, ¿sí? ¿Qué es bautismo? ¿Es una función de la iglesia local? Hechos 42, si se da un versículo, unos cuantos versículos atrás, encuentra usted el tema del bautismo, ¿cierto? Fue ahí el 40, ya fueron bautizados, ¿cierto? ¿Fueron bautizados? Ahí está, ¿verdad? No, reconociendo, es que algunos argumentan que el bautismo no es una función de la iglesia, sino una función particular. Y tiene ese aspecto también. Cuando Felipe estaba con el eunuco, ¿se acuerda que lo evangelizó yendo a al África, ¿cierto? Y entonces le explicó el evangelio y el negrito le dijo, oiga, ¿qué impide que yo sea bautizado? ¿Y qué dice Felipe? Y dice, no, qué pena que por aquí no hay capilla, hermano. No, mira, si está bien convertido y no veo, lo bautizo. Y entonces yo creo, aquí ha pasado también, me acuerdo en la comunidad del Tadó por allá, cuando fueron varios por allá a evangelizar y se convirtieron unos indígenas en el Tadó. Pues decirle, no, ustedes tienen que venir hasta Pereira para bautizarlo ahí en la capilla. Eso sería extraño, bautizarlos allá. Pero lo normal también, pues, en la iglesia local promovemos el bautismo y motivamos y bautizamos. Pero yo creo que hay ciertas circunstancias excepcionales donde se bautiza fuera de la iglesia local. No hay iglesia local que no bautiza. Bueno, vamos a hacer un rectángulo acá, hermanos. De pronto podemos ver esto como las funciones. De pronto uno o dos más se le ocurre, pero como las funciones principales de una iglesia local. ¿Qué piensan ustedes? ¿Una librería cristiana? ¿Será que la iglesia local necesita una librería cristiana? ¿Una librería? Una emisora cristiana. ¿Será que una iglesia local necesita una emisora cristiana? ¿Será que una asamblea debe tener un ancianato? ¿Un ancianato cristiano? ¿Será que una iglesia local debe tener una escuela cristiana? Ah, entonces la escuela cristiana no es parte de la obra del Señor. Note lo que está pasando, hermanos, que estamos identificando áreas que sí son obra del Señor, pero que no son responsabilidad directa de la asamblea. ¿Sí no estamos entendiendo? ¿Sí? Voy a ponerlas en pelotitas, una pelotita aquí. Nos damos cuenta de que puede haber un hospital cristiano. Puede haber una emisora. Radio. Puede haber un centro de rehabilitación de drogadictos. ¿Qué más pueden haber como ministerios que no son responsabilidad directa de la asamblea? El colegio, un colegio. ¿Qué más? Una librería. ¿Qué más? El ancianato. La hermana está hermana de Viviana, fue la del ancianato.
1: Sí, un club en el barrio. Un gimnasio cristiano. Estudios bíblicos. Bueno, muy bien, paremos ahí, pero esto tiene tiempo, pero no puede sacar varias bastantes de estos circulitos de fenotipos.
0: ¿Será que esto de las pelotitas nada que ver con el rectángulo? ¿Sí?
1: El objetivo, hermano, de cada pelotica, el objetivo de cada ministerio de estos es alimentar la iglesia. Todo el objetivo tiene que ser eso. El objetivo en una emisora no es crecer y volverse más grande y más popular para hacer plata y más grande y más grande. El objetivo es evangelizar. ¿Para qué? Para que personas se conviertan en cristianos. Vale, ¿dónde está el hermano de Putumayo? Hermano... No, el otro, Rafael. Efraín, nos comentó en el carro su testimonio en el viaje hoy por una emisora, está en la finca, escuchando una emisora cristiana y ahorita están en la iglesia. ¿Sí, sí el efecto? Bueno. El objetivo es... Uno nota que a veces, uno nota varias veces aquí que un centro de rehabilitación coge un grupo de drogadictos, los va trabajando, los va organizando, invita a los padres de familia y cuando menos piensa, el director del centro de rehabilitación, ¿qué piensa? Voy a montar iglesia. ¿Sí? Entonces yo soy director del centro de rehabilitación y pastor de esta iglesia. Y mezcló la pelota con el rectángulo. Hermano Juan, ¿me iba a decir algo? Está mostrando que la emisora tiene una función que es alimentar y ayudar a edificar las iglesias locales. Y así nos vemos para este lado lo mismo. Un colegio cristiano está tratando de educar niños, jóvenes, ¿para qué? Para que amen al Señor Jesucristo, se ubique en una iglesia local y funcione en la iglesia local. Librería cristiana, ¿qué es la función? Más y más plata, más y más grande, más librerías. No, la función de la librería es edificar, proveer herramientas de trabajo para fortalecer las iglesias cristianas. ¿Sí? ¿Qué es el objetivo de un ancianato? Bueno, de pronto este tira más como prepararlo ya más para la gloria. Así, entonces ancianitos, vamos a ayudarnos para que estén apoyando la iglesia en oración.
2: Fortalece la comunión.
1: Fortalece la comunión. Entonces, bueno, la flechita damos direcciones. El club bíblico, cogiendo niños del barrio que se conviertan en cristianos, más adelante pueden ubicarse en la iglesia, pero el objetivo es alimentar. Nota que el objetivo siempre, ¿cuál es esta? Gimnasio. Es una herramienta evangelística. Sí, con todos los muchachos haciendo ejercicio, escuchando pues música cristiana, con videos cristianos, alguna cosa, de pronto un tiempo a meditación. Son formas de alimentar iglesias locales.
0: Contigo, hermano Julio, estoy en la mitad de una posición, entonces la estoy construyendo. ¿Sí? Hasta ahorita tomo un rectángulo, digamos unas peloticas y nos falta, vean, nos faltan 20 minutos. ¿Sí? Entonces, para allá vamos.
1: Sí, las personas que trabajan en estos ministerios, claro, deben estar vinculados a una iglesia local. Es muy incorrecto de que una persona... aquí tenga los dos pies en un ministerio, tener un pie en el ministerio y otro en la iglesia local. Hablemos un poquito primero de autoridad, de estructura. ¿Será bien de que un hermano maneje un hospital cristiano? ¿Puede un cristiano ser el director de un hospital cristiano? ¿O hay alguna limitante bíblica para que él sea director de un hospital cristiano? Pues si le funciona. ¿Puede una hermana ser directora de un hospital cristiano? una doctora, pues, que muy buena para organizar. ¿Será que ella puede ser directora de un colegio cristiano? ¿Puede ser directora de una iglesia? Antes notamos que la estructura, nosotros tenemos una estructura aquí, pues, una de autoridad diferente a las peloticas. En la iglesia local notamos que el liderazgo es masculino y en las manos de varios hermanos, no uno, sino varios. Pero la estructura en cualquiera de estas peloticas, que son ministerios, pues, está libre. En otras palabras, lo que funcione mejor. Puede ser un grupo, puede ser uno solo, puede ser dos, puede ser un hermano, puede ser una hermana. Lo que les funcione mejor, pónganlo a trabajar. No hay limitante bíblica. Que pronto hay diversidad de opiniones. Hombre, si alguien piensa que no es mejor manejar el hospital con dos que en vez de uno, bueno, puede ser. Pero cada cual mire a ver cómo organiza. Entonces, aquí notamos que el liderazgo acá, responsables son los ancianos. En las pelotecas hay estructura libre. Lo que, si el Señor llama a un hermano, ese hermano, si llama a tres hermanas, esas tres hermanas, lo que Dios llame. El peligro que nota uno, y yo creo que una peligro que mi hermano ocurrió ahí, es que trabajar en estas peloticas es bastante emocionante, en la mayor parte de las peloticas. No sé el ancianato, pero muchas de las otras peloticas son bastante emocionantes. ¿Sí? Y digo porque es como emocionante, porque cuando uno está trabajando con cuatro o cinco hermanos en una emisora, todos son entusiasmados con el ministerio, les encantan los alambres, los micrófonos, todos, ¿sí? Más o menos de la misma edad, todos pues disparados en la misma dirección. Entonces es muy fácil progresar, porque estamos pues en la misma cosa, la misma. Aquí de pronto un centro de rehabilitación o de pronto una librería cristiana, pues hermanos que les gustan libros y toda vaina y están en la movida, van a conferencias, van a, y están en ese ambiente. Y entonces es muy fácil dedicarle mucho de nuestra energía al circo, porque encontramos gente que nos entendemos, estamos en la movida, realmente tomar decisiones es más o menos fácil y dedicamos harto esfuerzo ahí. Y entonces lo que uno, el peligro grande es que un cristiano se ubique así, sus dos pies en su ministerio. Y realmente no me queda mucho tiempo. Estoy tan ocupado con estudio bíblico a distancia, no me queda tiempo para ayudar allí en la iglesia local. Sí, yo voy, pero no, yo estoy aquí dando ya estos estudios y tengo un programa y tengo unos. Sí, entonces, eso le vamos a ver por qué es como maluco, porque no funciona bien. Porque si estas personas trabajan duro aquí en la iglesia, aquí en esta emisora, y personas se convierten, ¿a dónde van a caer? Caen en la iglesia local. Y si nosotros no estamos trabajando también en la iglesia local, encuentran unos programas todas elegantes por la radio, buena enseñanza en la radio, y llegan a la asamblea y no hay muy diferente la radio. Ahí hay como que no hay como quien enseñe. Que trabaja con niños, como tiene una escuela aquí en el hospital, aquí en el colegio cristiano y con buenos maestros, me le dedico toda la escuela pues a poner eso funcionando y toda vaina, los niños se convierten, que bueno, van a la iglesia y no hay escuela dominical, está manejando mal. Sí, como que ven el contraste y no, yo me quedo con la escuela o se pierde el fruto. Entonces, sé que hay que trabajarle nuestra responsabilidad primordial en el rectángulo. Sí, hermano, mantener esa relación. Sí, yo diría por medio del pastoreo normal. Cuando uno nota un desequilibrio en cualquier área de la vida de un creyente, se visita, se motiva. Si se emocionó mucho con la librería y ya no tiene tiempo para la asamblea, visite a un hermano, la hermana de la librería, hermano, de la iglesia local. Recuerde que el proyecto grande de Dios no son emisoras, no son librerías. El proyecto grande de Dios es la colección de rectángulos. Ahí está la cosa grande. Esa es la esposa del cordero, es un rectángulo. Ahí tiene que ir la prioridad. Y estas son como cosas transicionales, si lo quieres llamar así, que apoyan el crecimiento del rectángulo. Entonces es necesario tener, estar apoyando. Si a usted no le queda tiempo para tener un pie acá y un pie acá, suelte la pelota y dedíquese solamente al rectángulo. La iglesia local es más importante que cualquier pelotica.
3: Felipe, ¿me puede hacer una corta pregunta?
1: Sí.
3: En ese orden de ideas, yo por ejemplo dirijo una emisora cristiana y uno de los chicos que trabaja conmigo por alguna razón se desvincula de la iglesia local y se va a un poco que prima ahí.
1: Voy a ponerlo de otra forma. O sea, este es un modelo que me ha ayudado mucho a tener claridad en cuestión de estructura de trabajo. Y sé que hay ciertos casos difíciles que, hermano, hay que pedirle que nos dé gracia qué hacer en esa situación. No resuelve todos los problemas, pero nos da una estructura básica. Vea, supongamos un ejemplo acá, el Hospital Cristiano. Y entonces hay dos hermanas manejando el Hospital Cristiano. Y entonces las dos hermanas deciden, no, nosotros vamos a abrir de 9 de la mañana hasta 9 de la noche, por decir algo. Pero algunos hermanos acá, no, o sea, a las 9 de la mañana, sino que hablan a las 7. Como que uno pasa una mala noche y espera hasta las 9. ¿Será que los hermanos de la iglesia local van a ir a despertarle? No, hermana, están en comunión acá, abre a las 7. O sea, el horario del hospital, ¿a quién le corresponde definir eso? O sea, ella es una hermana de la asamblea, pero esas decisiones las toma es la directora, los directores del hospital. ¿A qué hora van a abrir, sí o no? ¿Sí me hago entender? Pero que estas hermanas decidieron, porque una visita en cada dormitorio, decidieron meter un libro mormón, como una Biblia y un libro mormón, como para, pues, para las personas que visitan el hospital. Entonces, ¿qué dicen los ancianos de la iglesia? Ah, no, es un problema de ella, el hospital es de ella. ¿O qué? No, ya tiene que ver con doctrina. ¿Sí? O si de pronto ya una de las hermanas directoras del hospital, entonces se consiguió otro marido, o está coqueteando con un enfermero o alguna cosa así. Ah, no, no se meta ya que eso es el hospital, eso no. Lo que tiene que ver con la vida moral de la persona. Porque es que esa persona es parte de la iglesia local. Lo que tiene que ver con la doctrina de aquella persona, eso sí tiene que ver, ese respuesta. Los ancianos dan cuenta a Dios de eso, y por eso el pastoreo. Pero los detalles, así lo que no sea doctrina moral, que la emisora, que de 9 de la noche hasta las 12, o de 9 y 5, que frecuencia, que si con esta empresa o con la otra, pues son ciertas decisiones que se toman. ¿Por qué veo yo eso tan importante, hermanos? Y sé que hay el peligro que entonces algunos digan, ah, entonces yo me meto una pelotica y les hago así a los hermanos de la asamblea. Sí, digo, eso es una inmadurez. Dele gracias a Dios de que hay ancianos que se preocupan por usted y por mí. Es un trabajo difícil. A nadie le gusta estar siendo policía. Y como vimos en Hebreos 13, hágales el trabajo más suave, no complique las cosas, para que se pueda hacer con alegría, nos conviene a todos. Pero el peligro, y por la cual me gusta esta forma, sabiendo que pues ahí es el peligro, primero nos motiva a trabajarle fuerte al rectángulo. Que si un hermano está muy ocupado en su hospital y tiene cristianos, su centro de rehabilitación, si el hermano sale, se emociona pues con su ay, casi no está en las reuniones porque es que tengo mi niñito en la finca y esta vaina, hermano, se le creció la pelota y está estudiando el rectángulo. Entonces uno no va a regañarlo, ¿no? Uno va a inspirarlo, hermano, mire sus responsabilidades. Si usted levanta niños allá y los trae en la iglesia y no hay nada en la iglesia, estamos tan ocupados ahí, no, hay que trabajar ya los dos. El peligro que noto es el siguiente. Y es posible que de pronto, comparto eso, que de pronto en el rectángulo se pueda generar ciertas peloticas aquí de pronto. Pero en lo general, las pelotas convienen por fuera del rectángulo. Cuando una asamblea, y de pronto aquí hay hermanos de Puerto Yacá que me pueden decir si bien o no. Si se coge una emisora y se mete como responsable de la iglesia, o de pronto un gimnasio, o un colegio, o alguna cosa así, lo que pasa es que empieza a cargar los ancianos con muchas responsabilidades. Y las responsabilidades primordiales de los ancianos son la enseñanza de los hermanos, tiempo de comunión, preocuparse por estas cosas. Yo digo que esto, hermano, es harto trabajo, esto es duro, el pastoreo. Y si encima de eso tenemos que tomar decisiones sobre el hospital, si encima de eso tenemos que tomar decisiones sobre la alimentación de los ancianitos, que si verduras o no verduras, que si la gotera, que quién va a tapar y todo eso. Si encima de eso, digo, no, hay que delegar eso a un grupo de hermanos que sientan el llamado para eso. Sí, si es responsable de la iglesia, así como hicieron en Hechos, busquen hombres llenos del Espíritu Santo, deleguen esa función, porque nos carga. Y si es un llamado particular, hombre, deje que... Es que cuando la iglesia se mete en esos otros proyectos, se carga, y casi siempre estas cosas cogen prioridad. Vean, yo he estado en muchas reuniones de ancianos, y yo me acuerdo reuniones donde uno como...

¿cierto? Hay que, ¿no? Que los hermanos que tienen don de administración, hermano, administren. ¿Sí? Y algunas cosas que tienen responsables directo aquí, pues hombre, son de pronto el cuidado de la capilla local, de pronto podríamos ponerla aquí. Aún el cuidado de algunas viudas. Porque en Timoteo 2 dice, por favor, no cargue las iglesias con las viudas. Si por ahí familia o alguien que las pueda sostener, que las sostengan allí, no cargue la iglesia. O sea, aquí algunas, pero ojalá que haya otra estructura para manejar las viudas. ¿Sí? Aló. Vea, yo creo que es sano en todo proyecto dialogar en la iglesia local. Porque usted montar una emisora sin el apoyo de sus hermanos, no le está diciendo a usted, hermanos, manéjeme la emisora, no está diciendo, hermano, financiémela, hermano, tengo este llamado, tengo este sentir, ¿qué sienten ustedes? Es un recurso que Dios les da, nos da a todos para la obra del Señor. Lo financiero, pues cuando uno sale como solo a las cosas, primero genera tensión en su asamblea. Y el apoyo es difícil, está uno como aislado del apoyo, tanto económico como de oración, de apoyo espiritual. Pero sí veo que cuando metemos estas pelotitas adentro, generan una carga impresionante para los ancianos. Me acuerdo una vez mi hermano comentaba, creo que fue en 100 palos, que hay un campamento, el manejo de un campamento grande. ¿Sí o no? Y una camioneta. Y el campamento y la camioneta están aquí en el rectángulo. Y cuando mi hermano vivía en Cali en ese entonces, cada lunes por la noche, reunión de ancianos, todos los lunes. Y la cantidad de tiempo que hablan del campamento, que está creciendo el pasto, que hay que lotear eso, que si le hacemos un pozo para buscar agua, que nos van a quitar no sé qué, que los papeles de esto, que el carro, que vea que el aceite, que eso está bien así, no, yo creo que usted necesita unos anillos. Toda esa cosa, y se descuida de eso. En vez de preguntar, ¿y esa familia que no volvió qué pasó? ¿Ese que está pidiendo el bautismo qué? No, es que el carro, es que le venció el seguro, hermano. Y eso me dejó varado ayer en la visita. Y entonces se deja todo esto quieto para ver cómo arreglamos el carro. ¿Sí? Entonces yo veo que es sano, ¿no? Los hermanos que sienten manejar el carro, que saben de eso, que tienen, no, háganle. Ya sea delegado por la iglesia, si les pertenece a la capilla. O que tengan un carro personal y lo presten y lo mantengan ellos mismos. Y se les da una ofrenda para ayudarles. Para quitar la carga a los ancianos, para que se dediquen a las labores principales, que son: preocúpese por la enseñanza en su iglesia, preocúpese por promover la comunión, para manejar la cena en una forma sana, para la oración, para proyectos de evangelismo, el cuidado pastoral de la congregación, ¿sí, hermano? Es un recurso. La reunión de jóvenes y cosas así, pues de pronto puede uno como categorizarlas dentro del rectángulo, son cosas que ocurren ahí en la asamblea y todo eso. Yo creo que si hay dos hermanos manejando una emisora, pues ellos tienen el tema y quieren pasar una fotocopia de lo que están tratando del tema a un anciano para que le mire eso, cómo ve el tema, pues bien. Pero le queda muy difícil a los ancianos estar proponiendo temas cada semana o estudiándole todas sus programaciones. De pronto hay una asamblea que está súper dotada con muchos ancianos y tiene un anciano que yo me le dedico a supervisar, puede ser, pero es que si uno está mirando todo lo que están diciendo, hermano, descuidamos eso. ¿Sí? Bueno, sí, hermano Diego. Sí. Pero nota que es un hermano que se metió a su emisora y se está desconectando de esa asamblea. ¿Sí? El hecho de que está manejando una emisora ilegal, ¿eso tiene que ver con el testimonio del hermano o no? Que invita a todas las diferentes doctrinas a participar en su emisora, ¿eso tiene que ver con doctrina o no? El hecho de que no quiere recibir un consejo de un hermano tiene que ver con su estando moral, ¿sí o no? Hermano, no lo llaman como director de emisora, lo llaman como un hermano en Cristo que está en problemas de rebelión o de mala actitud. ¿Sí? Sí. Sino que, bueno, no es el caso preciso, pero si una persona comienza con una pelotica haciéndole así a los hermanos y luego apóyenme. No, seamos realistas, no. Nadie está encima, pues así, ¿no? Si uno siente el llamado, hombre, yo diría, hable con los hermanos, exprese sus cosas. Si uno arranca en sujeción y en armonía con sus hermanos, está uno mucho mejor pasado, porque tiene el apoyo espiritual, material, lo que sea. Uno ve bien la cosa. Vean, en esta gira que tuvimos estos días, un hermano que le encanta hacer campañas evangelísticas con video vino y todo eso.

pero las quiere montar y no habla con los hermanos, es que las monta y empieza a invitar a varios hermanos para hacer las campañas, pero no habla bien con los hermanos. Y dije, hombre, pues elegante que tenga unas ganas de evangelizar. ¿Y por qué no hablar con los hermanos y proponer cosas? ¿Por qué no trabajar en llavería con los hermanos? Y hermano, estoy como en problemado, mi asamblea, no sé, como que los hermanos no me quieren. No, yo sé que sí lo quiere, hermano, es que usted lo que quiere es arrancar solo. Vea, frene y hable con hermanos, proponga, déjese aconsejar. Y verá que entre poquito, empieza de pronto un poco más lento, pero está trabajando en llavería con los hermanos. Y en vez de estar llamando, no, ellos también están metidos en el rollo, estamos todos evangelizando, estamos todos en la campaña. El proyecto nos une en vez de polarizar. Y de pronto usted es el que más jala ahí porque usted siente el llamado para eso, pero está jalando, pero en comunión con sus hermanos. Como si un anciano dice, yo lo acompaño y no aparece. Buen tema para charlar en la comida ahorita. A veces hay muchas ideas de muchos hermanos y la asamblea no está en capacidad de estar ahí metido en todos los diferentes proyectos. No da el cansancio. ¿Sí? Que venga aquí, que venga allá y como no me sirve mi corriente, entonces no. Pues hombre, hay ciertas cosas que es bueno involucrar a los hermanos. Otros, hombre, una visita, voy a hacerla con tal hermano. Pero es buscar, hermanos, cuando hay una actitud de humildad en el corazón, las cosas funcionan bien. ¿Sí? Y yo diría, cuando hay como un espíritu de altanería, como de es que yo les voy a mostrar, ninguna estructura funciona bien, ni metiendo las pelotas adentro ni afuera, no, eso están en conflicto. Yo quiero independiente, yo quiero a mi manera, pero cuando esa actitud, hermanos, las cosas, Dios da gracia al humilde y resiste a los soberbios. Y si el soberbio es un anciano o el soberbio es un director de hospital, no importa quién es el soberbio, Dios resiste al soberbio. Pero da gracia al humilde, hermano, como una actitud humilde en cualquier ministerio. Listo, se acabó la canchita, la comida nos está esperando. Entonces, vamos a encomendar esto al Señor. Damos gracias por los alimentos. Dios y Padre, queremos darte gracias por los diferentes dones y habilidades que has dado a diferentes hermanos y hermanas. Diferentes llamados a diferentes ministerios. Rogamos, Padre, por una actitud de humildad en cada uno de nuestros corazones. Que podamos buscar trabajar sujetos los unos a los otros, respondiendo a tu llamado sobre nuestras vidas. Queremos darte gracias también por estos alimentos que nos das. En el nombre de Cristo.

Y para facilidad, para que el tiempo nos rinda un poquito, muchos de los versículos ustedes van a encontrar escritos directamente en las notas. Aunque no vamos a tampoco a pasar mucho de un lado para el otro. Tengamos un momento de oración. Nuestro Dios y Padre, nos colocamos delante de ti, Señor, suplicándote, Señor, que nos hables, que hables hoy a nuestros corazones. Nuestro Dios, no queremos más aprender para nuestras mentes, Señor. Hemos venido aquí porque queremos pasar un tiempo contigo, Señor, para que enseñes a nuestro corazón y nos ayudes, Señor, a través de tu palabra y a través del poder del Espíritu Santo a transformar nuestras vidas, Señor. A parecernos un poco más a tu Hijo Jesucristo, Señor. Permite que el carácter de tu Hijo Jesucristo se forme en nosotros. Permítenos, Señor, durante este tiempo de retiro, ver, Señor, verte a ti, Señor, en diferentes facetas, en diferentes pinturas de todo lo que tú tienes preparado para nosotros. Te alabamos, te damos honra y gloria en Cristo Jesús. Amén. Amén. Bueno, quisiéramos enfocar un poco nuestro tema en el tema de la familia, porque fundamentalmente las sociedades están hechas de familias, la familia de personas, pero las personas realmente sienten felicidad cuando tienen una familia en la cual, un grupo familiar en el cual pueden obtener esta felicidad, esta paz. Y los que ya tenemos, digamos, un hogar aparte, pues siempre hemos querido tener un hogar feliz. Y como creyentes queremos tener un hogar feliz, un hogar para el Señor. Y uno a veces se está preguntando, ¿cómo criar mis hijos para Dios? Y de pronto esto queremos mirarlo un poco en el tema que queremos tratar. ¿Cómo formar una familia para Dios? Y durante el tiempo que vamos a estar conversando, queremos dar como 10 puntos claves para formar una familia para Dios. El plan de formación de una familia, eso no fue creado por el hombre. Dios hizo eso. Dice en Génesis 1:27, y creó Dios al hombre a su imagen. A imagen de Dios lo creó, varón y hembra los creó. Los bendijo Dios y les dijo, fructificad y multiplicaos. Llenad la tierra y sometedla. Ejerced potestad sobre los peces del mar, las aves de los cielos y todas las bestias que se mueven sobre la tierra. Este era el comienzo de la familia. Allí comenzó Dios haciendo ese núcleo familiar. Y Dios no hizo ese núcleo familiar para que nosotros tuviésemos solamente problemas y dificultades. Y algunos piensan que hay una lección en la vida, quedarse soltero y vivir feliz, o casarse y destruir su vida. Y es lo que a veces, lo que en el mundo se predica, ¿cierto? Y lo que se está comunicando. Pero no es así. Dios quiso formar familias y Él tenía un plan especial para las familias. Y ese plan de Dios para las familias, vamos a ver durante todo este tiempo de que ese plan es para el bienestar de la familia, para la felicidad de la familia. Pero muchos lo primero que hicieron fue sacar a Dios de sus familias. ¿Cómo formarlo? Una familia para Dios. ¿Cómo formar una familia feliz? Pues uno puede hablar de que hay normas. Hace poco el Señor me permitió estar enfrente de unos creyentes el día que se estaba celebrando el Día de la Constitución. Y fue muy interesante. ¿Qué es la constitución de los creyentes? Estamos viviendo unos tiempos, hermanos, impresionantemente caóticos. Porque las normas morales ahora se hacen por consenso. Se levanta la mano
y 51 contra 49 aprueban que el aborto es bueno y se legaliza el aborto. Después, 51 contra 49 legalizan el matrimonio homosexual y así sucesivamente. La moral es un asunto de consenso, como de ponernos de acuerdo. Y la pregunta es, ¿existe alguna norma suprema, una constitución que me pueda guiar, por lo menos en mi familia? Pues la respuesta es sí. Dios tenía esa norma moral, esa constitución moral, que si bien no contiene cada uno de los aspectos de la vida, como lo pretende una constitución, de ahí se desprenden muchas otras cosas. Y esos son los 10 mandamientos. Y son los 10 puntos claves que queremos ver para formar una familia para Dios. Los 10 mandamientos. ¿Sabe usted los 10 mandamientos? Pues, mis queridos hermanos, mis queridas hermanas, padres, madres, si usted infringe la ley sin saberla, por ejemplo, usted se estaciona donde no debía estacionarse, el policía le hace el parte, no importa, sépalo o no lo sepa. Pero si usted lo sabe, estará prevenido para no infringir la ley. Lamentablemente, ni aun los creyentes saben los 10 mandamientos. Bueno, algunos que vivieron mucho tiempo en el mundo católico es posible, porque en eso son un poco más efectivos. Quisiera comenzar leyendo unos versículos en el capítulo 6 de Deuteronomio. Es una recomendación muy especial estudiar los libros del Pentateuco, porque encuentro que en ellos está la base moral del cristianismo. Muchas enseñanzas. Esta semana estudiando descubrí otra y lo he leído varias veces y no le había fijado. Descubrí que la Biblia dice que no debemos hacernos tatuajes. ¿Sabía usted eso? Entonces la pregunta es, ¿un cristiano se puede o no hacer un tatuaje? Hermano, encontré que el Señor dice, no se marquen la piel. ¿Sí? De ninguna manera. No dice la palabra tatuaje. ¿Sí? Es bueno explorarla ya. Deuteronomio capítulo 6, versículo 1 dice, estos pues son los mandamientos, estatutos y decretos de Jehová vuestro Dios. Mandó que os enseñara para que los pongáis por obra en la tierra a la que vais a pasar para tomarla en posesión. A fin de que temáis a Jehová, tu Dios, guardando todos los estatutos y mandamientos que yo te mando. Tú, tu hijo y el hijo de tu hijo. Todos los días de tu vida para que se prolonguen tus días. Versículo 3. Oye pues Israel y cuida de ponerlos por obra, para que te vaya bien en la tierra que fluye leche y miel, y os multipliquéis como te ha dicho Jehová, el Dios de tus padres. Versículo 4. Oye Israel, Jehová nuestro Dios, Jehová uno es. Amarás a Jehová tu Dios de todo tu corazón, de toda tu alma y con todas tus fuerzas. Estas palabras que yo te mando hoy estarán sobre tu corazón. Se las repetirás a tus hijos y les hablarás de ellas estando en tu casa y andando por el camino, al acostarse y cuando te levantes. Las atarás como una señal en tu mano y estarán como frontales entre tus ojos. Las escribirás en los postes de tu casa y en tus puertas. Hasta aquí por el momento. ¿A quién le dio Dios estas leyes? ¿A quién se las dio? Pues lo primero que tenemos que notar, hermanos, es que Dios le dio estas leyes a usted, papá, a usted, mamá, a mi papá. No a mi papá, a mí, como papá. A los padres. Y quiero hablar mucho, enfatizar un mensaje hacia los padres.
no fue dada a la iglesia como tal. No había la iglesia en ese tiempo. No fue dada al pueblo como un conglomerado. No fue dada a la escuela dominical para que se la enseñase a los hijos. Gracias por la escuela dominical. Fue dada a los padres. Y en el versículo 12 dice: cuídate de no olvidarte de Jehová. Pero muchos hemos olvidado estas normas que Dios puso para que nos fuese bien. Hemos olvidado las normas de Dios y hemos comenzado a construir nuestras propias normas, muchas de las cuales, quiero enfatizar en esto, no son más que acuerdos de hombres. Aún a la iglesia, de la iglesia, el Señor dice en Apocalipsis 3:17, tú dices, yo soy rico, me he enriquecido y de nada tengo necesidad. Está escribiendo a la iglesia y mire la expresión de la iglesia. Haz que nosotros sabemos cómo tenemos que actuar. Pero no sabes que eres un desventurado, miserable, pobre, ciego y estás desnudo. Porque no hay nada bueno en nosotros, sino lo que proviene de Dios. Dios entregó sus mandamientos a los padres para enseñarles a los hijos y para que esas familias fuesen familias triunfadoras. Familias progresistas, si queremos decir. Familias de paz, de amor, de seguridad. Que tanto falta a los hijos. Pero por supuesto, eso implica tener papá y mamá, ¿no? Otro de los grandes males de nuestra sociedad. Dios quiere que nuestros hogares estén cargados de espiritualidad. En el contexto real de lo que eso significa. Y al estudiar estos pasajes queremos resaltar en el primer mandamiento. ¿Cuál es el primer mandamiento? Entonces lo vamos a resaltar. Versículo 4. Oye Israel, Jehová el Señor, Jehová uno es. Y amarás a Jehová tu Dios de todo tu corazón, de toda tu alma y con todas tus fuerzas. Esto nos lleva a nosotros a mirar tres puntos esenciales. Que aquí hay una gran revelación. Y si hay una gran revelación, a esa revelación debe haber una gran respuesta. Que nos pone una gran responsabilidad. Y miremos cada uno de esos. Versículo 4 dice, Jehová nuestro Dios, Jehová uno es. Jehová uno es. Mis queridos hermanos, el diablo ha emprendido una guerra sin cuartel contra el Evangelio, contra Dios, contra todo lo bueno, contra toda la bondad. ¿Y sabe dónde se está llevando esa guerra? En el núcleo, en el centro de nuestros hogares. Allí se está llevando esta tremenda guerra. Hace poco vino una niña del conjunto donde vivo a que le ayudara a hacer una tarea. La tarea de ella era: ¿de dónde surgió el hombre? Y está fácil la tarea. ¿Por qué? Y entonces me dio la oportunidad de sacar la Biblia, abrirla y decirle: mira, solo tienes que copiar un versículo. Y es el primer versículo de la Biblia. En el principio Dios creó los cielos y la tierra. ¿Pero qué está enseñando la ciencia? Realmente lo que está haciendo es apartar al mundo de la visión de Dios. Hay dos formas. Una, creando al hombre muchos dioses en los cuales entran en confusión. O
como intentó hacer el ateísmo, diciendo que Dios no existe, aunque realmente lo que hicieron fue crear para sí una serie de dioses diferentes. Dios ha hablado de muchas maneras, versículos que conocemos nosotros en Hebreos 1, del 1 al 4, de muchas maneras. A los que han estado en contacto con el cristianismo, por profetas, y dice, y a los que no han estado en contacto con el cristianismo. Entonces Romanos 1, del 18 al 22, dice que las principales cualidades, su deidad, su poder, Dios se lo ha manifestado a todo el mundo a través de su naturaleza. Entonces no hay excusa. Jehová nuestro Dios, Jehová uno es. Tenemos que enseñar a nuestros hijos quién es Dios. Y entonces, si hay una gran revelación, tenemos que ir muy rápido hoy, ¿cuál es la respuesta a esa revelación? Si Jehová nuestro Dios es uno, el versículo 5 dice, y amarás a Jehová tu Dios de todo tu corazón, de toda tu alma y con todas tus fuerzas. Esa tiene que ser nuestra respuesta, mis queridos hermanos. Pero cuando estoy hablando, cuando estamos leyendo este versículo, llamarás a Dios, veo tres partes, de todo tu corazón. ¿Qué implica amar a Dios de todo nuestro corazón? Jesús se tenía que quejar. Decía, vosotros me amáis, pero de palabra. Puro bla, bla, bla. ¿Pero qué significa amar a Dios? Es más fácil explicar algunas cositas con lo que vemos en el mundo. Por ejemplo, se dice que va a jugar mañana la Selección Colombia. Desde hoy por todas las plazas se están vendiendo camisetas, banderas, gorras de la selección. Pero lo espectacular de ver a un hincha apasionado es verlo ponerse la camiseta, la pantaloneta, las medias y los guayos y sentarse enfrente del televisor. Eso se llama pasión. No tiene ningún problema en que el mundo sepa que él ama a ese equipo. Y muchos incluso se matan por sus equipos. Van al estadio y están dispuestos a dar la vida. Lo vemos lastimosamente. Pues es una pasión negativa, pero amarlo de todo nuestro corazón es amar al Señor con pasión. Es hacer que lo que para nosotros cuesta, no cueste, porque se lo damos al Señor. Es hacer que nuestra vida se vuelva casi como la de un hincha de estos que está dispuesto a pasar toda una noche al sol, todo el día al sol, después de la noche bajo la lluvia, para el otro día poder comprar la boleta para entrar al estadio. ¿No han conocido esos casos? Son colas enteras. ¿Por qué hace esto? Porque tiene pasión. Mis queridos hermanos, amar al Señor con todo nuestro corazón. Nuestros hijos, si queremos tener un hogar feliz, un hogar que realmente crezca espiritualmente para Dios y donde haya paz, armonía, nuestros hijos tienen que ver en nosotros pasión por las cosas del Señor, pasión por Dios, pasión por su obra, pasión por sus hermanos. No un amor de palabras. Y entonces, claro, tiene que haber entonces, si hay una gran revelación, si hay una gran respuesta, eso nos coloca en una gran responsabilidad.
el versículo 7 dice, mira que te mando hoy. Hay un mandamiento. Existe una ley. ¿Qué vamos a hacer con ella? Y entonces dice, mira, es tu responsabilidad enseñársela a sus hijos. Hay que enseñárselas a sus hijos. En otras palabras, si estamos hablando de leyes, estamos hablando de convertir nuestros hogares en una facultad de derecho, donde el conferencista principal es usted, querido papá. Una facultad de derecho donde usted es el conferencista principal. Pero no tenga miedo de matricular sus hijos ligerito. Porque aunque digo universidad de derecho, facultad de derecho, no vamos a esperar a que tengan 18. Hemos podido experimentar cómo aprenden los niños desde muy pequeños. Hermanos, los niños entienden muchas cosas ya desde el vientre de la madre. Pero sobre todo ellos, no se olvide, y lo que vamos a recalcar mucho en esto, que esa enseñanza la van a ver, es con vida. Nuestro ejemplo, nuestra manera de llevarlos. Y eso hay que comenzar desde pequeños. Hay un versículo muy, muy interesante, muy bonito, Isaías 28, versículo 9, dice, ¿a quién se hará de instruir? ¿A quién? Entonces nosotros, aún para el retiro, colocamos una norma, mínimo 18 años. ¿Sí? ¿Pero a quién hay que instruir? ¿A quién se hará de entender la doctrina? ¿A los destetados? ¿A los recién destetados? ¿Dónde están? ¡Qué maravilla comenzar a pensar así! Y el siguiente versículo, porque mandamiento tras mandamiento, mandato sobre mandato, reglón tras reglón, línea tras línea, un poquito aquí, un poquito allá. A los niños se les puede enseñar. ¿Cómo? Así. Por supuesto, dedicándoles tiempo. Pero mi querido hermano, si usted le va a enseñar a los hijos, entonces escúcheme tres consejos. El primer consejo es que usted tiene que enseñar convincentemente. Versículos 6 dice, y estas palabras que yo te mando hoy estarán sobre tu corazón. Mi querido hermano, olvide que sus hijos no van a aprender absolutamente nada de lo que usted no está convencido. Nada. Ellos no van a aprender a amar a Dios si ellos no ven esa pasión por Dios en usted. No lo van a ver. Usted tiene que estar convencido primero en su corazón. No es tanto si usted es muy bueno. No es tanto si usted es un padre perfecto. Sus hijos no se van a fijar tanto en eso. De hecho, si son muy pequeños, uno siempre es perfecto para los hijos. Después, cuando comienzan a crecer, comienzan a darse cuenta que no somos tan perfectos y comienzan a encontrarlas. Pero, mi querido hermano, varias veces lo vamos a decir durante este retiro. Quisiera que si mis hijos me recordaran por algo, no me recordaran diciendo mi papá nunca cometió un pecado. Yo no quiero que mis hijos me recuerden como un perfecto, realmente sería un falso. Pero sí quiero que mis hijos me recuerden cuando yo me muera, antes que ellos, cuando el Señor me lleve a su presencia, como un padre que amaba a Dios y que les enseñó a ellos, con el ejemplo, a poner por delante a Dios en cada decisión de su vida. Es difícil, sí, pero sobre todo ellos tienen que ver la pasión suya por Dios. Si usted no está convencido de eso, ellos lo van a encontrar más rápido que cualquier persona. Porque nuestros hijos,
lee no nuestras palabras, sino nuestro corazón. Ellos con solo una mirada saben si el papá está contento, está bravo. Uno los regaña a veces, cuando uno no los quiere regañar. Y ellos sienten que uno no los quería regañar. Y se hacen los locos. ¿Sí? Porque ellos le leen, ellos aprenden. ¿Sí? Y hay veces que uno solamente con una mirada, el niño se queda quieto porque, uy, mi papá se puso bravo. Ellos aprenden la sinceridad de su corazón, mi querido hermano. Entonces, primero, usted debe enseñar, debe ser sincero en lo que está haciendo. Lo segundo, usted debe enseñar creativamente. Ya vimos eso un poquito en Isaías, y me encanta ese versículo porque dice un poquito aquí, un poquito allá. Tremendas palabras. Hay que ser creativo, porque eso de que, bueno, reúnanse, a ver, reúname la familia, mujer, ¿qué voy a hacer aquí el culto? Sí, comencemos la apertura, a ver. Usted, ore usted que vamos a comenzar. ¿Sí? ¿Qué le pasa? Los niños no aprenden así. ¿Qué dice la palabra? Dice, versículo 7, y las repetirás a tus hijos, estas palabras, y hablarás de ellas estando en tu casa, y andando por el camino, y al acostarte, y cuando te levantes. Mi querido hermano, si usted lo toma así literalmente, ¿qué quiere decir? Un culto de 24 horas. 7 días a la semana. No, es que usted, por otro lado, por supuesto que necesita pasar tiempo con sus hijos. Pero es la creatividad. Es aprender que cuando el niño quiere coger algo que no es suyo, es el momento para decir los mandamientos del Señor. Amablemente, y el niño los comienza a aprender. Cuando habla de instruye al niño en su camino, no habla de enseñar así, como estamos de pronto aquí. No, instruir es algo de enseñar cómo se hace. Es como el carpintero enseñando. Instruir al niño en su camino es pasar tiempo con sus hijos. Y entonces, claro, para poder cumplir esto, mis queridos hermanos, tenemos que pedirle al Señor que nos ayude en ese gran problema que tenemos. Padres que no ven a sus hijos. Se necesita sacrificio, hay que llegar, hay que pasar tiempo con sus hijos, hay que pasar tiempo con su familia para que ellos lo vean. Debe enseñar creativamente, tenemos que pasar muy rápido. Y el tercer consejo, usted debe enseñar visiblemente. Versículo 8, y las atarás como una señal en su mano. Y estarán como frontales entre tus ojos. Y las escribirás en los postes de tu casa y en los postes de tus puertas. Primero que todo, usted debe tomar esto como un consejo global. Es un consejo de que la enseñanza debe ser visible. Clara. Sin tabúes. Los niños deben aprender lo que Dios espera de nosotros. ¿Qué significa que estarán como señal en tu mano? Bueno, allá era ponerlas, literalmente ponerlas por aquí. Pero hermanos, gracias por los hermanos que se han dedicado a tener procesos especiales para enseñar, para aprender la Biblia, versículos de memoria. Los niños son muy hábiles para eso. Y un versículo así, cortico, como: amarás al Señor tu Dios con todo tu corazón, toda tu alma y con todas tus fuerzas. Ellos lo aprenden. Y si usted les va enseñando, no robarás, no matarás, los niños aprenden y los va a proteger cuando vamos a hacer, porque la palabra de Dios nos protege al hacer. Estarán en los frontales de tus ojos. Visiblemente. ¿Para qué? Para escoger lo que vemos. Pero no se le olvide que estamos enseñando a nuestros hijos, no en la iglesia. Esto no es para la iglesia en este momento, es para su hogar. Y entonces mucho cuidado con hacer lo siguiente. ¿Sí? 8 de la noche. Mijitos, váyanse a dormir que va a comenzar la película maluca y ustedes no la pueden ver. ¿Ustedes creen que los niños están aprendiendo a no ver películas porquerías?
Ellos están aprendiendo que necesitan cierta edad para entrar en el mundo de la satisfacción del papá y la mamá. Eso es lo que aprenden. Pero hay que enseñar visiblemente, hay que enseñar para que se proteja lo que nosotros vemos, lo que nos permitimos, no en las manos, en las frentes, y finalmente dice, las escribirás en los postes de tu casa y en las puertas. Y esto me habla del testimonio familiar. Si lo tengo en los postes de la casa, en la entrada, los mandamientos del Señor, bueno, están puestos en la puerta de mi casa, por detrás, para que cada que vamos a salir nos acordemos de los mandamientos del Señor, que los debemos saber. Pero es un asunto también de testimonio. No es solo colocarlos, sería muy bueno tenerlos, pienso yo, y tenerlos en la iglesia, escritos. Pero es un asunto de testimonio. Nuestros hogares deben ser un testimonio donde vivimos. Debe haber una diferencia entre las 32 casas donde tú vives. Algo se debe respirar. Y es muy bonito cuando uno entra a un hogar, sí, y ve la palabra de Dios colocada en sus paredes. Yo no sé qué voy a hacer en mi casa porque no tengo paredes. Sí, puras ventanas y como... Y resultó que no hay donde colgar muchas cosas. Pero es un asunto no solo de paredes. Estaba hablando del testimonio de la familia como un todo. El testimonio de una familia como un todo. El tiempo se nos está yendo muy rápido. Primer mandamiento, amarás al Señor tu Dios con todo tu corazón. De todo tu corazón, de toda tu alma y con todas tus fuerzas, apasionadamente. El segundo mandamiento, aunque se pueden leer de Deuteronomio capítulo 5, preferimos ir a Éxodo capítulo 20, donde vamos a estar estudiando varias partes. Y entonces leemos el versículo 4. No te harás imagen ni ninguna semejanza de lo que está arriba en el cielo, ni abajo en la tierra, ni en las aguas debajo de la tierra. No te inclinarás a ellas, ni las honrarás. Porque yo soy Jehová tu Dios, fuerte, celoso, que visito la maldad de los padres sobre los hijos hasta la tercera y cuarta generación de los que me aborrecen. Y hago misericordia a millares, a los que me aman y guardan mis mandamientos. Dios diseñó esta familia, mis queridos hermanos, para que sea una familia triunfadora, una familia feliz. Una familia que ama a Dios. Y el primer mandamiento me habla de esa relación. ¿Sí? ¿Quién es Dios? Y el segundo mandamiento, ¿qué me dice? Me dice, ¿cómo tengo que relacionarme con Dios? Una relación de adoración. Y una familia que junta adora a Dios es una familia realmente feliz. Es una familia realmente sana, espiritual y moralmente. Una familia que se reúne para adorar a Dios. Pero para que nosotros podamos tener un tipo de familia, es necesario primero que tengamos una concepción verdadera de Dios. ¿Cómo lo concebimos? Como segundo, que tengamos la comunicación adecuada con Dios. Y tercero, que tengamos la comunicación adecuada con nuestros hijos. La primera parte, tener una concepción verdadera de Dios, está muy ligada con el primer mandamiento. ¿Quién es Dios? Hermanos, no podemos permitir que se enseñe en nuestros colegios, en nuestras escuelas, a nuestros hijos, ¿quién es Dios? La concepción de Dios la tienen que coger nuestros hijos de nuestros hogares. Y eso lo van a ver ellos en nuestro comportamiento. ¿Quién es Dios para nosotros? Miren, Salmo 115, versículo 4. Vamos a anotar cómo es que se hace un Dios en la tierra. Fácil, dice
versículo 4, los ídolos de ellos son plata y oro, obra de manos de los hombres. Es decir, nosotros cogemos y formamos el muñeco, hacemos el ídolo. Usted lo hace a él. Lo que para usted realmente es importante es su ídolo. Sus hijos van a notar qué es lo que realmente es importante para usted. Un amigo, bueno, trabajaba para un patrón cuando estaba muy joven. De pronto Felipe puede de pronto acordarse de esa familia. Se llamaba Freddy, un mecánico, vivía al pie de mi casa, así como de lado. Y él, cuando se dio cuenta que nuestra familia era creyente, que asistíamos a la casa evangélica, le dijo a su esposa y a sus hijos, vayan con los Mosquera a la iglesia. Y prácticamente él los obligaba a ir a la iglesia, decía, eso es muy bueno para ellos. ¿Sí? Y los hijos iban a la iglesia. No estoy muy seguro, pero me parece que la esposa la bautizamos. Pero entre tanto, él se iba a emborracharse. Algunas veces me tocó que, como yo era su trabajador, cuidar el carro mientras él estaba dentro emborrachándose. Se iba, se perdía días con mujeres, defraudando su hogar, vituperando su esposa. Pero él mandaba a sus hijos a la iglesia a que adoraran al Señor. ¿Qué cree que aprendieron los hijos? ¿Cuál fue la lección de su vida? La lección de su vida es lo realmente importante. Es el traguito. Lo comprendió esta familia cuando un accidente de dos de sus hijos, el uno murió de una manera, perdió la cabeza incluso. Un accidente tremendo y el otro quedó minusválido. Esa fue la enseñanza. ¿Cómo estamos enseñando? Tenemos que tener realmente una concepción verdadera de Dios. Y nuestros hijos lo van a ver a través de lo que nosotros somos. Si para nosotros es más importante la televisión que el estudio bíblico, para los hijos es más importante la televisión que el estudio bíblico. Si en el momento de decidir ir a un partido o no, ir a un partido o ir al culto, usted decide por el partido, sus hijos aprenden que eso es. Usted comienza a moldear sus propios ídolos en su hogar. Lo que para usted es importante, mis queridos hermanos, no solo la televisión, son cosas que son importantes para nosotros, son cosas que nos sacan. Aún el trabajo se vuelve un ídolo y los hijos aprenden que hay la primera importancia al trabajo. Y entonces cogemos contratos de trabajo donde sabemos a ciencia cierta que nunca vamos a estar un domingo en la iglesia ni un día de semana. Se pierde toda la actividad. No, pero es más importante. Y no estoy diciendo que no sea importante el trabajo, pero la concepción que yo tenga. ¿Qué sucede después de que yo he formado el ídolo? Después de que he formado el ídolo, versículo 8 del mismo Salmo 115. Semejantes a ellos son los que los hacen y cualquiera que confía en ellos. Interesantísimo. Nosotros hacemos el ídolo, nosotros lo formamos y después ¿qué pasa? El ídolo nos forma a nosotros. Tremendo, ¿cierto? Claro, es fácil comprender con el ejemplo, pues que siempre se nos viene más rápido a la cabeza. Mis queridos hermanos, si ustedes hacen de la mala televisión un ídolo, ¿qué cree que sucede después con su vida? Hermano, usted está aprendiendo eso. Usted se centra en esos programas que difaman la familia, que corrompen la familia, que corrompen las buenas relaciones, que le enseñan que es un éxito tener dos o tres mujeres, que le enseñan a nuestros hijos que es un éxito comenzar sus relaciones maritales, entre comillas, a los 13, 14 años. Realmente extramaritales. ¿Qué está haciendo el ídolo? Te está formando. Comienza a trabajar. Tú lo formas y después el ídolo, ¿sí? Tú dices, el Deportivo Pereira es lo máximo que hay. Después, ¿qué haces?
andas con la camiseta puesta, con los guayos puestos y con todo, ¿sí? Ese es tu ídolo. Si tu ídolo es la música, entonces ya caminas como, ¿sí? Y uno comienza a ver cómo los ídolos nos forman a nosotros. Y nuestros

0: nada
1: de lo que hay en esta creación. Ni arriba en los cielos, ni en la tierra, ni debajo de la tierra. Él es muy celoso. Y él no quiere que usted lo compare con cosas materiales. Pero aquí hay un momento delicado. El momento delicado tiene que ver que no podemos pretender tener una relación material con Dios. ¿Qué significa tener una relación material con Dios? Hermanos, a veces pensamos que escoger el himno que a mí más me gusta, eso es alabar, adorar a Dios. A veces pretendemos que podemos hacer las cosas en la iglesia a nuestra manera. Y terminamos en una relación material. Y uno nota mucho eso cuando uno dice, ¿qué vamos a hacer en este programa? Y las ideas notan, refleja lo que hay en su corazón. Estamos viviendo unos tiempos muy difíciles donde el énfasis de la iglesia, de muchos predicadores, que podemos decir falsos predicadores, es el complacer a los llamados fieles, a sus fieles, antes que predicar la palabra de Dios. Hay cosas que no se pueden decir aquí porque, no, en esta iglesia no podemos hablar en contra del divorcio porque la mitad son divorciados. ¿A quién nos estamos acomodando? ¿Qué hacer con los que y estamos siempre escogiendo la enseñanza y terminamos en una relación material? Terminamos con oraciones repetitivas. Usted debe, en segundo lugar, tener una comunicación adecuada con Dios. Están muy relacionados, pero tiene un énfasis que queremos hacer. En primer lugar, si usted no está aquí y en este momento Dios le está diciendo que usted todavía no ha venido a los pies de Jesucristo a confesar su pecado, mi querido amigo, es el primer paso. La comunicación adecuada con Dios comienza de rodillas ante la cruz de Cristo y reconociendo que soy un pecador. Si usted ya hizo eso, entonces, hermano, hay que buscar la forma como Dios quiere que le sirvamos y hay que explorar su palabra. Muy rápido, un ejemplo para mostrar lo que es el contraejemplo. En Segunda de Crónicas, capítulo 26, encontramos una historia muy interesante. En el versículo 3, se habla de un rey. Vamos a hablar del rey Usías. Segunda de Crónicas, capítulo 26. Dice, versículo 3, de 16 años era Usías cuando comenzó a reinar. 16 años, muy joven. 52 años reinó en Jerusalén. Mucho tiempo para un rey, mis queridos hermanos. Mucho tiempo. Usted mira los diferentes reyes y solamente reyes muy buenos duraron tanto tiempo. Y note, estas palabras a mí me dan envidia, qué bueno que las estuvieran diciendo de mí. E hizo lo recto ante los ojos de Jehová, conforme a todas las cosas que había hecho Amasías su padre. ¿No le da envidia? Un hombre que de 16 años comenzó a reinar en Jerusalén, que reinó durante 52 años y del cual se dice que fue un hombre bueno delante de Dios. Le gustaría que se hablara así, que pusieran un versículo de esos en su epitafio, allá en la lápida. No hay ninguno que quiera eso. A mí me da envidia. Este hombre fue bien enseñado por su padre. Se dice que fue recto. Era un hombre que combatió la idolatría en su pueblo. Lo puede ir y leer allá. Hay que leer un poquito con detalle. Era un guía para ese pueblo. Pero, denle la vuelta a la página, mire el versículo 16, pero cuando se hizo fuerte, su corazón se enalteció

0: para su ruina, porque se rebeló contra Jehová su Dios, entrando en el templo de Jehová para quemar incienso sobre el altar del incienso. ¿No entiendo? ¿Y cuál fue su problema? ¿Qué hizo malo? ¿Qué fue lo que él hizo mal? ¿A quién el Espíritu Santo les está dando luz en este momento y entiende qué hizo mal este hombre? ¿Cómo? Bueno, se volvió orgulloso, pero por eso hizo algo malo. ¿Qué fue lo malo que hizo? ¿Qué fue lo que hizo malo?
1: Lo que hizo, se debieron hacer solamente los sacerdotes.
0: Ah, pero ¿qué fue lo que hizo? Es la pregunta ahorita. No. Hizo, de ir y hacer. ¿Qué hizo? No. Entró al templo y quemó incienso, pero ¿qué hizo de malo? ¿Sí lo nota? Él entró y quemó incienso. Y cualquiera pregunta, ¿qué hizo de malo? Yo no le veo nada de malo a eso. Alguno dice, es que yo quiero predicar. Y por eso yo me paro y voy a predicar. ¿Y qué hizo de malo? Está predicando. Y el otro dice, yo quiero tocar la guitarra. Y se para y toca la guitarra. ¿Y qué hizo de malo? Y cada cual decide qué es lo que quiere hacer. ¿Y qué tiene de malo? ¿Qué tiene eso de malo? La relación para Dios es la relación que Dios espera de mí, no la que yo quiero darle a Dios. No es de la forma que yo quiero. Humanamente hablando, él no hizo nada malo. Sintió deseos de hacer algo bueno. Se fue y lo hizo. Pero lo hizo con un espíritu de orgullo. Y Dios no estaba mirando el incienso quemado. Eso es una relación material. Eso es intentar materialmente adorar a Dios. Él estaba mirando su corazón. Y dijo, Orgullo primero que todo. Se enalteció para su destrucción. ¿Por qué? ¿Qué es lo que había entonces? Ahora noten, hermanos, porque de esto hay mucho en nuestras iglesias. Él despreció por su posición la posición de los sacerdotes. De esto, lamentablemente, hay mucho, y eso es un daño increíble, mis queridos hermanos, en su hogar, porque estamos hablando de su hogar. Cuando usted se va para su casa y comienza a hablar mal del predicador, ¿usted qué está haciendo? Usted está formando sus hijos en un desprecio al orden establecido por Dios. Es posible, este hombre era un hombre realmente fantástico. 52 años reinar en esos tiempos, mucho tiempo. Un hombre recto del cual se escribió. ¿Qué hizo? Pensó, es que yo soy tan bueno que yo soy mejor que los sacerdotes. Dios dijo que eso lo hicieron los sacerdotes, pero es que yo lo puedo hacer mejor. Caminen, vengan conmigo, vamos a hacer eso. Va, que va a esperar a ninguno. Es posible que usted en su corazón siente que usted es mejor que todos los otros predicadores de la iglesia. Es posible que usted piensa, como lamentablemente lo he escuchado, es que en esta iglesia no hay quien nos pueda enseñar de ese tema. ¿Eso cómo se llama? Eso no se llama más que orgullo para la destrucción. Dios pone a una persona, Dios pone la dirección en su iglesia. Dios los pone, Dios los tiene. Mi querido hermano, si usted tiene un espíritu de eso, sus hijos lo van a coger, lo van a captar rapidísimo. ¡Ay, qué dolor! ¡Qué tremendo dolor! ¿Por qué razón? ¿Por qué no es sino dar la vuelta a la página? Para que ustedes miren que tenemos que tener una comunicación adecuada con nuestros hijos. Es lo que le estamos comunicando a ellos. Con eso es lo que ellos están aprendiendo. Si queremos tener un hogar que adore a Dios unido, tenemos que tener la forma correcta de enseñarle a nuestros hijos. Enseñarle a nuestros hijos la forma correcta y la importancia de ser acordes al pensamiento de Dios, capítulo 27. Entonces vamos a leer la vida de su hijo, Jotán. Versículo 2. Dice, e hizo lo recto ante los ojos de Jehová. ¿Quién? Jotán, el hijo de Usías. Qué bien se lee de él, ve. Buenas palabras también. Hizo lo recto ante los ojos de Jehová conforme a todas las cosas que había hecho. ¿Quién? Usías, su padre, enseñó a su hijo una moralidad. Y fue correcto. Coma. Y después de la coma, ¿qué dice? Salvo una cosita, una bobadita. ¿Qué fue esa bobadita? Que no entró en el santuario de Jehová. Este ya no entró en el santuario de Jehová. ¿Por qué no entró en el santuario de Jehová? Porque su papá le había enseñado a despreciar. Le había enseñado que de pronto el rey era más importante. No entró ya. Se apartó. Usted comienza con sus murmuraciones en su casa de los hermanos y sus hijos aprenden que los hermanos... No paga la pena, sí, sí. Y la iglesia no tiene ninguna importancia. Ninguna importancia. Se pierde el ejemplo de la adoración correcta. Y no estoy diciendo que la adoración correcta implica estar en el templo. Estoy hablando de la forma como le enseño a mis hijos y cómo aprenden ellos. Y lo que significa ese mandamiento que estamos viendo, que dice que Dios visita la maldad de los padres hasta la tercera y cuarta generación. Tercera y cuarta, miremos qué pasó en la tercera. Entonces, vamos al capítulo 28. Y en el capítulo 28 dice, de 20 años era Acaz cuando comenzó a reinar, el hijo de él. Y 16 años reinó en Jerusalén, mas no hizo lo recto ante los ojos de Jehová como David su padre. Antes anduvo en los caminos de los reyes de Israel y además hizo imágenes fundidas a Baales. Quemó también incienso en el valle de los hijos de Imón e hizo pasar a sus hijos por el fuego. Los quemaban vivos. Eso no, pasar no es que caminaban. Quemaban bebés a los Baales. Este se volvió totalmente un pagano en la tercera generación. ¿Dónde comenzó todo? Cuando le enseñamos incorrectamente a nuestros hijos lo que significa la adoración. Cuando lo enseñamos a nuestros hijos a despreciar la obra de Cristo. Porque cuando usted desprecia la iglesia, usted desprecia la obra de Cristo. Cuando le enseñamos a nuestros hijos que se puede murmurar y no tener consecuencias para esto. Aparentemente, mi papá siguió siendo bueno. Mi papá es correcto. Yo voy a actuar como mi papá, solamente que la iglesia no me diga nada. ¿Cuántas veces le han dicho a usted, mi querido hermano anciano? No, usted no me diga nada, hermano. Usted no tiene nada que decirme. ¿No le han llegado a decir eso? Muchos no quieren la corrección en la iglesia. Tenemos que buscar la forma correcta. ¿Quiere tener un hogar feliz? Hermanos, tenemos que trabajar para que nuestro hogar sea una familia que ama a Dios sobre todas las cosas. Y una familia que adora a Dios unida. Nuestro Dios, nuestro Padre. Qué difícil, Señor, estos temas. Cuando tú tocas, Señor, el núcleo de nuestra familia. Señor, tú nos has colocado como líderes en nuestros hogares. Nos has dado una tremenda responsabilidad, Señor. Perdónanos, nuestro Padre, porque muchas veces la llevamos mal llevada. Perdónanos, nuestro Padre, porque muchas veces descuidamos y no tenemos ni siquiera el tiempo para nuestros hijos. Pero, Señor, sobre todo queremos rogarte que nos enseñes esta lección a nosotros, para que nuestros hijos puedan ver que somos apasionados tuyos, Señor. Enséñanos, Señor, realmente lo que significa amarte a ti con todo nuestro corazón, con toda nuestra alma y con todas nuestras fuerzas, Señor. Y muéstranos, Señor, cómo debemos adorarte a ti. Permítenos pasar en la intimidad tuya, Señor, conocerte en espíritu y en verdad. Adorarte en espíritu y en verdad, Señor. Permite, Señor, que nuestros hogares se formen como hogares que aman tu nombre, Señor, que te aman a ti. Y permite que con mis hijos y mi esposa, unidos podamos, Señor, adorarte a ti de la forma que tú lo quieres, con nuestras vidas. Aleluya, nuestro Padre, te alabamos, te damos honra, loor y adoración. En Cristo Jesús. Amén.
2: Ayer estuvimos conversando acerca de nuestra experiencia personal con el Señor Jesús, con nuestro Dios, con nuestro Padre. Y estuvimos mirando la experiencia de David. Y la experiencia de David se ve relatada en los Salmos. Como él escribió estos Salmos para compartir su experiencia con otros. Por eso, encima de los Salmos, encima de casi todos los Salmos de David, dice al músico principal. En la versión moderna dice, este Salmo es para el maestro del coro. ¿Eso qué quiere decir? Quiere decir que esa experiencia que tuvo David, él quería compartirla con el resto del pueblo. No quería que fuera solamente algo de él con el Señor, sino él reconocía, esto es tan maravilloso, como yo puedo conocer a mi Dios. Yo quiero compartir esto con todo mi pueblo. Y por eso David organizó coros de levitas, y David buscó levitas que supieran música y los organizó, bueno, Asaf y Emán y Etán y otros. Ustedes lo que tienen que hacer es dedicarse a cantar, dedicarse a alabar a Dios. Y David escribió muchos salmos y dio estos salmos al dirigente de la música para que entre todos alabaran a Dios. Sí. Engrandeced a Jehová conmigo y exaltemos a una su nombre. Vimos que una experiencia de David fue que de repente él se dio cuenta que en su corazón él oía la voz de Dios. El Salmo 27. Y después en el Salmo 32, él ya la podía oír más claro y el Señor podía hablar más. Vemos en el Salmo 25 cómo David buscaba esta comunión con el Señor, y David sabía la comunión íntima de Jehová es con los que le temen. Bueno, y ahora podemos pensar, bueno, ¿y cómo podría un hermano que ha oído la voz de Dios, cómo podría compartir esta experiencia con otros? Por ejemplo, el hermano Juan, su esposa no vino, qué pesar. Su esposa se llama Doris, sí. ¿Usted conoce la voz de su esposa? Claro que sí, perfectamente, eso está muy bien. Ahora yo necesito un hermano voluntario que no conozca a la hermana Doris. Gracias, ¿su nombre es?
3: Fernando.
2: Fernando, gracias. Ahora, hermano Juan, haga el favor, explíquele al hermano Fernando cómo es la voz de su esposa. ¡Qué bien! Bueno, ahí ya tenemos una descripción de cómo es la voz de la hermana Doris. Bueno, ahora, ¿qué tal que usted se encuentra con una mujer y usted no sabe quién es, pero ella le habla? Y usted entonces enseguida sabe, ah, esta es la esposa del hermano Juan, porque él me describió cómo es la voz. No es suficiente. ¿Cuál es la única manera en que usted puede aprender a reconocer a la hermana Doris por su voz? Viéndola cara a cara, ¿y qué más? Escuchándola, ¿y qué más? Conociéndola, que Juan le diga, esta es mi esposa. Y después, cuando conversan algo, entonces, poco a poco va conociendo la voz de ella, ¿sí? Bueno, ese es, ahí nos podemos dar cuenta que tenemos un problema difícil si un hermano quiere explicarle a otro cómo es que suena la voz de Dios. La única manera es que Dios nos hable a cada uno. ¿Sí? Leamos una historia que tiene que ver con esto, el primer libro de Samuel. El primer libro de Samuel empieza con unas historias maravillosas. En el capítulo 1 se habla del nacimiento de Samuel, que es realmente una maravilla. Capítulo 2 se muestra cómo Samuel crecía. Su madre lo consagró a Dios. Y su padre también, ellos se pusieron de acuerdo. Pero la iniciativa aquí más bien fue de la mamá. Y desde chiquito Samuel vivía en la casa de Dios, sirviendo a los sacerdotes y al pueblo, a los que estuvieran allí, los que necesitaban alguna ayuda en la casa de Dios. Samuel hacía cositas desde que era chiquito. ¿Cómo es? Tenía una toallita, sí. Y aquí en el capítulo 2 hay varias frases donde dice cómo él crecía. En el verso 11, Elcana, su padre, se volvió a su casa en Ramá, y el niño ministraba a Jehová delante del sacerdote Elí. Ministraba a Jehová. Es notable esa expresión. ¿Sí? No servía al pueblo, sino servía a Dios. Verso 18. El joven Samuel, o en otra versión dice, el niño Samuel, ministraba en la presencia de Jehová, vestido de un efod de lino. Un efod es como un chaleco, me parece. Y los sacerdotes solían vestir ese chaleco de lino para mostrar que ellos estaban ahí en la casa de Dios para servir a Dios. Verso 21. Al final, el joven Samuel crecía delante de Jehová. Verso 26. El joven Samuel iba creciendo y era acepto delante de Dios y delante de los hombres. Capítulo 3, verso 1. El joven Samuel ministraba a Jehová en presencia de Elí. Y la palabra de Jehová escaseaba en aquellos días. No había visión con frecuencia. Aconteció un día que estando Elí acostado en su aposento, cuando sus ojos comenzaron a oscurecerse de modo que no podía ver, Samuel estaba durmiendo en el templo de Jehová, donde estaba el arca de Dios. Y antes que la lámpara de Jehová de Dios fuese apagada, Jehová llamó a Samuel. Jehová llamó a Samuel. Y Samuel oyó. Me están llamando. Y Samuel enseguida dijo, heme aquí, aquí estoy. Y corrió donde Elí. Y dijo, aquí estoy, ¿para qué me llamaste? Y Elí le dijo, yo no he llamado. Vuelve y acuéstate. Y él se volvió y se acostó. Y Jehová volvió a llamar otra vez a Samuel. Y levantándose Samuel,
3: vino a Elí y dijo: heme aquí, ¿para qué me has llamado? Y él dijo: hijo mío, yo no he llamado, vuelve y acuéstate. Y Samuel no había conocido aún a Jehová, ni la palabra de Jehová le había sido revelada. Samuel servía, Samuel ministraba, Samuel trabajaba, crecía, era acepto a Dios y a los hombres, pero no había aprendido a distinguir la voz de Dios. No le había sido revelada. Aquí vemos una necesidad. Para que alguien aprenda a conocer la voz de Dios, tiene que serle revelado. Verso 8. Jehová pues llamó la tercera vez a Samuel, y él se levantó y vino a Elí y dijo: heme aquí, ¿para qué me has llamado? Entonces Elí entendió que Jehová llamaba al joven, y Elí dijo a Samuel: ve y acuéstate, y si te llamare, dirás: habla Jehová, porque tu siervo oye. Así se fue Samuel y se acostó en su lugar. Y vino Jehová y se paró y llamó como las otras veces: Samuel, Samuel. Entonces Samuel dijo: habla, porque su siervo oye. Y Jehová dijo a Samuel. Y Dios habló a Samuel. Le dio todo un mensaje. Y Samuel puso tanto cuidado que lo pudo recitar palabra por palabra al día siguiente. Ya hemos visto algo de cómo crecía Samuel. Pero aquí hay algo interesante. En el verso 2. Aconteció un día que, estando Elí acostado en su aposento. Verso 3. Samuel estaba durmiendo en el templo de Jehová, donde estaba el arca de Dios. Ahora pregunto, ¿dónde dormía Elí y dónde dormía Samuel? Elí dormía en su aposento. ¿Dónde dormía Samuel? ¿En el lugar santísimo? No. En el lugar santísimo solamente Elí podía entrar una vez al año y no a dormir. Dice aquí: Elí acostado en su aposento, Samuel durmiendo en el templo de Jehová donde estaba el arca de Dios. Esta explicación yo la recuerdo de mi papá. Él, una vez que leímos esto en la casa, entonces él lo explicó de esta manera. Estas dos frases simplemente muestran cómo ellos sentían el sitio donde estaban. Para Elí era lo más normal del mundo. Elí ya tenía 90 y pico de años. Había vivido toda su vida ahí, eso era lo más normal, y no era nada especial para él estar ahí. Eso era su trabajo, toda la vida fue su trabajo, entonces él dormía ahí en su aposento. Pero Samuel lo habían criado desde que nació en otra ciudad, y lo habían consagrado a Dios. Y le habían dicho: Samuel, cuando tú cumplas 5 años o 6, tú vas a vivir en la casa de Dios, porque tú eres del Señor, tú tienes que servir al Señor. Y entonces Samuel, desde chiquitico, se emocionó con esa idea, y cuando por fin llegó el momento de ir, entonces Samuel ya no vivía allá en el otro pueblo con sus padres, sino que vivía aquí aquí donde estaba el tabernáculo y donde vivían los sacerdotes y todo eso era para él el templo de Jehová. Ahí, en ese sitio donde él vivía, ahí estaba el arca de Dios. Samuel estaba muy impresionado del privilegio que él tenía de poder vivir aquí. Sus padres, su mamá vivía por allá en otra ciudad, pero Samuel tenía el privilegio de vivir aquí, ahí mismo donde vivía Dios. Entonces Samuel estaba muy consciente de la presencia de Dios. Y eso lo necesitamos nosotros, hermanos. Ahorita ya no es en el tabernáculo, ya no es en Jerusalén, ya no es en el monte Gerizim, sino en espíritu y en verdad. Pero igualmente debemos estar muy conscientes de la presencia de Dios. Sí, a veces cantamos, Dios está aquí. ¡Qué precioso es! Pero Dios no está solamente en esta reunión. También cuando yo ando solo por la calle, cuando monto en buseta, cuando estoy en mi trabajo, Dios está aquí. Y estar consciente de la presencia de Dios, eso es algo que lo llena a uno de gozo. Lo que vimos ayer en la experiencia de David. En tu presencia hay plenitud de gozo. Y en esas circunstancias es cuando Dios nos puede hablar. Cuando estamos tan ocupados con nuestros quehaceres que realmente ni pensamos en Dios. Entonces Dios puede hablar, pero no lo oímos. Pero si realmente estamos conscientes de su presencia y sintonizados con el Señor, entonces Él nos puede hablar. Sí, tenemos que anotar que Dios no es una grabadora que uno prende cuando uno quiera, cuando uno le conviene. Dios habla cuando Él decide hablar. Sí, por eso esta expresión, la palabra de Jehová no le había sido revelada. No podemos decir, Señor, háblame, y entonces, bueno, el Señor tiene que hablar enseguida. Él habla cuando Él quiere hablar. Pero mi experiencia es que todos los días Él quiere hablarnos, continuamente casi. A veces Él se queda callado. Pero muchas veces Él habla. Directamente, así como dice, hay un texto en Isaías 30, 21. Entonces tus oídos oirán a tus espaldas palabra que diga, este es el camino, andad por él, y no echéis la mano derecha ni tampoco torzáis la mano izquierda. El Señor continuamente quiere dirigirnos con su voz, mostrarnos qué debemos hacer. No solamente en asuntos de estudios bíblicos y reuniones, también en nuestro trabajo. Yo he experimentado que el Señor, cuando tengo muchas cosas que hacer, el Señor me dirige, ahora haz esto. ¿Sí? Y a veces, si yo no le hago caso, porque quiero más bien hacer otra cosa distinta, después me doy cuenta que perdí el tiempo, me salió mal. El Señor muchas veces nos habla para animarnos. Esta es la experiencia de Pablo. Y Pablo, hay varios ejemplos de esto en el libro de los Hechos. Hechos 18. Verso 9. Entonces el Señor dijo a Pablo en visión de noche: no temas, sino habla y no calles, porque yo estoy contigo. Ninguno pondrá sobre ti la mano para hacerte mal, porque yo tengo mucho pueblo en esta ciudad. Después Pablo se metió en líos. Sin embargo, el Señor ahí otra vez presente para darle ánimo en Hechos 23. Hechos 23, 11. A la noche siguiente se le presentó el Señor y le dijo: ten ánimo, Pablo, pues como has testificado de mí en Jerusalén, así es necesario que testifiques también en Roma. Después, Pablo estaba en camino hacia Roma y hubo muchos problemas. Ya todos estaban asustados, pensaban que iban a naufragar y que se iban a ahogar todos en el mar. Y otra vez Pablo oyó la voz de Dios en Hechos 27, 23. Porque esta noche ha estado conmigo el ángel del Dios de quien soy y a quien sirvo, diciendo: Pablo, no temas. Es necesario que comparezcas ante César. Entonces, como quien dice, tú no vas a ahogarte aquí en este mar, porque es necesario que llegues a Roma. Entonces, tranquilo. Y no solo tú, Pablo. Dios te ha concedido todos los que navegan contigo, 276, como quieran. Los mensajes de Dios, la palabra, cómo le hablaba Dios a Pablo para darle ánimo. Y esto es lo que siempre sucede cuando Dios nos habla. Lo que Él habla siempre es, nos llena de paz. Sí, cuando hay una voz que nos llena de dudas y de inquietud y de preocupación y de angustia, entonces eso no es la voz de Dios. Salmo 85. Salmo 85, verso 8. Escucharé lo que hablará Jehová Dios, porque hablará. ¿Qué hablará?
4: Paz.
3: Hablará paz a su pueblo y a sus santos. Hablará paz. No hablará de paz, como sucede tanto, la gente hablando tanto de paz y no hay paz. Lo que él habla es paz. Su voz me llena de paz. Aunque no sea lo que yo quiero, sí, pero si yo quiero una cosa y yo siento en mí la voz del Señor que me dirige a otra cosa, entonces depende de mi respuesta si recibo esta paz. Si yo sigo empecinado, demostrando, alegando que es mejor lo que yo pensaba, entonces dentro de mí hay un revuelto de argumentos y no hay paz. Pero si yo digo, sí, Señor, está bien, lo que tú digas es mejor, entonces tengo paz. Esta es la experiencia de todos ustedes, confío. Y sí, yo confío que... No, realmente todos nosotros conocemos la voz del Señor. En Juan 10, el Señor habla de esto. Todos conocemos la voz del Señor porque los que somos de Él es porque hemos oído su voz y le hemos respondido. A los que antes conoció, los predestinó, nos dio un destino, ¿sí? Y a los que predestinó, ¿qué les hizo? Los llamó, así como a Samuel, ¿no? Entonces el Señor nos ha llamado a todos nosotros, ¿sí? Y si hemos respondido, si le hemos dicho sí, si lo hemos aceptado, recibido, si nos hemos entregado a Él, es porque oímos el llamado. Entonces conocemos su voz. Y eso dice en Juan 10, verso 4. Cuando ha sacado fuera todas las propias, va delante de ellas y las ovejas le siguen. ¿Por qué? Conocen su voz. Este Juan 10 es una continuación del capítulo 9. En el capítulo 9 se habla de una persona que nació ciega. Y Jesús se la encontró y le untó los ojos con barro y le dijo, bueno, ahora vaya allá en la otra calle, hay un estanque y lávate los ojos. Entonces él lo hizo, obedeció y se lavó los ojos y de repente pudo ver. Solo que después, cuando estaba sanado, pues podía ver y caminar sin bastón, maravilloso, solo que no sabía dónde estaba Jesús. Lo único que sabía de Jesús era que había oído su voz. Pero no sabía ni dónde estaba, no sabía qué pinta tenía, cómo vestía, cómo era la cara de Jesús, no sabía nada de esto. No sabía quién era Jesús. Lo único que sabía fue, él me sanó. Y los fariseos empezaron a interrogarlo y a alegar con él. Este hombre no procede de Dios, 9:16. Porque no guarda el día de reposo. Otros decían, ¿cómo puede un hombre pecador hacer estas señales? Había discusión entre ellos. Bueno, sería interesante leer toda esta historia, todo este capítulo. Pero ahora no podemos. Los fariseos discutiendo acerca de Jesús, verso 29. Nosotros sabemos que Dios ha hablado a Moisés, pero respecto a este no sabemos de dónde sea. Respondió el hombre y les dijo, pues esto es lo maravilloso, que vosotros no sepáis de dónde sea. Y a mí me abrió los ojos. Ustedes están discutiendo y argumentando y sacando mucha literatura. Yo tengo una experiencia con él. Y entonces lo excomulgaron. Y después Jesús lo encontró en el verso 35. Él no podía encontrar a Jesús porque no sabía cómo era ni dónde estaba. Pero Jesús lo encontró. ¿Crees tú en el Hijo de Dios? En el verso 35. Respondiendo a él, le dijo, ¿quién es, Señor, para que crea en él? Le dijo Jesús, pues le has visto. El que habla contigo, él es. Y entonces, ¿por qué este ciego enseguida dijo, creo, Señor, y le adoró? La adoración aquí significa, tú eres el Hijo de Dios. Así como los discípulos en el barquito, cuando el Señor calmó la tempestad, le adoraron diciendo, tú eres Hijo de Dios. ¿Pero por qué esta respuesta del verso 38 así tan rápida? Cualquiera que se me atraviese y que de repente me diga que Él es el Hijo de Dios, enseguida yo me postro delante de Él. ¿Por qué? ¿Por qué respondió así? Le conocía la voz. Porque antes de estar sanado, él había oído hablar a Jesús con sus discípulos y Jesús le habló a él mismo diciendo, ve y lávate. Y entonces él, lo único que sabía, esta es la voz del que me sanó. Y entonces cuando de repente oyó la misma voz diciéndole, yo soy el Hijo de Dios, entonces enseguida, listo, lo creo. Y por eso el Señor siguió diciendo, las ovejas le siguen porque conocen su voz. Sí, también habla de los ladrones y los salteadores. Y de pronto esos son estos fariseos que querían argumentar y de esta manera estaban tratando de entrar al redil por donde no era. Las ovejas le siguen porque conocen su voz. Conocemos la voz. Y cuando el Señor nos habla, entonces sabemos que es Él. Podemos buscar rápidamente el Salmo 37. Salmo 37, verso 23. ¿Cómo empieza? Salmo 37, verso 23. La primera frasecita, ¿cómo dice? Por Jehová son ordenados los pasos del hombre. Podríamos empezar a memorizarlo, pero dejemos eso para después. Otro texto parecido, Proverbios 16. Proverbios 16. Son 9. El corazón del hombre piensa su camino, mas Jehová endereza sus pasos. Qué maravilla, hermanos. ¿Cómo se las arregla Jehová para enderezar nuestros pasos? Anoche oíamos de una moto que se pinchó 2 veces y otras cosas así. Dios utiliza muchas maneras diferentes para enderezar nuestros pasos. Pero hay una manera que a Él le gusta mucho, y es lo que leímos hace unos días en el Salmo 32. Te haré entender. A veces, si no entendemos, tiene que recurrir a otros métodos. Salmo 32, verso 8. Te haré entender y te enseñaré el camino en que debes andar. Sobre ti fijaré mis ojos. O como dice también, te aconsejaré con mi ojo sobre ti. Yo creo que esa es la manera que Dios prefiere dirigirnos, con su ojo. No con, como aquí dice, como nos toca con los caballos. Verso 9, no seáis como el caballo o como el mulo sin entendimiento, que tienen que ser amarrados, sujetados con cabestro y con freno. Si nosotros no entendemos, si Dios nos habla y no ponemos cuidado o nos hacemos los locos, entonces Dios tiene que enderezar nuestros pasos utilizando métodos drásticos, métodos de fuerza bruta, pero eso no es lo que Él quiere. Él quiere dirigirnos con su mirada. Ni siquiera con palabras articuladas, sino con un sentir de nuestra comunión con Él. Y estos otros textos que hemos leído esta mañana me llaman la atención porque no dice simplemente el camino, sino nuestros pasos. Él quiere dirigir cada uno de nuestros pasos, no solamente el camino. Bueno, por aquí es, y de alguna manera toca salir allá a la meta. La idea de Dios es ordenar cada uno de nuestros pasos. Bueno, ¿y ahora cómo hace Dios esto? Tenemos muchos ejemplos en la Biblia. Por ejemplo, Josué. Miremos Josué. Capítulo 1. Aconteció después de la muerte de Moisés, siervo de Jehová, que Jehová habló a Josué, hijo de Nun, servidor de Moisés, diciendo: mi siervo Moisés ha muerto. Ahora pues levántate. Pasa este Jordán, tú y todo este pueblo, a la tierra que yo les doy a los hijos de Israel. Yo os he entregado, como lo había dicho a Moisés, todo lugar que pisare la planta de vuestro pie. Verso 6, esfuérzate y sé valiente. Verso 8, nunca se apartará de tu boca este libro de la ley. Eso fue como Dios mostrándole a Josué cuál era la tarea de su vida, lo que Josué tenía que hacer en general. Este es el camino, esta es la meta que Dios puso delante de Josué: entrar en Canaán con Israel y repartir la tierra de Canaán para los israelitas y barrer de ahí a los pueblos que había. Eso era como decir el camino para Josué, unas instrucciones muy generales. Josué tenía el libro de la ley, lo que dejó escrito Moisés, y Josué tenía el mandato, este mandato, lo que Moisés mismo lo ordenó, lo posesionó, y también Dios mismo le habló y le dijo esto, las ordenanzas generales para Josué. Pero después, ¿cómo tenía que moverse Josué? Cuando había que cruzar el Jordán, Dios le dijo a Josué: no vamos a cruzar en barco, no vamos a hacer un puente. Los sacerdotes tienen que llevar el arca y tienen que andar delante. Y cuando los sacerdotes se metan al agua, entonces yo voy a trancar el Jordán y van a tener un camino libre. De esa manera, esta partecita del camino, este paso, Dios lo ordenó. Dios dio instrucciones específicas. Después Dios dijo: bueno, ya están al otro lado, ahora tienen que circuncidarse todos. Después, cuando se trató de conquistar Jericó, Dios otra vez le dio a Josué instrucciones específicas. Tiene que rodear a Jericó 7 veces. No era suficiente lo que Dios le había dicho al principio: todo lugar que pisen con sus pies lo he entregado. Josué tenía que escuchar a Dios a cada paso. Y eso es lo que nosotros debemos aprender. Después de conquistar Jericó, a Josué se le olvidó escuchar a Dios. Y Josué simplemente organizó la siguiente batalla como le parecía bien, mandó unos espías. Después, de acuerdo con el informe de los espías, él organizó la conquista. Todos sabemos cómo le fue. ¿Cómo les fue? Mal. Sí. Porque Josué no preparó esta batalla delante de Dios. Si Josué hubiera dicho: bueno, Señor, muéstranos cómo debemos conquistar ahí, entonces Dios le hubiera dicho: aquí hay un problema, aquí alguien tiene un robo escondido y hay que quitar eso primero antes de ir a la batalla. Pero como no escucharon a Dios, Josué no atendió, no buscó a Dios para hacer los planes, les fue mal. Después arreglaron el problema con Acán. Y entonces, mire la ternura con el Señor, con que el Señor sigue ayudando a Josué. Jehová dijo a Josué: no temas ni desmayes. ¿Sí? Después de un gran problema, uno a veces se siente muy cabizbajo y confundido. Y entonces viene la voz del Señor: ánimo. Así como a Pablo, ¿no? Y después, cuando ya Dios vivificó a Josué con esta palabra, entonces Josué ya estaba otra vez con la actitud apropiada para escuchar la voz de Dios. Y entonces Dios pudo darle las instrucciones: mira, para la conquista de ahí vamos a hacer esto así y así y así y así. Es instrucciones específicas. No como ellos habían pensado. Si quiere, compare el capítulo 8 con el comienzo del 7 para notarse cómo fueron la diferencia que hubo entre los planes, ¿no? En el capítulo 8 hasta los ancianos tenían que ir a la guerra. Y después de la historia de Acán, yo creo que todos los israelitas hicieron un sagrado propósito. Bueno, ahora yo no toco ni una aguja de esta ciudad, ni un alfiler, ni una correa de calzado, nada. ¿Y qué les dijo Dios? Repártanse el botín. Lo que vemos ahí es que Dios tiene instrucciones específicas, sí. Y no podemos decir, yo ya sé cómo Dios me va a dirigir, entonces yo ya sé cómo me dirigió en el pasado, entonces así vamos a hacerlo de ahora en adelante, ¿no? Si Dios un día nos dirige de esta manera, mañana nos puede dirigir de una manera distinta. Después, en el capítulo 9 de Josué, otra vez se le presentó una situación, y Josué y los ancianos de Israel olvidaron consultar a Dios. Y otra vez se metieron en un problema, que no fue problema solamente para ellos, sino para generaciones después. Ahora, miremos un poquito la historia de David. En el primer libro de Samuel, capítulo 23.

Aquí tenemos más ejemplos de cómo quiere Dios dirigirnos paso a paso, con instrucciones específicas para este paso. Primero Samuel 23. Dieron aviso a David diciendo: he aquí, los filisteos combaten a Keila y roban las eras. ¿Qué era David en este momento? ¿Era rey de Israel? David era un fugitivo, un guerrillero. David era, se escondía en los montes con un poco de seguidores, y Saúl estaba a toda hora persiguiéndolo. Pero entonces David oyó la noticia de que los filisteos estaban robando las provisiones de los israelitas en esta ciudad Keila. Entonces David pensó: bueno, ¿qué hago? Hagamos un plan. A ver, ¿qué hizo David? Consultó a Jehová, diciendo: iré a atacar a estos filisteos. Y Jehová respondió a David: ve, ataca a los filisteos y libra a Keila. Entonces David fue a hablar con sus hombres: vamos, alistémonos. Verso 3. Pero los que estaban con David le dijeron: mira que nosotros aquí en Judá estamos con miedo, ¿cuánto más si fuéramos a Keila contra el ejército de los filisteos? Entonces David, ¿qué hizo? Volvió a consultar a Jehová. ¿De verdad quieres que haga esto? ¿No me estoy equivocando? Y Jehová le respondió y dijo: levántate y desciende a Keila, pues yo entregaré en tus manos a los filisteos. Entonces David fue. Hermanos, aprendamos esto. Aprendamos cuando estamos en una situación, cualquier cosa que debemos decidir, buscar la dirección de Dios. ¿Sí? Dios quiere hablarnos. ¿Sí? Y si estamos acostumbrados a oír la voz de Dios, entonces Dios nos puede hablar muy sencillamente y decirnos qué debemos hacer. No es necesario que estemos poniendo vellones afuera como Gedeón. No es necesario que un hermano profeta vaya y nos diga: Benjamín, tiene que hacer esto y esto y esto. Dios quiere hablarnos personalmente a cada uno en la situación en que estemos. Entonces, afinemos el oído, hermanos. Después, verso 8. Convocó Saúl a todo el pueblo a la batalla para descender a Keila y poner sitio a David y a sus hombres.

Él agarró el efod y lo llevó cuando fue a donde David. El efod, que era el chaleco del sumo sacerdote, donde había un pectoral, se llama, una cosita cuadrada aquí con 12 piedras preciosas, y dentro del pectoral había algo que se llama Urim y Tumim, y con eso el sacerdote podía preguntar a Dios, y Dios, con eso Urim y Tumim, Dios le contestaba. Y por eso ahora David le dijo a Abiatar: trae el efod. Y cuando Abiatar estaba ahí con el efod, o sea, con delante de David, David preguntó: Jehová, Dios de Israel, tu siervo tiene entendido que Saúl trata de venir contra Keila a destruir la ciudad por causa mía. ¿Me entregarán los vecinos de Keila en manos de Saúl? ¿Descenderá Saúl como ha oído tu siervo? Jehová, Dios de Israel, te ruego que lo declares a tu siervo. Y Jehová dijo: sí, descenderá. Saúl sí vendrá aquí. Dijo luego David: ¿los vecinos de Keila me entregarán a mí y a mis hombres en manos de Saúl? Y Jehová respondió: sí, os entregarán. Entonces David supo que tenía que hacer. Salió. Se fue a esconder por allá en un desierto. Pero aquí notamos cómo consultaba David a Dios. El sacerdote tenía este objeto especial que Dios utilizaba para responder preguntas. Ahorita no tenemos eso. Entonces, ¿qué hacemos? Dios quiere dirigirnos con su espíritu. Su espíritu está dentro de nosotros. Hay otro ejemplo de David todavía al final de este libro, 1 Samuel capítulo 30. Otra historia triste de David, pero algo que le enseñó también. Verso 7. Dijo David al sacerdote Abiatar, hijo de Ahimelec: yo te ruego que me acerques el efod. Y Abiatar acercó el efod a David. Y David consultó a Jehová, diciendo: ¿perseguiré a estos merodeadores? ¿Los podré alcanzar? Y Dios le dijo: síguelos, porque ciertamente los alcanzarás, y de cierto librarás a los cautivos. Eso fue en el Antiguo Testamento. Hay más ejemplos, pero podemos buscar un ejemplo en el libro de los Hechos. Hechos 16, verso 6. Aquí andaba Pablo con Silas y Timoteo. Atravesando Frigia y la provincia de Galacia, les fue prohibido por el Espíritu Santo hablar la palabra en Asia. ¿Cómo les parece? Les fue prohibido hablar la palabra en Asia. Cuando Dios había mandado a Pablo a que predicara a Cristo a los gentiles, sí, y hasta tenemos la gran comisión que dice hasta lo último de la tierra. Entonces, cuando Pablo hace un plan de ir a tal sitio, ¿por qué el Espíritu le dice no? ¿Acaso con la gran comisión no tenemos suficiente? Sí, también existe el tiempo de Dios para cada paso. Sí, la gran comisión, digamos que es nos muestra cuál es el camino, pero Dios quiere también ordenar cada paso. Entonces, para eso tenemos que a cada paso escuchar al Señor. Les fue prohibido por el Espíritu. A ustedes también les ha pasado que están haciendo algo, haciendo planes,

0: algo muy bueno, pero que sienten como una inquietud, que tienen como dentro de ustedes, sienten como algo misterioso que como que los tranca. Así me ha pasado a mí, por lo menos. Y si yo no le pongo cuidado a esa voz, entonces no tengo paz. Yo puedo salir a seguir adelante con lo que yo pensaba, pero no tengo paz. En cambio, si digo, sí, Señor, está bien, yo dejo lo que yo he pensado y hago, y lo dejo, entonces, Señor, muéstrame lo que tú quieras ahora. Entonces el Señor sigue mostrando qué quiere y así tenemos paz. Puede ser algo muy bueno, sí, un estudio bíblico o algo, cuando estoy compartiendo algo de la palabra, y entonces yo tenía un pensamiento tan bonito y tan interesante y tengo muchas ganas de hablarlo y quieto ahí, callado. No debo decirlo. Bueno, entonces tenemos que aprender esto. No, cuando estamos compartiendo la palabra, no solamente depender del bosquejo que yo hice o de lo que yo he pensado, sino que el Espíritu tome lo que Él quiere y que el Espíritu deje lo que Él no quiere dar en ese momento. Debemos estar siempre muy atentos a la voz del Señor. ¿Cómo tomamos decisiones? ¿Cómo nos guiamos para cuando tomamos alguna decisión, cuando queremos hacer un plan? Simplemente porque, bueno, no es malo hacerlo, entonces hagámoslo. O como yo tengo ese don, entonces, pues me toca utilizar mi don. Yo tengo un poco de preocupación cuando se enfatizan mucho los dones, hermanos. Y hablando de los dones, pues leamos un poquito en 1 Corintios 12, verso 4. Ahora bien, hay diversidad de dones, pero el Espíritu es el mismo. Hay diversidad de ministerios, pero el Señor es el mismo. Y hay diversidad de operaciones, pero Dios, que hace todas las cosas en todos, es el mismo. Pero a cada uno les da la manifestación del Espíritu para provecho, porque a este es dada por el Espíritu palabra de sabiduría, a otro palabra de ciencia, según el mismo Espíritu, a otro fe por el mismo Espíritu, y a otro dones de sanidades por el mismo Espíritu, a otro el hacer milagros, a otro profecía, a otro discernimiento de espíritus, a otro diversos géneros de lenguas, a otro interpretación de lenguas. Todas estas cosas las hace uno y el mismo Espíritu. Estos diferentes dones son como nuestros órganos, nuestros miembros. Cuando alguien tiene el don de una palabra de sabiduría, es como si tuviera una mano con que puede hacer ciertas cosas, ¿sí? Si alguno tiene fe, ¿sí? Eso es como tener un ojo, ¿sí? O dos ojos, ¿sí? Pero el solo hecho de que yo tenga mis dos ojos no significa que a toda hora tengo que estar mirando todo lo que se me presente. Hay cosas que yo debo mirar y hay cosas que no debo mirar. Yo tengo manos, están buenas las manos, gracias a Dios por mis manos, pero hay cosas que debo hacer con mis manos y hay cosas que no debo hacer. Y las cosas buenas para hacer, hay tiempo para hacerlo y tiempo para no hacerlo. Un muchacho de 15 años tiene todas las facultades que necesita para engendrar un hijo. Pero el solo hecho de que tiene esa facultad, eso todavía no significa que tiene que empezar a engendrar hijos por cantidad, ¿sí? sin ningún control. Eso no es lo que Dios quiere, ¿sí? Yo creo que lo mismo pasa con los dones. Y Pablo lo ilustra cuando habla de las lenguas. Aquí, al final del versículo 10, habla de las lenguas, géneros de lenguas. Y entonces dice, bueno, esas lenguas, está bien, las lenguas son un don de Dios, pero cuidado con las lenguas. Uno tiene que saber cuándo aplicarlas, cuándo usar este don, cuándo no usarlo. Y entonces Pablo explica en el capítulo 14. Pablo explica, en primer lugar, las lenguas son, hay que saber para qué son las lenguas. Dios no las dio para hacer bulla en la iglesia. Dios las dio como una señal a los incrédulos. Después dice, bueno, en la iglesia no vamos a prohibir el hablar en lenguas, pero lo que necesitamos es edificación. Entonces, si alguien habla en lenguas está bien, pero que alguien explique, que alguien interprete. Entonces, este don de lenguas tiene que ser gobernado, tiene que ser controlado con sabiduría, sujeto al Espíritu, a la dirección del Señor. Y bueno, podemos hablar de, escogemos de atrás para adelante, al principio del versículo 10, sí, el 12, 10, hacer milagros. La incredulidad de la gente en Nazaret era tal que en ese sitio no convenía hacer milagros. Porque cuando un milagro despierta la fe en la gente, el milagro es útil. Pero como allá en Nazaret eran tan incrédulos, ellos no iban a creer por más milagros que hubiera. Y entonces todos esos milagros, que si Jesús hacía milagros ahí, esos milagros que iban a hacer, iba a condenar a la gente de Nazaret, los iba a hacer más responsables. Y Jesús también habló de Sodoma y Gomorra, sí, el juicio será peor que el de Sodoma. Entonces, verso 9, Dios a algunos hermanos les ha dado mucha fe. Gracias a Dios porque esos hermanos tienen fe. Pero, leamos Romanos 14. No, ahorita no lo leamos, ustedes lo pueden leer después. Sí, es que no nos alcanza el tiempo aquí. Romanos 14 dice, bueno, si tú tienes fe, está bien. Pero, respeta a tu hermano. Si tú tienes fe, tenla para contigo delante de Dios. Pero mucho cuidado que tu fe, tu libertad, no te lleve a hacer cosas que hagan tropezar a tu hermano. Entonces, es muy bueno tener mucha fe, ¿sí? Pero solamente mi fe no debe ser lo que me motiva, lo que me impulsa a hacer cosas. Verso 8, al final, habla de ciencia. Es muy parecido a la fe. Bueno, otra cosa, pero es otra cosa de la fe, pero la aplicación que tengo en mente ahora es casi la misma. Pablo habla de, bueno, tú tienes conocimiento acerca de los ídolos, eso está muy bien, pero respeta a tu hermano que es débil. Que tu conocimiento no haga tropezar a tu hermano. Y por ejemplo, habla de, a ver, dones de sanidades, al final del 9. Este ejemplo me parece tan dramático que quiero leerlo con ustedes. Dones de sanidades, ¿sí? Hechos capítulo 9. Hechos capítulo 9, verso 32. Aconteció que Pedro, visitando a todos, vino también a los santos que habitaban en Lira, y halló allí a uno que se llamaba Eneas. Eneas no es uno de esos héroes de la Biblia que son muy conocidos. Pero vamos a ver qué pasó con Eneas. Hacía 8 años que estaba en cama, pues era paralítico. Y Pedro le dijo, Eneas, Jesucristo te sana, levántate y haz tu cama. Y enseguida se levantó. ¿Quién quiere leer el versículo 35?
1: Y le dieron todos los que habitaban en Lidia y en Sarón, los cuales se convirtieron al Señor.
0: Todos los que habitaban en Lida y en Sarón se convirtieron. Maravilloso, hermanos. Este es el objetivo del don de sanidad. Y entonces aquí ese don cumplió, fue utilizado, sí, para lo que Dios quería. Ahora no es en Lida, sino en Listra. Hechos 14, verso 8. Cierto hombre de Listra estaba sentado, imposibilitado de los pies, cojo de nacimiento, que jamás había andado. Este oyó hablar a Pablo, el cual, fijando en él sus ojos y viendo que tenía fe para ser sanado, le dijo a gran voz: levántate derecho sobre tus pies. Y él saltó y anduvo. Y entonces, ¿qué sigue? Entonces la gente visto lo que Pablo había hecho, alzó la voz diciendo en lengua licaónica: dioses bajo la semejanza de hombres han descendido a nosotros. Y a Bernabé llamaban Júpiter y a Pablo Mercurio, porque él era el que hablaba. Y el sacerdote de Júpiter, cuyo templo estaba frente a la ciudad, trajo toros y guirnaldas delante de las puertas y juntamente con la muchedumbre quería ofrecer sacrificios. ¿Qué les parece de esta sanidad? ¿Glorificó a Dios? No. Yo no sé por qué Pablo hizo esto. Aquí dice, Pablo vio que el hombre tenía fe para ser sanado, pero en la Biblia, versión moderna, dice una notica ahí, en el griego no dice sanado, sino salvado. Sí, parece que este hombre tenía fe para ser salvo, para tener la vida nueva de Jesús en su corazón. Pero de pronto Pablo pensó, bueno, aquí si sanamos a este hombre, pues, de pronto ayuda a extender el evangelio acá. Y le salió al revés. Sí, entonces yo creo que este es un ejemplo de que Pablo utilizó mal el don de sanidad. Entonces, bueno, es simplemente un ejemplo. Lo que quiero mostrar es que el solo hecho de que yo tenga un don no significa que a diestra y siniestra debo estar ejerciendo mi don, sino que cada cosa que hago debo depender de la dirección del Señor. Debo pedirle cada vez al Señor: Señor, ¿qué quieres que haga ahora? ¿Qué hago en esta situación? ¿Qué hago ahora, Señor? A toda hora. Y si sintonizamos bien nuestros oídos con la voz del Señor, entonces el Señor nos dirige. Él ordena nuestros pasos de la manera que Él le gusta hacerlo. Aquí, volviendo a 1 Corintios 12, verso 4. Hay diversidad de dones, pero el Espíritu es el mismo. Hay diversidad de ministerios, pero el Señor es el mismo. Y hay diversidad de operaciones, pero Dios, que hace todas las cosas en todos, es el mismo. ¿Qué es don? ¿Qué es ministerio? ¿Y qué es operación? ¿Qué es una operación? Poner al paciente en una camilla, dormirlo, traer el bisturí. Eso es una operación, ¿cierto? Sí, a veces no nos gusta la palabra operación y entonces decimos intervención quirúrgica. Pero a veces Dios tiene que hacer una operación, ¿sí? De pronto, entre nosotros, Dios tiene que hacer una operación limpieza. Lo que Dios tuvo que hacer en el caso de Acán. ¿Sí? O de pronto, bueno, alguna operación, alguna cosa que Dios vea necesario en una iglesia o en cierto hermano. Dios tiene que hacer una obra en este hermano para que no sea tan legalista. O Dios tiene que hacer una obra, hermano, para que no sea tan sinvergüenza. Algo tiene que hacer Dios y entonces Dios se las ingenia y hace la operación como a Él le parece bien. ¿Sí? Y Dios logra lo que quiere hacer. Esas son operaciones. Y hay diversidad de operaciones. Dios tiene muchos métodos, muchas cosas distintas de lo que quiere hacer. Bueno, pero hay, verso 6, 5, hay diversidad de ministerios. ¿Qué es un ministerio?
2: Servicio.
0: Un servicio. Un servicio, por ejemplo, en la carta de Colosenses, ahorita no lo busquen, Pablo manda razón a Arquipo: Arquipo, ponte pilas, mira que cumplas el ministerio que recibiste del Señor. Pablo habla de su propio ministerio. Pablo dice a los romanos: mire, yo les hablo a ustedes, gentiles, porque Dios me puso a mí como apóstol a los gentiles. Entonces yo honro mi ministerio. Yo estoy aquí haciendo lo que el Señor me encargó. Y Pablo dice en otra parte: yo quiero acabar mi carrera con gozo y el ministerio que recibí del Señor Jesús. Sí. Fíjense que ahí habla, cuando habla de ministerios, habla del Señor. Un ministerio es un trabajo que el Señor me encomendó a mí. Un don es una capacidad o alguna capacitación que el Espíritu me ha dado. ¿Sí? Un ministerio es otra cosa distinta. Un ministerio es un, este trabajo es lo que el Señor me manda a hacer a mí. Y de pronto, en lugar de estar preguntando cada rato cuál es mi don, cómo puedo saber cuál es mi don, debería más bien preguntar: Señor, ¿cuál es mi ministerio? ¿Cuál es el ministerio que tienes para mí? Y ser fiel en eso que es ese ministerio, ese servicio, ese trabajo que el Señor me encomienda. Y puedo contar con que Él me dará los dones necesarios. Pero, ¿a qué venía todo esto? ¿Sí? A que escuchemos al Señor. Pero es bueno que conozcamos nuestra comunión con el Señor. Así también, si conocemos bien cómo es nuestra comunión diaria con el Señor, cómo es nuestro contacto con Él, cómo es el sentir de su presencia, entonces también nos damos cuenta enseguida cuando algo anda mal. Y entonces podemos volver a buscar al Señor y arreglar lo que anda mal antes de que nos metamos en un problema grande. Entonces el Señor nos guía, nos muestra qué es lo que pasa. Sí, seguramente fui muy descuidado, no me olvidé de Él o me dejé enredar demasiado por los asuntos, pero entonces la misericordia del Señor es tan grande. Siempre podemos volver, disfrutar de nuevo la plena comunión con el Señor. Así, en tu presencia hay plenitud de gozo. Si necesitamos dirección para una decisión que tenemos, tenemos que tomar una decisión y no sabemos por nosotros mismos, no sabemos qué es lo mejor, qué es lo que debemos hacer. Pedirle al Señor que nos indique qué es lo que debemos escoger.
3: Muy buenos días, queridos hermanos, bienvenidos. Ojalá que hayamos venido con el corazón dispuesto, con nuestros oídos atentos a lo que Dios nos va a decir. Como dice el Apocalipsis, el que tiene oídos para oír, que oiga lo que el Espíritu dice a las iglesias. Bueno, el primer tema que vamos a tratar bajo este tema general de la Iglesia de Jesucristo a través de los tiempos es punto uno: mandamientos y obediencia a la palabra de Dios en su iglesia. Leemos los textos que los hermanos han apuntado: Colosenses 3, verso 16, dice, Colosenses 3, 16, dice: la palabra de Cristo more en abundancia en vosotros, enseñándoos y exhortándoos unos a otros en toda sabiduría, cantando con gracia, con acción de gracia, en vuestros corazones al Señor, con salmos, himnos y cánticos espirituales. Primer texto. Ahora Juan 14. Juan capítulo 14. Interesante en este primer texto que dice: enseñándoos, no solamente con predicaciones o con discursos como estamos haciendo, sino también con canciones y cánticos espirituales. Entonces, cuando estamos cantando, también estamos enseñando. Y si pongamos muy buena atención en las palabras, podemos aprender muchísimo de las canciones que cantamos, sea los coros, los salmos o los himnos. Todo tiene enseñanza. Y es bueno porque cuando hay una melodía así, más fácilmente lo recordamos, se graba mejor en la mente. Bueno, Juan 14, verso 15. Dice: si me amáis, guardad mis mandamientos. Verso 21. El que tiene mis mandamientos y los guarda, ese es el que me ama. Y el que me ama será amado por mi Padre. Y yo le amaré y me manifestaré a él. Verso 23. Respondió Jesús y le dijo: el que me ama, mi palabra guardará. Y mi Padre le amará. Y vendremos a él y haremos morada con él. Obediencia y amor siempre van muy juntos. Y es muy lógico porque obediencia sin amor casi no es obediencia, ¿cierto? Obediencia de mala gana, como el niño que su mamá le dijo: siéntate, niño, siéntate. Y el niño no quiso sentarse. Le dijo más duro: siéntate, ya te mando, hijo, siéntate. Bueno, después de rogarle mucho tiempo, el niño se sentó. Pero ahí mismo dijo: estoy sentado por fuera, pero por dentro estoy parado. ¿Qué tal esta clase de obediencia? Hay personas que hacen esta actitud también con el Señor, desgraciadamente. Por fuera obedecen, pero por dentro, muy diferente. Hay un espíritu de rebeldía por dentro que dice: no, yo voy a hacerlo para que no me critiquen, que no me disciplinen, pero por dentro yo no estoy nada de acuerdo con eso. Ese no es obediencia, ¿cierto? Para que la obediencia sea obediencia, tiene que ser con amor, con buena voluntad y obedeciendo completamente lo que el Señor dice, no a medias, no haciéndolo así como más bien pasar el nivel pues que esperan, sino con todo el corazón. Mira lo que dice en 1 Juan también, Epístola de Juan, 1 Juan capítulo 5. Primero Juan 5, verso 3. Dice, la página 1136. Dice: pues este es el amor a Dios, que guardemos sus mandamientos, y sus mandamientos no son gravosos. Leemos otra vez ese texto. Pues este es el amor a Dios, que guardemos sus mandamientos, y sus mandamientos no son gravosos. Me hace pensar también en las palabras de Jesucristo, cuando Él dijo: aprended de mí, que soy manso y humilde. Mateo 11 y verso 30. Y dice: mi yugo, ¿cómo dice? Mi yugo es fácil, mi carga liviana. Algo así, voy a chequearlo. O sea que lo que el Señor nos manda hacer no son cosas caprichosas, no son cosas de poco valor. Tampoco son cosas demasiado duras. Son cosas que el Señor mismo nos ayuda a llevar. Voy a leer este versículo otra vez. Mateo 11, verso 30. Vamos a leer desde 29. Mateo 11, 29. Llevad mi yugo sobre vosotros. Aprended de mí, que soy manso y humilde de corazón, y hallaréis descanso para vuestras almas. Porque mi yugo es fácil y ligera mi carga. Cuando se habla de un yugo, es algo que se comparte entre dos. Si hay dos bueyes, se pone yugo y los dos comparten la carga. Y el Señor, cuando nos manda hacer algo, Él hace lo mismo con nosotros. No nos manda hacer las cosas solitos, luchando, sino Él mismo se une con nosotros en este yugo. Qué lindo, ¿cierto? Que el Señor está con nosotros para ayudarnos en cuanto a la obediencia. Pues, los mandamientos que Dios nos manda, podemos dividirlo tal vez en cuatro áreas de la vida: la vida personal, la vida familiar, en la iglesia y hasta en la vida pública en el mundo. Cuatro áreas muy distintas en que Dios tiene sus instrucciones y sus mandamientos para nosotros. Y no sé si algunos han conseguido copia de este libro, Estudios Fundamentales para el Crecimiento Espiritual. Esto lo sacamos hace muchos años con el fin de ayudar en la preparación de clases bautismales. ¿Cuántos han estudiado en este libro? Algunos poquitos. Bueno, me alegro. Pues realmente lo que estamos estudiando esta mañana está en este libro también. Y yo creo que todavía hay existencia de eso, aunque yo no los he traído. Pero para los que no tienen, especialmente los ancianos que están enseñando, les recomiendo esto. Porque esta mañana solamente puedo pasar muy brevemente sobre estas cuatro áreas. Tenemos hasta el 9 y 15. ¿Qué dice? 9 y 15, sí. Muy poco tiempo. Pero consideramos brevemente esas diferentes áreas. La vida personal, ¿qué es lo que nos manda Dios en cuanto a esto? ¿Qué es nuestra responsabilidad, nuestro deber en cuanto a la vida personal? Pues en primer lugar, debemos buscar mantener comunión con el Señor. Aprender a andar con Cristo. ¿Cuántas veces hemos cantado el himno, cierto? Yo quiero andar con Cristo. Lindo himno. Pero es cierto, yo quiero andar con Cristo, quiero oír su tierna voz. Bueno, buen deseo y muy importante, es lo que Cristo quiere. Él dijo, pues, permaneced en mí y yo en vosotros, y así llevaréis mucho fruto en la vida personal y para el Señor. Entonces, hermanos, este refiere al tiempo diario que debemos tomar para estar con el Señor. Algunos hermanos dicen, pues hermano, yo me levanto a las 4, tengo que estar en el trabajo y trabajo hasta medianoche. Pues su vida es así, no va a prosperar espiritualmente. Hay que poner prioridades para tener por lo menos un tiempo, aunque sea breve, de 10, 15, 20 minutos o más, con el Señor, para leer su palabra, para orar, para estar quieto delante del Señor. ¿Se acuerdan el Salmo 5? Creo que es que el salmista dice, de la mañana me madrugué, ¿cómo es que dice? Y me presentaré delante de ti y esperaré. Esa es la actitud que debemos tomar para cultivar una verdadera vida en relación con el Señor Jesucristo. ¿Cuán importante es esto, hermanos? Si usted quiere ser un cristiano de verdad, si quiere que el Espíritu Santo obre en su vida produciendo los frutos del Espíritu, es muy necesario que haya quietud cada día para leer la palabra, orar por sí mismo, orar por otros, pero alabar al Señor también. No solamente pedirle cosas, sino agradecerle y alabarle. Otro aspecto de nuestra responsabilidad personal es la limpieza que debemos mantener. Este va junto con la comunión. Tenemos que arreglar las cuentas rápido con el Señor cuando algo pasa. Cuando estamos conscientes, hemos pecado, algún disgusto en la casa, algún altercado con un compañero de trabajo, alguna ofensa con otro hermano. No lo deje ahí fomentando más problemas y más amarguras. No va sembrando sus quejas a otras personas como repartiendo toda esa amargura y contaminando a otros con esto. No, hay que buscar la limpieza. Si usted por acaso pisa en la calle, pues un sucio, algún esterco, pues de perro, algo así, y usted queda todo el día con eso ahí, ahí mismo se busca donde limpiarse, ¿cierto? Muy desagradable tener algo así. Ojalá, hermano, que tuviéramos el mismo esmero cuando algo en la vida personal ocurra, en su vida espiritual, algún pecado, alguna ofensa, alguna cosa que le contamine. A veces vemos cosas que nos contaminan, que nos dañan la comunión con el Señor. Y especialmente hoy día, que las imágenes llegan a nuestra casa con tanta frecuencia, hay mucha contaminación. ¿Ustedes han notado como viendo cosas malas en la televisión le quita la comunión con Dios? ¿Ustedes han fijado en eso? Que tenemos que tener cuidado, hermano. Limpiémonos. ¿Y cómo nos limpiemos? Por la palabra de Dios. La palabra de Dios nos limpia. Leyéndola, meditándola, es como un agua que nos lava la mente, el corazón, y confesándolo también, claro. Si confesamos nuestros pecados, Él es fiel y justo. Perdónanos. Tenemos entonces que vigilar pensamientos, palabras y hechos. En todas esas tres cosas podemos contaminarnos y quedarnos inmundos delante del Señor. Y la otra cosa, nuestra responsabilidad como impersonal, es la entrega continua al Señor. Romanos 12, 1 y 2 deben ser textos que recordamos con frecuencia. Os ruego, hermanos, que presentéis vuestros cuerpos en sacrificio vivo, santo, agradable a Dios, que es nuestro sacrificio, nuestro servicio razonable. Tenemos que guardarnos de las tendencias de dejar otras cosas dominar en nosotros el lugar donde Cristo debe reinar. Porque es lo que pasa, ¿cierto? Las cosas del mundo, el mismo enemigo Satanás, hasta el trabajo mismo, desplaza en nosotros la preeminencia de Cristo. Y entonces, si no estamos bien entregados, nuestra vida no sirve para el Señor. Bueno, esa es la vida personal, la vida familiar. ¿Qué deberes, qué obediencia debemos practicar ahí? Pues ese es un tema muy grande y se ocupa varias páginas en este libro. Principalmente hay deberes para el esposo. Miremos pues en Efesios, texto que conocemos muy bien, Efesios 5. Verso 25, maridos, amad a vuestras mujeres, así como Cristo amó a la iglesia y se entregó a sí mismo por ella, para santificarla, habiéndola purificado en el lavamiento del agua por la palabra, a fin de presentársela a sí mismo. El ejemplo de Cristo para su iglesia es lo que debemos practicar como esposos, en el cuidado, en el amor que expresamos en hechos prácticos, no solamente en palabras y regalitos, sino en hechos, en actitudes, en paciencia, en perdonar, en muchas cosas. Responsabilidad del esposo. La esposa también tiene sus responsabilidades. ¿Qué son las responsabilidades de ella? Dice, en cuanto a la sujeción, dice, las casadas estén, verso 22, sujetas a su propio marido, como al Señor. Esa es básicamente la responsabilidad. Y cuando yo creo que cuando el esposo manifieste el verdadero amor, no es difícil para la mujer someterse. Y cuando la mujer se somete, no es tan difícil para el esposo amarla como es debido. Entonces se ve que cada uno debe responder por su parte. Pero hay también, la Biblia habla de responsabilidades de los padres, de los esposos como padres hacia sus hijos. ¿Cómo debemos tratar a los hijos? Capítulo 6, Efesios. Bueno, los hijos, obedecer en el Señor a vuestros padres, porque ese es justo. Honra a tu padre y tu madre, que es el primer mandamiento, con promesa, para que te vaya bien y seas de larga vida sobre la tierra. Y vosotros, padres, no provoquéis a ira a vuestros hijos, sino criadlos en disciplina, amonestación del Señor. Bueno, hay mucho más que podemos explicar sobre eso. Yo creo que hermana Adelina, en sus estudios, está tal vez tratando algunos de estos temas con las hermanas. Pero los hermanos también, como padres, necesitamos a veces un jalonazo de la oreja. Estamos descuidando la crianza de los hijos. No es solamente mandar, es dar un ejemplo, es tratar con gracia y tomar tiempo para estar al lado de sus hijos, tomar interés en lo que les interesa a ellos, ser como su héroe. Muchos muchachos se desvían del evangelio porque dicen, mi papá no tiene tiempo para mí, no le interesa la vida mía, siempre está ocupado con sus cosas. Y hasta algunos padres han equivocado en tomar demasiado tiempo para estar en las cosas de la iglesia. Qué terrible, ¿cierto? Que la misma obra de Dios puede ser un daño para la familia, la crianza de los hijos. ¿Cuántos pastores han tenido problemas con sus hijos? ¿Cuántos obreros entre nosotros han tenido problemas con los hijos? Y me pregunto, ¿será porque no tenían el balance correcto? No es para nosotros criticar ni juzgar, es para cada uno tomar el pecho. El mandamiento de Dios aquí: vosotros, padres, no provoquéis a ira a vuestros hijos, sino criadlos en disciplina y amonestación del Señor. Mucho más que se puede decir sobre esto, pero quisiera pasar. Hemos tenido la vida personal, donde hay mucho mandamiento para nosotros tomar en cuenta para mantener nuestra relación en buen estado, nuestra vida espiritual en buen estado, la vida familiar, esposos, esposas, padres, hijos. Luego, tercer aspecto es la iglesia. ¿Qué debemos practicar en cuanto a la iglesia? Voy a notar algunas cosas que aparecen en este libro. Primeramente debemos, en la manera práctica, mostrar el amor unos con otros. ¿Recuerda lo que dijo Cristo? En esto conoceréis que sois mis discípulos, en que tengan mucho conocimiento de la Biblia, que saben predicar muy bien, que son capaces de ganar cualquier argumento sobre cosas religiosas. No, no dice eso. En que améis los unos a los otros. El amor debe predominar entre nosotros como cristianos. Y hermanos, eso no es tan fácil, porque siempre curan ofensas. Cristo dijo, es imposible que no vengan ofensas. Pero cuando viene una ofensa, cuando viene algo que me disgusta, ahora se ve si hay amor o no hay amor. ¿Cómo se trata este hermano? ¿Se levanta un rencor contra él? ¿Raíces de amargura inmediatamente principian a formarse? ¿El cuento se riega por toda parte que este hermano me hizo eso? ¿Cómo le parece? Hay que disciplinarlo, ¿cierto? Este hermano debe ser echado de la iglesia. ¿Ese amor? Claro que no. Hermanos, tenemos que cultivar el amor. Esa es la primera cosa. Y nada de chismes, ni de enojo, de ira, gritería. Todo eso tiene referencias en las epístolas. Y buscar lo positivo. Estimular al amor a las buenas obras. Hebreos 10:24. Tener paciencia y perdonar el uno al otro. Efesios 4:32. Practicar la hospitalidad. Las hermanas de Puerto Boyacá nos dan pues un muy buen ejemplo. Los hermanos en tiempo de conferencia abren sus casas y nos muestran mucho amor, ¿cierto? Y todo el trabajo que han hecho para preparar este sitio y para acomodarnos de noche muestra que ellos están practicando eso, y es una expresión de amor. Y lo que estamos diciendo, arreglar los problemas con otros pronto y bíblicamente. Bueno, todo eso es un tema que tal vez los hermanos puedan abrir un poco más cuando se abre en la próxima sesión. Pero sí, hermanos, es tan importante que haya amor entre nosotros. Luego, nuestra responsabilidad es de realmente involucrarnos en las actividades de la iglesia. Ese no es solamente asistir. Bueno, es muy importante que asistimos a las reuniones, no solamente los domingos, sino entre semana, pero que estemos involucrados y que busquemos ser una ayuda en las actividades de la iglesia, voluntarios para ayudar y dispuestos a sacar nuestro tiempo y trabajar hombro a hombro con los demás hermanos en la iglesia. Ser fiel, dispuesto a servir según el don que tenemos, y no buscando para nosotros pantalla para que todo el mundo nos admire, sino con el ojo a servir al Señor. ¿Se acuerda que el Señor dijo que el que quiere ser mayor entre vosotros sea el siervo? Él mismo es el ejemplo. Él no vino a ser alabado por los hombres, él vino para servir y dar su vida en rescate. Es el espíritu que debemos tener también, espíritu de servir a otros. ¿Cómo puedo ayudar a mis hermanos? ¿Cómo puedo ayudarles a llevar sus cargas en la vida? Ayudarles a resolver sus problemas a veces. ¿Cómo puedo aconsejarles con amor? ¿Cómo puedo yo participar con ellos en sus luchas? Esta simpatía el uno con el otro es un mandato realmente del Señor. Si un miembro sufre, todos los miembros comparecen. Por eso esta mañana el hermano mencionó, esta hermana Elena, que está dispuesta, enferma. Y hay muchos otros. Estamos pensando también en la familia allá en Cabuyal, el hermano Carlos Alberto, fue asesinado por un ladrón. Este fue el lunes, ¿cierto? Pasado, martes. Qué terrible tragedia para esta familia. Pues nosotros podemos llevarles en nuestras oraciones. Y los hermanos que fueron al entierro seguramente estaban allá apoyándoles en estos tiempos de dolor. En la iglesia debemos recibir de los demás este apoyo cuando estamos en luchas. Por eso somos miembros del uno al otro. Ese también es nuestro deber, es una obediencia al Señor. Otra responsabilidad en la iglesia es de someternos a la autoridad de Cristo en la iglesia. Muchas veces hay espíritu de rebeldía. No, yo no obedezco. Ese es hermano muy caprichoso. Yo no obedezco a él. ¿Qué estamos olvidando? Que la autoridad que lleva el hermano anciano en la iglesia, el cuerpo de ancianos, no es autoridad propia de ellos. Es autoridad que Dios delega. Es lo mismo, muchachos, muchachas, con sus padres. ¿Cuál es la autoridad que lleva sus padres sobre usted? ¿Es una autoridad que ellos mismos pretenden tener? No. Es una autoridad que Dios les ha dado. Dios les dio esta autoridad como padres. Y así en la iglesia. Realmente los ancianos son nuestros padres espirituales, son los que Dios ha encargado cuidarnos, instruirnos, ayudarnos. Y usted dirá, pero los ancianos en mi iglesia son tan caprichosos y ellos no saben nada. Cuidado. Cuidado, puede ser que tiene sus limitaciones. Y los ancianos no siempre hacen cosas bien correctas. Pero eso no es razón rebelarnos. Someternos, orad por ellos para que el Señor les muestre el error, si han hecho error, y después reconocen y corrigen su mal, pero no rebelarse. El ejemplo bíblico de eso es David en el tiempo de rey Saúl. ¿Se acuerda esta historia? ¿Cuántas veces Saúl maltrató a David? Varias veces intentó matarlo con su lanza mientras tocaba el arpa. Pero David pensaba alguna vez en vengarse y despreciar la vida de él. Cierto que no. Dos veces Saúl fue entregado en manos de David, y fácilmente David hubiera podido meter la lanza por el corazón de Saúl. Hasta sus hombres le dijeron: ese es de Dios, Dios le entregó, ahora mátalo. Ese es un momento para vengarse todos los males que él ha hecho. Pero ¿qué dijo David? No puedo levantar mi mano contra ¿quién? ¿Rey Saúl? No, el ungido de Jehová. Todavía Saúl, con todos sus errores y fracasos y su mal estado espiritual, todavía era ungido por Dios como rey. Y David respetaba la vida de ese hombre. Y así debemos respetar también la autoridad en la iglesia. Eso es muy importante. Podemos tal vez cuestionar algo que hace un anciano, pero cuidado, con mucho respeto, con mucho amor y siempre dispuestos a someternos. Porque lo contrario es, estamos peleando contra la autoridad de Dios. Entonces es muy importante esta parte. Y tenemos también la autoridad de la Biblia que debemos respetar. La Biblia enseña los mandamientos del Señor en 1 Corintios 14, 30, 7, Pablo dice que reconozca que lo que les enseño son mandamientos del Señor. Y en la iglesia debemos reconocer el orden que Dios ha establecido en muchos aspectos. ¿Cómo manejamos las cosas en la casa de Dios? ¿Según nuestro parecer? No, según lo que Dios manda en su palabra. En cuanto al orden, incluye pues cosas como la sujeción de los hermanos al Espíritu del Señor, su palabra. Las hermanas también sujetas en la iglesia en silencio. Ellos tienen sus campos de trabajo en otras áreas, pero en la iglesia Dios no les autoriza a enseñar públicamente. Bueno, hermanos, esos son algunos de los aspectos en la iglesia. Pues uno más, el ofrendar también, claro. Ese es otro aspecto. Ofrendar. Hay más aspectos, pero el tiempo no nos alcanza para. Pero ofrendar, podemos mencionar, ese es un mandamiento. Dios ama al dador alegre y realmente nos tiene como sus mayordomos. No es cuestión de si debo darle al Señor 10% o 20% o 50%. Es cuestión de manejar todo lo que Dios me da como encargado por Él. Porque ¿cuánto pertenece al Señor lo que usted tiene? Si tiene finca, ¿esta finca es suya nomás? ¿Este negocio que maneja es suyo? ¿El Dios no tiene nada que ver con eso? ¿Cierto que no? Cualquier posesión que tiene, moto, carro, casa, hasta los hijos, la esposa. Podemos decir que todo es del Señor y debemos manejarlo, administrarlo para la gloria del Señor. Eso es lo importante. Y esto incluye, claro, poner aparte para el Señor. Primeramente poner aparte para Dios de nuestras entradas, sea en moneda, sea en bienes o lo que sea. Podemos ofrendar en muchas formas al Señor. Que el Señor nos ayude, pues, hermanos, a ser serios en esto. Son mandamientos que tal vez los hermanos van a ampliar un poco más. Y por fin, el cuarto aspecto de nuestras responsabilidades de obediencia al Señor es en la vida pública, en el mundo. ¿Qué dice el Señor en cuanto a esto? Bueno, primeramente debemos mantener una separación del mundo. Dice el Señor Jesucristo: vosotros están en el mundo, pero no sois del mundo. Tenemos que vivir una vida diferente para que se identifique como cristiano, una vida que el mundo, hasta el mundo, puede admirar. A veces el mundo mira a nosotros y dice: ah, esa gente tan anticuada, tan fuera de la moda. Pues no creo que es gracia para el Señor que vivimos en la forma que el mundo nos desprecie por nuestra apariencia. Realmente debemos vivir con carácter que agrade al Señor. Un corazón para el Señor y separado de las cosas malas en este mundo. La Biblia dice: ¿qué comunión hay entre las tinieblas y la luz? En las cosas de Belial y las cosas de Cristo. Seamos fieles a Él como una novia tiene que ser fiel a su novio. Y después, como su esposa, también debe seguir fiel. Fidelidad, separación de los demás. También debe ser obediente a las autoridades. Hay textos bien conocidos, Romanos 13.

0: Hay varios hermanos que lo han hecho, ¿cierto? Y no usar trucos para escapar. Pero si nos toca, nos toca. Dios tiene propósito en permitirnos esas cosas. En cuanto a impuestos, en cuanto a cumplir con los deberes locales del municipio, debemos hacerlo con buena gana. Y a veces ese sí nos cuesta, pero es para la gloria del Señor también. El único tiempo que tenemos autorización de la Biblia de desobedecer a las autoridades es cuando nos mandan a hacer algo que va en contra de la palabra de Dios. ¿Se acuerda que las autoridades quisieron prohibir a los apóstoles predicar en el nombre de Jesús? Les dijo, no, no predique más en ese nombre. Entonces, pues, ustedes juzgarán. ¿Es mejor obedecer a ustedes o a Dios? Y ellos obedecieron a Dios. Entonces, hermanos, ahí están las cuatro áreas de responsabilidad que tenemos. Pero recuerden, hermanos, que la motivación para obedecer en todas esas áreas debe ser amor al Señor. Amor, un verdadero amor nacido de agradecimiento. ¿Cuánto ha hecho Dios por nosotros? Somos tan bendecidos, ¿cierto? Por eso dice Pablo en esta porción que hemos referido, Romanos 12. Yo os ruego por las misericordias de Dios. Vamos a tener un momento de oración. Oh, nuestro Dios, nuestro Padre, te pedimos que tú nos enseñes la bendición de la obediencia. En toda la Biblia encontramos que tú estás enseñando a la humanidad desde Adán y Eva en adelante la importancia de obedecer a Dios. Pero vemos también cuántas veces el hombre falló, desobedeció y cosechó tristes resultados. Israel fue desechado de su país por desobediencia a los mandamientos de Dios. La iglesia también ha fallado en eso y ha sufrido graves bajas y debilidades hasta el día de hoy. Oh Señor, ayúdanos a poner en serio nuestro deber de obedecer tu palabra y vivir en armonía con ella, para que la bendición tuya llene nuestras vidas, nuestros hogares, nuestras iglesias y nuestra vida también en el mundo. Ayúdanos, Señor, te lo pedimos en el nombre de Jesucristo. Amén.
1: Son las 9 de la mañana, 51 minutos.

Quisiera, a manera de introducción, que cantáramos el himno 129. Es un himno conocido, pero la letra es preciosa, hablando del Señor Jesucristo, ya que este tema lleva por título La consagración del Señor. Entonces, vemos bien cómo calza este himno en cuanto a la entrega del Señor Jesucristo a su Padre y a nuestro Padre Dios. Número 129.

0: Amén. Padre y Dios, te alabamos, te glorificamos por estas palabras que podemos cantar de tu Hijo, el Señor Jesucristo. Gracias porque ahí vemos de cuerpo entero en toda su plenitud al Señor Jesucristo consagrado, entregado, dándose totalmente a la obra que tú le encomendaste, cumpliendo los propósitos y los anhelos tuyos en el tiempo que estuvo aquí en esta tierra. Gracias, Dios, porque Él fue el único que llevó alegría. Podríamos decir muy respetuosamente, Dios, el que te hizo sonreír a ti, Dios. Él fue el único. Él fue el único que te complació, que te llenó, Dios, si es que podemos hablar de esa manera. Si podemos hablar que tú tienes límite como nosotros, que hablamos de llenura, que hablamos de saturación. Dios, gracias porque tu Hijo te glorificó en esta tierra. Gracias porque lo podemos contemplar y ver y leer a Él durante este tiempo juntos. Rogamos que este estudio que es abierto a continuación, Señor, en verdad podamos sacar esa parte tremenda del Señor Jesús que se consagró, que se dio en su totalidad para ti, oh Dios. Gracias. Muchas gracias por enseñarnos y guiarnos durante este tiempo. Te alabamos en Cristo Jesús. Amén. Sí, es un himno, como ya lo hemos cantado y como lo conocemos, lo que nos dice del Señor Jesucristo. Dice: oh Padre Dios, tu Hijo es para ti tu gozo eterno y tu satisfacción. Por su perfecto caminar aquí, por lo que hallaste en su corazón. Y las demás estrofas, el restante, no hacen sino resaltar la obra, los valores, las características del Señor Jesucristo mientras que anduvo en esta tierra. Entonces, vuelvo y repito que entonces este estudio es abierto y solamente estoy haciendo la introducción. Como tal, entonces, el tema, repito, es la consagración o dedicación del Señor Jesucristo. Podemos mirar entonces, voy a decir unos versículos, unos pasajes de la palabra, y entonces ya los que van a tomar apuntes y para de pronto los hermanos que van a intervenir, tenerlos en cuenta, más lo que el Señor les muestre. Por eso es que al Señor Jesús lo vemos desde su niñez, en Lucas 2:49, lo vemos desde sus inicios. Entonces, Él allí, dedicado, cuando se quedó de sus padres, María y José, podemos llamar que eran los padres del Señor Jesús, si es que lo podemos llamar así. Y entonces, cuando lo encuentran, había caminado un día de camino. Piense usted cuánto trayecto, si nos fuéramos de aquí, digamos, a Manizales, en un día nos vamos a pie. ¿O nos iríamos hasta dónde? ¿Sí? Entonces piense usted con su hijo de 12 años o de 11 o de 10, y entonces usted ahora después de la conferencia arranca para Manizales a pie o para Cali a pie. Y entonces cuando usted cae en la cuenta, ¡uy! Se nos quedó el niño, ¿y a dónde está? Hay que devolverse a Pereira a ver si está aquí. Pues más o menos fue lo que aconteció cuando José y María se les había embolatado su hijo. Y entonces, no obstante, tienen que volverse un día de camino, sino que dice la palabra que 3 días. Sí, porque imagínense un niño de 12 años, ¿dónde lo van a encontrar? ¿Dónde sería el sitio? Él durante la conferencia estuvo con tal amiguito, entonces vamos a la casa a ver que allá deben de estar jugando. No estaba allí. ¿Dónde más pudiera estar? 3 días buscándolo después de un día de camino. Y entonces, Según la palabra da a entender un poquito, uno podía imaginarse o parafrasear, en el menos lugar donde uno encontraría un niño de 12 años, allí encontraron al Señor Jesucristo, en el templo, a sus 12 años. Y entonces, cuando lo encuentran, la mamá, claro, le dice: hijo, pero ¿qué nos has hecho? ¿Y cuál es la respuesta? ¿No saben que en los negocios de mi padre me es necesario estar? ¿Sí? Leamos ese texto en Lucas 2:49. Entonces les dijo: ¿por qué me buscáis? ¿No sabéis que en los negocios de mi padre me es necesario estar? Y claro, ustedes los versículos anteriores, entonces dice lo que antes comenté. Pero entonces vemos aquí al Señor Jesucristo, desde muy temprana edad, dedicado, consagrado, dado totalmente a la causa de su Padre. Y ahí después viene el bautismo, viene entonces el periodo de tentación también, pero Él va haciendo su trabajo, haciendo su labor, cumpliendo el propósito del Padre aquí en la tierra, dado, consagrado, dedicado totalmente. Y es interesante que después del bautismo del Señor Jesucristo, como que no descansó, sino que esos 3 años, como que casi trabajó, se podría casi decir, las 24 horas, dedicado totalmente, hermanos. Es que cuando uno mira desde el bautismo de Él, que es que cuando Él ya aparece, llega allí, luego entonces dice que después de ello viene la tentación, después de ello entonces llega a Capernaum, y allí en Capernaum empieza su ministerio, y luego dice que recluta a los discípulos. Estamos hablando entonces de Mateo capítulo 3, Mateo 4. En estos capítulos de Mateo encontramos estos inicios del Señor Jesucristo. Hasta el final, dedicado, consagrado a su Padre Dios, separado para lo que lo habían encomendado. Pero también es importante entonces, ¿y qué de nosotros? ¿Con qué propósito nos llamó el Señor a nosotros, hermanos? ¿Con qué propósito el Señor Jesucristo te llamó a ti y a mí? ¿No creen, hermanos, que también es para que lo que Él inició, nosotros lo continuemos? ¿No será ese uno de los propósitos tremendos del Señor? Y me llama mucho la atención encontrar que es tan importante esta parte, el propósito para nosotros. ¿No será por eso que hay 5 veces en 5 libros diferentes que se nos habla, que se nos exhorta, no se nos sugiere, se nos manda a continuar con el trabajo, con el ministerio que el Señor empezó? Si usted lee, por favor, en San Mateo 28, 19 al 20, no lo lea, sino que apúntelo. ¿Se acuerda, cierto? Por tanto, id y hacer discípulos a todas las naciones, etcétera, etcétera. Y enseñándole que guarde, dice, por tanto, id. No es si a ustedes les parece, eso es un mandato. En San Marcos 16, 15, dice, y les dijo, por tanto, id por todo el mundo y predicad el evangelio a toda criatura. San Lucas 24, 47, dice el Señor, y que se predicara en su nombre el arrepentimiento y el perdón de pecados en todas las naciones, comenzando desde Jerusalén. San Juan 20, 21, dice, entonces Jesús les dijo otra vez, paz a vosotros, como me envió el Padre, así también los envío. En Hechos 1:8 dice, pero recibiréis poder cuando haya venido sobre vosotros el Espíritu Santo y me seréis testigo, etcétera, etcétera. En 5 libros diferentes, 5 veces nos dice que hay que continuar lo que Él empezó. Entonces, hermano, uno de los propósitos tremendo del Señor es que usted y yo continuemos la obra que Él empezó. Y hermano, por eso es que el Señor entonces a ti y a mí y a cada uno de nosotros nos ha dado como mínimo, ¿qué? Un don. Como mínimo, hermano, usted que está sentado allí, hermano cristiano, hermana, usted joven cristiano, usted como mínimo tiene un don de parte del Señor. Como mínimo. Y la voluntad del Señor no es que usted ese don lo eche al bolsillo o lo deje ahí quieto, hermano, hermana. La voluntad del Señor es que usted ponga al servicio de su iglesia ese don que el Señor le ha dado, como mínimo. Sí, estamos partiendo de lo mínimo, porque el Señor, y somos conscientes que entre nosotros hay hermanos y hermanas con más de un don. Hermanos, ¿qué estás haciendo en tu asamblea local? No me lo diga a mí, no me mire a mí. Mire al Señor y mire la palabra, lo que le está diciendo a usted y a mí esta tarde. ¿Qué estás haciendo, hermano, para el Señor? ¿Será que de pronto estás frío, estás ahí patinando en los mismos problemitas de siempre porque no has entendido el propósito con el cual el Señor te llamó a ti y a mí, hermano? Hermanos, voy a decir esta palabra, pero no quiero herir a nadie, pero la voy a decir. El Señor no te llamó para que te quedes sentado aquí cada domingo, cada martes o cada jueves o cada miércoles o cada viernes, donde según el horario de reunión en tu asamblea donde vienes. El Señor no te llamó con ese propósito, hermano. El Señor te llamó a continuar la obra de Él. El Señor me llamó a mí a continuar la obra de Él. Y seguro, hermanos, que si entendemos esta parte y lo llevamos al terreno y entonces empezamos a poner a funcionar ese don que Dios te ha dado, entonces empezamos a encontrar el gozo. Empezamos a encontrar qué es en verdad uno empezar a vivir en dependencia del Señor. Pero yo no encuentro mayor gozo que uno estar sirviendo al Señor. Y claro, vienen problemas, vienen dificultades, pero entonces ahí es cuando uno empieza a entender del poder del Señor que le da a uno para superar cualquier obstáculo en esta vida, cualquier dificultad en esta vida. Pero mientras que uno, hermano, no esté haciendo algo para el Señor, mientras que uno esté consagrado, dedicado a la causa de Jesús, es difícil usted vivir con gozo esta vida cristiana. Y por eso, hermanos, es que hay veces algunos se enfrían, y por eso es que hay veces algunos vuelven atrás. Y por eso es que hay veces algunos dicen que aquí no se siente el poder del Espíritu Santo. ¿Usted no ha escuchado eso en los hermanos que se van de la asamblea que dicen? Es que no se siente el poder del Espíritu Santo entre la asamblea. ¿Y cuál es el poder del Espíritu Santo? Si ya estamos bautizados con el Espíritu Santo, si ya estamos sellados con el Espíritu Santo, ¿qué es lo que pasa entonces? Ya se nos ha hablado. ¿Qué es la llenura del Espíritu? ¿Ya se nos habló? Si de pronto usted no estuvo al comienzo de la conferencia, el hermano Roland, algún paréntesis, está grabando todos los mensajes. Hermano, cómprelos y ahí te das cuenta. Ahí están algunas pautas, características. ¿Qué es vivir la vida llena del Espíritu Santo? Que a eso sí se nos exhorta, se nos manda. Y aquí termino mi corta introducción, hermanos. Pero que el Señor nos ayude a todos a que podamos encontrar el propósito con el cual el Señor nos llamó a ser parte de su iglesia.
1: Pasamos en el tema la consagración del Señor en su vida. Y el hermano Marcos nos ha explicado cómo el Señor Jesús ya a los 12 años formaba su vida dirigido únicamente hacia el Padre, hacia su servicio delante del Padre. No tenemos tiempo para pasar toda la vida del Señor y en un tema abierto no es conveniente tomar demasiado tiempo. Solo vamos a leer cuatro versículos, cuatro momentos distintos en la vida del Señor Jesús cuando vemos esta consagración. Marcos 1:36. Empezamos el 35. Levantándose muy de mañana, siendo aún muy oscuro, salió y se fue a un lugar desierto y allí oraba. Y le buscó Simón y los que con él estaban. Y hallándole le dijeron, todo te buscan. Y les dijo, vamos a los lugares vecinos para que predique también allí, porque para esto he venido. Sabemos todos que tenemos una tarea de parte del Señor. Y a veces, cuando hay mucha ocupación, el tiempo pasa muy rápido. Primera lección aquí de uno consagrado a su servicio, el momento de oración por la mañana. Y el Señor es un ejemplo aquí. Segundo, hay la circunstancia del día. Y un hermano que viene corriendo, diciendo, oh, hay mucho que hacer aquí. ¿Qué contesta el Señor Jesús? Verdad, hay muchas personas por aquí, pero vamos a los lugares vecinos. El Señor en su consecración no se dejaba conducir por una emoción, un suceso, mucha gente en un momento, sino el servicio recibido del Señor para anunciar el Evangelio a toda la Judea y más allá aún. Y el Señor en su consecración, viviendo en comunión, en oración, podía seguir en este camino según los pensamientos del Padre, según el servicio recibido y no según tal o tal palabra que podía dirigirle de otra manera. Pensado a otro momento en Lucas, en el capítulo 9, 51, cuando se cumplió el tiempo en que él había de ser recibido arriba, afirmó su rostro para ir a Jerusalén y envió mensajeros delante de él, los cuales fueron y entraron en una aldea de los samaritanos para hacerle preparativo, mas no lo recibieron por su aspecto, porque su aspecto era como de ir a Jerusalén. Viendo esto, sus discípulos Jacobo y Juan dijeron, Señor, ¿quieres que mandemos que descienda fuego del cielo, como hizo Elías, y los consuma? Entonces, volviéndose él, los reprendió, diciendo, vosotros no sabéis de qué espíritu sois, porque el Hijo del Hombre no ha venido para perder las almas de los hombres, sino para salvarlas. Momento particular en la vida del Señor Jesús. Se fue a anunciar la buena novela del Evangelio en todo el país, pero se acercaba el momento de ser recibido arriba, es decir, el momento de morir en Jerusalén. Y vemos aquí un aspecto muy particular del Señor. El servicio se hace, hay dificultades, pero hay un punto más fuerte, aún cuanto más difícil para él, y el Señor lo conoce. Y con la ayuda del Espíritu que moraba en él, lleno del Espíritu, hemos oído ayer, dirige, afirma su rostro para ir a Jerusalén. En confianza con su Padre, una posición firme, una dirección firme. Y el Señor no se deja desviar de una manera o de otra. Atraviesa el país de los samaritanos que no le reciben. ¿Cuál es la reacción de los discípulos? Una reacción carnal. Pero el Señor guarda la meta. Su ministerio era de salvar las almas. Y a pesar de la oposición, a pesar de reacción carnal de los que lo acompañaban, su meta era firme para Jerusalén, pero dulce para seguir a anunciar el amor de Dios. ¡Qué firmeza! Es como la aguja de una brújula que no puede desviar del norte. Y el Señor siempre conducido, consagrado, firme, pero dulce en el mismo momento. Su consagración era magnífica aquí. Otro pasaje en Juan. Juan 12:23. Ha llegado la hora para que el Hijo del Hombre sea glorificado. De cierto os digo, que si el grano de trigo no cae en la tierra y muere, queda solo. Mas si muere, lleva mucho fruto. El que ama su vida la perderá, y el que aborrece su vida en este mundo para vida eterna la guardará. Si alguno me sirve, sígame, y donde yo estuviere, allí también estará mi servidor. Si alguno me sirviere, mi Padre le honrará. Ahora está turbada mi alma, y que diré, Padre, sálvame de esta hora. Mas para esto he llegado a esta hora. Vemos aquí al Señor en una situación también muy fuerte, con distintos aspectos. Y podemos contemplar al Señor Jesús, por una parte, mirando a la gloria del cielo. Ha llegado la hora para que el Hijo de Hombre sea glorificado. Andaba en la tierra, pero con la mirada, con su corazón, ya en el cielo y en la gloria del Padre. Y así se hacía su consagración. Claro, sabía que el camino hacia la gloria era un camino pasando por la muerte. Y lo dice en el versículo siguiente: el grano de trigo va a caer en tierra. El que aborrece su vida en este mundo para vida eterna la guardará. Este último versículo es para nosotros, pero contemplamos la consagración del Señor Jesús andando hacia Jerusalén, andando hacia la muerte, pero con la mirada en la gloria, en la presencia del Padre. Nosotros podemos servir en circunstancias difíciles, no tanto como la del Señor aquí, claro, pero en circunstancias difíciles, la fuerza de la consagración se encuentra en la mirada, en la gloria del cielo, donde Cristo está hoy en día. Y si el alma sensible del Señor se turba en este instante, versículo 27, ahora está turbada mi alma. Y verdad que en su humanidad el Señor fue turbado, pero su consagración queda firme y en el mismo instante puede decir delante del Padre, para esto he llegado a esta hora. Turbado en su alma, pero firme para andar a la cruz, cumpliendo el servicio que el Padre le había confiado. ¡Qué ejemplo! Mucho más grande que todo lo que podemos vivir nosotros, pero en esta dirección de la gloria, de la obediencia al Padre. A veces turbado, pero es un motivo de conversación con el Padre para confiarle este sentimiento de ser turbado, pero aún andando en el servicio que Dios le ha dado. Y para terminar, en Juan también, en el capítulo 18, versículo 8 al 11. Respondió Jesús, os he dicho que yo soy, pues si me buscáis a mí, dejad ir a estos, para se cumpliese aquello que había dicho, de los que me diste no perdí ninguno. Entonces Simón Pedro, que tenía una espada, la desvainó e hirió al siervo del sumo sacerdote, le cortó la oreja derecha, y el siervo se llamaba Marco. Jesús entonces dijo a Pedro, mete tu espada en la vaina. La copa que el Padre me ha dado, ¿no la he de beber? La gente viene de noche en el jardín. No son gente amable, sino que vienen con espadas, con palos. Pone la mano sobre el Señor Jesús. Vienen a cogerle. Y el Señor es apacible. El Señor da testimonio. Hoy he dicho que yo soy el que ustedes están buscando. Que pasen la consecración del Señor Jesús. Había confiado su alma a su Padre y podía, frente a esta gente mala, esta muchedumbre, guardar todo su calma, diciendo, soy yo, dejad estos mis discípulos. Podía reprender a Pedro que con ánimo grande había sacado su espada y decirle, no tanto tú te has equivocado, sino aún una cosa más fuerte, la copa que el Padre me ha dado, no la he de beber. No se trata de un momento entre estos hombres malos y yo mismo, decía el Señor, sino que se trata del servicio, más que el servicio, la obra grande de la cruz, y en este camino estoy, y en este camino sigo andando. Son pocos versículos, hermanos, pero en todos los evangelios podemos contemplar al Señor Jesús, su consecración fuerte y dulce al mismo tiempo, porque se confiaba en el Padre, tenía delante de él la gloria venidera y andaba con dulzura, pero con firmeza, que el Señor nos da de andar siguiendo al Señor Jesús con algo de semejanza con él, y que él bendiga este ejemplo del Señor para cada uno de nosotros.
2: Hay tres aspectos prácticos en lo que tiene que ver con la consagración que vemos en la vida del Señor Jesucristo. Los tres aspectos han sido tocados por separado y quisiera dar un realce sobre esto. Primero, pues sería bueno como colocar a manera de llamar la atención que consagrarse a algo, uno puede cambiar la palabra y también es dedicarse a algo, es dedicarse, estar realmente metido en eso. Y yo me pregunto, ¿cuántos nos gustaría, por ejemplo, ser obreros de tiempo completo? ¿Cuántos les gustaría ser obreros de tiempo completo? Sí. Bueno, ¿y qué impide que eso se haga? Consagración al Señor. En el Antiguo Testamento, no lo va a leer, solamente lo anunció, en Números capítulo 6, ahí se llama la atención sobre un tipo de consagración muy especial. Los que han leído allá es el voto de los nazareos. Eso pues paga la pena pegar una leída. Y parece ser, en la forma como está explicado, de que era posible también hacer un voto por un tiempo. Y por un tiempo dedicarse a hacer un voto delante del Señor. Y se deben seguir unas reglas que iba a tener estas personas. Y cuando uno sigue mirando la historia, se da cuenta de que algunas personas fueron consagradas, no ellas, sino que alguien las consagró. Y después esas personas respetaron o no el pacto que se había hecho desde antes. Por ejemplo, Samuel. Samuel fue consagrado a Dios ¿por quién? Por su madre. Sí, su madre oró a Dios y le dijo, si me das un hijo, ¿qué voy a hacer? Lo voy a consagrar a ti todos los días de su vida. Y Samuel respetó ese pacto que su mamá había hecho con Dios, lo tomó para sí, y Samuel sirvió a Dios todos los días de su vida, y desde muy pequeñito, no tuvo que esperar a estar muy grande, ya servía en el templo. 5 años, algo así tenía, cuando fue dejado en el templo. Pero hubo otro hombre, Sansón. Sansón fue pedido en consagración desde antes de nacer. Dice que fue nazareo desde antes de nacer, pero no respetó el pacto que se había hecho sobre él. A Jesucristo nosotros lo vemos consagrado desde antes de su nacimiento y hasta lo último de su muerte. Tres aspectos para resaltar. Uno, Jesús se consagró a Dios. Y eso lo demostró cosas que ya hemos explicado con el sometimiento de su voluntad a Dios, con su vida de comunión con Dios, levantándose temprano, acabamos de tener lectura sobre eso, levantándose muy de temprano, pasando tiempo, antes de comenzar su vida pública estuvo 40 días en el desierto y él dedicó tiempo para pasar a solas con Dios. Queremos servirle al Señor, necesitamos consagración a Dios. Necesitamos pasar mucho tiempo con el Señor. Se notaba la sabiduría de Jesucristo, el conocimiento de la palabra. Qué triste cuando vemos que hay alguien en el frente hablando y no sabe ni dónde están los versículos que es cuáles está citando. Jesús sabía de lo que estaba hablando y dicen que él enseñaba como quien tiene autoridad. ¿Por qué? Porque estaba consagrado a su labor, hacer la voluntad del Padre. Pero también Jesús, parte de su trabajo en la tierra era llevar el Evangelio. ¿Se consagró a eso? Claro, el Señor ya lo hemos visto y lamentablemente no tenemos el tiempo y no lo tuvimos para mostrar cómo Jesús tenía bien de presente que tenía que usar toda oportunidad que se le viniese a las manos para presentar las buenas nuevas de salvación. Tengo sed. Ah, yo no le puedo dar agua a usted. ¿Sabe? Yo tengo un agua incluso más importante que la que usted me está negando. Y le enseñó a la mujer samaritana. Vino un hombre, Señor, ¿sabe? Sé que vienes de Dios porque cosas tan espectaculares como las que tú haces, solamente alguien que viene de Dios. Pero ¿sabes una cosa? Tú que sabes tanto y entiendes tanto, te es necesario nacer de nuevo. Y entra en una conversación con Nicodemo. Y si usted comienza a ver con cada uno, ¿sí? La historia de Mateo, de Zaqueo, de Pedro. ¿A Pedro de qué le habló? De pescados. Y el Señor transformaba su conversación. ¿Por qué? Porque no necesitaba un aspecto especial. Nosotros a veces pensamos que tenemos que hacer una campaña evangelística para poder compartir. No, Él estaba dedicado de tiempo completo. ¿Qué impide que sirvamos al Señor de tiempo completo? Los que queremos servir al Señor de tiempo completo, ¿qué es lo que impide? Si usted ve el ejemplo del Señor Jesucristo, nada pudo impedir su servicio de tiempo completo al Señor. Siempre estaba encontrando una oportunidad. Con cada persona que llegaba a Él. Claro, usted puede tomar dos actitudes. Hace poco le comentaba en otro grupo, suponga que en esos tiempos y por allá en esos lugares se arrimba un guardia y le dice a un romano y le dice a un judío, a ver, estoy muy cansado, cójame esta maleta que yo tengo y camine, me la lleva una milla. No, claro, tengo que llevarla, porque ustedes son los opresores, nos tienen oprimido nuestro pueblo. Y claro, yo le voy a llevar esa tula porque ustedes nos están sometiendo, pero un día va a venir el Rey de Reyes, el Señor de Señores, nos va a liberar. Y entonces ustedes van a ver lo que vamos a ser capaces de hacer con ustedes. Y lo vamos a pisotear. Usted puede tomar una actitud como esa. Pero si usted está dedicada su vida al Señor, probablemente usted diga de una manera diferente. ¿Qué dijo Jesús cuando habló de llevar una milla. Si alguien te pidiere que cargases una milla, ¿usted qué le contesta? Señor, claro, lo veo muy cansado, camine, le ayudo. Sí, ¿sabe? Y le va llevando con mucha alegría. Y cuando va a llegar, no, yo lo veo con muy cansado. Venga, yo más bien le ayudo otra. Uy, este es tipo tan raro, ¿cómo así? ¿Y usted por qué está tan amable? No, usted sabe por qué. Porque es que yo conocí un hombre llamado Jesús que cambió mi corazón. Y usted tiene una nueva oportunidad en ese momento a ese hombre que lo va a oprimir para compartir el evangelio. ¿Usted se imagina la diferencia? Claro. Y esas oportunidades las tenemos nosotros a toda hora. El Señor no la perdió, la oportunidad. Cuando usted ve el sufrimiento de alguien, ¿qué hace? El Señor dice, ya he escuchado dos veces este llamamiento hoy, el Señor tuvo compasión. Primero, dedicación a Dios. Segundo, dedicación al evangelio, a llevar las buenas nuevas. Pero hay algo muy especial. Jesús, en medio de todo esto, también tuvo dedicación a un grupo pequeño. Tercer punto. A un grupo pequeño. De todos, Él escogió 12. Con esos 12, Él comía, caminaba, trasnochaba, pescaba, andaba en las barcazas. Y de ciudad en ciudad, a la multitud le daba una charla y a ellos la explicación de qué fue lo que quiso decir. Se dedicó especialmente a 12 personas. ¿Por qué? Porque el Señor miraba a la obra que se debía cumplir y Él estaba preparando los que debían llevar el mensaje de ahí en adelante. Y nosotros en eso, hermanos, también tenemos que aprender del Señor en su dedicación doble. Ustedes, mis queridos hermanos, que son líderes en su

Sí, él estaba seguro de quiénes estaban quedando detrás. Estaba formando las personas, los líderes que debían continuar la obra que él había comenzado. Él no tuvo una familia, él formó ese grupo. Pero para nosotros también ese es un doble aspecto de este tercer punto. Un grupo pequeño entre los hermanos, hay que dedicarles ese tiempo. No se puede pensar en levantar a alguien si usted no comparte con él. Es muy fácil apoyar a un hermano cuando uno ora con él juntos. Es muy fácil condolerse de él. Es muy fácil sentir el dolor y la alegría de él cuando uno pasa el tiempo con él. Como de pronto nos dice a veces Felipe, conocer los hermanos en el hogar es saber de qué se están alimentando. Pero también cuidado con sus hogares. No es dedicarse a las multitudes y sus hogares descuidados. Cuidado hermanos líderes. Jesús no descuidó el trabajo de los suyos. A Jesús se le perdió uno. O sea, no es garantía 100% de que nada va a suceder. Pero usted debe recibir de Dios la responsabilidad. Debemos consagrar nuestra vida al servicio a Dios. Podemos decir a la sociedad y a nuestro grupo cerrado, el familiar y el grupo cristiano nuestro. Allí donde Dios nos ha colocado, nosotros debemos usar nuestro tiempo, nuestras energías, lo mejor de nosotros, para dedicarlo a la obra del Señor. Y ojalá sea las primeras.

0: Buenos días. En la Biblia encontramos mucha enseñanza por medio de figuras, imágenes. De la vida cristiana aprendemos cómo es la vida cristiana al comparar la vida de un cristiano con la vida de un atleta, con la vida de un soldado, un labrador. Y la enseñanza de la iglesia también encontramos varias imágenes que nos ayudan a entender mejor lo que es la iglesia. En esta conferencia vamos a tocar, me imagino, más o menos unos 8, de pronto 10 imágenes en total, pero hay muchos más. Estoy leyendo un libro donde hay como 96 imágenes de la iglesia en el Nuevo Testamento, algunas más fuertes, otras más pequeñas. Y cada imagen, imagínese una imagen como una fotografía. Supongamos que alguien no haya venido aquí a Puerto Boyacá, que no conoce Puerto Boyacá, aquí en la asamblea, en la capilla, entonces uno puede tomar una fotico aquí de la entrada, una foto aquí de del salón, una foto allí de la cocina, una foto allí de afuera, otra foto por allí, varias fotografías, y uno cuando regresa a Armenia, uno muestra las diferentes fotografías. Algunas fotografías son más útiles que las otras, ¿cierto? Muestran más. Y al unir las diferentes fotografías, de pronto un hermano en Armenia que no haya venido acá dice, bueno, yo más o menos ya veo cómo es la cosa allá. Más o menos. Las diferentes fotografías ayudan a con una visión total de lo que es así un edificio, de la construcción acá. De forma similar, hermano, las diferentes fotografías o figuras de la iglesia, cuando las unimos, nos ayuda a entender qué es lo que pensaba Dios, qué piensa Dios en cuanto a la iglesia. Ahorita estamos viendo la imagen de la iglesia como pueblo de Dios. ¿Qué otras imágenes hay? El cuerpo de Cristo. ¿Qué otra? La esposa. Un rebaño. Un pastor con rebaño. Vosotros sois la luz del mundo. Individualmente y colectivamente la iglesia es luz. Vosotros sois la que de la tierra. Vea, individualmente ojalá usted genere un buen sabor donde usted se encuentre, y colectivamente como iglesia somos sal. Timoteo, 1 Timoteo 3:15 dice, columna, la iglesia es, para que sepas, si me demoro, para que sepas cómo conducirte en la iglesia del Dios viviente, ¿qué es? Una columna y evaluarte, la verdad, la iglesia Dios la ve como una columna. La ve como sal, la ve como luz, la ve como un cuerpo, la ve como una novia, la ve como un rebaño, la ve como una nueva creación, la ve como un grupo de discípulos, la ve como un grupo de seguidores, la ve como los seguidores del camino, los ve como la familia de Dios. Una variedad de imágenes, y uniendo las imágenes percibimos cómo es que Dios ve la iglesia. Hay ciertas imágenes, hermanos, que tienen raíz en el Antiguo Testamento. O sea, son imágenes que se usan tanto en el Nuevo como en el Antiguo. Y como hermano Jesús nos mostraba esta mañana, la imagen del pueblo de Dios, esa expresión pueblo de Dios aparece en ambos testamentos. Así la expresión en sí, yo la encontré 5 veces. 2 veces en el Antiguo Testamento, 3 veces en el Nuevo, la expresión pueblo de Dios. Y las 5 veces, 4 se refiere al Israel y 1 a la iglesia. Pero hay otras expresiones parecidas, mi pueblo, así aparece muchas veces, mi pueblo. Miremos un versículo en Romanos 9:25. Romanos capítulo 9, versículo 25. Bueno, ¿cómo es el 24? Dice Romanos 9:24, y a los cuales también ha llamado, esto es, a nosotros, no solo de los judíos, sino también de los gentiles. Como también en Oseas dice, no el hermano Oseas, sino el Oseas del Antiguo Testamento. Sino también Oseas dice, llamaré pueblo mío al que no era mi pueblo, y a la no amada, amada. Y en el lugar donde se les dijo que vosotros no sois pueblo mío, allí serán llamados hijos del Dios viviente. Noten, hermanos, una mezcla de imágenes aquí. Está el pueblo mío y luego habla de hijos del Dios viviente. Cuando se habla de hijos, la imagen es de familia, con Dios Padre y los hijos. Y aquí nosotros, que no éramos pueblo, que estamos separados de los proyectos de Dios con Israel, estamos ahora gentiles, Dios de los dos ha hecho un pueblo nuevo, que es la iglesia. Y es un honor, hermanos, formar parte del pueblo de Dios. Así en el Antiguo Testamento, como vimos que el pueblo, hemos visto que el pueblo de Dios es un grupo especial para Dios. De todas las naciones, de todos los pueblos, mi especial tesoro es, ¿cierto? En esta dispensación que vimos, el tesoro especial de Dios es el pueblo de Dios. Usted y yo, y todo hermano, toda hermana que forma parte aquí del pueblo de Dios. Miremos un versículo más, y con esto quiero terminar, pues, para dar espacio también para otros hermanos, en 2 Corintios 6. Voy a leer del versículo 14 hasta el 18. Interesante ver esto en el contexto, porque algunos de estos versículos a veces se malentienden. 2 Corintios 6, 14. Dice: no os unáis en yugo desigual, ¿con quiénes? Con los incrédulos. Porque ¿qué compañerismo tiene la justicia con la injusticia? ¿Qué comunión la luz con las tinieblas? ¿Qué concordia Cristo con Belial o con Satanás? ¿O qué parte el creyente con el incrédulo? ¿Y qué acuerdo hay entre el templo de Dios y los ídolos? Porque vosotros sois templo del Dios viviente. Vamos a hablar más adelante de la figura del templo, de la casa. Habitaré y andaré entre ellos, y seré su Dios, y ellos serán. Ahí está la expresión: ellos serán mi pueblo. Por lo cual, salid de en medio de ellos y apartaos, dice el Señor. No toquéis lo inmundo, yo recibiré, y seré para vosotros padre. Otra es la imagen de familia. Y vosotros me seréis hijos, dice el Señor Todopoderoso. Aquí el Señor está llamando para sí a un grupo de personas salvas y los llama mi pueblo. No un pueblo cualquiera, es mi pueblo. Y es como decir, hermano, que leímos ahora en Pedro, es un pueblo no cualquiera, es un pueblo santo, o sea, un pueblo separado. Por eso en el versículo 17 dice: salid de en medio de ellos y apartados, dice el Señor. ¿Cuál es el ellos? Salid de en medio de ellos. ¿Cuál es el ellos del versículo 17? Sí, salid de en medio de ellos. Salgamos de en medio de los que no son el pueblo. El versículo 14, 15, 16 nos aclara quién es ese no es el pueblo. El pueblo, mirando el versículo 14, no se unáis en yugo desigual con los incrédulos. El crédulo, el creyente, es parte del pueblo de Dios. El incrédulo no es pueblo de Dios, es parte de ellos. La justicia con la injusticia, el pueblo de Dios se caracteriza por justicia. El ellos, los que no son pueblo, por la injusticia. ¿Qué comunión tiene la luz con las tinieblas? El pueblo de Dios se caracteriza por luz, andar en transparencia. El pueblo, el ellos, el que no es el pueblo de Dios, por las tinieblas. Versículo 15, ¿qué concordancia entre Belial, Cristo y Belial? El pueblo de Dios sigue a Cristo. ¿Qué parte el creyente con el incrédulo? Entonces, el salir es que Dios quiere que el pueblo cristiano marque una pauta diferente al pueblo inconverso. Yo le pregunto, hermano, que usted dice, no, qué rico, yo soy parte del pueblo de Dios. Digo, no, listo, muy bueno. ¿Será que se nota que usted es parte del pueblo de Dios? Porque eso es, el salir es diferenciarnos, el cristiano debe ser diferente al no cristiano. ¿En qué maneras? Pues yo creo que, sin volvernos legalistas, pero hay muchas maneras en que el pueblo de Dios se diferencia. Qué rico cuando un joven va a pagar servicio militar, sin tener que llevar una camiseta que diga yo amo a Jesús, sino que llega y al rato este tipo es como evangélico. Yo lo veo, ¿por qué? Su forma de vivir. Usted va a vivir a una nueva finca de agregado, va a traer una, o compra una finca, usted viene a un nuevo barrio, una casa, y espera un rato, el de la casa, y yo creo que es como cristiano evangélico. ¿Por qué? Algo lo marca como pueblo de Dios. Es que es buena gente, es servicial, es formal. Es como sano. Una relación de pareja. Vea cómo trata a la señora de bien. Vea, señora, como tan respetuosa con sus hijos y su marido. Vea, es que son como ¿qué? Como un pueblo especial. Hermanos, que esta imagen del pueblo de Dios nos alegre el corazón de que somos especiales. Pero encontremos un estímulo, hermanos, de vivir diferentes. De vivir marcando la pauta que ya hay una diferencia entre el incrédulo y el crédulo. ¿En qué comunión? Entre tinieblas y la luz. Entre Cristo y Belial. Templo de Dios y los hijos. Hay una diferencia grande, hermanos. Marquémosla en nuestra forma de vivir. Que Dios les bendiga.
1: Hermanos, quisiera resaltar algo de lo que veíamos ahorita. Y era que, como decía nuestro hermano Felipe, somos un pueblo distinto al pueblo que se movía en el mundo, aún desde el tiempo antiguo, ¿cierto? Y algo que me llamaba la atención cuando el hermano Jesús nos compartía era ese término que veíamos en Primera de Pedro, nación santa, ¿cierto? Y la Biblia, cuando se refiere a alguien santo, habla de Dios como santo, santo, santo, ¿cierto? Nos acordamos de Isaías 6:3, cuando el rey, el profeta Isaías, ve una visión pequeña de Dios allá sentado en su trono. Y él, antes de esto, en el capítulo 5, venía diciendo: ay de los que esto, ay de los que aquello, juzgando al pueblo. Y que cuando él ve esa visión, dice: ay de mí, porque soy hombre, labios inmundo, que vivo en un pueblo que practica el mal, y mis ojos han visto al Rey Jehová de los ejércitos. ¿Cierto? Entonces él, que era alguien especial para Dios, cuando ve un poquito de la santidad de Dios, él se siente como alguien bajo. Quisiera que miráramos unos versículos allí en... Voy a ir rápidamente para como mostrar un poquito de lo que... Génesis 2:3, por ejemplo. El Señor allí dice que: y bendijo Dios el día séptimo y lo santificó, porque en él reposó de toda la obra que había hecho en la creación. Era un día común y corriente, pero en el momento de que Dios lo separa para él y lo santifica, ya este día es especial, ¿cierto? Por el solo hecho de que un Dios santo, santo, lo separaba para él. También hay otra, hay más adelante en Levítico 11, cuando el Señor ya aparta, llama a Moisés, y entonces le dice: quítate el calzado de tus pies, porque la tierra que pisas, tierra santa es, ¿cierto? Levítico 11:44. Lo tenía aquí anotado. Era un pedazo de tierra normal. Pero ¿cuál era la diferencia allí? Porque yo soy Jehová vuestro Dios. ¿No es? Y 11:44 habla ya del pueblo, ¿cierto? Porque yo soy Jehová vuestro Dios, vosotros por tanto os santificaréis y seréis santo, porque yo soy santo. Así que no os contaminéis vuestras personas con ningún animal que se arrastre sobre la tierra. Y el 45 dice: porque yo soy Jehová que os hago subir de la tierra de Egipto para ser vuestro Dios, seréis pues santos, porque yo soy santo. Y aquí el Señor llega y aparta a seres humanos, ¿cierto? Ya es, nos dice a las personas, en el caso este era el pueblo de Israel, pero igual esto aplica hoy para nosotros, ¿cierto? Usted y yo, antes, los que no conocíamos de Cristo, pues estábamos viviendo en un mundo de maldad, un mundo lleno de pecado, y ahora somos pueblo de Dios. Por lo tanto, somos este pueblo santo para Dios. O sea, que ¿cuál debe ser como la... ¿cómo debemos de movernos nosotros en el mundo? Como esto que el Señor nos llama, ¿cierto? Como un pueblo santo, como personas apartadas, como personas distintas a lo que éramos antes. Y esto no nos lo merecíamos, ¿cierto? La Biblia también dice allá en 1 Corintios 6, del 9 al 11, que eso éramos algunos. Y dice que porque no... vamos allá, miremos lo que dice, ¿qué éramos nosotros? Y nos da como una radiografía de lo que éramos cada uno de los que no teníamos a Cristo. ¿No sabéis que los injustos no heredarán el reino de Dios? No erréis, ni los fornicarios, ni los idólatras, ni los adúlteros, ni los afeminados, ni los que se echan con varones, ni los ladrones, ni los ávaros, ni los borrachos, ni los maldicientes, ni los estafadores heredarán el reino de Dios. Esto erais algunos, mas ya habéis sido lavados, ya habéis sido santificados, ya habéis sido justificados en el nombre del Señor Jesús y por el Espíritu de nuestro Dios. No éramos nada. Todo esto muestra que éramos usted y yo y faltarían calificativos, ¿cierto? Pero dice que esto éramos. Que el Señor cuando nos llamó, porque no fui yo quien buscó a Dios, sino que Él tuvo misericordia de mí, me llamó, me buscó, me apartó. Entonces me limpió de todo eso y me santificó. Hay una santidad que Él nos regala allí. Una santidad que Él nos está regalando por el solo hecho de nosotros haber aceptado a Cristo. Ya somos santos. Por tanto, nos llama a andar como santos, ¿cierto? Pero yo también veo en la Escritura, en Romanos 6:22, que el Señor nos llama a una santidad progresiva. Allí dice en Romanos 6:22, mas ahora que habéis sido libertados del pecado y hechos esclavos de Dios, siervos de Dios, tenéis por vuestro fruto la santificación. Entonces, si vemos, hay muchos pasajes de que muestran de esto, ¿cierto? De que nos hablan de la santidad que debemos de tener cada uno. Aquí dice que ese es nuestro fruto, que lo que debemos mostrar en nuestra iglesia y al mundo, que lo menos que debemos hacer es mostrar que estamos creciendo para Dios, que nos estamos santificando cada día más. Que si el Señor nos ha apartado para Él, pues que debemos santificarnos cada día, ¿cierto? Eso es lo que nos habla la Escritura, que nuestro fruto debe ser de santidad, una santidad progresiva. No podemos seguir y seguir cada día en la vida espiritual, en la vida cristiana, y aún con cosas del pasado que a Dios no le agradan. Tal vez un vocabulario que teníamos anteriormente, o aún nuestro carácter, todo eso debemos de dejar que el Señor vaya moldeándolo, ¿cierto? Porque el Señor lo exige. Porque Él dice, aprended de mí que soy manso y humilde. Entonces, me llama la atención esa parte, que el Señor nos llama una nación santa, que somos algo distinto para Él y que debemos serlo para el resto del mundo, ¿cierto? ¿Se acuerdan cuando el sacerdote pasaba en medio del pueblo y que todo el mundo sabía, ese es el sacerdote de Dios? Pues porque además de que llevaba un traje especial, tenía algo en su cabeza donde decía santidad a Jehová. Pues nosotros no usamos esta parte de atuendos, pero sí, como decía ahorita el hermano Felipe, aún en nuestra forma de hablar en el trabajo, con nuestros vecinos, con nuestras familias, debe haber algo distinto. Que si nos conocieron, pues vean algo progresivo en nuestras vidas. Pero no pueden seguir diciendo, ese es evangélico y sigue como era antes. No le podemos hablar, sigue igual de grosero, por ahí lo hemos visto borracho, porque eso puede pasar. Entonces, cuando eso pasa, el que queda por el suelo es Jesucristo. La gente no le dice, Alexander, véalo como está, dice, es evangélico. Ese dice que es creyente. Entonces tenemos que tener en cuenta que sobre nuestros hombros hay una gran responsabilidad. Y es el nombre de Cristo, es la santidad de Dios. Porque ignoráis que vuestro cuerpo es el templo de Dios. Que todo lo que usted y yo hagamos repercute. O dejamos el nombre de Cristo muy alto, o lo dejamos por el piso. Pero en una de esas escalas dejamos el nombre del Señor. Pues qué bueno que, como con estos estudios que estamos viendo, parte de esto es de que como pueblo, como una parte de la iglesia es como el pueblo de Dios, y como tal, el Señor espera una iglesia santa, sin mancha, sin arruga. Quiere un pueblo especial, quiere algo que aquí note, que marque la diferencia, ¿cierto? Que se vea de que somos algo hermoso para el Señor, que lo amamos y pues se lo demostramos con nuestra forma de ser, ¿cierto? Dios bendiga su palabra.
2: Buenos días. Yo me quedo con una palabra que el Señor nos ha dado en esta mañana. Y es que como pueblos de Dios, como pueblo de Dios que somos, debemos marcar pautas diferentes que aquellos que no son del pueblo de Dios. Por ejemplo, en 1 de Pedro capítulo 2, versículo 10, ahí dice claro con qué propósito es que Dios, de judíos y gentiles, ha formado su pueblo. ¿Sí o no? Dice, para que anunciemos las virtudes de aquel. Y yo creo que es lo que se nos ha olvidado al pueblo cristiano. El pueblo de Dios no es meramente para congregarnos y cantar himnos, cantar coros o para escuchar mensajes de la Biblia. Eso es sencillo. Pero ¿cómo estamos anunciando las virtudes de aquel? De aquel que nos llamó de las tinieblas a su luz admirable. Pienso en este momento en el fruto del Espíritu. Según Gálatas capítulo 5, versículos 22 en adelante, si no me equivoco. Dice, pero el fruto del Espíritu es amor, gozo, paz, paciencia, benignidad, bondad, fe, mansedumbre, templanza. Y dice, contra tales cosas no hay ley. Dice el 24, pero los que son de Cristo, en otras palabras, los que somos del pueblo de Dios, los que hacemos parte del pueblo de Dios, han crucificado la carne con sus pasiones y deseos. El fruto del Espíritu en sí resume lo que el pueblo de Dios debe anunciar, las virtudes de aquel. Pensemos en uno, por ejemplo, ¿cómo le anunciamos al mundo que Dios es amor? Cuando nos amamos unos a otros y cuando amamos a los que no son de Cristo. Hace días veía yo una caricatura y era como un indigente. Y había un gran letrero y decía, Dios te ama. Entonces en la caricatura aparece como el indigente y le tira una piedra a ese letrero y lo rompe. Y después dice el indigente en la caricatura, el problema no es que yo no lo crea. El problema es que nadie me lo ha hecho sentir. Entonces, cuando hablamos de anunciar las virtudes de aquel, es eso. Dios es amor, amémonos unos a otros. Y yo diría que el clímax, o la cúspide del amor de Dios es cuando amamos a nuestros enemigos. Es lo que dice allá en Mateo 5. Es fácil, como dice la Biblia, dice, es fácil entre los que nos caemos bien. Ah, hermano, Dios lo bendiga. Y, ¿cierto? Pero ay de aquel que se convierte como en un aguijoncito para uno. Quizá mejor que ni vuelva. Así dice el Señor, dice, si saludamos a los que nos saludan, ¿qué hacemos de más? Los inconversos también se portan así. Si amamos a los que nos aman, ¿qué recompensa vamos a tener? El Señor ya es que los publicanos hacen lo mismo. Dios quiere que nosotros como pueblo de Él, como un pueblo especial, porque eso suena bonito, tenemos que demostrarlo. Y Jesús termina ese discurso de Mateo 5, bendito. Sed pues vosotros perfectos, como vuestro Padre que está en los cielos es perfecto. Termino con dos cositas. Por ejemplo, en el fruto del Espíritu encontramos dos cosas que el mundo no tiene hoy. Paz y gozo. Los acontecimientos en los últimos días. El terremoto en Pakistán, me parece que fue. La avalancha en El Salvador, en Centroamérica, aquí en Colombia, en Bello. La gente está confundida. Si usted como cristiano se está confundiendo también, ¿en dónde está la paz y en dónde está el gozo? Paz y gozo. Paz y gozo. Jesucristo habla tan lindo cuando dice, estas cosas os he hablado para que en mí tengáis paz. Anunciar las virtudes, hermanos de Dios, es prácticamente vivir para la gloria de Él. Un versículo más en Efesios. Efesios capítulo 1. Aquí nos habla del cómo, qué hizo Dios para formar su pueblo. Capítulo 1, versículo 7 en adelante dice: en él tenemos redención por su sangre, el perdón de pecados según las riquezas de su gracia, que hizo sobreabundar para con nosotros en toda sabiduría e inteligencia. Él nos dio a conocer el misterio de su voluntad según su beneplácito, el cual se había propuesto en sí mismo de reunir todas las cosas en Cristo, en el cumplimiento de los tiempos establecidos, así las que están en los cielos como las que están en la tierra. En él asimismo tuvimos herencia, habiendo sido predestinados conforme al propósito del que hace todas las cosas según el designio de su voluntad, a fin de que seamos, ¿para qué? Para alabanza de su gloria. ¿Qué es ser para la alabanza y la gloria de Dios? Un hermano lo resumió en otras partes. Somos para la alabanza y la gloria de Dios cuando por nuestro trato con nuestros semejantes, para cuando con nuestro trato para con Dios, porque es así, Dios y nuestros semejantes, en todo lo que hagamos, hacemos sonreír a Dios. Hacemos que Dios disfrute de nosotros, así como el Padre disfruta de sus hijos. Dios quiere disfrutar de nosotros. Ser para la alabanza de la gloria de Dios es eso, hacer sonreír a Dios. Lo único que no hace sonreír a Dios, ¿qué es? El pecado. Es lo único que no hace sonreír a Dios. Cuando caemos en pecado, eso hace que se le pierda la sonrisa en los labios de Dios. Anunciar las virtudes de aquel. Anunciemos su amor, su paz, su gozo, su santidad, su misericordia, su fidelidad. Todo lo que es Dios, anunciémosle en nuestra manera de tratar a nuestros semejantes y en nuestras actitudes para con él. Que el Señor continúe bendiciendo.
3: Pregunto si ya entendemos la fotografía de la cocina, pues de la imagen, como dijo el hermano Pedro, la fotografía de la iglesia como un pueblo de Dios. Cuando vemos las figuras de la iglesia, vemos que cada figura de la iglesia tiene una contraparte. Cuando vemos la iglesia como el rebaño, vemos la contraparte, que es el pastor. Cuando vemos la iglesia como el pueblo, como el cuerpo de Cristo, vemos que el cuerpo necesita una cabeza. Así es también con la iglesia como el pueblo de Dios, gracias, que tiene la contraparte, que es Dios. Miramos esto en Éxodo capítulo 6. Éxodo capítulo 6, versículo 7 dice: yo os tomaré por mi pueblo y seré vuestro Dios. Y vosotros sabréis que yo soy Jehová vuestro Dios, que os sacó debajo de las tareas pesadas de Egipto. Entonces, el pueblo de Dios, la contraparte, es Dios mismo. Nosotros vimos ahora que Dios nos apartó para sí mismo. ¿Para qué? Para que seamos santos, ¿cierto? ¿Por qué quiere Dios que nosotros seamos santos? Yo creo que un tema central en la Biblia es que Dios quiere vivir con su pueblo. Dios quiere vivir con nosotros, dentro de nosotros. Y lo vemos desde el principio en el jardín Edén, que Dios andaba así en la sombra del día, andando ¿dónde? Con su gente, ¿cierto? Con su pueblo en esta tierra. Dios quiere vivir no solamente en el cielo, sino también dentro de nosotros. Y así vivimos, que después hizo hacer un tabernáculo para vivir con su pueblo. Después el templo para vivir con nosotros. Después vino el Señor mismo para vivir acá con nosotros. Qué tremenda cosa, ¿cierto? Ahora está viviendo en nuestros corazones, dentro de la iglesia, donde están dos o tres congregados en su nombre. Allí está Dios con nosotros. Y así será más hermoso. Miramos en Apocalipsis 21. Apocalipsis 21, el versículo 3. Y oí una gran voz del cielo que decía: he aquí el tabernáculo de Dios con los hombres, y Él morará con ellos, y ellos serán su pueblo, y Dios mismo estará con ellos como su Dios. Bonito, Dios otra vez con su pueblo, viviendo dentro de su pueblo. Ese es el deseo de Dios para siempre, para toda la eternidad. Entonces Dios nos santificó para vivir dentro de nosotros, porque sabemos, Dios no tiene nada que ver con el pecado. Por eso tenía que santificar, purificarnos, como también dice en Tito, para vivir dentro de nosotros. También vimos que tenemos una tarea, que es anunciar las virtudes de aquel, ¿cierto? Si ya nos cambió, ya somos diferentes, entonces debemos vivir, debemos mostrar esto en este mundo.
4: Quisiera volver a la porción en 1 Pedro capítulo 2, el versículo 10. Solamente quisiera mencionar dos cosas. Primeramente, en este versículo dice: vosotros que en otro tiempo no erais pueblo, pero que ahora sois pueblo de Dios. Que en otro tiempo no habíais alcanzado misericordia, pero ahora habéis alcanzado misericordia. Yo pregunto a mí mismo y pregunto a ustedes si verdaderamente hemos sentido, captado, quedado de lo suficiente impresionado con la maravilla de que, por la gracia de Dios, somos pueblo de Dios. No es cualquier cosa. Dios, siendo Dios, tenía todo el universo a su disposición. Si quiso tener pueblo propio, un tesoro especial, tener todos los ángeles en el cielo, hubiera podido crear miles más, millones más. Hubiera podido escoger los seres más gloriosos, más maravillosos, para ser su pueblo. Pero yo no comprendo. Dios escogió a nosotros, que éramos ¿qué? Nada. Antes rebeldes, mereciendo el infierno, ya condenados delante de Dios. Y Dios, en su grande amor, quiso tener rescatados de esta basura un pueblo para su gloria. Hermanos, yo creo que si sintiéramos suficiente esto, eso sí nos motivaría. Tan agradecidos debemos ser con el Señor. Porque realmente, hermanos, nosotros no éramos pueblo, no éramos nada, hasta que la gracia de Dios nos cogió. Y por unirnos a su Hijo amado, nos ha hecho algo especial. Hay un salmo que dice, ¿no?, que tomó el mendigo en el basurero y lo puso entre príncipes. Y eso es lo que Dios ha hecho con nosotros. Nos ha sentado en los lugares celestiales. Ya somos un pueblo, un tesoro especial para Dios, un trofeo de su gracia. Es como Dios va a tener la admiración de todos los seres en el cielo por lo que Él ha hecho con material tan inútil, hasta dañino y rebelde. Y el cielo va a quedar maravillado. Mire lo que Dios ha hecho para su propia honra y gloria. Dice, para la alabanza de su gloria. Bueno, esa es la primera cosa, hermanos. Ojalá que Dios nos impacte con este gran privilegio, tan grande gracia que Dios nos ha mostrado. No lo merecíamos nada. Éramos peores que nada. Pero ahora en Cristo somos el tesoro de Dios. Pues, esa es la primera cosa. La segunda cosa, como el tiempo es cortico, quisiera preguntar entonces, ¿cómo vamos a hacer esto? ¿Cómo vamos a vivir? Muchos hermanos nos han exhortado, debemos vivir diferente, debemos vivir vidas santas, debemos mostrar amor y bondad. Y muchos nos han dicho, sí, muy bueno, pero yo trato de hacerlo y fracaso tanto. Aún en mi hogar, a veces me enojo con los hijos, me enojo con la esposa, indebidamente. Ah, me siento tan mal, siendo yo hijo de Dios. Pues hermanos, hay una cosa que quisiera llamar la atención. Verdad, no lo podemos hacer en la fuerza propia. Pero el recurso está. El Espíritu Santo mora en nosotros. Como el hermano acaba de leer ahora acerca de los frutos del Espíritu Santo que debe desarrollarse en nosotros, que el Espíritu Santo produce. Pero hay un requisito también, la parte nuestra. Segundo Corintios, capítulo 3. Segundo Corintios, capítulo 3. Voy a leer desde el 17. Dice él, porque el Señor es el Espíritu. ¿Y dónde está el Espíritu del Señor? Ahí hay libertad. ¿Perdón? Segundo Corintios 3, 17. Perdón. Segundo Corintios 3, 17. Lo leo otra vez. Porque el Señor es el Espíritu. ¿Y dónde está el Espíritu del Señor? Está... perdón, allí hay libertad. Y ahora el verso 18 especialmente. Por tanto, nosotros todos, mirando a cara descubierta, como en el espejo la gloria del Señor, somos transformados de gloria en gloria, en la misma imagen, como por el Espíritu del Señor. Ojalá que esas palabras penetren en nuestro entendimiento, en nuestro corazón, en estas conferencias, y queden ahí. ¿Qué es el secreto de esta transformación? De que nuestras vidas verdaderamente reflejen las glorias del Señor y seamos proclamando las virtudes de Cristo, mostrando las virtudes de Cristo. Hermanos, es la diaria comunión estrecha con el Señor. No podemos reflejar la gloria del Señor sin mirarlo. Somos reflectores. Y usted sabe muy bien, cuando uno tiene un espejo y hay buen sol, se puede coger este rayo y reflejarlo donde quiera. Pues hermano, cuando nuestra vida llega a ser como un espejo, enfocado diariamente con el Señor, la gloria del carácter de Cristo se va a reflejar en nosotros. A pesar de que somos lo más barro en nosotros mismos, dice en el capítulo que sigue, tenemos este tesoro en vasijas de barro. Y sin embargo, Dios es capaz de hacer reflejar en estas vasijas de barro la gloria de Cristo. Sin Cristo no somos nada, con Cristo somos todo. Ojalá, hermanos, que atesoremos el privilegio de ser hijos de Dios y pueblo de Dios, y que cultivemos a diario nuestra relación con el Señor. Que no haya pecado en nosotros que estorba la visión de Él. Que no haya desobediencia y rebeldía. Que su palabra no falte en nuestra meditación diaria, para que Cristo se refleje, se forme cada día más en cada uno de nosotros. Amén. Terminamos con oración, hermanos. Ahora. Amado Dios, amado Padre, sentimos muy pequeños delante de ti en esta mañana. Cuán grande ha sido tu misericordia con nosotros en tomar a nosotros, que estamos en el basurero del pecado, esperándonos más el infierno. Pero tú nos has rescatado, y con gran precio de la vida, la sangre de tu Hijo amado, nos has redimido, nos has regenerado nos has formado de nuevo, nos has hecho pueblo tuyo. Oh, nuestro Dios, sentimos muy indignos en nosotros mismos, pero gracias que estamos aceptos en el amado. En Cristo tenemos entrada contigo y por Cristo te llamamos Padre. Y con Cristo vamos a estar contigo por toda la eternidad. Oh Señor, esos pocos años que nos quedan en esta tierra, ayúdanos Señor, vivir más cerca a ti, para que las glorias de Cristo se reflejen más claramente en cada una de nuestras vidas, en nuestros hogares y en nuestras asambleas y hasta en nuestros lugares de trabajo y labor, que la gloria de Cristo refleje en nuestro comportamiento, en nuestras palabras, en nuestras actitudes, en nuestras expresiones de amor hacia los demás. Oh, sentimos cuánto fallamos, Señor. Ten misericordia. Ayúdanos, Señor, ser más diligentes en cultivar nuestra diaria relación contigo. Te lo pedimos, oh Padre, dándote honra y alabanza en el nombre de Jesucristo. Amén.

0: Buenos días, hermanos. El tema en continuación es el tema El Señor Jesús como ejemplo de humildad y mansedumbre. Es un tema abierto donde los hermanos que participan en el ministerio de predicación en sus propias asambleas están invitados a participar aquí también. ¿Qué tal si oramos antes de empezar? Señor, gracias por lo que aprendimos hasta ahora, Señor. Gracias que notamos que Tú estás aquí con nosotros enseñándonos. Y gracias que Tú eres el que abres nuestros corazones también. Oramos que Tú nos diriges también. Ahora, cuando pensamos más en Ti, Señor, en Tu hermosura, pensando en Tu carácter, Señor, en Tu forma de ser, y ayúdanos a aplicarlo para nuestra vida, Señor. Amén. El hermano Carlos ahorita dijo: la llenura del Espíritu Santo depende de la comunión de Dios. Por eso escogemos el tema, la comunión con el Padre, como el primer tema. El segundo tema era la llenura del Espíritu Santo. Y yo creo que esos dos temas son la base para cualquier tema que sigue. Tanto para el Señor Jesucristo era importante la llenura del Espíritu Santo y la comunión con el Padre para su vida acá en esta tierra, como también para nosotros, debe ser la base de nuestra vida como creyentes. Si pensamos en la humildad y la mansedumbre, como yo creo que el primer versículo que llega a nuestra mente es Mateo 11:29. De pronto abrimos nuestras Biblias y leemos este versículo juntos. Dice así: llevad mi yugo sobre vosotros y aprended de mí, que soy manso y humilde de corazón, y hallaréis descanso para vuestras almas. Aprended de mí, que soy manso y humilde de corazón. Es el tema del tema abierto ahora: humildad y mansedumbre. El Señor Jesús es nuestro ejemplo en todo. Conocemos bien la Biblia de Moisés, que era muy manso, como dice la Biblia, más que todos los hombres que había sobre la tierra. Pero el Señor Jesucristo no es muy manso, sino es manso y humilde en sí. Es su carácter, su forma de ser. No es solamente muy manso, sino es manso. Su persona es manso y humilde. Yo creo, humildad y mansedumbre podemos encontrar en dos aspectos. Un aspecto es el aspecto vertical, la forma como yo o como el Señor Jesús hablo con Dios, con su Padre. Y también el otro aspecto es el aspecto horizontal, como la forma de compartir con la gente, de actuar aquí en esta tierra. Dos aspectos: el aspecto vertical con Dios y el aspecto horizontal con los demás aquí en esta tierra. Estuve buscando un poquito en la lectura qué significa humildad. Humildad tiene que ver con mi posición, como mi autoestimación hacia Dios. Yo sé que soy creación. Alguien que es humilde sabe que es una creación. Es algo pequeño delante de Dios. La Biblia dice que somos como polvo. Dependemos de Dios, somos pecadores. Si alguien es humilde, sabe esto, la dirección, el aspecto vertical con Dios. Él espera todo de Dios y nada de sí mismo. Humildad es como el contrario del orgullo. ¿Cómo notamos esto en el Señor Jesús? El aspecto vertical. Era humilde. ¿Por qué? Porque se hizo hombre. Como leemos en Filipenses 2, un versículo muy conocido que leemos muchas veces en la Santa Cena, los versículos 6 a 8 dicen: Jesucristo, el cual siendo en forma de Dios, no estimó el ser igual a Dios como cosa a que aferrarse, sino que se despojó a sí mismo, tomando forma de siervo, hecho semejante a los hombres, y estando en la condición de hombre, se humilló a sí mismo, haciéndose obediencia hasta la muerte y muerte de cruz. Se humilló a sí mismo para estar aquí con nosotros y para morir en una cruz. Esa es la relación vertical con Dios. Él entendía que era aquí en esta tierra, dependiendo de Dios, su Padre. Lo vimos anoche, en el primer tema, que estaba orando, mostraba su humildad. Él reconoció su completa dependencia del Padre. Pero siempre es así, si nuestra comunión con Dios va bien, tiene como una influencia sobre nuestro carácter como cristiano. El aspecto vertical influye en nuestro aspecto horizontal, nuestra vida con los demás. Y así fue con el Señor Jesucristo. Él andaba bien con el Padre, como es Dios mismo. Entonces, también su relación con los demás mostraba algo de su comunión con el Padre. Y lo vemos, por ejemplo, cuando Él lavaba los pies de los discípulos. Qué humildad vemos en Él, ¿cierto? Eran creaciones de Él, pero Él se doblaba delante de ellos y lavó sus pies. Él dijo que no ha venido para ser servido, pero para servir. ¡Qué humildad! Así debe ser con nosotros. El tema es el Señor Jesús como ejemplo. Él nos da la meta y debemos aprender de Él. ¿Cómo es nuestra humildad delante de Dios? ¿Somos humildes? ¿Reconocemos que de verdad somos polvo? ¿Somos pecadores delante de Dios? Si esto entendemos bien, tiene una influencia sobre nuestro carácter como creyente. Influye en nuestra forma de ser. Y la Biblia dice, Dios resiste a los soberbios y da gracias a los humildes. La humildad. La segunda parte es la mansedumbre. ¿La mansedumbre qué es? También tiene dos aspectos. Un aspecto vertical y un aspecto horizontal. Es una actitud interna hacia Dios. Benevolencia hacia Él para aceptar el tratamiento de Dios conmigo como algo bueno, sin poner quejas o resistir en contra de ello. La mansedumbre hace que nosotros vemos a Dios, aceptamos su tratamiento con nosotros, su forma de ser con gratitud, sin poner quejas, sin resistir. Lo que me pasa en mi vida, la forma como me veo, mi altura, mi color de la piel, mi situación económica, Señor, yo lo acepto con mansedumbre. Eso es como aceptar con gratitud. Y el ejemplo siempre es el Señor Jesucristo, como lo vemos en el huerto de Getsemaní. En Mateo 26 hemos visto este pasaje ayer, donde dijo, Padre mío, si es posible, pase de mí esta copa. Pero no sea como yo quiero, sino como tú. Yo acepto las cosas, dijo él, como son, como tú lo quieres. Con gratitud, sin quejas y sin resistir. Mansedumbre. Y siempre es así. Si la relación vertical va bien, nuestra relación horizontal también va bien. Pocos minutos después de orar para en el huerto de Getsemaní, llegaron los sacerdotes para capturar a nuestro Señor. Y Pedro sacó su espada y trató de defenderse. ¿Qué dijo el Señor Jesucristo? ¿Acaso piensas que puedo ahora orar a mi Padre, que Él no me daría más de 12 legiones de ángeles? Pedro, aprendí mansedumbre en mi relación con el Padre. ¿Por qué no aplicar este a mi vida acá? Él estaba contento con la situación en cual estaba. Mansedumbre. En la cruz también lo vemos. Padre, perdónalos, porque no saben lo que hacen. Vemos mansedumbre, hermanos. ¿Por qué? Porque Él aprendió mansedumbre, aceptar las cosas de su Padre. Por eso aceptó las cosas también con los demás. Y al fin, dijo: Padre, en tus manos encomiendo mi espíritu. Aceptando las cosas de Dios como Él los mandó a hacer. Ser manso no significa ser débil, indulgente, transigente o blando. Es una mentalidad tranquila, paciente, sufrida, sin pesar en hacer daño. De pronto el contrario es ser duro, enojado, airado, furioso, rencoroso, vengativo. Cuando pienso en la mansedumbre, pienso en dos animales. Uno es la oveja. La Biblia misma muestra que el Señor era como un cordero que fue llevado hacia la cruz. Una oveja acepta las cosas como son. Cuando matan una oveja, se queda quieta. El Señor Jesús aceptó las cosas como el Padre mandó a hacerlos. El otro animal en cual pienso es el león. No sé si ustedes han ido al zoológico. Acá en Pereira hay un león grande que tiene unos hijos. Y los hijos suben por encima de él, lo muerden en la cola, lo gritan a él. Y él es manso. Ser manso no significa ser débil, sino significa poder. Pero el poder encontramos en la relación con el Padre. Cuando aprendemos de recibir las cosas de Dios con mansedumbre, vamos a ser manso con los demás, pero con poder. No ser débil. Para terminar, encontré de un escritor, se llama Tozer. Él escribió: el manso no es un ratoncillo humano afligido con el sentir de su propia inferioridad. Al contrario, es posible que en su vida moral el hombre sea tan valiente como un león y tan fuerte como un Sansón, pero dejó de ser engañado en cuanto a sí mismo. Ha aceptado la estimación de Dios en cuanto a su propia vida. Él sabe que es tan débil y frágil como lo ha declarado Dios. A la vez, como una paradoja o contrasentido, él sabe que en los ojos de Dios tiene más importancia que los mismos ángeles. En cuanto a sí mismo, él sabe que no es nada. Pero para Dios, él sabe que es todo. El Señor Jesús, como ejemplo de humildad y mansedumbre: aprended de mí, dijo él, que soy manso y humilde de corazón.
1: Al escuchar la introducción a este tema de la humildad, me venía a la mente el ejemplo de nuestro Señor en este momento único, cuando instituyó la cena. Y me venían a la mente dos episodios de estos momentos. El primero, en el Evangelio de Juan, de San Juan, al capítulo 13. Y al principio de este capítulo, yo leo: antes de la fiesta de la Pascua, sabiendo Jesús que su hora había llegado para que pasase de este mundo al Padre, como había amado a los suyos que estaban en el mundo, los amó hasta el fin. Y con versículo 3: sabiendo Jesús que el Padre le había dado todas las cosas en las manos y que había salido de Dios y a Dios iba, se levantó de la cena y se quitó su manto y, tomando una toalla, se la ciñó. Luego puso agua en un lebrillo y comenzó a lavar los pies de los discípulos. ¡Qué escena! El Señor, el Hijo de Dios, sabe que el Padre le ha puesto todo entre las manos. ¿Qué va a hacer? ¿Prevalecerse de esta autoridad? No, va a ponerse a los pies de sus discípulos. ¡Qué escena! ¡Qué humildad la de nuestro Señor Jesús! Según pensamiento, en Lucas 22 y al versículo 24, hubo también entre ellos una disputa sobre quién de ellos sería el mayor. Pero él les dijo: los reyes de las naciones se enseñorean de ellas, y los que sobre ellas tienen autoridad son llamados bienhechores. Mas no así vosotros, sino sea el mayor entre vosotros como el más joven, y el que dirige como el que sirve. Porque ¿cuál es mayor, el que se sienta a la mesa o el que sirve? ¿No es el que se sienta a la mesa? Mas yo estoy entre vosotros como el que sirve. Pero vosotros sois los que habéis permanecido conmigo en mis pruebas, y pues os asigno un reino como mi Padre me lo asignó a mí, para que comáis y bebáis a mi mesa en mi reino y os sentéis en tronos juzgando a las 12 tribus de Israel. ¡Qué contraste entre la actitud de nuestro amado Señor Jesús, que aunque sabía que el Padre le había puesto todo entre las manos, se baja y se pone a los pies de sus discípulos, en particular de su discípulo Pedro, para que tenga, como lo dice, parte, para que tenga comunión con él? Se pone a sus pies. ¿Qué contraste entre tal actitud y la de los discípulos? ¡Y qué tristeza fue! Podemos fijarnos para el corazón del Señor ver a sus discípulos disputarse una vez más, porque habían empezado el tema desde mucho tiempo cuando caminaban con el Señor. Ya se había puesto planteado esta disputa, y ahora al momento mismo cuando el Señor se bajó a sus pies e instituye el memorial de su muerte que iba a cumplir, en este momento los discípulos están disputando para saber quién de ellos sería el mayor. Esto no nos habla, hermano, esta disputa que los discípulos, como yo lo he dicho, habían empezado a lo largo del camino. Esta disputa no la prolongamos hoy días entre nosotros por el disgusto del Señor, y el Señor les reprende. El Señor, lleno de mansedumbre, en vez de hacerles una reprensión, ¿qué dice? Vosotros sois los que habéis permanecido conmigo en mis pruebas. ¡Qué mansedumbre de su parte! En vez de reprensión, les reconoce lo que han hecho. Pero por cuanto a sí mismo, el Señor le muestra su ejemplo personal. Y el Señor queda el a quien podemos fijar nuestros ojos, nuestras miradas, ¿verdad? Él dice: ¿quién es el mayor, el que se sienta a la mesa o el que sirve? Y él dice: yo soy en medio de vosotros. En unos momentos estará en medio de los ladrones en la cruz. Aquí está en medio de los suyos, y en medio de los suyos no quiere ser sino el que sirve, él, el Hijo de Dios, él en las manos de quien el Padre había puesto ya toda autoridad. ¡Qué ejemplo el de nuestro Señor Jesucristo en su humildad y en su mansedumbre en esta escena! Podamos sacar una lección de su ejemplo.
2: Quisiera que notáramos otra cosita sobre la humildad del Señor. Bueno, ya la humildad del Señor, oímos que Él es humilde por esencia. Esa es la naturaleza de Él. Porque Él es Hijo de Dios, Dios hecho hombre perfecto. Pero también, esta parte es bueno que la notemos un poquito más escrituraria. O sea, notando que el Señor se hizo hombre. Y desde ahí vemos la humildad de Él. Ya lo leímos en Filipenses. Él se hizo hombre, hombre perfecto. Vamos a leer algunos versículos en San Juan capítulo 12. Cuando Él habla de el grano de trigo que ha de caer a la tierra. San Juan 12:24 dice: de cierto os digo que si el grano de trigo no cae en la tierra y muere, queda solo. Si el grano de trigo no cae en la tierra y muere, queda solo. Estamos pensando entonces, grano de trigo es algo que nace de la tierra, ¿cierto? Que la tierra produce. Otros versículos, creo que en Isaías 2, en esto también podemos ver la humildad del Señor al querer venir a esta tierra como hombre, verdadero hombre. Este versículo de Isaías 2, no, Isaías 4 es, Isaías 4, 2, dice: en aquel tiempo el renuevo de Jehová será para hermosura y gloria. Y esta parte, y el fruto de la tierra para grandeza y honra a los sobrevivientes de Israel. Sobre todo esta parte, y el fruto de la tierra para grandeza y honra. ¿Quién es este fruto de la tierra? El Señor Jesús, que sería para grandeza y honra, que sería para hermosura y gloria. Ahí en este momento algo así en la tierra, para hermosura y gloria, grandeza y honra. No lo hay. Cuando pensamos entonces en humildad del Señor Jesús, pensamos en esto, que se hizo hombre perfecto. Hombre, quiso venir a la tierra, nacer de María, en un humilde pesebre, en medio de animales. Lo vemos acostado, María colocándole pañales, fruto de la tierra, nacido de mujer, de polvo. El hombre es tierra, ¿cierto? Polvo. Polvo eres. Otra referencia que nos habla de esta, y pienso que en la humildad del Señor, desde lo vemos desde allá, desde el deseo de venir acá a este mundo. O sea, no aparecer de una vez como Dios, ahí en medio de nosotros, sino con ese proceso en que siempre tenemos los hombres y las mujeres también, los seres humanos que nacemos, que estamos en este mundo. Isaías 53, en el versículo, es un versículo conocido, pero que en este momento es bueno recordarlo. Versículo 2, también se está refiriendo a ese fruto de la tierra. Y en eso vemos la esencia de la humildad. Jesús, humilde por esencia, desde que quiso venir, pues él pudiera haber venido de otra forma, ¿cierto? De otra manera. Pero como es humilde en esencia, entonces quiso tomar esta parte del ser humano. Versículo 2, subirá cual renuevo delante de él, y como raíz de tierra seca. Sobre todo esta parte, subirá cual renuevo delante de él, y como raíz de tierra seca. Ese renuevo que subirá delante de él, y como raíz, tiene que ver con el Señor Jesús. Pero esa parte de tierra seca habla de su humanidad, ¿sí? Lo que lo caracterizó él aquí como verdadero hombre. Bueno, estos tres versículos quería leer: el grano de trigo que cae a tierra y muere, fruto de la tierra, y como raíz de tierra seca, para mirar y conocer un poquito mejor, desde mucho más allá, la humildad del Señor, que lo vemos aquí humilde, sí, cosas muy bonitas. Por ejemplo, leamos en San Lucas, el hombre perfecto, creo que es en Lucas 8, un hombre humilde. San Lucas 8:22 dice: aconteció un día que entró en una barca con sus discípulos y les dijo: pasemos al otro lado del lago. Y partieron. Pero mientras navegaban, él se durmió y se desencadenó una tempestad de viento en el lago y se anegaban y peligraban. Y vinieron a él y le despertaron diciendo: maestro, maestro, que perecemos. Despertando él, reprendió al viento y a las olas, y cesaron, y se hizo bonanza. Despertando él, reprendió al viento y a las olas, y cesaron, y se hizo bonanza. Pero esta parte, que él estaba durmiendo, en otra parte, creo que es en Mateo 8, dice que está refiriéndose al lugar donde estaba durmiendo, para ver la humildad del Señor. No, perdón, es Marcos. Marcos capítulo 8. Porque me llama la atención, en Lucas vemos el hombre perfecto y vemos que estaba durmiendo. Pero en San Marcos me llama la atención, ¿dónde estaba él durmiendo? El 4:38 de San Marcos. Y él estaba en la popa durmiendo sobre un cabezal. Y él estaba en la popa durmiendo sobre un cabezal. Ya, nos ubicamos. ¿Dónde está durmiendo, cierto? Durmiendo en la popa sobre un cabezal. Ahí estaba como hombre. Hombre humilde, ¿cierto? Pero él también podía hacer cosas aquí, porque él hizo cosas como Dios. Versículo 39. Levantándose, reprendió al viento y dijo al mar: calla, enmudece. Él está actuando ahí como Dios. Levantándose, reprendió al viento y dijo al mar: calla, enmudece. ¿Y qué pasó? Y cesó el viento y se hizo grande bonanza. En otro lugar, así ahí mismo dice, la última parte del 41, dice: ¿quién es este? Se decían el uno al otro: ¿quién es este que aún el viento y el mar le obedecen? ¿Quién puede obedecerle al viento y al mar? Solo Dios. Jesucristo estuvo aquí en la tierra como verdadero Dios. Y como Dios hizo esto. Pero también vemos a Jesucristo como verdadero hombre. Como hombre, entonces estaba durmiendo, ¿cierto? Y tomando una forma muy humilde, sobre un cabezal en la popa, durmiendo, se cansó. Y estaba durmiendo como hombre ahí, hombre humilde. No buscó el mejor sitio para descansar. Y eso es notable a los que leemos los evangelios, los que miramos la vida de Jesús. Él nunca buscó lugares especiales, de grandes rangos sociales, donde iba. Se asociaba con los humildes. Las cosas que hacía eran cosas como estas: dormir en la popa, sobre el cabezal de la barca, ahí como hombre, hombre humilde. Pero también no olvidemos que era Dios. Como hombre dormía ahí, como hombre humilde, dormía ahí. Como Dios, se paró y reprendió al viento y dijo al mar: calla. Y ahí mismo el viento y el mar le obedecieron. Qué humildad, ¿cierto? La del Señor Jesús.

0: Me gozo estar de nuevo con ustedes acá, ¿cierto? Caras nuevas veo, caras que ya distingo, sí, caras viejas. En verdad es gozoso poder tener estos momentos de retiro, de compartir unos con otros y más, de aprender de la palabra del Señor, ¿cierto? En esta tarde nos tocó un tema que diríamos un poquito controversial hoy en día, ¿cierto? Pero lo que queremos hacer en este momento, en esta tarde, es poderlos tener un momento de reflexión sobre el ministerio de las hermanas, el ministerio de la mujer, el propósito de la mujer en la iglesia, el Señor que ha deseado para con ellas. Y yo antes, pues quisiera que me ayudaran y me acompañaran para un momento de oración y pedirle al Señor su dirección ante este tema y que Él sea abriéndonos pe nuestros pensamientos y cualquier cosa que tengamos allí para que Él muestre qué es lo que debemos de aprender en esta tarde. Bendito Padre amado, tú eres grande y maravilloso. Gracias te damos, Señor, por este momento que tú nos regalas. Oh Padre amado, queremos pedir tu dirección para estudiar este tema sobre el ministerio de la mujer, Señor. Pedimos que tú seas el que nos muestres y nos enseñes, que podamos apreciar tu palabra y mirarla tal cual como tú deseas que la estudiemos. Quítanos en nosotros cualquier estorbo, en nuestros pensamientos y en nuestro corazón. Y en verdad, Señor, que tu nombre sea glorificado ante todo. En el precioso nombre de tu Hijo amado te lo pedimos. Amén. Me gustaría que abriéramos nuestras Biblias y miráramos un versículo. Gálatas capítulo 3. Versículo 26. Dice la palabra del Señor, porque todos sois hijos de Dios por la fe en Cristo Jesús. Pues todos los que habéis sido bautizados en Cristo, de Cristo estáis revestidos. Ya no hay judío ni griego. No hay esclavo ni libre, no hay hombre ni mujer, porque todos vosotros sois uno en Cristo Jesús. Y si vosotros sois de Cristo, ciertamente descendientes de Abraham sois, y herederos según la promesa. Es cierto que hoy en día la pregunta que nos hemos hecho es, ¿qué espera Dios de la mujer? ¿O qué será lo que espera el hombre de la mujer? ¿Cierto? Y a veces nos centramos en que, ¿qué deseamos nosotros los hombres, varones de una iglesia, de las mujeres? Y tal vez le imponemos a ella ciertas responsabilidades o ciertas cosas que de pronto el Señor no las tiene preparada para ella. Y queremos como obligarlas o direccionarlas en un sentido a lo que nosotros deseamos. La palabra del Señor, Él nos ha mandado con una gran misión a cada uno de nosotros. En Mateo dice que, por tanto, id y haced discípulos. ¿Y será que eso es responsabilidad únicamente de nosotros los hombres? Pregunto yo. Yo creo que en esta tarea de evangelización, en esta tarea de poder llevar las buenas nuevas, así como cuando el Señor Jesucristo resucitó y se le apareció a tres mujeres y les dijo, ve y lleva las buenas nuevas. Yo creo que esa responsabilidad es de todos. Tanto hombre como mujer. Y el Señor ha dado a cada uno de nosotros que hemos nacido de nuevo una capacidad o un don para la cual debemos nosotros desarrollar para la honra y gloria del Señor. Por eso que nosotros, hay hermanas, ¿cierto?, que tienen ese don de la hospitalidad, ese don de poder trabajar con los niños, etcétera, etcétera. Son trabajos que el Señor ha puesto en la iglesia que pueden ejecutarse entre hombres y entre mujeres. Somos hijos todos de Dios, descendientes, coherederos de Cristo, ¿cierto? Entonces, ¿por qué hay veces nosotros queremos como limitar el trabajo de las hermanas? ¿Cierto? ¿Cuántas hermanas hoy hay aquí en el retiro? ¿20? ¿Más? Bueno, se me escapa, pero alcanzo a ver casi 20 hermanas. Hay muchas, ¿eh? Perdónenme, 25. Mi pregunta es, ustedes vinieron con toda la libertad, apoyadas por las asambleas, ¿cierto? A recibir, digamos, a estudiar la palabra del Señor, a profundizar un poco más. O están esperando de que ustedes lleguen como pastoras allá en la iglesia, ¿cierto? No, ya llegó la hermana, tiene una semana intensiva, entonces ella tiene el mensaje de esta semana. Yo no creo, ¿cierto? Pero hay otras iglesias que ven esto como bastante complicado. Que no debemos de capacitar a las hermanas, solamente para los hermanos. Y empezamos nosotros como en esa lucha en la iglesia. No veo la razón. Hermanos, el Señor nos ha mandado con una misión. Somos nosotros el cuerpo de Cristo. Está bien que el Señor ha puesto una autoridad y ha delegado autoridad, porque pues no puede, nada funciona sin tener como un orden, ¿cierto? Y tal vez, y por eso el Señor nos puso a los hombres como cabeza. Cristo la cabeza, luego nosotros los hombres, luego las mujeres, para tener un buen orden. Pero en el trabajo de la obra del Señor, todos somos responsables, todos. Entonces, aquí en Gálatas nos dice que ya no hay hombre ni mujer, todos somos descendientes de Abraham, todos tenemos esta responsabilidad de llevar a cabo la obra del Señor. Trabajar arduamente. Y uno encuentra en la Biblia mujeres que trabajaron muy gozosas en el Señor, guardando allí su posición, pero fervientes al Señor. Lo que queremos que en esta tarde, hermanos, es que nos concienticemos y estimulemos a nuestras hermanas también. Que miremos en nuestras asambleas cómo podemos llevar a cabo la obra del Señor con el apoyo de ella. Y cada vez que yo leo esta palabra, creó el hombre, Dios creó al hombre y a la mujer como ayuda idónea. Pero hay veces como que esa ayuda idónea que lo que me está sobrando, entonces se lo descargo a ella. O lo que yo no quiero hacerlo, se lo descargo a ella. ¿Cierto? Entonces la destinamos como a cambiar los pañales en la casa, porque yo no quiero, estoy muy ocupado estudiando la palabra del Señor, tengo responsabilidades. Ayuda idónea es complementar lo que nosotros estamos haciendo. Si ustedes en su iglesia tienen una obra, un proyecto, un trabajo, el Señor nos ha dado las mujeres para complementar ese trabajo. Son ayudas que el Señor quiere. Debemos de cuidar esos IPs. De pronto, de obrar mal y de darle responsabilidades mayores a las hermanas, sabiendo que de pronto nosotros queremos es evadir responsabilidades. Me sentaba con el hermano Marcos a estudiar un poco, pues analizamos de la escuela dominical, ¿cierto, hermano? En nuestras asambleas, levante la mano. Que la escuela dominical solamente es dirigida por hermanas. Bueno, tres hermanas, cuatro asambleas. En la Paila sucede lo mismo. Solamente hay hasta la rectora. Está la rectora y las hermanas allá la encargada. ¿Qué pasa con los hombres allí? ¿Será que nosotros no tenemos responsabilidad frente a estos niños que se están levantando? ¿Cómo se estarán levantando los niños allí, viendo siempre a las hermanas, enseñarles y tener allí la dirección del grupo? Ese es un error que a veces nosotros cometemos. ¿Por qué no puede estar un hombre, un hermano responsable, coordinando un grupo de hermanas con la escuela dominical? reuniéndose semanalmente o mirando cómo está trabajando. De vez en cuando preparar allí una clase. Pero empezamos nosotros como no, esto para mí y esto para ellas. Esto para nosotros y esto para ellas. Entonces, en la cocina no puede haber, solamente deben haber mujeres, porque es el trabajo de ellas, consideramos. Y el Señor nos está llamando a que miremos, sopesemos, que equilibremos el trabajo para con Él. Y no seamos tan drásticos en solamente de decir, esto es para nosotros y esto es para ellas. Por aquí tengo una anotación. Dice, la igualdad de posición no significa funciones y responsabilidades idénticas. La igualdad de posición no significa funciones y responsabilidades idénticas. ¿Qué quiere decir? Cada de los que son padres, ¿cierto? Nosotros tenemos nuestros hijos, todos son igual, hijos por igual, ¿cierto? Pero al hijo mayor le descargamos ciertas responsabilidades que al hijo menor. Pero ambos son hijos míos, hijos de nosotros. El Señor también, nosotros somos hijos de Él. Nos quiere como a igual. Pero ha descargado funciones y responsabilidades frente a los hombres y frente a las mujeres. Y allí nosotros tenemos que mirar cómo estamos trabajando con el Señor. Las hermanas, yo ahí miro que son un pulmón en la asamblea. Son las que más empujan. Las que nos ayudan a levantar el ánimo. Las que más colaboran. A veces nosotros los hombres somos los más celosos. Tratamos de apacar, digamos, el deseo de trabajar de las hermanas. Ellas son constantes en la oración. ¿No han visto eso? Nosotros, los hombres, yo lo digo a modo propio, somos un poco débiles en la oración. Pero las mujeres son más fervientes, más dedicadas. Las hermanas son las que también miramos que cuando hay una hermana que tiene un esposo inconverso, ella lucha y lucha hasta que el esposo venga a los pies del Señor. ¿Qué sucedería entonces con nosotros? Al contrario, que nosotros somos los creyentes y tenemos una esposa inconversa. Hay veces como que dura más la mujer orando que nosotros orando. Se ven casos. Se notan casos. Hay mujeres que vale la pena es que nosotros estudiemos en la palabra del Señor cómo fueron su comportamiento. Débora, Ruth, perdón, Abigail, Febe, la mamá y la mamita de Timoteo. Hermanas que constantemente trabajaron en la educación, en la enseñanza, en la iglesia. Hermanos, miremos cómo estamos trabajando en nuestras asambleas. Apreciemos la obra de nuestras hermanas. Hay veces luchamos, digamos, dice una anotación, hay situaciones que luchan por el fruto prohibido, ¿cierto? Que no, que el mejor ministerio es el predicar la palabra del Señor allá en el púlpito en nuestras asambleas. Y hoy vemos muchas iglesias que en verdad entonces viven peleando la hermana con el hermano, tratando de mirar quién lleva primero el mensaje, ¿cierto? Hombre, para el trabajo del Señor hay muchas oportunidades. Hay muchas áreas de campo. Y ahora que vamos a desarrollar un taller, ustedes se van a sentar en grupo a tratar de mirar qué tantas áreas que puede trabajar las hermanas. La mujer y el hombre son iguales ante Dios en posición y privilegios espirituales. ¿Qué quiere decir eso? ¿Será que las promesas que están escritas en la palabra del Señor son para los hombres o también son para las mujeres? Para todos, ¿cierto? Ustedes, hay veces no... ¿Por qué peleamos? Nosotros tenemos una igualdad en condición espiritual ante el Señor. ¿Será que la mujer no se puede acercar como nosotros nos acercamos al Señor? ¿Cierto? Amén. Como le digo, la responsabilidad en la obra aquí en la tierra, el Señor ha dado a cada uno. Y yo quería invitar a las hermanas, ¿cierto? Que si ustedes tienen algún don, un talento que el Señor ha puesto allí, mire a ver cómo se pone usted de acuerdo con la asamblea para trabajar con ella. En coordinación con los hermanos. Un versículo que me gustaría que también estudiáramos. Es 2 de Timoteo. Capítulo 3, versículo 14 dice: pero persistes tú en lo que has aprendido y te persuadiste, sabiendo de quién has aprendido, y que desde la niñez has sabido las sagradas escrituras, las cuales te pueden ayudar a ser sabio para la salvación por la fe que es en Cristo Jesús. Toda la escritura es inspirada por Dios y útil para enseñar, para redarguir, para corregir, para instruir, a fin de que el hombre de Dios sea perfecto, enteramente preparado para toda buena obra. Allí la palabra del Señor nos dice que toda la escritura es inspirada por Dios y útil, ¿cierto? Y dice, ¿para qué es útil? Para que el hombre sea perfecto para buena obra. El otro es la pelea que tenemos allí, que de pronto las hermanas no tienen derecho, digamos, a estudiar la palabra del Señor, que tiene que ser directamente el hombre el que se la debe explicar. Esta palabra donde dice enteramente, a fin de que el hombre de Dios, no sé, no, si me equivoco me corrigen, pero se refiere al, a todos nosotros, tanto hombre y mujer, ¿cierto? Para que sean perfectos, enteramente preparados para toda buena obra. Las hermanas se pueden reunir unidas entre ellas, hacer estudios, grupos de oración, grupos de damas, ¿cierto? Estudios entre ellas, para mirar lo que la palabra del Señor le enseña. Además, hay ministerios que el mismo Pablo ha delegado, ¿cierto? Que las más ancianas enseñen a las más jóvenes. Y hay veces, hay iglesias que me compro yo la Biblia, pero yo le explico, mi amor, ¿cierto? Usted no necesita que yo le... Ella también. Y algo que me ha enseñado mucho este último tiempo, pues, es que tengo dos niños pequeños. Es que llevamos un año que mi esposa no podía ir a la asamblea, porque tenía que quedarse con los niños en la casa. Pero gracias a Dios ya empezamos a equilibrar eso. Vaya usted a una reunión, luego voy yo. Ella también necesita. También necesita. Ah, que porque usted es un hermano que trabaja y colabora con la iglesia, entonces usted no puede faltar. Más bien falta su esposa. ¿Cómo así? Ella también tiene el derecho de aprender la palabra del Señor. El Señor es el que hace la obra perfecta. Si yo no voy a estar, el Señor sabrá por qué no voy a estar. El Señor siempre colocará a alguien para su obra. Nadie es indispensable, podemos decirlo así, porque la obra es del Señor. Pero eso sí, que ninguno de nosotros se sienta, pues, que no es útil para el Señor, tanto hombre como mujer. ¿Qué espera Dios de la mujer? ¿Qué espera Dios del hombre? Sentados los hermanos, reunidos, tratando de mirar, no, pues esta hermana ya lleva 5 años en la congregación, es justo y ahora que le vamos a colocar, ¿Por qué no más bien estudiamos con ella, mirar qué el Señor le ha puesto, qué propósito con que la ha traído a la salvación, a la obra del Señor para mirar? Somos muy egoístas, hermanos. Y no quiero pues tampoco irme como a los extremos a estar regañando, sino como a tener una conciencia más un poquito como más amplia en la obra del Señor. Estimular a nuestras hermanas, colaborarles, trabajar con ellas, ayudarles. Porque está la obra del Señor. El Señor no ha llamado a hombres únicamente, sino a todos, hombres y mujeres. Dijo por ahí, cuando creó a Adán, dijo, no es bueno que el hombre esté solo, ¿cierto? No es eso. Entonces le creó a Adán dos. No creo, ¿cierto? Le hizo una mujer. Porque él, tranquilamente, para que no esté hombre, entonces, no, dos hombres aquí en la tierra, yo creo que me pueden hacer bastante obra, más que traerle otra mujer que pronto le crea más problemas y situaciones, peleas y, no, para que se pongan a pelear quién quiere montar en el león o en el tigre, entonces más bien, dos hombres más bien que gobiernen la tierra. No, la creación es muy divina y perfecta. El Señor creó al hombre y luego creó a la mujer. ¿Por qué? Porque se complementa el uno con el otro. Y así debemos de ser nosotros. Yo los quiero dejar entonces con el hermano Marcos, porque queremos dar un buen tiempo para desarrollar un taller. Y como les digo, hermanos, de pronto este tema es muy amplio y controversial. Solamente quiero dejarles como la inquietud a que analicemos cuál es la obra que el Señor ha dejado en las manos de nuestras hermanas. ¿Cuál es esa obra? Y nosotros no seamos que seamos los privilegiados ante tantas promesas que el Señor da y responsabilidades. El Señor quiere tener un orden y por eso tal vez ha delegado esta autoridad. Pero ante la obra, todos somos soldados, colaboradores en Cristo, herederos. Amén, hermanos.
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Bueno, el tema que nos corresponde para este periodo es sobre la adoración como resultado de un corazón para Dios. Una pregunta: ¿qué es lo que Dios está buscando? Creo que no está buscando ni evangelistas, ni pastores, ni maestros, ni músicos tampoco está buscando el Señor. Él está buscando adoradores. Y si nos preguntan qué es adorar, hay muchos que creen que adorar es cantar, quizá. Por ejemplo, muchas veces se dice, hoy me sentí tan bien en la adoración. Entonces, ¿para quién es la adoración? ¿Es para nosotros o es para Dios? Me quiero centrar en esta tarde como en la esencia de la adoración. No vamos a hablar de la adoración en sí, sino como los prerequisitos para ser un adorador. Cuando Jesús dialogó con la mujer samaritana, Él llega a un punto en que le dice a la mujer: vosotros adoráis lo que no sabéis, hablando de los samaritanos, pero nosotros adoramos lo que sabemos, porque la salvación viene de los judíos. Así le dijo Jesús a la mujer samaritana. Después le dice a la mujer samaritana: sé que ha de venir el Mesías y nos va a declarar todas estas cosas. Pero ella recibe una revelación que, de las pocas personas que encuentro en los evangelios que recibió una revelación tan directa del Señor Jesucristo, de quién es Él, fue esta mujer. Entonces, cuando ella dice esta palabra, Jesús le dice: yo soy el que habla contigo. Y cuando esa mujer tiene esa revelación, su vida cambió. Esa revelación transformó a esta mujer. Y por eso hasta se le olvidó a qué era que iba. Dejó el cántaro y se fue a anunciar lo que había sucedido en la vida de ella. Y yo creo, hermanos, que así nos puede suceder a nosotros. Quizá adoramos lo que no sabemos. O no entendemos en sí cuál es el propósito de Dios para con nosotros, sus hijos, en lo que tiene que ver con la adoración. Quiero invitarles para que abramos nuestras Biblias en el libro de Jeremías, capítulo 9. Jeremías, capítulo 9, versículos 23 y 24. Dice la Escritura: así ha dicho Jehová: no se alabe el sabio en su sabiduría, ni en su valentía se alabe el valiente, ni el rico se alabe en sus riquezas, mas alábese en esto el que haya de alabarse, en entenderme y conocerme que yo soy Jehová, que hago misericordia, juicio y justicia en la tierra, porque estas cosas me agradan. Palabras resaltantes de estos dos versículos es entenderme y conocerme, y estas cosas me agradan. Quisiera orar en este momento. Amado Padre, te damos gracias por tu preciosa palabra. Señor, ella es nuestra autoridad de fe y conducta. Por eso queremos que nuestros pensamientos, palabras y acciones se conformen a tu palabra. Señor, en este momento quieres enseñarnos algo que concierne a lo que es la adoración o los requisitos para llegar a ser un adorador. Te rogamos, Señor, que abras nuestro entendimiento, que abras nuestro corazón, que estemos atentos a lo que tú quieres comunicarnos en esta noche.
Señor, también fortalece nuestro cuerpo para que podamos estar despiertos y dispuestos a recibir tu palabra. Oramos en el precioso nombre de Cristo Jesús. Amén. En este versículo, sobre todo en el 24, Dios nos está mostrando cuál es el secreto de una vida plena en el Señor. De encontrarle como la sustancia a la vida cristiana. La vida cristiana no es conformarse a leer Biblia o hacer cualquier cantidad de oraciones, o asistir a todas las reuniones o actividades que se programen en la iglesia local. El secreto de todo está en entender y conocer al Señor. ¿Qué tanto conocemos a Dios? Hablamos del Padre, hablamos del Hijo y hablamos del Espíritu Santo. Y en la medida en que nosotros conozcamos a Dios, esa es la misma medida con la que voy a amar a Dios. Oído a esto. En la medida en que conozcamos al Señor, también voy a conocer y a saber lo que es agradable al Señor. Hermanos y hermanas, ¿cuántas cosas hacemos diariamente creyendo que con ello estamos agradando al Señor? Un ejemplo de ello fue David, cuando quiso transportar el arca de un sitio y llevarlo a Jerusalén. Él todo lo hizo muy bonito. Un carro nuevo, colocó a dos hombres de su entera confianza, quizá los mejores bueyes, para alar el carro y así poder trasladar el arca de Silo a Jerusalén, llevarlo, tenerlo allí en Jerusalén. ¿Pero qué pasó? ¿A Dios no le gustó? Dios no se agradó de esa actitud de David. ¿Por qué? Sencillamente porque no estaba buscando a Dios conforme a las Escrituras. Y por eso Dios tiene que reprender a David, cortándole la vida a uno de sus hombres de confianza, a Usa. Y cuando Dios hiere a Usa, es cuando David se da cuenta que lo que está haciendo no es del agrado de Dios. Por ejemplo, hermanos, tenemos un dilema nosotros. ¿Qué clase de música debemos entonar en nuestras iglesias? ¿Cómo alabar y adorar al Señor? Porque a veces buscamos es más lo que nos agrada a nosotros que lo que le agrada al Señor. Se nos ha olvidado que el propósito de nosotros, los cristianos, es agradar al Señor. No es para yo sentirme bien, no es para yo estar bien, es para agradar al Señor. Quisiera compartir cinco pasos o cinco cosas que nos ayudan a conocer y a entender al Señor. Cinco aspectos, cinco pasos para conocer y entender a Dios. Y el primero: dedica tiempo a Dios. No estamos hablando de un tiempo devocional. Es de dedicarle tiempo a Dios. Porque quizá muchos hemos malinterpretado lo que es un tiempo devocional. Quizá es leer la Biblia. Quizá es dedicar tiempo a horas a orar. En el mismo Jeremías, capítulo 23, versículo 22. Es lo que entiendo. Para mí esto es un devocional. Para mí esto es dedicar tiempo a Dios. Dice, hablando de los profetas que hablaban en el nombre del Señor y al cual Él no los había enviado,
dice el Señor, si ellos hubieran estado en mi secreto, habrían hecho oír mis palabras a mi pueblo y lo habrían hecho volver de su mal camino y de la maldad de sus obras. Habla de estar en el secreto del Señor. No es estar en secreto, es estar en el secreto del Señor, que es diferente. Y estar en el secreto del Señor, eso ocurre cuando se le dedica tiempo a Dios. Cuando tú consagras determinado tiempo del día para dedicárselo a Él. Sea que Dios quiere que le hables o Él quiere hablarte, pero dedica tiempo a Dios. En Amós capítulo 2, versículos 6. Capítulo 3, versículo 6, dice la Escritura, se tocará la trompeta en la ciudad y no se alborotará el pueblo. ¿Habrá algún mal en la ciudad que Jehová no haya enviado? Porque no hará nada Jehová el Señor sin revelar su secreto a sus siervos, los profetas. No hará nada Jehová sin revelar su secreto a sus siervos, los profetas. Estar en el secreto del Señor. Es dedicarle tiempo. Hablamos de estar a solas con Dios, de estar en intimidad con Dios. Un ejemplo de ello es Abraham, cuando recibió la visita de tres varones y él les preparó una comida, dedicó tiempo a estar con ellos y dice que dos de ellos salieron rumbo a Sodoma. Y uno se quedó con él. ¿Quién era ese? La Biblia dice que era Jehová. Se quedó a solas con él. Y dice que Jehová dijo para sí, ocultaré lo que voy a hacer a Sodoma, a mi siervo Abraham. Dios no quiso ocultarle algo que estaba en su corazón a su siervo Abraham. Eso es lo que entendemos de estar en el secreto del Señor. Dedicar tiempo. Se conoce la historia de un niño. O los niños de por lo general son así, son todos. Que cuando ven al papá, quizá lo buscan, pero es para que les dé algo. Quizá 1,000 pesos, 500 pesos, pero siempre quieren algo. Que les demos algo. Y había un niño que siempre al papá lo molestaba, lo buscaba donde fuese, donde estuviese, y era para pedirle algo: papá, dame esto, dame aquello, dame lo otro. Y una vez el papá estaba ocupado en quizá estudiando, leyendo. Cuando llegó el niño, abrió la puerta, quizá del estudio, y el papá le dice: ¿ahora qué quieres? Como en un tono áspero, el niño le dice: papá, solo quiero estar contigo. ¿No creen, hermanos y hermanas, que es lo mismo que Dios quiere? A veces convertimos nuestro devocional, es como en recibir de Dios o que Dios me escuche. Eso es bueno. Claro que es bueno y debemos hacerlo, pero ¿qué de la intimidad con Él? ¿Qué de solo querer estar con Él? El rey David, en el Salmo 27, hay una palabra que personalmente me deja perplejo y personalmente quisiera llenarme de esa actitud del rey David.
En el Salmo 27, versículo 4, dice: una cosa he demandado a Jehová, esta buscaré, que esté yo en la casa de Jehová todos los días de mi vida, pero no para pedir nada. No para pedir auxilio de pronto si hay un problema. ¿Cuál era el anhelo de este hombre? Dice: para contemplar la hermosura de Jehová y para buscarlo en su santo templo. No había otro anhelo sino contemplar la grandeza, la hermosura, la gloria del Señor. ¿Qué tanto tiempo le dedicamos a Dios? ¿Qué tanto anhelamos la intimidad con Dios? ¿Cuántos de los que hay conmigo en esta tarde, en este lugar, antes de venir a la capilla, estuvimos un tiempo a solas con Dios? ¿Cuántos antes de iniciar su labor diaria dedican un tiempo a solas con Dios? Es uno de los primeros pasos que debemos de dar si queremos llegar a ser adoradores que adoren al Padre en espíritu y en verdad. Segundo, después de dedicar tiempo a Dios, lo más lógico es que pensemos constantemente en Dios. Pensar constantemente en Dios. Isaías capítulo 26, versículo 3 y 4. Isaías capítulo 26, versículos 3 y 4. Dice: tú guardarás en completa paz a aquel cuyo pensamiento en ti persevera, porque en ti ha confiado. Confiad en Jehová perpetuamente, porque en Jehová el Señor está la fortaleza de los siglos. Dice: tú guardarás en completa paz a aquel cuyo pensamiento en ti persevere. Pensar en Dios. Una pregunta, yo creo que todos la sabemos. ¿Cómo es que nos damos cuenta que nos hemos enamorado? ¿Cómo se da usted cuenta que usted está enamorado o enamorada? Cuando de un momento a otro resulta pensando en alguien que usted no creía. ¿Y qué es lo que piensa? ¿Qué estará haciendo? ¿Con quién estará? Bueno, y empieza la imaginación, el pensamiento, y de pronto si una llamadita, ¿sí me has pensado? Ese es el típico caso de un enamorado y de una enamorada. Lleva a su amado o a su amada en su pensamiento. Hermanos y hermanas, es lo mismo que Dios quiere. Y hay una promesa de darnos paz a aquellos que pensemos constantemente en Él. Pensar en Dios. En vez de pensar en otras cosas, ¿por qué no ocupar nuestra mente en Dios? Creo que fue el comentario de un ateo el que hizo que Jim Elliot se dedicara al ministerio. Y en el escrito del ateo decía esto: si yo creyese como millones dicen creer, que la práctica de una religión induce a la vida eterna, decía el ateo, la religión sería para mí mi vida, mi novia,
mi esposa pensaría en la religión al levantarme, y la religión sería mi último pensamiento al sumirme en la inconsciencia del sueño. Eso lo dijo un ateo. Por tirar al cristianismo, por rebajar al cristianismo. Y nosotros sabemos que Cristo es la vida, es la verdad, es el camino, que lo es todo. Ahora lo acabamos de cantar. Dice que el Señor es mi rey y mi todo. Si Él es todo para mí, como lo hemos cantado, ¿qué tanto pensamos en Él? Por ejemplo, ¿qué es Dios? Si nos preguntan, ¿qué es Dios? ¿O quién es Dios? ¿Cómo es Dios? ¿Qué hizo? ¿Qué hace? ¿Y qué hará Dios? Son esta clase de preguntas son las que deben de estar en nuestra mente. Pensar, ¿qué es Dios? Bueno, la Biblia dice que Dios es luz, Dios es espíritu, Dios es fuego consumidor, Dios es amor. ¿Que cómo es Dios? Dios es santo, es verdadero, es puro, es justo. ¿Qué hizo Dios? ¿Qué hará Dios? ¿Qué tan enamorados estamos de Dios? Amarás al Señor tu Dios con todo tu corazón, con toda tu alma y con toda ¿qué? Tu mente. Con toda tu mente. Ocupar nuestra mente en Dios. Solo leyendo, estudiando y meditando las Escrituras podrás conocer a Dios. Dios dice que debemos leer su palabra todos los días de nuestra vida. Según Deuteronomio 17:19. Dios quiere que leamos su palabra todos los días de nuestra vida. Entonces, el tercer paso es ser sincero con Dios. ¿Cómo así que ser sincero con Dios? ¿Será que a veces no somos sinceros con Él? Hay varios ejemplos de hombres que fueron sinceros con Dios y Dios nunca le reprochó esa sinceridad. Uno de ellos fue Job. Capítulo 10 de Job. Capítulo 10 de Job. Dice en el versículo 1, dice, mi alma está hastiada de mi vida, voy a dar libre curso a mi queja, hablaré con amargura de mi alma, diré a Dios, no me condenes, sino hazme entender por qué contiendes conmigo. ¿Te parece bien oprimirme? ¿Desechar la obra de tus manos y favorecer los designios de los impíos? Y todo este capítulo habla de cómo Job, por así decirlo, confrontó a Dios. Es un decir. Otro de ellos fue Asaf, cuando él sintió envidia de ver los impíos cómo prosperaban. Y él se quejó delante de Dios. Jonás fue otro que se enojó con Dios y le expresó lo que le estaba sintiendo. Tanto que le dijo, quítame la vida. No era lo que yo pensaba cuando estaba antes de venir a Nínive, que tú eres así y los ibas a perdonar. Por eso no quería predicar.
¿Y Dios qué hizo con estos hombres? ¿Los fulminó por ser sinceros con él? No. Una de las cosas que más me sorprende es de ver cómo Job le hablaba al Señor y Dios saca la cara por él. Cuando Job se quedó sin respuesta, cuando debido a las acusaciones de los tres amigos y de Eliú, dice que Dios sale en un torbellino a defender a su siervo. Y a lo último del libro, entonces Job dice: de oídas te había oído, pero ahora mis ojos te ven. Yo te preguntaré y tú me enseñarás. Hermano, eso solo se consigue cuando somos sinceros con Dios. Expresemos a Dios lo que pensamos. Expresémosle al Señor lo que sentimos. Expresémosle al Señor aquello que me hace sentir vulnerable al pecado. Orar, según David, es derramar el corazón a Dios. Y cuando hablamos de derramar el corazón, es ir al Señor sin apariencias de piedad. Es ir tal como somos. Es expresarle a Dios: si siento amargura, háblale de esa amargura que tienes. Si tienes una angustia, dígale a Dios qué es lo que lo está angustiando. Si es un temor, háblele de ese temor, que Dios por eso no se enoja. Estudiando algo sobre esto de ser sinceros, me llamó la atención que esa palabra nace de en cierta época, de ser sincero. Era que los escultores, dicen, cuando hacían una imagen y de pronto le salían grietas, las cubrían con cera. Entonces los que vendían una pieza bonita, auténtica, decían: esta pieza es sincera, sin apariencias, sin tapaditos. De eso es que se trata, ser sinceros con Dios. Es cierto que Dios conoce nuestro corazón. Nuestros más íntimos pensamientos están delante de Dios. Nuestros más íntimos deseos, Dios los conoce, pero Dios quiere que se los expresemos. Dios quiere que le hablemos de eso que hay en mi alma. Por eso dice: oraré con el espíritu, pero oraré también con el entendimiento. No es algo meramente mental, es del corazón, es del corazón. Sin apariencia, ser sinceros con Dios. Dios se ofende cuando no le hablamos con el corazón. Este pueblo de labios me honra, pero su corazón está lejos de mí. Su corazón, dice él. Podemos hablar muy bonito. Podemos decir palabras que suenen a piedad, pero ¿qué del corazón? ¿Qué del corazón? Dios en su gracia nos ayude a ser sinceros con él, hablarle las cosas, hacer las cosas tal como las estamos viviendo, tal como las estamos sintiendo en nuestro corazón. Cuarto. El cuarto paso es: ocúpate en agradar a Dios. Para ello, una pregunta, y es esta: ¿qué es lo que más le agrada a Dios?
la obediencia. No hay nada, no hay nada que llene más el corazón, que satisfaga el corazón de Dios, que la obediencia. Primera de Samuel, capítulo 15. Versículo 22 y 23. Entonces Samuel dijo: ¿Acaso se complace Jehová tanto en los holocaustos y sacrificios como en la obediencia a las palabras de Jehová? Mejor es obedecer que sacrificar. Prestar atención, mejor es que la grasa de los carneros. Como pecado de adivinación es la rebelión, como ídolos e idolatría la obstinación. Por cuanto rechazaste la palabra de Jehová, Él también te ha rechazado para que no seas rey. Un hombre que quizá creyó que el ofrecerle sacrificios, el presentarle ofrendas a Dios, que era lo que Dios más quería, pero no, se equivocó. Dios lo que esperaba de Saúl era obediencia a su palabra. Y este hombre cuando llegó Samuel le dijo: hemos obedecido la palabra de Dios. Hemos hecho como se nos ha mandado. ¿Y qué dijo Samuel? ¿Qué es este balido de ovejas que escucho? Entonces viene Saúl y le dice: es que el pueblo dejó lo mejor para presentar ofrendas al Señor. Y ahí es donde viene esta palabra. ¿Y se complace Dios en sacrificios más que en que se obedezca la palabra de Dios? A Dios le agrada la obediencia. Tal vez no la entendamos, no entendamos la palabra. Tal vez busquemos explicaciones para no cumplir la palabra. Pero lo que Dios espera de su pueblo es que cumplamos con su palabra, que obedezcamos su palabra. Hace algunos años conversaba con un hermano de una denominación. Y él me confrontó por lo de la cubierta de la mujer. Y ese fue el tema. Y él empezó a dar cualquier cantidad de razones el por qué no hacerlo. Por ejemplo, uno de los argumentos era que eso era para la época de no sé quién, de Pablo, y que eso es una costumbre oriental y cosas por el estilo. Y cualquier argumento, y de pronto aplicando pasajes de la Biblia fuera de contexto. En ese momento tocó decirle: hermano, usted puede presentar 1,000,000 de razones para no hacerlo. Yo encuentro solo una para hacerlo. ¿Cuál es? Está en la palabra. Está en la palabra. Si no estuviera en la palabra, entonces no lo hagamos. Pero está en la palabra. Y una cosa que he entendido, hermanos, que la palabra de Dios trasciende las culturas. ¿O no? Lo que es para la cultura oriental es también para la cultura occidental. A veces dicen: no, es que eso es en esa cultura. Pero estamos hablando del reino de Dios. Y en el reino de Dios tenemos una misma cultura y tenemos una misma palabra. Y esa palabra es para obedecerla. Si Dios le dice a Noé: hazte un arca de madera de gofer. ¿De qué madera tenía que ser? Él no podía hacerla de cedro o de nogal o de otra. Era de esa. Si Dios le dice a Naamán: ve y zambúllete 7 veces en el Jordán. ¿Dónde tenía que zambullirse? En el Jordán. ¿Cuántas veces? 7 veces.
Y esa obediencia a la palabra de Dios produjo un milagro. Produjo un milagro. La obediencia de Noé trajo salvación. No solo a él y a su familia, también a nosotros. Porque si Noé no hubiese obedecido al Señor, ¿dónde estaríamos nosotros? No existiríamos. Porque esa obediencia de Noé, por él es que sigue la existencia del hombre aquí en esta tierra. Agradar a Dios es igual a obedecer. Pero hay un versículo en Primera de Juan, capítulo 3, versículo 22. Estamos hablando de que uno de los pasos es que debemos ocuparnos en agradar a Dios. Dice en Primera de Juan, capítulo 3, versículo 22. Y he oído esta promesa. Esto es tremenda promesa para el pueblo cristiano, para el pueblo de Dios. Yo llamo a este versículo un cheque con un 1 y póngale todos los ceros que quiera. ¿Por qué? Mire lo que dice. Y cualquiera cosa que pidamos, dice, y cualquiera cosa que pidamos, la recibiremos de Él. Y da dos razones. Para que se cumpla esta promesa, debe reunir dos condiciones. ¿Cuál es? Porque guardamos sus mandamientos y hacemos las cosas que son agradables delante de Él. Obedecer y agradar a Dios. Hay una diferencia pequeñita, pero la hay. Por ejemplo, ¿qué es obedecer? Hay un mandamiento. Dios nos manda que prediquemos el Evangelio a toda criatura. Y quizá tú estás obedeciendo la palabra de Dios aquí en Pereira. Estás predicando el Evangelio a toda criatura. Pero ahora el deseo de Dios es que vayas al Chocó. ¿Qué hacemos entonces? Señor, pero es que aquí en Pereira también puedo predicar el Evangelio. Sí, pero quiero que vayas al Chocó. Eso es agradar a Dios. Obedecer al Señor puede que no cueste tanto como agradarlo a Él. Agradar a Dios es estar donde Él quiere que tú estés. Y es hacer las cosas tal y como Él quiere que se hagan. Eso es agradar a Dios. Una ilustración más. ¿Han leído la parábola del siervo inútil? ¿Sí la han leído? Ahí en Lucas capítulo 17, versículos 7 al 10. Solamente la quiero narrar. Dice que, ¿cuál es el siervo inútil? Dice que es el que, imaginémonos a un trabajador. En esa época, esclavos, un esclavo. Y el amo le dice, bueno, este día vas a hacer esto, esto, esto, esto, esto y esto. Le da órdenes precisas. Y él hace lo que el amo le pide. Él hace lo que el amo le pide. Y dice el Señor, cuando llegue el esclavo o el siervo de haber cumplido todo el trabajo, ¿el amo qué le dice? Venga, siéntese y descanse que le voy a servir. No, cíñete. Y prepárame la comida hasta que yo coma y haya bebido y después hazlo tú. Dice el Señor, ¿acaso el amo da gracias al siervo porque hizo lo que él le había mandado? No. Entonces Jesús dice, así también vosotros, cuando hayáis hecho lo que se os ha mandado, decir, siervos inútiles somos, porque lo que debíamos hacer, eso hicimos. Pregunta el Señor en esta tarde, hermanos. ¿Hemos hecho lo que el Señor nos ha mandado? ¿Hemos hecho
lo que Él nos ha mandado. Y uno de sus mandamientos es que vayamos y hagamos discípulos. Donde quiera que vayamos, que hagamos discípulos. ¿Lo estamos obedeciendo? Si el siervo inútil es el que solo hace el que el Señor le manda, entonces, ¿qué clase de siervos somos nosotros? Agradar a Dios. Ocúpate en agradar a Dios. Vive solo para agradar a Dios. Esa es una de las razones por las cuales Él nos creó. Para que lo obedezcamos y lo agrademos. Por último, y esta es una de las más dolorosas quizá, de los 5 pasos, este puede ser uno de los más dolorosos. Dale prioridad a Dios y a su reino. Dale prioridad a Dios y a su reino. Colosenses 1:18. Hablando de Cristo, dice, Él es también la cabeza del cuerpo, que es la iglesia. Y es el principio, el primogénito de entre los muertos. ¿Pero para qué? Para que en todo, oído a esta palabra que el Espíritu Santo nos recalca en esta tarde. Dice, para que en todo tenga la preeminencia, para que en todo tenga la preeminencia, en otras palabras, para que en todo Cristo tenga el primer lugar. El primer mandamiento de la ley de Dios es amar a Dios sobre todas las cosas. Ese es el una de las razones para las cuales existe la iglesia es esa, para amar a Dios sobre todas las cosas. Darle prioridad a Dios y a su reino. En primera de Juan, capítulo 5, versículo 21 dice, hijitos, guardaos de los ídolos. ¿Qué es un ídolo? Es algo o alguien que se interponga entre Dios y yo. Por ejemplo, si tus hijos están en el primer lugar, eres un idólatra. Si tu negocio está en primer lugar, eres un idólatra. Si tu trabajo, si tus estudios, si tu carrera, si tu profesión está en primer lugar, eres un idólatra. Así lo llama el Señor, no lo llama de otra manera. Creo que ayer se nos dijo clarito, Dios no comparte ese primer lugar con nadie. O es Él, o es aquello que tú estás amando. No hay otra alternativa. O es Dios, o es tu ídolo. Eso que tanto estás amando, eso que tanto estás valorando. ¿Qué es darle el primer lugar a Dios? Un ejemplo de ello es Elías, el profeta Elías. Que me parece a mí como descabellado y absurdo. Cuando Dios se le seca el arroyo de Querit y Dios le dice a Elías, vete a Sarepta, porque allí he dado a una mujer viuda que te mantenga. Esa fue la palabra de Dios. Y Elías emprende el camino y llega y encuentra una viuda pobre.
¿Qué tenía? Un puñado de harina y una gota de aceite. Y el descarado de Elías le dice, ¿qué tienes para comer? O dame de comer, fue que le dijo, dame de comer. Porque llegó con hambre el profeta Elías. Y la mujer le dice, pero es que no tengo sino un puñadito de harina y una gotica de aceite. Y estaba recogiendo unos leños para hacer una torta y comérmela con mi hijo y dejarnos morir, porque no hay más. Pero aquí viene una palabra dura, es dura. Y le dice, haz como tú dices, pero hazme a mí primero. Qué descarado, Elías. Es absurdo. Un varón de Dios. Decirle eso a una mujer viuda. Haz como tú dices, pero hazme a mí primero. Porque así dice Jehová. No faltará ni la harina ni el aceite hasta que Jehová haga llover sobre la tierra. Esa mujer tenía que creer esa palabra. Tenía que creerla. Darle el primer lugar a Dios, representado en el profeta Elías. Y Dios no la iba a abandonar. Es negocio redondo. Démosle el primer lugar al Señor a ver qué pasa. Es darle prioridad a Dios y a su reino. Buscad primeramente el reino de Dios y su justicia y todo lo demás. Comida, bebida, vestido, todo lo demás. Todo lo que nos sea necesario para esta vida. ¿Vendrá por qué? Por añadidura. Pero nosotros hemos cambiado el pasaje. Estamos buscando primero las añadiduras. Y que el reino de Dios venga por añadidura. Dios manda que se le dé el primer lugar. ¿Estamos dispuestos? ¿Estamos dispuestos a dedicarle tiempo a Dios cada día? ¿Estamos dispuestos a pensar constantemente en Dios? ¿Estamos dispuestos a atrevernos a ser sinceros con Dios? ¿Estamos dispuestos a agradar a Dios antes que todo? ¿Estamos dispuestos a

0: parecerlo a Él y llegar a ser semejante a Él, aún hasta en su muerte. Eso es pasión. Eso es pasión. A Dios, a Cristo, se le sigue con pasión. Como dicen los paisas, con alma, vida y sombrero. Si el cristianismo es digno de creerse, hay que creerse, pero con heroísmo. Nada a medias tintas. Hermanos, y si hacemos esto, entonces vamos entonces a entender qué es lo que Dios espera, qué es lo que Dios quiere. Como dice Jeremías, entenderme y conocerme, porque estas cosas me agradan. Agradar a Dios. Vivimos para agradar a Dios. Y cuando eso suceda, entonces estamos en el perfil de un adorador. De alguien que solo vive para deleitar el corazón de Dios. Vamos a orar. Amado Padre, sabemos que en nosotros mora el Espíritu Santo. Y solo tu Espíritu puede hacernos entender tu palabra. Te rogamos, Señor, que tú seas quitando de nuestro corazón, de nuestra mente, lo que le esté quitando libertad a tu Espíritu. Señor, si hay cosas que debemos renunciar, ayúdanos a identificarlas para renunciar a ellas. Pero que de aquí en adelante vivamos para obedecerte y agradarte en todo. Señor, que seamos los adoradores que tú quieres que seamos. Que vivamos solo para la honra y la gloria tuya. Te lo pedimos, eterno Padre, en el precioso nombre de Cristo Jesús. Amén. Que el Señor nos bendiga.
1: 14 horas, 53 minutos.

Buenas noches. Es un privilegio para estar aquí para hablar sobre un tema muy interesante y también profundo y maravilloso. El arca de Noé y su significado profético. Yo quiero construir un puente desde el Antiguo Testamento al Nuevo Testamento. Me gustaría presentar la historia con Noé y el diluvio en la luz del Nuevo Testamento. En Génesis 6, versículo 5, vemos la sentencia de Dios sobre la humanidad antes del diluvio. Leemos. Y vio Jehová que la maldad de los hombres era mucha en la tierra y que todo designio de los pensamientos del corazón de ellos era de continuo solamente el mal. Es lo mismo en el Nuevo Testamento, en Romanos 3, versículo 23, vemos la sentencia de Dios sobre la humanidad hoy. Porque no hay diferencia por cuando todos pecaron y están destituidos de la gloria de Dios. En Génesis 6, versículo 7, vemos la justicia de Dios requiere juicio. Y dijo Jehová, raeré de sobre la faz de la tierra a los hombres que he creado, desde el hombre hasta la bestia y hasta el reptil y las aves del cielo. Pues me arrepiento de haberlos hecho. Ahora, en Romanos 1, 18, Pablo dice, porque la ira de Dios se revela desde el cielo contra toda impiedad e injusticia de los hombres. Pero vemos también la paciencia de Dios. En Génesis 6, versículo 3, y dijo Jehová, no contenderá mi espíritu con el hombre para siempre, porque ciertamente él es carne, mas serán sus días 120 años. 120 años de gracia. Leemos en la primera de Pedro 3:20, cuando una vez esperaba la paciencia de Dios en los días de Noé, mientras se preparaba el arca en la cual pocas personas, es decir, 8, fueron salvadas por agua. La paciencia de Dios. El obra del Espíritu Santo no contendrá mi espíritu con el hombre. En Juan 6, versículo 8, leemos, y cuando Él venga, convencerá al mundo de pecado, de justicia y de juicio, de pecado por cuanto no creen en mí. El Espíritu Santo en Noé era hablando a la humanidad. En la segunda Corintios 6, 12, leemos, he aquí, ahora, el tiempo aceptable. He aquí, ahora, el día de salvación. Era lo mismo en
los días de Noé. En Isaías 55, versículo 6, leemos también sobre la paciencia de Dios por la humanidad. Buscad a Jehová mientras puede ser hallado. Llamadle en tanto que está cercano. Deje el impío su camino y el hombre inicuo sus pensamientos. Y vuélvase a Jehová, el cual tendrá de él misericordia, y al Dios nuestro, el cual será amplio en perdonar. Debemos buscar al Señor mientras puede ser hallado, no por la eternidad. Hay una limitación. 120 años de gracia no significa que el límite de edad sea de 120 años. La gente envejeció mucho después del diluvio, si leemos Génesis 11. En la segunda de Pedro 12, versículo 5, leemos, y si Dios no perdonó al mundo antiguo, sino que guardó a Noé, pregonero de justicia, o predicador de justicia, con otras siete personas. Literalmente, en el texto griego, leemos el octavo. No con otras siete personas, literalmente el Noé, el octavo, trayendo el diluvio sobre el mundo de los impíos. Vemos aquí las 10 generaciones desde Adán a Noé. Este explica por qué vemos este término, Noé el octavo. Adán, en el principio, era el primero patriarca. Hasta su muerte. Después, su hijo, Seth, hasta su muerte. Después, Enos, Cainán, Mahalaleel, Jared. Jared era el patriarca número 6. Pero después Enoch, a mediante del rapto, fue en el cielo, y después Jared siempre era el patriarca número 6, hasta su muerte. Después Metusalén era la persona más vieja del Antiguo Testamento, según las indicaciones de la Biblia. Metusalén significa en español Met, si está muerto, u Salem, lo enviará. En el año del diluvio, era el año de la muerte de Metusalén. Metusalén era el patriarca número 7 hasta el diluvio. Lamec fue muerto antes de Metusalén. Y después Noé, la generación número 10, era el patriarca, el 8 después Adán.
En Hebreos 11, versículo 7, leemos, por la fe, Noé, cuando fue advertido por Dios acerca de cosas que aún no se veían, con temor preparó el arca en que su casa se salvase. Y por esa fe condenó al mundo y fue hecho heredero de la justicia que viene por la fe. Aprendemos que Noé no fue salvo porque era un buen hombre, pero él fue salvo mediante de la fe. La salvación en el Nuevo Testamento es lo mismo como en el Antiguo Testamento. La doctrina fundamental de la carta a los romanos es la siguiente: salvación solamente para la fe. Debemos confesar nuestros pecados, primera de Juan 1, versículo 9, y creer en el Mesías, en el Señor Jesucristo. Y aprendemos que Noé fue hecho heredero de la justicia que viene por la fe. En los días de Noé había una única salida: el arco. Dios dio la descripción en Génesis 6, 14. Hazte un arca de madera de gofer. Harás aposentos en el arca y la calafatearás con brea por dentro y por fuera. Y de esta manera la harás de 300 codos la longitud del arca, de 50 codos su anchura y de 30 codos su altura. Una ventana harás al arca y la acabarás a un codo de elevación por la parte de arriba. Y pondrás la puerta del arca a su lado y le harás piso bajo, segundo y tercero. En el Nuevo Testamento vemos también una única salida según Dios. En Juan 3, versículo 6, porque de tal manera amó Dios al mundo que ha dado a su Hijo unigénito, para que todo aquel que en Él cree no se pierda, mas tenga vida eterna. El arca en el Nuevo Testamento es una persona, el Señor Jesús Cristo. Sabemos la longitud del arca era de 300 codos, que significa un codo real. El codo antiguo del Antiguo Testamento era una longitud de 52.5 centímetros. Por lo tanto, la longitud del arca era 157.5 metros. No fue hasta el siglo XIX cuando se construyó un barco tan grande como el arca. Y hoy sabemos que con madera no es posible para construir una nave más grande que el arca. Esta es la límite. La altitud, 30 codos, es decir, 15.5
75 meters y 50 codos, es decir, 26.25 meters. Es muy interesante. Un amigo, el profesor Werner Gitt de Alemania, un especialista en matemáticas, calculó la menor cantidad de material con la mayor estabilidad. ¿Cuál es el óptimo? Es posible para calcular, pero debemos utilizar dos curvas exponenciales y ver dónde se intersecan. ¿Es claro? El óptimo es B dividido entre acá, este debe ser 1.667, pero 50 dividido entre 30 es exactamente 1.667, es el óptimo. No era posible hacer este cálculo en la antigüedad. Pero vemos este números en la Biblia. Es una maravillosa indicación a la inspiración divina de la palabra de Dios, de la Biblia. Aún más, ahora, mediante de la ingeniería moderna, sabemos que longitud, anchura, cuando tenemos una proporción de 1 dividido entre 6, es absolutamente ideal para la estabilidad oceánica. Es exactamente 300 codos dividido entre 50. 1 dividido entre 6. Es maravilloso. Ahora quiero hablar sobre la Biblia contra Babel. En el siglo XIX, los científicos descubrieron la épica de Gilgamesh, la epopeya de Gilgamesh en el British Museum hoy. Hay muchos paralelos entre la historia bíblica con Noé y el diluvio y la épica de Gilgamesh. Por los críticos, era claro, los judíos copiaron los textos de los babilonios. En el tiempo de la captividad de los judíos en Babilonia. Pero una otra explicación era indiscutible por los críticos. Una alternativa. Ambas tradiciones han un origen común. Ambos regresan al evento real del diluvio. Hubo una transmisión independiente después del diluvio, con Noé, de los babilonios y los antepasados de Israel. Esta era una gran disputa en el siglo XIX. Pero en la
epopeya de Gilgamesh, la descripción del arca es interesante. Es un cubo. Un cubo con dos pisos. La constante inclinación de un cubo, de un arco como cubo, la constante inclinación y balanceo de las olas haría imposible viajar. Imposible. Aún más, un problema fundamental, la falta de luz en las plantas bajas. Pero hoy sabemos, hay tradiciones de una inundación en todo el mundo, en muchos continentes, en muchas tribus y pueblos con muchos paralelos a la Biblia. ¿Cómo explicamos eso? ¿Copiaron los judíos de los indios, por ejemplo, en América del Norte y del Sur? Imposible. Pero, ¿qué dicen los críticos hoy? Dicen, podemos explicar esto hecho con la hipótesis de los misioneros. Los misioneros contaron historias bíblicas a tribus de todo el mundo. Y los miembros de las tribus hicieron leyendas de ellas. Pero en todo el mundo solo hay paralelos entre las historias de los capítulos 1 hasta 11. Creación, caída, caída del hombre, diluvio, torre de Babel y confusión de idiomas. Vemos en todo el mundo. Hay más de 300 historias de diluvio, pero también historias de la creación, paralelos con la creación en la Biblia, la caída, etc. Pero no hay paralelos mundiales con las plagas sobre Egipto, el paso por el Mar Rojo, Jonás en el vientre del pez, multiplicación de pan, etc. ¿Por qué? No hay paralelos. Podemos refutar la hipótesis de los misioneros. La historia del diluvio en la Biblia es una historia real y podemos confirmar este hecho. Ahora, en Génesis 6, 14 leemos: hazte un arca de madera de gofer. Harás aposentos en el arca y la calafatearás con brea. En hebreo, gofer. Por dentro y por fuera. Vemos en la foto la reconstrucción del arca en la longitud original en Kentucky. Ha sido a mediante de Answers in Genesis. Es hoy la más grande construcción aislada de madera en todo el mundo. Gopher
madera de gofer. Es difícil, pero podemos explicar. Gofer en hebreo significa una conifera resinosa. Es un sustantivo que viene desde el verbo hebraico gafar, es decir, kafar, que significa cubrir. Cubrir porque es una conifera resinosa. El término brea, en la tradición española y la calafatearás con brea, brea es en hebraico gofer, que significa resina y también expiación. No reconciliación o propiciación, pero literalmente expiación. Es un término difícil también en español. ¿Qué significa expiación? Pero ahora podemos bien explicar, dar una definición de expiación que viene del verbo kafar, cubrir. La definición de expiación, es decir, el pecador está cubierto ante la ira de Dios. La ira de Dios cae sobre él, que cubre al pecador de manera protectora. La ira cae sobre el sustituto. Leemos en Job 33, versículo 23, Eliú, un amigo de Job, habla sobre el Mesías que debe venir. Si tuviese cerca de él algún elocuente mediador, muy escogido, que enuncie al hombre su deber, que le diga que Dios tuvo de él misericordia, que lo libró de descender al sepulcro, que halló expiación. El Mesías dice, halló expiación. Este término es en la Biblia hebraica gofer. La misma palabra como resin en Génesis 6, expiación. En el Nuevo Testamento leemos en la primera de Juan 2, versículo 1, Jesucristo, el justo, y Él es la expiación. No redención, expiación. En griego, hilasmos. Por nuestros pecados, y no solamente por los nuestros, sino también por los de todo el mundo. Noé y su familia estaban en el arca, en el arca, y la ira de Dios cayó sobre el arca, no sobre la familia, pero la familia en la arca era salvada. En el Salmo 79, versículo 2, es un salmo mesiánico que sabemos mediante de Romanos 15, Juan 2, un salmo que habla sobre la
sofferenza del Messias alla cruz. Il Messia disse: «Estoy hundido en sieno profundo, donde no puedo hacer pie. He venido a abismos de aguas y la corriente me ha anegado». El Señor utiliza palabras del diluvio para dar una descripción de su obra sur la cruz. Génesis 6:6. Y pondrás, dice Jehová, y pondrás la puerta del arca a su lado. En el Nuevo Testamento vemos la puerta, la única puerta de la salveza en el Señor Jesucristo. Juan 10, versículo 9, yo soy la puerta. El que por mí entrare será salvo. Es tal claro en la luz del Nuevo Testamento. Podemos más bien comprender el Evangelio. Pero en Génesis 7:6 leemos: y Jehová le cerró la puerta. No, Noé cerró la puerta del arca. Hay una significación profunda. Cuando leemos Job 12:14, leemos: si él, Dios, derriba, no hay quien edifique. Encerrará al hombre y no habrá quien le abra. Si él detiene las aguas, todo se seca. Si las envía, destruyen la tierra. Esta es una descripción de un tsunami. Es normal por un tsunami, si él detiene las aguas, todo se seca. Pero después, si las envía, destruyen la tierra. El diluvio era un periodo de muchos tsunamis. Pero en este contexto leemos: encerrará al hombre y no habrá quien le abra. Esta era una seguridad por Noé y su familia. Cuando eran en el arca, no era posible para salir. La seguridad, la salveza era segura. Es lo mismo en el Nuevo Testamento, Romanos 8, versículo 1. Ahora, pues, ninguna condenación hay para los que están en Cristo Jesús. El término estar en Cristo Jesús es difícil. Pero a mediante de la ilustración del arca podemos comprender la familia en el arca era como nosotros hoy en Cristo Jesús. El Salvador es la seguridad de la salvación. Y Romanos 8:38, Pablo dice: por lo cual estoy seguro de que ni la muerte, ni la vida,
ni ángeles, ni principados, ni potestades, ni lo presente, ni lo porvenir, ni lo alto, ni lo profundo, ni ninguna otra cosa creada nos podrá separar del amor de Dios, que es en Cristo Jesús, Señor nuestro. La única puerta era muy importante, y es muy importante hoy, y una decisión personal es importante. Debemos entrar la puerta. Es una decisión para entrar. Entrar, no solo quedar afuera y tomar fotos como mi mujer y mí, pero debemos saber, casi convertido, no se convierte en absoluto. Debemos entrar. Es una decisión personal. Era así por Noé y su familia, también por nosotros. Ahora estamos en el arco. Era una decisión personal por la salvación. Pero la seguridad de la salvación es solamente en Jesucristo. Pero un otro tema, demasiado tarde. Hay un final al periodo de gracia. En los días de Noé era un periodo de 120 años. Por nosotros, ahora un periodo de 2000 años, desde la primera venida de Cristo hasta ahora. Pero hay ninguna gracia en eternidad. Debemos entrar el momento donde debemos decir demasiado tarde. Verá. Si queremos pensar sobre este tema de la puerta, debemos también pensar a la puerta de los primogénitos en Éxodo 12. La puerta con la sangre del Cordero Pascual. El primogénito tenía que buscar seguridad dentro de la puerta. Solamente una imaginación. Estamos en una casa en Egipto, una casa de los israelitas. Detrás de la puerta, un primogénito dice a su padre: tengo mucho miedo. Tal vez el ángel de la ruina me mate. En una otra casa, el primogénito dice a su padre: sabemos, Dios dijo, Éxodo 12, versículo 13, y veré el sangre y pasaré de vosotros. ¿Quién era más seguro? ¿El primogénito en la primera casa o en la segunda? Era lo mismo. ¿Por qué la seguridad no depende de la persona del primogénito, pero del sangre del Cordero? Ahora, la puerta del tabernáculo. Dios vivió
en el lugar santísimo, fue separado de los humanos por una separación. ¿Ok? Dios es una ilustración que Dios es santo. El hombre, todos los hombres, el hombre es un pecador. Solo había una puerta para entrar. Tenías que entrar a la puerta como un pecador para el perdón, con una víctima inocente que murió en lugar del pecado. También es el tema de la expiación. La víctima cubre el pecador y murió en lugar del pecador. Pensamos también a la puerta cerrada de los cinco en Mateo 25, versículo 12. Tenemos aquí la parábola de las 10. Muchas gracias. Es bueno. Está bueno.

El tema es la parábola de las 10 vírgenes. 5 estaban listos y entraron por la puerta. Pero 5 fueron tontos y se pararon frente a la puerta cerrada. Demasiado tarde. Mas él, el Señor Jesús en Mateo 25:12, mas él respondiendo dijo: De cierto os digo que no os conozco. Es terrible. Ahora pensamos a Mateo 7, versículo 13. El Señor Jesús dice: Entrad por la puerta estrecha. Porque ancha es la puerta y espacioso el camino que lleva a la perdición. Y muchos son los que entran por ella. Porque estrecha es la puerta y angosto el camino que lleva a la vida. Y pocos son los que la hallan. En el arca estaban no solamente Noé y su familia, pero también animales, de todas las especies animales. El texto bíblico dice: limpios y inmundos. Génesis 7, 2 a 3 habla sobre los animales limpios y inmundos de todas las especies. ¿Qué significa este? Según Hechos 10, capítulo 10 y 11, sabemos que animales inmundos son una ilustración, una referencia a los gentiles. En contrario, los animales limpios son una ilustración, una referencia a Israel. Dios ofrece la salvación a todas las personas. Dios amó todo el mundo, Juan 3, 6. Pero solo aquellos que se convierten serán salvados. Pero vemos, no todos los animales estaban en el arca, pero de todas las especies animales. ¿Por qué? En Apocalipsis 5, versículo 9, leemos, y también en el capítulo 7, que Dios salva a las personas de todas las tribus, lenguas, pueblos y naciones. Leemos Apocalipsis 5. Los 24 ancianos se postraron delante del Cordero, versículo 9, y cantaban un nuevo cántico, diciendo: Digno eres de tomar el libro y de abrir sus sellos, porque tú fuiste inmolado y con tu sangre nos has redimido para Dios de todo linaje y lengua y pueblo y nación. Linaje u tribu. Y nos has hecho para nuestro Dios reyes y sacerdotes y reinaremos sobre la tierra. Capítulo 7,
versículo 9,

o de los ancianos, habló diciéndome, estos que están vestidos de ropas blancas, ¿quiénes son y de dónde han venido? Yo dije, Señor, tú lo sabes. Y él me dijo, estos son los que han salido de la gran tribulación y han lavado sus ropas y las han emblanquecido en la sangre del Cordero. Es maravilloso. Dios salva a las personas de todas las tribus, lenguas, pueblos y naciones. Ahora, en Génesis 6, 6, leemos, y le harás piso bajo, segundo y tercero. Y aquí, bajo, segundo, tercero. Tres pisos con departamentos. Ahora estamos en el arco. Había espacio para todos. Génesis 6, 14. Hazte un arca de madera de gofer. Harás aposentos. En hebraico, kinim. Pero kinim es el término normal para decir nidos. Harás nidos en el arca. Y la calafatearás con brea por dentro y por fuera. No solo espacio por todos, pero también un hogar por todas. Hay un cántico maravilloso en la lengua alemana, estoy bien en el Señor. Y mediante de este cántico podemos comprender, harás nidos en el arca. Estoy bien en el Señor. Realmente, para todos. Para pequeños y grandes. Era la verdad para todos. Salmos 46, versículo 1. Dios es nuestro amparo y fortaleza, nuestro pronto auxilio en las tribulaciones. Ahora, una pregunta. ¿No hay sitio para los dinosaurios? Había espacio en el arca por prontosaurios, diplodocus, dinosaurios con una longitud de 30 metros y una altitud hasta 12 metros. Los dinosaurios son reptiles. Reptiles ponen huevos. Los reptiles recién matados son pequeños, viven mucho y aún pueden tener muchos descendientes. No era un problema para prender también dinosaurios en el arco, en el arca. Noé tuvo que implementar muchas ideas: agua, comida, limpieza. Podemos ilustrar con el arca de Kansas. Una maravillosa ilustración. Pero no solamente nidos por los animales, pero también un espacio por la familia de Noé. Una familia con
mucho trabajo.

en el arco. Trabajar por todos los animales era un trabajo estupendo. Pero con mucho trabajo es importante que tengas buenas oportunidades de retiro. Seguridad y retiro en el arco, como para nosotros. Ahora, pues ninguna condenación hay para los que están en Cristo Jesús. La mujer de Ham, trabajando, también posibilidades de reparación con madera, pero también con hierro y bronce. En Génesis 6 leemos: una ventana harás al arca y la acabarás a un codo de elevación por la parte de arriba. Una ventana, en la lengua hebraico, zohar, es decir, luz del mediodía. Es un tema maravilloso, la luz en el arca. Un paralelo con la historia de los israelitas en Egipto, en el momento de las tinieblas, Éxodo 10, 23, mas todos los hijos de Israel tenían luz en sus habitaciones. Vemos una construcción maravillosa para la luz en toda la arca. En los tres pisos. Es posible. La reconstrucción es perfecta. Tenemos la luz del sol en el arca. También en el piso bajo. Y la luz habla de la presencia de Dios en la familia, en la relación con el Señor Jesús. Ahora, el aterrizaje. Al final, el arca aterrizó en la montaña Ararat. Este es la las montañas Ararat, hasta 5.137 metros sobre el nivel del mar. En Génesis 8, versículo 4, leemos: y reposó el arca en el mes 7. A los 17 días del mes, sobre los montes de Ararat. Hay una significación espiritual profunda. En la primera de Pedro 3, 18 leemos: porque también Cristo padeció una sola vez por los pecados, el justo por los injustos, para llevarnos a Dios, siendo a la verdad muerto en la carne, pero vivificado en espíritu, en el cual también fue y predicó a los espíritus encarcelados
los que en otro tiempo desobedecieron, cuando una vez esperaba la paciencia de Dios en los días de Noé, mientras se preparaba el arca, en la cual pocas personas, es decir, 8, fueron salvadas por agua. Y ahora, el bautismo, ¿qué corresponde a esto? Ahora nos salva, no quitando las inmundicias de la carne, sino como la aspiración de una buena conciencia hacia Dios por la resurrección de Jesucristo. Este texto dice que el bautismo y el diluvio con Noé tienen el mismo significado pictórico. El bautismo habla del hecho son muertos con Cristo. Y después, la resurrección con Cristo. El bautismo es una ilustración, como también el diluvio es una ilustración de la muerte y de la resurrección del Señor Jesucristo. El arca en el diluvio era una ilustración de la ira de Dios sobre los pecados cuando el Señor era sobre la cruz. Pero el arca sobre Ararat es una ilustración de la resurrección. El arca de Noé era sobre la montaña el aterrizaje tuvo lugar el 17 de Nisan, el 7 meses. Pero debemos saber que en el tiempo del Éxodo, leemos en Éxodo 12, versículo 1, 2, 3, que el 7 mes del pasado es ahora el primero mes. Y sabemos, a mediante del Nuevo Testamento, que el Señor Jesús era sobre la cruz en el 15 Nisan. 15 Nisan era el día de la crucifixión. Y el 17 Nisan, el día de la resurrección. El día 14. Fueron sacrificados los corderos de la Pascua. En la víspera del 15 se comió la Pascua y Jesucristo instituyó la cena. Al día siguiente, según el censo judío de tarde a tarde, todavía 15, Cristo fue crucificado. El día 6 fue sábado, el día 17, Cristo resucitó, el día del desembarco del arca en el Ararat. Es maravillosa ver esta relación entre el Antiguo Testamento y el Nuevo Testamento. La paloma de Noé y después el altar de Noé. Génesis 8, 21. Y percibió Jehová
olor grato. Después del diluvio, Noé sacrificó el séptimo ejemplar de animales puros. Y percibió Jehová olor grato. Y dijo Jehová en su corazón, no volveré más a maldecir la tierra por causa del hombre, porque el intento del corazón del hombre es malo desde su juventud. Ni volveré más a destruir todo ser viviente como he hecho. Una promessa. Il diluvio era un juicio unico. E después, sobre la base del sacrificio, Dios bendijo Noé y sus hijos. Génesis 9, versículo 1. El paralelo con el Nuevo Testamento, Efesios 1, versículo 3. Bendito sea el Dios y Padre de nuestro Señor Jesucristo, que nos bendijo con toda bendición espiritual en los lugares celestiales en Cristo. También un paralelo maravilloso. Dios prometió que nunca repetirá el juicio del diluvio. La garantía de la promesa era el arco iris. El arco iris es una fragmentación de la luz. De la luz. Primera Juan 1, versículo 5. Este es el mensaje que hemos oído de él. Y os anunciamos, Dios es luz y no hay ninguna tinieblas en él. El arco iris es una fragmentación de la luz y el arco habla del Señor Jesús y su múltiple, variada, maravillosa y estupenda gloria. Y la gloria del Hijo de Dios es la garantía por nosotros de que no habrá un juicio. Muchas gracias. Hermano.

0: Vamos a seguir el segundo y último estudio sobre el tema de libres para vivir en comunión con Cristo. Libres para vivir en comunión con Cristo. Ayer en el primer estudio, vimos qué es ser libre, que es tener el poder de escoger. Si queremos hacer el bien, queremos agradar al Señor, queremos tener la libertad de hacerlo. Y que si cosas nos impiden, tramas, dificultades, complejos, sonidos raros, voces en la cabeza, cualquier cosa, estas cosas que nos atan, entonces somos cristianos, pero aún nos falta gozar plenamente la libertad que Cristo quiere que gocemos. Vimos que la palabra liberar es una palabra muy amplia, que se utiliza a veces sin distinguir las cosas. Pero sí, somos libres del pecado cuando nos convertimos, somos libres de las consecuencias del pecado. Cristo quiere librarnos del efecto del pecado en nuestras vidas. También hay un caso de posesión donde Cristo quiere librar de posesión demoníaca. Vemos eso en los evangelios, Hechos. Tercero, vimos que Jesucristo quiere liberarnos de malos hábitos, complejos, tramas, malos pensamientos, amarguras, tentaciones, temores, otra libertad que Cristo quiere darnos. Y cuarto, librarnos de influencias de demonios, cosas extrañas que quitan el gozo, que nos llenan de temor y pueden paralizarnos en la vida cristiana. Vimos que habían tres realidades espirituales o tres realidades que sería muy bueno que todos pues estuviéramos conscientes de ello. Primero, la realidad del mundo espiritual, ¿sí? Que eso existe, que eso está ahí. Segundo, que los demonios son personas y no son fuerzas. ¿Sí? Tienen personalidad. Y tercero, que estamos en una lucha, que hay un conflicto y nosotros no hemos escogido eso, sino que esa es la realidad en que estamos. ¿Sí? Como Colombia, ahí usted se encuentra en ciertas zonas, en zona de conflicto, usted no escoge eso, sino que se encuentra en la mitad de un conflicto, así también en el ámbito espiritual. ¿De qué situaciones se aprovecha Satanás? De pronto adelanto esto. Cuando uno se entrega a Cristo, claro, somos nuevas criaturas, tenemos una nueva posición, tenemos una posición en Cristo, ¿sí? Somos bien diferentes a lo que es un no cristiano. Hay cierto debate entre muchos cristianos, los libros también varían mucho en este tema, a ver qué efecto, qué influencia tienen los demonios sobre el cristiano. En la última parte de este estudio, tengo la última página, trato de explicarles por qué me parece a mí que un cristiano no puede ser poseído por un demonio, ¿sí? Pero los demonios sí pueden influenciar mucho a un cristiano. El problema ocurre en las iglesias cuando un cristiano empieza a demostrar síntomas bien raros. Se desmaya, se patalea, se tuerce, hace cosas que son típicas de una persona endemoniada. Entonces, ¿qué pasó aquí? ¿Será que este hermano no era hermano? ¿O qué hacer con un caso así? Entonces, he llegado a la conclusión hasta este momento de que los demonios sí pueden influenciar a un cristiano, lo pueden torturar, lo pueden hacer sentir cosas, lo pueden hacer escuchar cosas, lo pueden hacer ver cosas, hasta pueden usar sus cuerdas vocales para decirles cosas. Pero el ataque con un cristiano es de por fuera. ¿Sí? Porque el Espíritu Santo tiene posesión del cristiano. En el inconverso, los demonios pueden atacar es por dentro, manejar de afuera y de adentro, como ellos les dé la gana. Hay una expresión que aparece muchas veces en los evangelios, que Cristo estaba sacando demonios. Los echó fuera. ¿Sí? Eso me dice a mí, hay uno adentro y hay uno afuera, y estaban adentro y los quería afuera. Pero esa expresión de adentro y afuera no aparece cuando se habla del cristiano, no la encontré en ninguna parte. Si usted mira en la última, dice C, como unas tablitas que desarrollamos hace como un año, año y medio trabajando este tema, al final pues de su sección 6, traté de buscar todas las citas bíblicas que podía encontrar en los hechos, en adelante, en las epístolas, que hablen de algún efecto que hace Satanás con el creyente. Si usted pronto tiene otra por ahí que no la pudimos encontrar, que a veces son difíciles de encontrar, por favor dígame, la puse encima borrador, o sea, estamos tratando de desarrollar este tema. Entonces aquí en la mano izquierda tengo la referencia bíblica, en el centro tengo el pedazo del texto, luego la tercera columna dice lo que hace el demonio y en cuarta columna la respuesta del creyente. Y en todas estas vemos que hay ataques de por fuera. Pero no quiero tocar más este tema, ahí le dejo, quiero mostrárselo para que usted lo pueda estudiar más tarde en su casa y empaparse del tema. Y también para hacer claridad desde el comienzo, que la forma en que las fuerzas de Satanás atacan al cristiano son diferentes a los no cristianos, aunque a veces los síntomas, lo que uno está viendo, son muy parecidos, hasta idénticos. Bueno, con esa aclaración, volvamos a la página 3 del estudio. ¿Qué es la estrategia de Satanás con el cristiano? Pues vamos a ver que hay seis estrategias que utiliza Satanás para buscar ganar ventaja en la vida del cristiano, para paralizarlo, frenarlo, ponerlo fuera como de servicio. La primera que ya vimos ayer fue no conocemos o no entendemos la verdad. ¿Se acuerda el ejemplo con Henry la finca? Si él no conoce el lindero de la finca, si él no está seguro de que, o no sabe bien si es el dueño o no de la finca, con esa incertidumbre, con esa falta de claridad, los vecinos y los enredadores lo van a enredar. Hasta arriendo le van a cobrar por la finca que ya es de él. Si nosotros no sabemos bien nuestra identidad de quiénes somos en Cristo, hermanos, Satanás sí nos va a enredar. En la página 4 hay puesto allí como dos verdades importantes, las cuales Satanás busca como aislarnos del conocimiento de estas verdades. La primera es nuestra identidad como hijos de Dios. Hablemos un poquito de eso, de nuestra identidad. ¿Usted quién es? Usted dirá, no, soy colombiano. ¿Está convencido? Cuando usted está en la frontera entre un país y otro, hay dudas de usted quién es. Usted puede ser ecuatoriano, puede ser colombiano. Y en la frontera, la policía puede, mire, usted dice, soy colombiano, no le creen. ¿Usted cómo hace valer su identidad cuando está por ahí cerca de la frontera con Venezuela o con Ecuador? Sí, si no me crea, ahí está mi cédula. Hago valer lo que soy. Esa es mi identidad. ¿Quién es su papá? ¿Está convencido que él sí es su papá? Si yo digo que Eduardo es el hijo mío, ¿cómo hago valer esa realidad? Sí, busco el registro civil, notaría quinta, aquí en Pereira, saco una folio, una fotocopia, vea. Aparezco yo como papá, mi esposa, ahí está el pelado. ¿Sí? Ahora que íbamos para el Ecuador de la semana pasada, uno llega al Ecuador y saliendo de Colombia, tiene que mostrar de que ambos somos los padres del pelado, si no, no lo dejan salir. Entonces entrega el registro civil, ahí miran, comprueban, guardan el infolio y ahí ya lo dejan salir con el niño. ¿Sí? Es nuestro, lo que somos, pues, si usted trabaja para una empresa, ¿quién trabaja para Colombina? ¿Aquí alguien trabaja para Colombina? ¿Sí? ¿Usted cómo hace? Si usted lo paran y dice, no, yo trabajo para Colombina. Ah, usted que va a trabajar para Colombina. ¿Usted cómo hace valer su identidad como trabajador de Colombina? El carnet. Usted llega a un celador nuevo, un vigilante. No, no lo quiere dejar. Es que yo tengo que trabajar a las 7. No, no, es que usted no. Usted muestra el carnet. Hace valer su identidad. Pero si el hermano no está seguro si trabaja o no trabaja ahí. No, yo trabajo por aquí en Paella, pero no sé bien dónde es la cosa. Entonces llega a la portería y con el primer no, usted no entra. Ah, no, me disculpa. Y se va a buscar a ver dónde es que trabajo yo. ¿Sí? Cuando conocemos nuestra identidad, hacemos valer esa identidad. Lo que somos como hijos de Dios, y leímos en el apéndice ayer algunas de estas cosas. La segunda cosa que Satanás busca como hacernos dudar, o primero pues como no conocer, es la autoridad delegada que tenemos o que hemos recibido en el nombre de Jesús. Como cristianos podemos orar en el nombre de Cristo. Podemos ejercer autoridad en el mundo espiritual en el nombre de Cristo. A veces el nombre de Cristo lo hemos utilizado más como para pegárselo al final de las oraciones, ¿cierto? Como el pujoncito para que suba la oración. Tenemos que orar en el nombre de Cristo, ¡pum! Ahí como que termina bien la oracioncita, queda como bien marcadita. Pero hermanos, es que hay poder en el nombre del Señor, Jesucristo. Y de pronto en los últimos años que tiene un poquito de experiencia con esta cosa, le he cogido mucho cariño y mucho respeto al nombre de Cristo. Porque cuando unas situaciones bien extrañas que uno como que no entiende lo que está pasando, involucramos el nombre de Cristo, cosas pasan. No siempre, pero muchas veces uno ve que cosas ocurren. Y uno ve, qué elegancia. Hay autoridad en el nombre de Cristo. Vamos a explicar esta cuestión de autoridad. Supongamos alguien está trabajando como en el Ministerio de Transporte, trabaja para, sí, como un guarda de tránsito. Yo me imagino que al comienzo él sale ahí con su uniforme y su pito y ve todas las tractomulas por ahí pasando por ahí en una avenida grande en Bogotá y, le tocas parar a eso porque va a pasar otro carro especial o tiene que dar un arreglo. Pues me imagino que como con miedo se va arrimando. ¿Cómo hago aquí? ¿Cómo me meto? Y los conductores ven a un policía como que a pitar, como que no, como que está gagueando ahí, como que no sabe. ¿Y esos camiones qué hacen? Pero si el policía se para en la mitad de la avenida y alza la mano y suena el pito, ¿qué hacen los carros? ¿Sí? ¿Por qué paran? Le da miedo al policía porque el policía es muy grande y tiene cara de bravo. Puede ser el policía más raquítico. ¿Sí? Hasta pronto el hermano Salas viéndolo le da risa verlo. Pero tiene el uniforme y tiene el pito y con eso basta. ¿Sí? Antes, entre más pequeño puede tener 17 años el muchacho este, puede ser un bachiller. Con el uniforme ahí, con, sí, tiene la autoridad del ministerio y con eso le para toda una avenida en Bogotá. Un bachiller, ahí con su pito. Porque ejerce cierta autoridad delegada. Y claro, al comienzo hay temor. ¿Será que me va a funcionar? ¿Será que no? Pero con cierta experiencia, no, eso sí funciona. Toca parar, yo ya le va cogiendo el tiro y va metiendo, ¿sí es cierto? Que se puede usar mal la autoridad, Sí, pronto el muchacho el 17, uy, qué bueno, ya parar todos los camiones que yo vea. Ahí por molestar, como por sentirse bien, como está mal usando el nombre del ministerio, en el caso que Julio nos contaba antes, mal usando el nombre de Cristo, del Señor, de Dios. Supongamos ahora lo contrario, que un man cancán, pues de 2 metros ahí, pues un coteño todo grande ahí se pone el uniforme y llega a Bogotá, pues, y es que yo organizar este tráfico. Y se para y pita. ¿Qué pasa cuando se para y pita? Y levanta la mano, pues, con su uniforme, pues, el mancancán con su uniforme. También paran. Él de pronto cree que paran porque le tienen a miedo de él, pues, como grande. ¿Sí? Porque donde él vive en el barrio, todo el mundo lo respeta, todo el mundo le tiene miedo porque es grande. Entonces él cree que se para en el parque, en la avenida, él cree que están parando, puede ser que él cree que están parando porque lo ven como muy grande. Pero no. Porque el día que él se pare ahí sin el uniforme, se lo come el camión ahí, se lo aplasta. ¿Cierto? Para el hospital va a dar, o al cementerio. ¿Sí? No es nuestra... no somos nosotros los que ejercemos autoridad en nosotros mismos, ni porque lleve 5 o 10 años de cristiano, porque conozca mucha Biblia. La autoridad siempre descansa en el nombre de Cristo. Bueno, la segunda cosa que Satanás hace, primero es que trata de como de apartarnos de la verdad, o sea, que no nos demos cuenta de estas cosas. Si un policía de tránsito tiene su vestimenta de tránsito, tiene el pito, pero como que no le han dicho cómo es que funciona eso. Él de pronto pasa 2 o 3 horas tratando de cruzar la calle y buscando un espacecito para cruzar, es que tengo un trabajito allá y como que, pero es que no le han dicho cómo funciona, no sabe. Entonces uno ve como un guarda como haciendo como gamas ahí, como tratando de cruzar, uno sigue, uno lo ignora. Entonces Satanás también, si nos mantiene aislados de conocer la verdad de nuestra autoridad en Cristo y lo que somos en Cristo, pues nos tiene así como tratando de vivir la vida cristiana, así como buscando espaciecitos. Lo segundo es aquí, entendemos la verdad de Dios, pero no la creemos de todo corazón. Si de pronto logramos, sí, estar en conferencias, tener estudios bíblicos, empezar a entender la verdad de Dios, entonces Satanás dice, listo, que la entienda, pero que no la crea. Porque si la entendemos y no la creemos, hombre, seguimos paralizados, seguimos sin esa libertad de operación. ¿Qué es lo común entonces? Intelectualizamos la fe cristiana. Creemos con la cabeza, pero las verdades en nuestra cabeza poco tocan el corazón. Aquí Satanás busca distanciar al creyente de la verdad de Dios por medio de discusiones académicas de la Biblia. Me acuerdo una vez, un año atrás, el hermano Hernando Toro da una clase explicando sobre la importancia, por ejemplo, del perdón. Y lo comparaba con unas lecciones sobre el jabón. Y entonces, que es posible estar hablando del jabón. Organizamos una feria de diferentes jabones. Organizamos una conferencia, explicamos las sustancias químicas que forman un jabón. Nos reunimos y ponemos todos los niños en marchar a cantar sobre el jabón. El jabón, qué bueno, el jabón, con el jabón me puedo lavar, qué bueno el jabón, y todos jabón, jabón, jabón, y todos los pedazos bien sucios y cantando, qué bueno el jabón, jabón, jabón. Repartimos jabones y todos cantando jabón con el jabón en el bolsillo. Pero no lo aplican, no lo usan. ¿Sí? Podemos cantar, libertad, libertad, o qué bueno, y atados. ¿Sí? Aprendamos el versículo, si elijos libertades seréis verdaderamente libres. Y sigo atado a estos recuerdos del pasado, sigo atado a ciertos vicios, sigo atado a ciertas cosas. Si ven la cosa, que podemos tener como el conocimiento. ¿Quién da libertad, hermanos? Y verá qué tondo. ¡Cristo! ¡Amén! ¡Amén! Entenderla, pero no creerla de todo corazón. Usted, hermano Héctor, que trabaja en una empresa, si su patrón le dice que madrugue mañana a las 6, que hay un trabajo especial que hay que hacer, ¿usted qué hace? Y si le dice que es a las 4, es que un trabajo excepcional y a las 4 lo necesito acá a las 4, ¿usted qué hace? ¿Por qué madruga uno? ¿Por qué se incomoda? Porque está convencido de que el patrón es el patrón. ¿Sí? Ustedes, hermanas casadas, ¿por qué se comportan con su marido como si fueran casados con él? Porque están convencidas de que es que sí es mi marido. ¿Sí? Si uno tiene dudas, uno no se comporta con la misma libertad que como cuando uno está convencido que es que este sí es mi marido, entonces yo me comporto como una mujer de un marido. Así en las cosas de Dios, hermanos. Cuando estamos convencidos de nuestra identidad en Cristo, de que soy un hijo de Dios, no soy un cualquiera, pues Dios me ha escogido, me ha hecho, entonces me comporto a la altura de esa. Entonces, el segundo ataque es que Él quiere, Satanás quiere distanciarnos, o sea, de entenderlo, pero no creerlo con todo el corazón. ¿Por qué a veces somos como lentos para evangelizar? Porque sabemos que los familiares van para el infierno, pero no lo creemos de todo corazón. Y no, pues, no sí, pero si uno lo siente de todo corazón, uno, el comportamiento de uno es diferente. Pasemos a la página número 5. Punto 3, dice, consciente, o sea, primer ataque, separarnos de la verdad. Segundo, bueno, conocemos la verdad, pero no la crea pues de todo corazón. O sea, las verdades de Dios, no solamente hay que entenderlas con la cabeza, sino que hay que como cogerlas con el alma, que formen parte de uno. Eso es lo que Dios quiere. Porque cuando la verdad forma parte de uno, uno se comporta según esa verdad. Me acuerdo cuando la primera semana que iba yo de casado, íbamos en una de miel, íbamos en un carro para un viaje como largo, y me empezó a ver como risa. Es que, hombre, me daba como risa pensar que yo estaba casado. Pues yo gocé mucho la vida de soltero y bueno, yo ahora estoy contento de vivir a casa, pero me da como risa pensar que es que yo casado ya, ¿no? Como que me da la risa. Pero la realidad era esa. Ya estaba casado. Era cuestión de acoplarme, la verdad. Es que una verdad, ya firmé esas vainas, ya estoy casado. Ya es comportarme como un hombre casado. Bueno, entonces uno, Satanás quiere separarnos de no conocer la verdad. Segundo, si la conocemos, quiere es que no la creamos de todo corazón. Y tercera estrategia de Satanás es hacernos creer mentiras. Hacernos creer mentiras. ¿Qué es la ventaja con hacernos creer una mentira? Si Satanás logra hacerle a usted creer una mentira, le tiene un gancho. con un pescado que le tiene un ganchito ya. Con ese ganchito lo va a controlar. Y si usted le cree dos mentiras, tiene son dos. Y al cristiano muchas veces nos puede meter tres o cuatro o cinco ganchitos y así esporádicamente las jala cuando le conviene. A veces escogemos creer una mentira porque nos conviene. Aunque no sea verdad, a veces creemos que somos más inteligentes, más avispados, más bonitos que otros. Pero Satanás sabe muy bien que si logra que creamos algunas de sus mentiras, nos tendrá atados por medio de la mentira. Si logra hacerle creer que usted no vale nada, porque usted fue violada como niña, Satanás, es que usted es basurita, no, usted es nada, usted no vale. Usted perdió la virginidad cuando tenía 5 añitos. No, usted, no, usted no vale. Y no es verdad, sino... Ah. Y empieza uno a creer de que uno no vale. Con eso lo tiene cogido, con ese gancho, toda una vida. Vivirá amargada, deprimida. Si Satanás logra que usted crea que mis explotaciones de rabia son normales porque yo soy así... ¿Sí? Sí, no, es que yo a mí me echa rata, carta, me exploto. Pero, o sea, eso es un pecado que, con el cual hay que luchar para quedar libre. Pero si Satanás alcanza a meter la cosa, es que no es que hay gente como calmada, hay gente muy avispada, hay gente como usted, hay gente, pues, que Dios lo hizo así, así es usted, no se preocupe tanto. Y está, no, sí, verdad, yo se exploto, pero no es que yo soy de ese temperamento alegre. Y usted cree esa mentira, usted sigue con ese pecado hasta el día de la muerte. Sí ve la ventaja con hacernos creer mentiras. Satanás libra una batalla por el control de nuestra mente. Es un engañador experto y padre de toda mentira. Mientras creamos una mentira, Satanás nos controla. En la parte superior miremos algunas de las mentiras de Satanás. Sí, en la página. Dice, Satanás nos dice, usted es un pecador porque peca. ¿Qué nos dice la verdad de Dios? Usted es un santo que a veces peca. Satanás le dice a uno, lo que usted es, lo determina lo que usted hace. Mirar cómo se comporta usted, eso es lo que usted es. Vea qué cochino es usted. Vea todos años de creyente que tiene, vea esos pensamientos tan malucos. Vea esas cosas. Eso es lo que usted es, un fracasado como cristiano, un mediocre. ¿Qué dice la palabra de Dios? Lo que yo soy lo determina Cristo. Eso es lo que soy yo. Lo que Él ha hecho por mí. Otra cosa que Satanás nos mete ahí en una mentirita, dice, lo que usted es lo determina lo que dicen otros de usted. Y como otros dicen esto, que es que usted es feo, que es que usted es muy esto, usted es muy lo otro. Es que vea, son espejos, eso es lo que yo soy. Entonces nos duele tanto cuando escuchamos que alguien está hablando mal de nosotros. Y tenemos que defendernos. Y cuando alguien dice que uno que no sirve para eso, ¿será que sí? Ellos sabrán. La palabra de Dios dice, lo que usted es lo determina lo que Cristo dice de usted. Si Cristo dice que usted es así, eso es lo que usted es. Cristo determina esas cosas. En esto de mentiras pasemos a la... No queda tiempo de mirar todo lo que tenemos acá, pero pasemos a la página 6 y miremos otras. Dice sugerencia. Dice, lea y reflexione alguna de las mentiras que Satanás busca sembrar en nuestra mente. Si has aceptado alguna de estas u otra mentira, confiéselo al Señor. Renuncie a la mentira y conscientemente acepte la verdad de Dios. Lo que estamos haciendo esta mañana no es un estudio como teológico, pues, de enseñanza así abstracta. Lo que quiero mostrar es que estas son ciertas mentiras que usted y yo podemos estar viviendo en estos momentos. Debemos escoger creer lo que Dios dice, aun cuando nuestros sentimientos dicen lo contrario. Los sentimientos pueden engañarnos, pero Dios nunca nos engaña. Hay gozo y libertad cuando dejamos de vivir una mentira y escogemos vivir plenamente la verdad. Aquí vamos a mirar otra entonces, aunque vamos a pasar rápidamente. Lo ideal es uno pasar un tiempo como larguito pensando y digiriendo estas cosas. Pero por tiempo no podemos, pero por lo menos se lo quiere dejar bien sembrado. Miremos otra mentira y usted por dentro piense, ¿será que yo me he tragado hacia el suelo? Vea esta. Cuando consiga más dinero, y más cosas, seré feliz. Va usted al culto, usted sirve al Señor y todo. Tiene su casita de pronto, o es soltero, por ahí tiene su bicicleta y los patines, pero siempre como con una insatisfacción. Cuando yo consiga esa moto, cuando yo consiga marido, ahí sí voy a ser feliz. Cuando yo consiga, no es que la casita mía lo que necesita es cuando yo consiga como techo de terniz, y cuando yo consiga, ahí viene mi felicidad. Eso es una mentira, hermanos. ¿Qué es la verdad, Dios? La felicidad viene de tener una buena comunión con Cristo. Ahí radica la felicidad. ¿Sí ven lo sutil y lo inteligente que es Satanás? Porque si él consigue que un cristiano se traiga ese primer anzuelo que tengo ahí, uno puede ser obrero en el tiempo completo, uno puede ser una hermana pues de 50 años en los caminos del Señor, pero como necesito son cosas, mantengo pendiente de cosas. Y entonces hay algún evento bien interesante que Dios quiere que usted se involucre en eso, y en el momento le ofrecen un contrato de un fin de semana, ganándose 200,000 pesos en un fin de semana. Ay, y esos zapatos que estaban de ganga ahí a 200, 250, los zapatos de moda, me quedan 50 para... Y el programa de los niños, no. Pero si usted cree, no, la felicidad mía consiste en cosas, por ahí voy a echar. Otra mentirita, si logro tener un cuerpo y una personalidad sexy, seré feliz. Sí, y el espejito, y las pomadas, y una cantidad de cosas, y mire, a ver, porque si logro eso, y miro otros hermanitos, otras personas como más sexy que yo, y no, ay, que yo pudiera, ¿qué hago? ¿Cómo me...? Todos tratando, si logro eso, soy feliz, y uno se traga eso, más de uno vive en función de eso, una mentira que Satanás le metió, ¿sí? ¿Y qué es la realidad? Dios escogió darnos el temperamento y el cuerpo que tenemos. La alegría viene de aceptar lo que Dios nos ha dado. ¡Ay, qué rico yo ser más altico, yo ser más bajito, yo ser más peluda, yo ser más de una cantidad! ¡Qué rico! Pues Dios nos hizo así. La alegría viene en aceptarnos como Dios nos hizo. Y claro, se puede uno bañar y arreglar y peinar, no hay nada más. Eso es muy positivo. Pero la alegría no depende de eso. Si nos tragamos ese anzuelo, podemos andar mucho en la vida cristiana y vivir un poco o bastante frustrados. Tercer mentira. Puedo pecar sin que me afecte. Y le cuento que esta mentira nos la podemos tragar con mucha facilidad. Y no solamente los nuevos cristianos, sino cristianos de trayectoria. Hasta de pronto es más peligroso para los cristianos ya que llevamos más de 20 años. Que uno como que no, ya manejo más o menos las cosas cristianas, ya le estoy, no, yo... Entonces hay ciertas cositas que yo puedo hacer y eso a mí no me afecta. Claro, para otros sí de pronto lo afecta, pero no, la madurez que llevo yo. Y Satanás no mete la mentira, que yo puedo hacer eso, yo puedo fumar de eso, yo puedo coquetear con una muchacha y yo puedo hacer esas cositas, yo puedo ser un poco deshonesto con las finanzas, yo puedo hacer estas vainitas y... No, pero mi vida espiritual, gloria a Dios. Yo sigo bien con el Señor. Una mentira. ¿Qué dice de la verdad de Dios? Todo pecado afecta el corazón y nuestro carácter. Eso es parejo. Así dice Dios. Eso es la verdad. Otra mentira. Cristo no es capaz de satisfacer toda mi... Gloria a Dios, Él me salvó. Yo amo mucho a Cristo. Pero que Cristo sea capaz de satisfacer todas mis necesidades. No, tampoco. Hay algunas que me toca a mí rebuscarme por otro lado. ¿Sí? Y entonces cuando Satanás nos mete... estamos bien entregados a Cristo. Encontramos mucha alegría en Cristo, pero hay ciertas áreas que sentimos que Cristo por ahí es que no, Él no vende de eso. Entonces yo necesito como rebuscarme esa por otra parte. La última en la lista dice, Dios nunca está satisfecho con lo que hago. Es exigente, impaciente, se enoja conmigo. Si de pronto hemos tenido un padre, una madre un poco exigente, que siempre nos ha exigido más, que usted sacó un 80% en la... No, es que ¿por qué no sacó 90%? ¿Por qué no sacó 100%? ¿Sí? Si usted yerbó media finca, mijo, ¿y por qué le pasó con la otra mitad? ¿Qué hubo, pues? ¿Sí? Si usted ordeñó 10 vacas, ¿por qué no terminó? Habían 15.
1: y un papá que siempre como que le decía, podemos coger esa, aceptar una mentira de Satanás de que Dios es mala gente y Dios es exigente y usted puede trabajar duro, usted puede, y Dios nunca está satisfecho, siempre quiere algo más. Y uno puede estar trabajando en la obra, puede estar trabajando con los niños y corra para acá y corra para acá y todo, y dirán, ay, qué hermano tan ejemplar, qué hermanita tan ejemplar. Pero lo que nos está moviendo es tratando, luchando de satisfacer a Dios. Es que yo lo amo mucho, pero es como fregado, pero uno trata como que Dios nunca está contento con uno. Note esa mentira. Satanás se la mete a la mente del cristiano más entregado a él. Porque si alcanza a meter esa cunita de mentira, lo tiene trabajando sin alegría. Lo tiene trabajando quemándose. ¿Sí? Y normalmente el que funciona así también está exigiéndole a los demás y está pues criticando a los demás que no están trabajando suficiente para un Dios que se merece todo lo que tenemos. ¿Sí? Y presionando y no está asamblea, no sé qué le pasa, que es que vamos a visitar y no aparece sino tal y vea que es que no es que le pase. Pero no es movido por un amor al Señor, sino por esta mentira de Satanás. ¿Y qué es la verdad de Dios? Que Dios es amoroso, Dios es paciente con usted, es lento para enojarse, se siente orgulloso de tenerlo a usted como un hijo, como una hija suya. ¿Sí? Si usted se come la verdad, se aferra a la verdad, hace que la verdad sea parte de usted, hombre, usted sirve a ser mucho más alegre. ¿Nos entendemos? ¿Sí? Entonces, lo primero que yo noto que Satanás hace es distanciar al creyente de la palabra de Dios. No la lea, no estamos ocupados. Como distanciarlo, que no conozca la verdad. Segundo, si de pronto ya conoce ciertas verdades, no las crea bien creídas. O sea, téngalas en la cabeza, haga debates, tenga conferencias, monte canciones, escriba tratados sobre el tema, una cantidad de cosas, pero no se lo coma, pues, así bien, que no sea parte de usted. Tercera estrategia, métale mentiritas. Porque si el cristiano se traga una mentirita, con eso lo tiene uno cogido. Aquí la cuarta estrategia que yo noto. Nos acostumbramos a vivir con ciertos pecados. ¿Sí? Nuevamente, esto puede ser un cristiano nuevo, pero más posible un cristiano de 5, 10, 20 o 30 años de cristiano o más. El pecado es como un mal olor en una habitación. A veces de pronto usted le ha pasado en este retiro que usted se acuesta en un dormitorio con mucha gente y usted entra y uno siente unos olores que de pronto no son los mejores que hay y después de un rato usted se acuesta y ya no lo siente. Entonces siempre hay un debate, ¿será que el olor ya se fue? ¿O será que ya me acostumbré? El pecado es así. Después de pasar un tiempo viviendo con un mal olor, nos acostumbramos y deja de molestarnos. El tener pecado no confesado en nuestras vidas nos debilita. Satanás buscará tomar ventaja de esta debilidad. Todo cristiano sabe que el pecado es malo. Normalmente los cristianos rechazan el pecado y buscan vivir en santidad, pero a veces existe un pecado especial que a un creyente le gusta o le resta importancia o lo justifica en su vida. Yo creo que todo cristiano sabe que el pecado es malo. Usted lo sabe, yo lo sé. ¿Sí? Pero somos diferentes y hay ciertos pecaditos que a cada uno nos gustan. Tenemos cierta inclinación hacia ciertos pecados. Y entonces uno, ¿qué hace? Pues Satanás le trata de meter a uno ahí que no, pues, al fin y al cabo, no hay justo, no hay uno que no peque. Ahí nos buscamos ese versículo, lo mandamos a enmarcar y lo tenemos. Que no hay justo, no hay uno que no peque. Entonces, como todo peca, pues todo cristiano peca, entonces yo tengo el mío, pues soy normal. ¿Sí no estamos entendiendo, hermanos? Se mete un pecadito. Y ese pecadito, hermano, Satanás dice, no, claro, téngalo ahí. Porque es que el pecadito dentro de uno lo debilita. Aquí tengo unos ejemplos de esto. La amargura. Cristianos con amargura. Alguien nos ofende. La palabra que usó el hermano Julio ayer en la fogata de la meditación de la devoción de ayer, la palabra sencillez. Preciso fue la palabra que a mí también me habló ayer el Señor. Descomplicado. ¿Sí? Yo no me imagino a Jesucristo ofendido con algún discípulo que no lo saludó esa mañana. Que entró a Galilea y a esa señora fue la que no me miró feo la otra vez que yo pasé por Galilea. Yo tampoco la voy a saludar. ¿Sí? No, yo no vuelvo a Betania porque la última vez María y Marta tuvieron una cosita y no, yo no vuelvo para Betania. No, no, es que es complicado. La gracia de Dios. ¿Sí? Soportando, perdonando, ahí estamos en Colosenses 3 memorizando eso. Es que se necesita, hermanos, porque es que en la vida cristiana encontramos hermanos y hermanas difíciles. Y hasta de pronto usted y yo también lo tenemos, el pedazo difícil. Y entonces, si no tenemos esa sencillez, fácilmente nos ofendemos. Y tristemente, como cristianos, muchas veces nos cuesta perdonar. Si un hermano ha hablado mal de mí, uno como que se acuerda, hace 5 años, para mí uno hizo un mal comentario, ese hermano le comentó y me llamó y me dijo, y ese hermano, hay que tenerlo fichadito, ese hermanito, amarguritas que guardamos. Alguien nos ofende, escogemos no perdonar. Tenemos muchos argumentos para justificar nuestra falta de perdón. ¿Sí? El cristiano más avanzado tiene más versículos para defender sus pecados. ¿Sí? Es que uno consigue versículos que le sirven. Sí, no, yo quisiera perdonar a aquella hermanita que me ofendió, ese hermano, yo quisiera, pero es que no le noto humildad, entonces no lo va a perdonar. No, si ese hermano viene y me lambe los zapatos, yo con el amor del Señor, yo lo perdono. Sí, pero no, casi me lo lambió, pero no llegó. Entonces, es que hay que reconocer la justicia del Señor. Y tengo por aquí un versículo, acá tengo otro y mantengo una amargura en mi corazón. Pero al no perdonar, permitimos que Satanás gane ventaja sobre nosotros. Perdonar es soltar. Mientras no perdone, está atado al recuerdo doloroso de esa persona. Al perdonar, dejamos libre al que nos ofendió. Lo dejamos para que le dé cuentas a Dios. Al perdonar, aceptamos vivir con las consecuencias del pecado de otro. Hay a veces otro peca y uno es el que sufre. Si usted sale con su niño por la calle y llega un motociclista borracho y le pega a su niño y le amputan una pierna al hijo suyo, ¿usted cómo se siente como padre? Mal. ¿Quién fue el pecador en ese paseo? El motociclista que iba borracho. ¿Quién llevó el bulto? El niño inocente. ¿Sí? Entonces, la madre y el padre cristiano con un hijo mocho así por esa situación, tiene que escoger. Escoge vivir con ese resentimiento o escoge perdonar y soltar. ¿Sí? Es la única opción que tiene, una o la otra. Y hay cristianos que escogemos no perdonar. Guardamos el resentimiento. Es que es injusto, ese señor es injusto, ojalá lo metan tantos años a la cárcel, ojalá pueda lo atraquen, ojalá él también se muera, ojalá le mochen los pies a él también, ojalá él también pierda un hijo para que vea cómo es de maluco, ojalá, ¿no? ¿Sí? ¿Y qué pasa? Cada vez que llega a la casa y ve al niño, se acuerda de ese sinvergüenza que estaba en la moto cuando estoy en Cali. Cuando usted sale con su niño a comprar zapatos, y compra uno y bota al otro. ¿Se acuerda de sinvergüenza en Cali que me sinvergüenza? ¿Sí? Usted una carrera de motos en la televisión y usted apenas ve las motos. La moto, déjale, sí, claro. Ahí mismo se acuerda de sinvergüenza. Está atado a eso. No está libre. ¿Sí? Está contento en un retiro cristiano. Ah, qué bueno, cuando ya va llegando un hermano en una moto. Y usted, moto, Cali, el hijo, la pierna. Y se le daña el día. Empieza a pensar en eso. Y diga si no que eso es verdad. O sea, ahí, aunque el sinvergüenza estuvo en Cali, hasta de pronto se fue para Estados Unidos ya, queda una cabulla atada entre el motociclista que está allá y el corazón suyo. Y cualquier momento que Satanás quiera, jala la cabulla. Y le daña el día. Le daña el genio, le daña la conferencia, se amargó en la casa, se puso bravo con todo el mundo en la casa. ¿Por qué? Porque estaba viendo un señor que pasó en una moto. Sí, estoy comenzando un poquito, pero ustedes me entienden ver las conexiones que hay. Perdonar entonces es cortar ese lazo. Es decir, en nombre de Cristo, yo perdono a ese señor sin vergüenza que tragué a vaya, me pegó al hijo. Yo en el nombre de Cristo lo perdono. Que él le dé cuentas a Dios de ese mal comportamiento. En cuanto a mí se refiere, la cosa quedó lista. Solté. Hermanos, cuando escogemos perdonar y soltar, quedamos en libertad de sonreír nuevamente. Pero mientras no, algunos no, con el tiempo uno se le va, con el tiempo se van endureciendo las cosas, como el concreto. Ay, que de pronto esta mañana aquí hay alguien que no ha perdonado. Usted sabe en su corazón. A un cristiano de tiempo a veces llevamos ciertos resentimientos bien profundos. Contra familiares, contra cosas, contra hermanos, contra hermanas, padres, tíos, vecinos. Hermano, quiero invitarlo a perdonar. No porque el tío se lo merezca. No porque el hermano o la hermana se lo merezca. No porque el papá. Es que perdonamos porque Cristo nos perdonó a nosotros. Y Él nos dice que perdona. Yo creo que la experiencia que tengo pues en ministerio pastoral, una de las cosas más comunes que frena la alegría, la libertad plena en la vida cristiana, no son los...

Me regaló las primeras y yo lo tengo. Sí. Ana Armenia tiene unas charlas con él. Y él cree que yo soy su amigo. Es muchacho ya de unos 20 y pico de años. Estoy buscando el ángulo para matarlo. Pero no lo quiero matar bonito, quiero que él sufra cuando yo lo mato. Es que él se lo merece, él se lo merece. Una persona así se entrega a Cristo y vive con esa amargura. La puede soltar o la puede no soltar, él tiene que escoger. ¿Sí? Pero hay que perdonar para ser libres, hermanos. Amargura. Dirá alguno, no, es que yo no soy capaz de olvidar. Nadie le está pidiendo que olvide. Le está pidiendo que perdone. Y cuando uno perdona, con el tiempo uno puede olvidar. Pero sin el perdón, el olvido no llega. Aquí tengo una, en la página 7, hay como una oración. Si de pronto usted más tarde tiene algo que usted quiere confesarle al Señor, perdonar, soltar a alguien, este es un modelo, un ejemplo de una oración. Por cuestión de tiempo, vamos a seguir. El orgullo es otro de esos pecaditos que encuentran su cabida en el corazón del cristiano y lo dañan. Es lo opuesto a la confianza en Dios. Dios resiste a los soberbios. Hermano, es que nosotros los cristianos que llevamos un tiempito, el orgullo se disfraza. Claro que uno no dice, gloria a Dios que soy orgulloso. Claro que nadie dice eso. El cristiano con más trayectoria tiene sus formas muy sutiles. Es que yo amo la sana doctrina, más que todos los demás de Pereira. Gloria a Dios que nos tiene un puñadito reunidos con esto al honor de Cristo. Qué pesar de los demás. ¿Sí? Y se empieza a meter ese pensamiento de que, claro que somos especiales para Cristo, pero usted no es más especial que ningún otro cristiano. Nos ama Cristo por parejo. A un cristiano con sus desórdenes. Siguen siendo hijos y él los ama. Otra cuestión es la rebelión. No nos queremos someter a ninguna autoridad. No, es que yo ya llevo como cristiano. No, yo... A mí no me manda nadie. Estoy pronto a escucharlo. Lo que Dios me diga y nadie más. A mí no me dice nadie nada. ¿Sí? Desautorizan sus padres, si son hijos todavía en la casa, si están en la iglesia, desautorizan, si están en la escuela dominical, a mí que no me diga nada, que Dios me dice qué enseño, y a mí no me diga pues nada, a mí yo estoy, los ancianos de la iglesia no tienen nada que decirme, es que no, yo estoy entregado al Señor y para nada. No, el concepto de autoridad es un concepto bíblico. Y esa actitud de rebelión en nuestro corazón, Satanás se aprovecha de esto. Le coge esa ganzúa y la mueve. Pecados habituales. Podemos ser cristianos por muchos años y permanecer atados a hábitos pecaminosos. Estos son comportamientos pecaminosos que se han convertido en costumbres. Los hemos confesado muchas veces y volvemos a repetirlo. Mentir. Pues no mentiras grandes, peludas y negras, pero no así bien peinaditas con... ¿Sí? Robar. No, pues platas bien grandes, pero sí sabemos pues coger de vueltas y no aparecen. Pelear, envidiar, la crítica, maldecir, la pereza. Como el concepto del descanso que nos hablaba Julio el otro día, y lo podemos fácilmente convertir en una razón para pereza. Falta de esforzarnos, el materialismo, pensamientos impuros, calumniar, hablar mal de los demás, hacerlos quedar mal. Sí, entonces aquí hay ciertas cosas que... Ciertas áreas, como pecaditos que se meten en nuestra vida, se vuelven como hábitos y Satanás se agarra de ellos y con eso nos tiene atados. Quinto, otra forma en que Satanás busca trabajar. Con alguna acción nuestra en el pasado, le dimos lugar a Satanás. ¿Qué pasa aquí? Hermanos, hemos notado que ciertas experiencias espirituales del pasado pueden marcar a un cristiano en el futuro. A veces personas llegan a Cristo, se entregan a Él y quedan libres completamente de todas las cosas. En muchos casos, quizá la mayoría, eso es lo que ocurre. Pero hay cristianos donde hay ciertas cosas que han hecho en el pasado, han jugado, han ido a hechiceros, han jugado la tabla Ouija en el colegio, pues ahí por sabotear jugaban y todo eso. Han ido de pronto a hacer ciertos riegos. Y entonces, de pronto por ahí una novia que no les corresponde, entonces bueno, leerle el tabaco a ver que sí. Pero de pronto de la vida pasada. A un cristiano a veces se meten en ciertas cosas que
como ya

0: Bateros raros. ¿Por qué? Porque es que las pastas no muy caras, no me sirvieron, me las recomendaron, que es que la señora es muy buena, y con su bolita de cristal y todo, y gloria a Dios. Esas cosas, hermanos, dan cabida a Satanás en nuestra vida. Hay que confesarlas y renunciar a ellas. Horóscopos, pues esa clase de cosas. Y lo que me he dado cuenta, hermano, estos últimos años trabajando con personas con esos problemas, es que sí, al ir renunciando, van como cortando cabullitas. Y de un momento a otro, se sienten libres. Para algunos, algo ocurre, algo raro ocurre cuando se sienten. Para otros, no, sencillamente ir cortando, cortando, cortando. Y quedan libres. ¿Quedan libres de qué? De esas ganas de estar leyendo las revistas pornográficas, esas ganas de a toda hora estar desvistiendo a las mujeres, pues, con sus miradas, pues, como esa clase en su cabeza. Libres de una atadura al alcohol o cosas de ese estilo. Hermanos, si tenemos una historia pasada con estas clases de cosas que usted se acuerde, confiésela. Aquí por ahí tengo una oración, una sugerencia. Señor Jesucristo, confieso que he participado en la lectura de los horóscopos, en las revistas, en los periódicos, que hacía yo cuando tenía 20 años, con las revistas de mi mamá. Yo renuncio a haber participado en ese pecado. Te agradezco por tu perdón. Amén. Ir cortando todas esas cosas. No sé cómo estamos de tiempo, pero yo pensaba de pronto pedirle al hermano Javier que nos comentara un poquito la experiencia suya en esto, ¿verdad? Pero de pronto termino y si me quieren otros 5 minuticos, entrevistamos al hermano Javier. Si es que Satanás... Gracias, hermano. A veces Satanás tiene como, hay ciertas cosas dentro de nuestra vida que le han cabida a Satanás, le da como ciertos derechos. ¿Sí? Es por ejemplo, sería un ejemplo ahí. Supongamos que el hermano Israel, usted coge y compra una casa. Y entonces usted al comprar la casa, listo, la compró, pero hay un mueble ahí, como un chifonier ahí con unas cosas y, ¿no? Como que eso dejaron en la casa, listo. Yo me meto con lo mío y dije, ese chifonier ahí. Pues Satanás primero llega tratando de convencerlo que esa casa no es de él, que pague arriendo. Y tiene que estar bien seguro, no, es que la casa sí es mía. Vea, escritura, eso es mía, ¿cuál es de arriendo? Bueno, ahí intentó. Pues después de un rato llega Satanás y le habla al chifonier. Es que ahí tengo un sombrero que es mío. Y es verdad, ahí está un chifonier que eso es de él. Entonces, bueno, usted le saca el sombrero, se lo entrega, bueno. A las 2 de la mañana, ¡tada! ¡Oiga, oiga! Mi ruana, ahí tengo una ruana que es mía. O sea, cuando Satanás tenga algo dentro de nuestra casa, tiene un derecho de tocar la puerta y atormentarnos. ¿Sí? No necesariamente meterse a la casa, usted lo mantiene afuera, pero sí nos atormenta porque él tiene derechos dentro. Y entonces por eso no queremos dar derechos a Satanás en nuestras vidas. Aquí la última forma en que hemos notado que Satanás se aprovecha del creyente. Dice, hemos consentido o hemos sido pasivos ante el hecho de que otra persona nos haya involucrado en alguna actividad satánica. Aquí la idea no es asustar a nadie, que, uy, ¿quién será? ¿Quién habrá hecho algo conmigo? Que yo no sé qué, sí, que, no. Pero a veces nosotros sabemos que alguien nos ha involucrado en cuestiones satánicas. En Armenia hay una hermana ahora que, el papá, ¿cierto? El papá de ella es como brujo, vive por el lado del valle. Y desde niña el papá le hizo conjuraciones y cosas a ella. Y esto ella siente, como cristiana ya de 7, 8 años, ella siente el efecto de lo que le hizo ese padre. Ella ha estado tratando de orar la oración que sigue, con mucha dificultad, buscando libertad de esas ataduras del pasado. Entonces, hermano, si uno sabe que uno tiene, o sea, lo que uno quiere hacer es buscar por la casa, la nueva casa. Ah, este sombrero no es mío, esto puede ser de Satanás. Ahora levantar y ¡juin! Para afuera. Que para encontrar una licuadora, no, eso no es mío. Venga, esa para afuera, para que usted duerma tranquilo y si alguien toca la puerta, aquí no hay nada de nadie. Todo lo que está aquí tiene dueño. Sí, del Señor, es mío, aquí estoy ministrando. No hay quien pueda molestar. Ahí viene la plena libertad, hermano, cuando soltamos todas estas cosas. Si me permiten, para terminar entonces, voy a entrevistar al hermano. Pues, no le dije nada de esto de antemano, no que lo va a cobrar aquí frío para entrevistarlo. Bien, aquí se puede parar, hermano. La cosa no es larga, es así sencillo. Es para al que le interese más, le pregunta más y le da que le cuenta 3 horas. ¿Usted cuánto lleva de cristiano, hermano Javier?
1: 6 años aproximadamente.
0: Bueno, yo me acuerdo, Javier, cuando no era cristiano. Sí, la primera evangelización estaba con una pierna partida por jugar fútbol, ¿cierto? Está acostado en su cama y ve que... Bueno, me acuerdo que su esposa me ofreció un plátano maduro, eso también me acuerdo muy bien.
2: Sí, esa fue la primera visita que nos hizo el hermano Felipe. Lo recibimos bien. Bueno,
0: a su manera, muy bien. Bueno, ¿cuánto después se bautizó, entró a la cena y todo eso?
2: Bueno, eso después... Yo entregué mi vida al Señor en Caicedonia, más o menos después del terremoto. Y sí, yo entregué mi vida al Señor. Algo maravilloso que yo vi fue que mi esposa no creía, no creía estos cambios que podían suceder en mí. O sea, yo estaba como de pronto esos títeres que tienen un poco de cuerditas, ¿sí? Yo tenía un poco de ataduras. Muchas de ellas se reventaron cuando yo me entregué al Señor. Una de ellas, por ejemplo, fue en mi forma de actuar, ¿sí? Cambié supremamente demasiado, muchas cuerdas se reventaron, pero siempre de pronto quedaba algo dentro de mí. Notaba que algo quedaba.
0: Bueno, entonces me acuerdo que fue bautizado en el río, ¿el río Quindío era?
2: No, fue aquí, hermano,
0: un sábado que vinimos acá.
2: En el tanque.
0: Usted también se bautizó el mismo día, ¿cierto? Bueno, me acuerdo. Después entró a la cena. Una de las tristezas de nosotros como hermanos en la asamblea, porque nos alegra ver a alguien creciendo y todo eso, es que él venía muy bien, ¿cierto? Usted venía como subiendo, cuando ¡pa! Caía. Luego volvía y ¡tan! Yo salí del país un año, 2001, y cuando volví pregunté por Javier, y no, que había subido, bajado varias veces, que estaba por debajo, pues que había tenido estas cosas. ¿A qué se debían estas caídas, hermano?
2: Esas caídas se debían, hermano, a de que en mí había ataduras. Cosas de pronto de mi pasado que no había soltado, cosas que no había entregado al Señor. Como dije antes, muchas cosas ya el Señor las soltó inmediatamente, apenas se las solté al Señor y el Señor reventó cadenas de muchas. Pero había muchas cosas en mi pasado supremamente que estaban dentro de mí que me tenían atado, hermano.
0: Una de las ataduras que nosotros notamos muy evidentes era el alcohol, ¿cierto? Uh-huh. Y entonces, ¿qué pasaba? Que le andaba muy bien, ya estaba en la cena otra vez, estaba colaborando. Cuando por alguna fiesta, alguna cosita, era el billar, ¿cierto? Con su hermano, el billar, y alguna cosita. Y luego, se pegaba una emborrachada un viernes por la noche. Le daba, pues, remordimiento al día siguiente, le lloraba a la familia. Me comentaban, o la hermana comentaba, o un familiar comentaba algo. Hermano, pobrecito, hermano, está mal el hermano. Y claro, la pena ir a la capilla otra vez, se quedaba aislado. Y volví a coger, bueno, arrepentido y todo, ¿cierto?
2: Una de las cosas que Satanás le quiere inculcar a uno es en medio de la angustia, en medio del dolor, porque yo lo entiendo así y lo viví así. Para mí era supremamente mal de yo saber de que como un hijo de Dios había cometido un error. O sea, yo quería, Satanás me metía en mi cabeza, era que quería como esconderme, ¿sí? No estar en medio de los hermanos. Yo me sentía supremamente mal, yo lloraba, no lo niego, yo lloraba. Y yo me preguntaba, ¿pero por qué me pasa esto a mí? ¿Sí? Era una de las cosas que yo me preguntaba.
0: Del ángulo de nosotros como hermanos, pues lo visitamos muchas veces. ¿Y qué le da uno? Los consejos de la palabra. Hermano, Juan 1.8, Juan 1.9, confiese, todo eso. Apártese de las zonas de peligro, hasta el tema de la tentación, de evite las amistades, si su hermano es mala compañía, hermano, salga al trabajo derechito de la casa, entreguele la plática a la señora, pues todos los consejos normales que uno le da en la lucha contra la tentación, pero la cosa seguía repitiéndose. Entonces hace como 10 meses, algo así, con el hermano Salomón, dijimos, pues vamos a ayudarle con estos 7 pasos que están mencionados en un libro como esto, algunos de ustedes ya conocen los 7 pasos para la libertad en Cristo, que más o menos cubren el tema de otra forma lo que hemos hablado en estos 2 estudios. ¿Cómo siente usted eso, hermano?
2: Pues ya cuando empezaron los hermanos a ayudarme en ese aspecto, realmente yo sentí cosas que realmente no puedo explicar. No encuentro pues como las palabras para explicarles, hermano. Porque realmente yo pienso de que sí hay demonios que nos atacan y que nos quieren tener ahí. Y en el momento de la libertad en Cristo, yo sentí cosas a las cuales no puedo entender. No puedo como explicarles pues realmente qué fue lo que pasó en mí, pero sucedieron cosas especiales. cosas que nunca en mi vida había sentido. Y hermanos, hay que estar muy cerca del Señor y descargar en el Señor todas nuestras cosas, porque Él es el único que nos puede hacer libres. Y doy gracias a mi Señor de que me siento en este momento verdaderamente libre para el Señor.
0: Amén. Quiero decir que no hay nada misterioso con estos libros o el programa esto de Siete Pasos. Sencillamente es un proceso de limpieza en la vida. O sea, si hay alguien que usted tiene rabia, si quiere perdonar, hermano Javier apuntó varias personas que él quería perdonar, ¿cierto?
2: Sí.
0: Luego, bueno, confesamos eso, renunciamos a eso. Luego miramos, bueno, ¿qué más hay en la vida? Pues mira, esas áreas de pecados habituales o el lado de experiencias espirituales extrañas que ha tenido en el pasado, vamos a renunciar a cada una de ellas. Y en ese proceso, durante el proceso, algo ocurre y queda uno libre.
2: Como venía pensando yo de pronto ayer que hablaba con los hermanos que quería conseguirme una cigarra, o un cigarro que llaman, que se encuentra debajo de las piedras en los ríos. Y esos animales siempre mantienen debajo de las piedras, como cargando la piedra. Entonces me trae a mí en ese momento eso como que es que siempre hay algo que nos tiene ahí cargado. Es una pequeña carga que nosotros llevamos y que no queremos soltar, que no queremos descargársela al Señor. Y el Señor dice, venid a mí todos los que estéis trabajados y cargados, que yo os haré descansar. Tener esa seguridad nosotros, hermanos, en Cristo Jesús. Una plena seguridad. De pronto muchas veces uno se hace preguntas, pero ¿por qué me sucede a mí esto? Si yo soy un hijo de Dios, ¿qué es lo que pasa? Hermano, es una guerra.
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5: Un padre que los hijos desean honrar. Es el tema que nosotros vamos a comenzar a ver en este momento. Bueno, ¿qué estamos estudiando? Estamos estudiando cómo formar una familia para Dios. Me ha gustado mucho algunos de los últimos temas que hemos estado estudiando acá, porque se nota cómo la palabra de Dios hay una transversalidad en los temas. Y sí, lo que tiene los mandamientos, lo que estamos tratando de ver es que tienen una contextualización práctica, son consejos de cómo vivir bien, cómo pasarla bien, y para eso nos dio Señor los mandamientos, para que te vaya bien. Dios tenía un plan especial para las familias, Dios tiene un plan especial para su familia y para mi familia. Y la clave para tener familias seguras, Dios nos la dio. Familias con discernimiento del bien y del mal. Un aspecto difícil, pero Dios nos dio las claves principales. Familias unidas en amor, familias donde se respira paz. Pero nos toca que tocar un momento un tema difícil, y es lo que estamos viviendo en las familias, porque esa batalla de Satanás que se está dando en nuestros hogares nos lleva a hablar del el trato directo padres e hijos. Y nosotros nos quejamos de que estamos viviendo tiempos cuando los hijos son cada vez más y más rebeldes. Y yo recuerdo cómo mi mamá, que ahora está en la presencia del Señor, me decía, mire los hijos cómo son cada día peores, más y más rebeldes. Y bueno, ¿por qué está sucediendo? ¿Qué es lo que van a suceder con nuestros hijos? Y realmente lo que uno comienza a notar al mirar los muchachos es que los muchachos están buscando un modelo a imitar. En estos días me puse a cepillarme los dientes y mi pequeña Natalia cogió un dedito, ya tiene 11 meses, y se lo metió hacia la boca y hacía así. Me llamó mucho la atención, yo me lavaba los dientes y ya lo hacía con el cepillito. Claro, un modelo a imitar. Y los jóvenes cuando llegan a cierta edad, ellos están buscando Realmente es eso, modelos a imitar. Y entonces, como dicen, ellos tratan de ser muy originales, ¿sí? Por eso ellos usan el piercing de Britney Spears, ¿sí? El color del cabello de Madonna, los jeans de... Y así, tratan de ser muy originales. Originales, muy parecidos a alguien que se volvió su modelo. Y en este contexto hay un desafío para usted, papá, para usted, mamá, de ser ese modelo que sus hijos quieren repetir. El modelo para sus hijos. En Éxodo capítulo 20, versículo 12, encontramos el siguiente mandamiento, el quinto mandamiento. Honra a tu padre y a tu madre. Éxodo capítulo 20, versículo 12. Está también en Deuteronomio 27, 16, en Deuteronomio 5, 16, en Mateo 5, 15, 4, 19, 19, Marcos 7, 10, Efesios 6, 1 y 2, en Lucas 18, 20. Pero la segunda parte, ¿qué dice? Para que tus días se alarguen en la tierra que Jehová tu Dios te da. Y encontramos aquí el primer mandamiento con promesa, es decir, es un mandamiento que, si bien los mandamientos fueron dados por Dios para nosotros, para que nos vaya bien, este mandamiento es muy especial. Porque entre todos hay una bendición adicional. Honra a tu padre y a tu madre para que te vaya bien. Mis queridos papás, si usted no enseña a sus hijos lo que significa este mandamiento, usted está robando una bendición que Dios prometió a sus hijos. Porque usted le está quitando la posibilidad de que ellos reciban esa bendición de Dios. Es decir, enseñarles este mandamiento es favorecerlos. Es como prepararlos para mandarlos a un concurso donde sabemos que por haberlos preparado van seguros a ganar el premio. Dios les está ofreciendo una bendición. Y reiteradamente puedo ver cómo fallamos en esto. Acá tengo escrito un ejemplo, lo quiero contar, porque sucedió hace muy poco. Estoy conversando con mi cuñado, el esposo de mi esposa Irina, el hermano de mi esposa Irina, y le pregunto por la familia. Entonces me dicen, le pregunto por su hijo, me dice, no, ahí está creciendo, pero como muy rebelde, muy grosero. El otro día incluso le pegó a la mamá. El niño tiene 8 años. ¿Y usted qué hizo? No, pues nada, yo llegué a las 11 de la noche cuando llegué, pues me contó que le había pegado. ¿Y qué hizo? No, nada, nada, nada. Nada. Y nosotros muchas veces vemos cómo los hijos desde pequeños irrespetan a los padres, nos irrespetan a nosotros mismos. ¿Y nosotros qué estamos haciendo cuando no los corregimos? Les estamos robando las bendiciones que Dios tiene preparadas para ellos. Eso es lo que estamos haciendo. No podemos, mis queridos hermanos, permitirnos el descuido de enseñar a nuestros hijos lo que esto significa. Yo no quiero enfatizar tanto en la parte de los hijos como en la parte de los padres. Honrar a los padres no es tenerles temor. Muchos hogares, esto es lo que realmente se ha traducido, este mandamiento. Y entonces el padre termina siendo un ogro en la casa. La mamá es una mamá que a toda hora regaña y lo único que promete es madera. Pero vamos a notar la importancia de ser ese modelo. Es decir, un padre, como dice el título, que los hijos, ¿qué? Desean honrar. Pero antes de entrar allá, quiero enfatizar que este mandamiento, Dios no dice honra a los buenos padres. A los padres hay que honrarlos. Y yo esto de pronto sí puedo decirles, mis queridos hermanos, que lo aprendí con hechos. Mi papá cuando tenía 10 años, yo, se fue de la casa. Y no puedo decir que en muchas cosas no era un papá de honrar. Pero mi mamá insistió en que yo no me privara de las bendiciones que Dios tenía por honrar a mi papá. Y decía, es su papá y hay que honrarlo y respetarlo. Aunque no puedo decir que en muchas cosas fuese un modelo a seguir. Entonces, lo uno no quita lo otro. Pero deseamos, mi querido hermano, que usted y yo seamos modelos a los cuales nuestros hijos desean honrar. ¿Cómo llegar a ser un padre que los hijos desean honrar? Pues lo primero, partamos de eso que acabo de decir. Primero, sepamos todos que no somos perfectos. De esto ya hablamos en el otro mandamiento. Hay que ser honestos consigo mismo. Entonces, tenemos que partir diciendo, yo no soy perfecto. Porque si usted se imagina así, entonces partió mal. Porque sus hijos muy rápido se dan cuenta que usted no solamente no es perfecto, sino que también es deshonesto, hipócrita. Y mal ejemplo para seguir. Entendamos que el éxito de la formación de nuestros hijos no depende de nuestra perfección, sino de la gracia de Dios para ellos. La gracia de Dios para ellos. Porque Dios tiene un tratamiento también con nuestros hijos, como lo tiene con nosotros. No es mi perfección, es la perfección de Dios y la gracia de Dios para mis hijos. Y en ese sentido, lo que ellos tienen que ver es el primer mandamiento. ¿Qué es lo esencial del primer mandamiento? ¿Cuál es el primer mandamiento? Que los hijos vean la pasión suya, la pasión mía por Dios. Es lo primero que ellos den. Si ellos ven eso, entonces quiero darles 5 consejos que le pueden servir y que seguramente le servirán para ser un padre que sus hijos desean honrar. Primero, está en la página 28, no pretenda mostrarse como un padre perfecto. No lo nombramos, vamos a hablar un poquito más de eso. Estoy hablando ahora de los hijos que tienen más o menos desde 8 años en adelante. Sus hijos ya saben que usted no es perfecto. Ellos comienzan a verle las fallas. Hermano querido, uno de los grandes problemas de los padres es el orgullo que los lleva a que nunca son capaces de pedirle perdón a un hijo. ¿Se equivocó usted con su hijo? ¿Recuerda alguna vez usted haberle pedido perdón a su hijo? Piensen cuántas veces usted ha sido injusto con ellos. Porque uno le sucede, le acontece. Santiago dice, bienaventurado, pues maravilloso el hombre que no ofende de palabra. ¿Sí? No pretendamos ser perfectos porque ellos ya saben. Y entonces, ese es el primero. Bueno, mis hijos ya saben. ¿Ahora qué voy a hacer? Dentro de este punto, pues hermano, trate de mostrarse lo que es. Primero, amándolos. ¿Qué significa esto? Sus hijos necesitan de muchas cosas y nosotros tenemos que mostrar el amor a través de la provisión para nuestros hijos. La provisión para nuestros hijos. Esto, pues, es como a veces lo que mayormente hacemos, ¿cierto? Proveer las cosas que ellos necesitan. Y nótese cómo provee un padre. Nuestro padre que está en los cielos sabe qué cosas necesitamos. No es proveer todo lo que mi hijo quiera, sino proveer lo que mi hijo necesita. Es parte de mostrar el amor para mis hijos. Trabajar fuertemente. Tuvimos un caso hace algunos años, y en esta semana lo estábamos comentando, ¿sí? Un hermano constructor que tenía un lote. En ese lote había hecho había puesto unas tejas o algo así. Y en ese lote tenía una cantidad de ladrillo, una cantidad grande de arena, de balasto, tenía mucho hierro. Vi muchos tubos para hacer mampostería, pues para hacer todo eso. Y él era un buen constructor. Pero eso era todo lo que había en su casa. Y el hermano estaba, se pasaba hasta tarde, la noche, llevando el evangelio allá a los drogadictos. Y ¿eso está bien o está mal? Él estaba predicando por allá a los drogadictos y todo. Pero era evidente que él no estaba mostrando el amor por su familia. ¿Qué estaban aprendiendo sus hijos? Su esposa estaba enferma y tenía que ir. Los hermanos le regalaron un sanitario. Su esposa estaba enferma, muy enferma, y ella tenía que ir donde los vecinos, al sanitario. Porque el sanitario de la casa estaba todavía sin pegarlo y sin construirlo. Pero él era constructor. Notan cómo se tiene que ir, lo que significa proveer para la familia. Y tengo que decir algo, mis queridos papás. Un buen consejo. Las mamás, todo el mundo callado. Las mujeres notan el amor del marido en cositas que hace en la casa. Yo amo mucho a mi familia, pero se está cayendo el bóvedo, el cielo raso. Y yo no soy capaz de pegar una puntilla. La casa es una grosería, no hay quien le eche pintura, no hay nada. Sí, las esposas sienten el amor de los maridos en cosas que uno hace en el hogar. Hay que tener cuidado con eso. Hay que proveer para la casa. La segunda, dentro de este punto primero, es que los hijos, hermanos, hay que acariciarlos. No tenga miedo a acariciar a sus hijos, aunque sean adultos. Note qué hizo el padre cuando el hijo pródigo regresó. ¿Qué hizo? Le dio un abrazo. Hermanos, ustedes no se imaginan la protección tan increíble que es esto para sus hijos. Cuando usted abraza a su hijo, cuando usted abraza a su hija, cuando usted con ternura le da una caricia, le da un beso de padre, usted lo está protegiendo contra la promiscuidad. Porque sus hijos aprenden que no es, sus hijas aprenden que no es necesario acostarse con el primer muchacho que conocieron para poder tener un abrazo cariñoso. Sus hijos aprenden, varones, que no es necesario ir a macizar, como decimos nosotros, y apretar a la muchacha en la esquina para poder tener un abrazo cariñoso. Y es que ese cariño lo necesitamos. Uno lo necesita. Mis hijos ya están muy crecidos. Y yo digo, yo me siento muy mal si salgo de mi casa y mis hijos no me dan un abrazo, un beso. Y están muy grandes. O sea, Daniel ya va para la universidad. Digo, pero ellos lo siguen necesitando. Y me llama la atención cómo incluso Dania viene cuando estamos en la cama y se acuesta y se recuesta y él no busca una almohada. La almohada son o los pies de la mamá o los pies del papá. Ellos necesitan ese cariño. Proteja a sus hijos dándoles un abrazo. Hay papás que esto es muy duro. No tenga miedo, comience a practicarlo. Necesitan esas caricias de los padres. Un abrazo de ternura. Déjelos decir una frase completa. Claro, cuando uno ama a la persona, uno como que ya sabe lo que le va a decir. Pero mire, Dios sabe de qué cosas tenemos necesidad y hoy nos estaba enseñando. Pero pídeme concreto, decía el hermano Guillermo. ¿Sí? Hermano, deje decir la frase completa. ¿Sí? Ah, no, yo ya sé qué me va a decir. No, déjelo. ¿Por qué razón? Porque cuando usted lo deja decir frases completas, cuando usted lo deja hablar, aunque usted sepa, un día va a venir él a decirle lo que usted no sabe. Las grandes angustias de su corazón, esos problemas difíciles para uno son muy fáciles, pero usted sabe que el problema de uno es el más duro que hay. Cuando uno tiene 13, 14 años y comienza a enamorarse de la muchachita, eso es una traga. Y usted de pronto ya no se acuerda, pero yo todavía me acuerdo, no soy tan viejo. Sí, y ellos necesitan con quién comentar, pero déjelos decir una frase completa. Número uno, no pretenda mostrarse como un padre perfecto. Número dos, anime a sus hijos. Bueno, enfatizamos un poquito sobre este punto. Nuestras palabras y actitudes pueden desanimar a nuestros hijos. ¿Qué dice Colosenses capítulo 3, versículo 21? Padres, no exasperéis a vuestros hijos para que no se desalienten. Efesios 6, versículo 3, no provoquéis a ira a vuestros hijos. No, no es de esa manera. No es como a sacarle la piedra, mejor dicho. Y hay padres que hacen esto adrede. Y comienzan desde pequeñitos. Ah, no, es que hay que dejarlos que lloren más bien. Hay que tener mucho cuidado. Y los muchachos necesitan del aliento de los papás. En cierto sentido podemos decir de la lambonería. ¡Ah, qué bien! Cuantas más veces usted alabe lo bueno de sus hijos, ellos sentirán que lo otro es lo que no se recibe alabanza. ¿Entiende cuál es el truco? Necesitamos corregirlos, claro, pero mucha corrección se da en oposición. ¿Cómo? Alabando las buenas jugadas de los muchachos. Lo otro, ah, no, yo hice eso y mi papá ni se notó. No fue que no se fijó, es que eso no es digno de alabanza. Me gusta cuando dice cosas de las cuales ni siquiera es debemos hablar, dice Pablo, hablando de cosas muy horribles. No, hay cosas que hay que corregirlas, claro. Sí, se necesita corrección. Y ese es el siguiente punto. Número 3, limite a sus hijos. Mis queridos hermanos, en Primera de Samuel nosotros, historia conocida, encontramos una historia bastante triste. ¿La historia de quién? De Elí. ¿Qué sucedió con Elí? Él era el sumo sacerdote en la casa de Dios. ¿Y qué pasaba allá? Sus hijos, ¿qué hacían sus hijos? Ellos menospreciaban las ofrendas de Dios. Ellos se portaban bastante mal en la iglesia. Y Elí no les decía nada. Sí, sí les decía. Hijos míos, miren, miren. Miren lo que ustedes están haciendo. Dios se va a poner bravo. Pero eso era todo lo que hacía. ¡Ah, viejo! Moleste. Él nunca dijo, no, momentico. Es que poner límites es algo más que cantaleta. Un papá, una mamá que echa y echa cantaleta no es más que un canzón. No es así. Hay que poner disciplina. Si bien Efesios 6:3 dice, no provoquéis a ira a vuestros hijos, la segunda parte dice, si no, criadlos en disciplina y amonestación del Señor. Usted por un lado no los exaspera, pero por otro lado va a colocar disciplina. Elí no hizo eso. ¿Y qué pasó? Dios castigó la casa de Elí con desgracia ese hogar. Las restricciones, mis queridos hermanos, protegen la familia. Por eso las restricciones deben ser fuertes, al mismo tiempo que deben ser racionales. Si usted, querida mamá, le dice al hijo, vea, no, si coge esas cosas y la daña, le voy a quemar las manos. ¿Qué está haciendo? Está diciendo algo muy fuerte, pero que es irracional, por doble razón. Primero, porque no creo que usted le va a quemar las manos. Y segundo, porque si se las va a quemar, usted es un bárbaro, pues. No es racional. Entonces, eso no sirve. Cuando usted coge una vaca, y eso lo conocí cuando estaba pequeño, y la mete en el corral, y le mete así unas guaduas, la vaca se viene y comienza a darle con los cachos, a esos palos para sacarlos. Entonces teníamos que amarrar esos palos para que no los sacara. Y igual la vaca viene y le da a los palos para sacarlos. Cuando usted coloca las barreras, sus hijos se van a dar golpes contra la barrera al principio. Pero después ellos van a sentir que esa barrera es la protección para ellos. Y van a entrar en razón. Lo van a entender bien y van a sentirse protegidos. Porque todo niño está buscando la protección del hogar. Todo niño está buscando la protección del hogar. Había un papá el otro día contando una historia llorando, diciendo, mire, mi hijo vino y pidió permiso para irse a jugar pelota con su amigo. No sé, no me acuerdo bien cuál fue la razón por la cual, si era que era hora de culto o algo. En todo caso le dijeron, no puedes ir. Y el niño se rebotó y se puso bravo y pataleó y se quedó, sí, y se quedó ahí en la casa. ¿Y sabe por qué estaba llorando este padre? Porque el otro niño se atravesó la casa y lo mató, se atravesó la,
6: la calle y lo mató un carro. Y él dijo, estaba llorando diciendo, mire, mi hijo lloró aquí. Y yo ahora tengo la alegría de saber que está vivo, porque a lo mejor, pero él lo decía llorando, mi hijo estuviera ya muerto. ¿Qué hizo la restricción del padre? Protegió a su hijo. Las restricciones, mis queridos hermanos, lo que van a hacer es proteger al hogar. Cuando usted le dice al hijo, no vas a estar en la calle parado con los muchachos de la esquina. Es que nosotros los colombianos sabemos de estos ejemplos, todos los que quieran. ¿Usted qué le está diciendo? No, estés aquí en la casa. Porque allá esos muchachos, la mayoría fuman marihuana. ¿Usted qué hizo con meterlo en la casa? Protegerlo de eso. Pero peor aún, yo sí conozco, yo creo que ustedes también deben conocer casos como esos. Casos cuando ha habido esto de la mano negra y cuando vienen a hacer los escuadrones de limpieza. ¿Cuántos buenos muchachos han matado junto con esos otros? ¿Por qué? Porque estaban donde no debían estar. Sí, en el lugar equivocado. Las protecciones, ellos van a cabecear, ellos van a luchar, pero después se van a sentir protegidos, van a decir, papá, gracias que no me dejaste ir a ese partido, mira, allá hubiera muerto. Gracias, Señor, porque mira, mataron, papá, porque mataron a todos esos y yo me salvé. Gracias, papá, porque crecí y no aprendí a fumar marihuana y a portarme mal, porque me has tenido protegido. Sus hijos aprenden que esas protecciones les dan a ellos valor. Número 4, instruya a sus hijos. Cuando hablamos de instruir, ya hemos tocado y podemos pasar rápidamente por esto. En Proverbios 22:6 dice, instruye al niño en su camino. Pero ese instruir habla, ya comentamos esto, ese instruir habla de qué? De enseñar haciendo. Entonces, enséñale a sus hijos labores. Mis queridos papás, el padre que le enseña a su hijo un oficio, lo está preparando para la vida. El padre que no le enseña ningún oficio, le está dando muchas oportunidades de prepararse para robar y para sufrir. ¿Sí? Hay que enseñarles algún oficio. Qué bonito cuando veo a veces venir a el muchacho el hermano que nos está ayudando en la construcción y se trae su hijo y su hijo tiene 6 añitos, coge un palustre y comienza a untarse de cemento y bueno, coja esa pala y vamos a revolver. Ese muchacho está aprendiendo que es la forma de ganarse la comida. Muchos hermanos en el campo que llevan a sus hijos a ayudar, a organizar la huerta, a trabajar, ¿sí? A instruir el niño en alguna. Las mamás que cogen sus hijas y le enseñan a coser. Mis queridas hermanas, a veces hablamos de la enseñanza, permítame casi que dar un regaño aquí, porque muchas hermanas sí, efectivamente quieren enseñar en la iglesia a profetizar, pero la palabra es muy clara al decir que enseñen a las más jóvenes, ¿a qué? A ser buenas esposas, a prepararlas para el futuro, a bordar, a tejer, a pegar un botón. Se van a casar y no saben planchar una camisa. Estamos preparando a nuestros hijos. Instruye. Para eso hay que ponerlos a trabajar con nosotros. Venga, mamita, y se pone conmigo a partir los plátanos. ¿Sí? Ay, no, porque se le manchan las manos. No, venga y raje los plátanos conmigo. ¿Sí? Instruya. Número 5. Ríase con sus hijos. Ríase con ellos. Debemos aprender a ser alegres en nuestros hogares. Nosotros a veces hacemos juegos, hacemos cosas, ¿cierto? Algunos piensan, dicen, este parte es lo más duro porque conocen a mí, piensan que, uy, no, ese como es de bravo. Sí, la verdad es que los que han pasado un tiempo, una semana, 2 semanas viviendo en nuestro hogar, ven que la cosa no es así. Nosotros pasamos mucho tiempo riéndonos, jugando. Sí, hay algunos juegos que me ha tocado que irlos suprimiendo porque mis hijos crecieron mucho y ellos son grandotes, entonces me cogen y ya me hacen doler, ¿cierto? Me aporrean. Entonces hay algunos juegos que no. Ya, sí. Pero juegue con sus hijos. Ríase con ellos. Un chiste. Hay veces que, uy, no, eso es una falta de respeto para conmigo. No, cálmense, ¿cierto? Claro, hay que combinar. Debe ser respetuoso. Pero se puede reír, pasarla muy bueno. Me gusta saber que aún el que mora en los cielos se reirá. Usted lo encontrará en Salmo 2:4.
5: Las bendiciones traen risa a nosotros. ¿Qué hizo Sara cuando nació su hijo? Dice, ¿se rió? ¿Sí? ¡Riámonos! Sí. Mis queridos papá y mamá, ahora pensemos de dónde comenzamos. Nuestros hijos quieren imitar a alguien famoso. ¿Quiere entrar en el salón de la fama? ¿Quiere entrar en el salón de la fama? Pues sea un papá real para sus hijos. Con ser un papá real, usted entrará en el salón de la fama. Dios quiera que podamos ser esos padres que los hijos desean imitar. ¿Este periodo hasta qué horas? Vamos bien. Tema sexto. Van muy unidos. Van a notar que van muy unidos. El Señor sigue hablando y dice un versículo muy corto, muy contundente. Éxodo 20:13. Sexto mandamiento. ¿Qué dice? No matarás. Aquí el Señor nos invita a reflexionar, mis queridos hermanos, sobre el valor de la vida. El valor de la vida. Cuando comenzamos a hablar de este tema, quisimos notar de que este mundo es demasiado peligroso porque este mundo tiene una serie de leyes que se han hecho por consenso. A ver, los de atrás, levanten la mano. No saben nada, ¿qué están votando? Así votan muchos, ¿sí? Sin saber. Y entonces, así es que uno... ¿Eh? Sí, estábamos preguntando quién no quería almuerzo, ¿cierto? Sí, así es, ¿cierto? Va uno y entonces los pone a levantar la mano y se decide. En una decisión de estas, mis queridos hermanos, Estados Unidos, muchos casos, pero quiero decir que muestran así una persona en concreto y muestran todo el reportaje que esa persona es inocente y sin embargo la condenaron a muerte. Las leyes de los hombres, sí. Pero hay otra cosa aquí, es el desprecio en sí por la vida. Anoche una de las cosas que estaba preguntando preguntándome a mí mismo era qué tan apreciada es la vida en el África. Porque si entran a un hospital y matan a machete 1.500, 2.000 personas, pienso, ¿qué tanto aprecio hay por la vida? ¿Sí? Bueno, sí, pero ¿qué? Si usted pregunta, ¿cuánto vale la vida en Dos Quebradas? Yo le diría, pues, normalmente con 50.000. Con 50.000 pesos, usted le paga a un sicario, eso cuesta, hasta tanto le hemos dado cuenta. Le da 50.000 pesos a un sicario y él va. Claro que si es un amigo, él le dirá, hermano, no tengo patrones, deme los patrones, las balas y yo le hago el favor. La vida en muchos ámbitos no vale nada. Sin embargo, Dios nos da este contundente mandamiento, no matarás. La vida es un regalo de Dios. Y por ser un regalo de Dios, el diablo no está contento con eso. Juan 10:10. Un versículo que sabemos de memoria que dice, el ladrón no viene sino para hurtar, para destruir, para matar. ¿Quién es ese ladrón? Satanás. Él quiere la muerte. Eso fue lo que entró por el pecado, la muerte. Desde el principio está luchando con la dádiva más grande que Dios nos dio en el comienzo, ¿cierto? En la vida, y la que nos vino y nos devolvió a través de Jesucristo, la vida. Jesús, mis queridos hermanos, nos da tres tipos de vida, porque Jesús es la vida. Segunda parte de Juan 10:10, mas yo he venido para que tengan vida. Él vino para que ustedes tengan muerte, yo para que tengan vida. Y vida en abundancia. Número uno.
6: Jesús nos da la vida física. En Génesis 2, versículo 7 dice, entonces Jehová Dios formó al hombre del polvo de la tierra, sopló en su nariz aliento de vida y fue el hombre un ser viviente. Mis queridos hermanos, tenemos que enseñar a nuestros hijos de dónde proviene la vida física. Algunos creen, y a eso le están enseñando a nuestros hijos en los colegios, que nosotros somos, eso hay que decirlo en notación científica, porque no tenemos nombre en español para decir ese número, 10 elevado a la 15 átomos. Eso quiere decir que usted pone un 1, después pone un 0, otro 0, otro 0, otro 0, hasta que ponga 15 ceros. Cuando ponga esos 15 ceros, trate de leer ese número que es. Dice, algunos piensan que eso es el hombre, 10 a la 15 átomos. Se unieron esas partículas y eso es el hombre. Pues efectivamente, si usted lo ve desde el punto de vista físico, eso es, más o menos, 10 a la 15 átomos. Eso es lo que quiere enseñar el mundo materialista. Pero no es así. El mundo se ha desarrollado, la genética, a través de la ingeniería genética, el hombre ha podido meterse mucho a modificar y a influir sobre la vida, pero no a crear vida. Personalmente no creo que lo vaya a hacer nunca. Hace poco escuchamos el boom, se descubrió el genoma humano, es decir, el código informativo que podría decir cómo hacer. Pero la verdad es que cuando uno va y estudia más a profundidad, se da cuenta que sí descubrieron, o sea, han hecho unos adelantos, pero que están muy lejos. Personalmente no creo que vamos a llegar hasta allá. Debemos enseñar a nuestros hijos algo diferente a lo que les enseñan en el colegio. La vida viene de Dios. Jesús es el que la creó. ¿Qué sucede? Lo que pasa es que es una verdad muy sencilla. Jesús la hizo. Jesús nos da la vida. Es más fácil ir a la pasar 11 años, escuela primaria, escuela secundaria, después ir 5 años del pregrado, después hacer 3 años de maestría, 4 años de doctorado, y todo eso para saber de dónde viene la vida y pasarse toda una vida estudiando porque es más fácil. ¿Ves? Así somos nosotros, complejos. Pero aún la ciencia, mis queridos hermanos, nos enseña que las grandes verdades son muy sencillas. Muy elementales. Yo tuve una gran lección en este diciembre. Yo llegué a dar mis exámenes de doctorado y también a dar mi reporte de trabajo. Entonces estoy con mi jefe discutiendo y él me dice, no, pero simplifique un poco esa ecuación que usted sacó y hablamos mañana. Y me fui para la casa, pues para la habitación, y estuve trabajando toda esa noche y fue increíble porque tenía una ecuación que era toda una línea así, y trabajé esa noche y como a la 1:30, 2 de la mañana, la ecuación se volvió una cosa tan sencilla, tan elemental, y yo en ese momento no encontré otra cosa que decir, Señor, gloria a ti, porque una vez más me muestras que las grandes verdades son muy sencillas. Los grandes sabios nos han mostrado eso. Newton con sus 3 leyes, ¿sí? Las ecuaciones que Einstein escribió, todavía se siguen resolviendo y hacen unas cosas tremendamente raras de allá y siempre llegan a lo mismo porque lo que escribió él es muy sencillo. Es muy sencillo. Pero queremos complicarla. Jesús es el dador de la vida. ¿De la cual vida? De la vida material. Pero Jesús también nos da la vida espiritual. En Juan 14 leemos versículo 6. Yo soy el camino, la verdad y la vida. Nadie viene al Padre sino por mí. ¿A qué tipo de vida se está refiriendo? A la vida espiritual. Yo soy el camino. ¿Por qué se necesitaba un camino? Voy a pasar más rápido por aquí, ustedes lo tienen un poco en las notas. Cuando el hombre pecó, entró a la muerte, ¿cierto? ¿La muerte qué? Espiritual. Espiritual. Una separación de la comunión permanente con Dios. Eso era esa muerte espiritual. Pero aparte de eso, Dios lo sacó del paraíso. ¿Y qué hizo Dios? Dice que Él puso unos querubines para que protegiesen, ¿qué cosa? Usted lee allá, dice, el camino, ¿a dónde? a la vida. Y Jesús dice, yo soy ese camino. Ahora pueden caminar por mí, ¿hacia dónde? Hacia el árbol de la vida, hacia la vida. Ah, pero él continúa y dice, yo mismo soy la vida. Sí, Dios los echó fuera, pero le sacó. Dios mismo le quitó al hombre esa posibilidad de llegar directamente. Antes podía caminar hasta el árbol de la vida. Dios le quitó esa posibilidad. Ahora tiene que caminar por Jesús. ¿Por qué? Porque entró el pecado. Y si Dios hubiese dejado así, él mismo lo explicó allá. Entonces no sea que el hombre, ahora pecador, venga y tome el árbol de la vida y se haga eterno como un pecador. Siendo pecador, no. La vida es un don de Dios y no una conquista del hombre. Dios quería enfatizar eso. Esos versículos de Efesios 2, 8 y 9. Porque por gracia, yo lo cambio y digo, tenéis la vida. Y esto no de vosotros, es un regalo de Dios. No por cosas que ustedes hagan, sino no por no dándoles la posibilidad de tener una vanagloria. Jesús dice, yo soy la verdad. Tenemos que mostrar a nuestros hijos que Jesús es la respuesta verdadera a los grandes interrogantes de la vida. Y aquí, un puntico para decir, mis queridos hermanos, que muchos estamos buscando respuestas a nuestros problemas en la psicología y en las formas del hombre actuar. Yo soy un protestante contra esto. Sinceramente, no comparto la opinión de muchos hermanos de esas ayudas psicológicas. Digo, Jesús es la vida. Cuanto más nos acercamos a Jesús, más vida tenemos. ¿Por qué nosotros estamos cargados de problemas? Porque no lo escuchamos a Él que dice, venid a mí los que estáis trabajados y cargados. Yo soy vuestro descanso. Y entonces necesitamos de un psicólogo. No, vamos a Jesús a que Él nos escuche. Él es la vida. Pero cuando hablaba a la mujer samaritana, lo notamos en el segundo mandamiento. Es la forma de adorar a Dios. A Dios hay que adorarlo en espíritu. Y en Jesucristo, en verdad. En espíritu y en verdad. ¿Sí? Es la forma de llegar a Dios, a través de Jesucristo. Él es la verdad. Y dice, yo soy la vida. Yo soy el camino, la verdad y la vida. Y en esta parte, quiero que noten ese versículo en Colosenses, porque Él no solamente es la vida material, nos dio esa vida material, sino que Él sustenta nuestra vida. Y Él dice, Él es antes que todas las cosas, y todas las cosas, ¿en quién? En Jesús subsisten. Me lo enseñó un cura, lo que significaba este versículo, pero cuando estaba en el bachillerato, el mismo cura que le enseñó a Felipe. O sea, hay un tipo de causa, ¿sí? La naturaleza enseña que si usted deja las cosas ahí tiradas, no es como algunos científicos piensan, que por casualidad usted deja ahí oro, plata, hierro, así materiales, y después cuando viene encuentra un reloj trabajando. Traque, traque, traque. No, muestra que es exactamente lo contrario. Si la causa eficiente deja de actuar, eso se degenera. Dios sostiene con sus leyes, con su poder, con su gracia, sostiene la naturaleza y sostiene mi vida. Es la vida de Jesús manifestada a través de mí. Número 3, Jesús nos da la vida eterna. Número 1, Jesús nos da la vida física. Número 2, Jesús nos da la vida espiritual. Número 3, Jesús nos da la vida eterna. Leemos en Juan 10:27, mis ovejas oyen mi voz y yo las conozco y me siguen. Yo les doy vida eterna y no perecerán jamás, ni nadie las arrebatará de mi mano. Y con esto puedo entender lo que significa la última parte de Juan 10:10. Yo he venido para que tengan vida y la tengan en abundancia. Mis queridos hermanos, si nosotros
5: queremos vida, necesitamos es calidad de vida.

Imagínese usted dormir. ¿Dónde está Israel? Allá en la sección de los Nucamacú, en esa chocita que me mostró, sin fuego, no hay leña. ¿Usted se acostaría a dormir ahí tranquilo? ¿Israel se acostaría a dormir ahí tranquilo? No, no, no, sí. Ve, ve, uno comienza a decir, no, y si apagaron, sí, va a venir un tigre y te va a comer. Pero en ese mismo lugar, con tigres y todo, entonces haces un todo, pues, de cemento, una construcción de cemento, rejas, techo, y te acuestas a dormir, ah, están los tigres rugiendo y uno aquí, míralos tan bonitos. Sí, uno no tiene miedo. Es parte de la vida la seguridad. Muchos cristianos lamentablemente van a estar en el cielo, pero se la pasan aquí sufriendo porque piensan que van a perder su salvación. Jesús nos da la vida eterna y nos la da segura. Vamos en los últimos minutos hacia nuestra aplicabilidad. En Génesis 2, nosotros notamos que Dios formó entonces cuerpo, psiquis y espíritu. Eso quiere decir, mis queridos esposos, mamás, papás, que tenemos nuestros hijos, nuestras esposas, tienen cuerpo, alma y espíritu. Y nosotros debemos proteger esas tres vidas en nuestro hogar. Somos los indicados. Nuestro hogar debe ser un centro de protección de la vida. En primer lugar, note que en Deuteronomio también, capítulo 22, versículo 8, dice: cuando edifiques una casa nueva, harás pretil. ¿Qué es un pretil? A tu terrado. ¿Qué es un terrado? Así evitarás que caiga sobre tu casa la culpa de la sangre, si de él cae alguien. Es decir, construían las casas y las hacían con terraza, no digamos terrado. Pero a la terraza, ¿qué decía? Mire que Dios es tan detallista, dice, pero cuando le hagan la terraza, no se le olvide de hacerle una baranda. ¿Por qué? Ah, si se cae alguien de allá, va a ser culpa suya. Usted va a decir, por mi culpa se cayó y se mató. ¿Quién va a caer de la casa? Su esposa, su hijo. Cuando construimos la casa que tenemos, a las escalas no les hicimos pasamanos, porque los niños, todo el mundo era grande, y dijimos, la casa sí queda muy bonita, pero ahora está Natalia, y en este momento están haciendo un pasamanos para la casa. Hay que proteger. La casa debe proteger. El hogar debe ser un centro de protección de la vida. ¿Sí? Tenemos 5 minutos. En primer lugar, debe proteger la vida material. Cuando hablamos de proteger la vida material, esto, mis queridos hermanos, se nota muy claramente que la mayoría de las guerras en los juicios para abolir, para dar paso al aborto o no dar paso, la mayoría están fundadas en la inexistencia de hogares que puedan proteger los hijos. Dicen, ay, no, pero es que hay que dar permiso de que una niña soltera haga un aborto, porque ¿quién va a proteger a ese bebé? Y así comienzan. Madres solteras, madres dejadas por los esposos y así sucesivamente. Sí, el hogar debe proteger la vida del asesinato. Debe ser una protección. Y por eso nuestros hogares también le ponemos puertas y todo para proteger nuestros hijos del asesinato, de la muerte física. En segundo lugar, usted debe proteger la vida de la crueldad. Ya hablamos de los padres crueles. Hermano, hay que proteger los hijos de la crueldad. Proteger los hijos de ustedes mismos. Y un consejo: padre y madre, no delante de los hijos estarse desautorizando, pero sí conviene que el padre llame a la madre y le diga: mija, estás siendo demasiado drástica, demasiado cruel con tus hijos. Mi esposa lo ha hecho conmigo. Ella me llama y me dice: ¿no crees que te estás sobrepasando? Hay que proteger la vida de la crueldad. Hijos, para los que de aquí, hay muchos

0: hijos, aún creyentes, que están cruelmente de a poquito matando a sus padres. Porque vulgarmente hacen lo que les da la gana, porque no obedecen, porque son todo menos un hijo del cual el padre pueda vivir mejor. Los estamos matando de a poquito. Hay muchos hijos muy crueles, mantienen a sus padres en una agonía perfecta. En tercer lugar, la familia debe proteger la vida moral. La familia debe proteger la vida moral. Mis queridos hermanos, ahí haga énfasis, mis queridos hermanos, si usted permite la inmoralidad visual en su casa, usted no está protegiendo a su familia. La inmoralidad visual, ¿cómo entra? Hay que ponerle nombre propio a las cosas. Todos esos programas de los realities que están saliendo ahora, que no son más que una alusión a la inmoralidad, a la promiscuidad, a la vanagloria, al egoísmo. Se han centrado en muchos de los hogares cristianos. ¿Sí? Y súmele a eso todo lo que quiera. Novelas, las películas más violentas y más de mayores asesinatos, todo eso son como la comida predilecta de nosotros. Tenemos que proteger la vida moral de nuestros hijos. Y tenemos que enseñar los 10 mandamientos precisamente porque ellos protegen a nuestros hijos moralmente. Porque son una base de moralidad diferente a la que el mundo está dando por consenso. En cuarto lugar, la familia debe tener cuidado con el cuerpo de los integrantes, la vida física en esa parte. Y entonces, no cuidar de nuestro cuerpo es un asesinato. Cuando usted cuando usted come como un rumiante, su cuerpo, pregúntele a los médicos. Algunos ya están con problemas de colon, con diferentes problemas. Usted no hace ejercicio, usted lleva una vida sedentaria. Ya usted está organizando ahí un infarto. ¿Sí? Usted come todo tipo. Mano, hay que ser educado en eso porque usted, estamos hablando de las cosas prácticas. ¿Sí? Usted aumenta el colesterol fuertemente y después le está orando al Señor porque la hipertensión no me deja servirte. ¿Sí? Muchos de las imposibilidades para servir al Señor están basadas en nuestras irresponsabilidades. Hay que hacer el ejercicio, Salas. ¿Sí? Hay que hacerlo, hay que salir, hay que... ¿Sí? Las estadísticas muestran que el aumento de la tecnología ha ido acompañado con un aumento en la obesidad. Los hijos, más televisión, más computador, menos juego, menos pelota. En este momento escuché el Congreso, desde el presidente, van a arrancar una campaña en Colombia a jugar bolas, trompo, pelota. Dicen, los hijos a la calle a jugar como jugamos nosotros. Queremos salud para nuestro pueblo. Hermanos, por eso nos están haciendo levantar a trotar por la mañana. Ya voy a terminar, ya terminé. ¿Sí? Finalmente, mis queridos hermanos, los padres deben proveer la vida social de los hijos. ¿Sí? La vida social de los hijos. Qué triste, mis queridos hermanos, que ustedes no quieran escuchar lo que les voy a decir. Sí, qué triste, mis queridos hermanos, que hay muchos papás que se dan cuenta, conocen la futura esposa de sus hijos el día del matrimonio. Consejos prácticos es lo que le estamos dando, mis queridos hermanos. Qué bueno si usted conociera cuáles son los compañeros de estudio de sus hijos. Para eso hay que darles vida social, invitar los compañeros de estudio a la casa de uno y dejar que los de uno y comenzar a ver con quién es que están andando. Eso los va a proteger. Es vida social que la necesitan los hijos y debemos promovérsela. Si usted le promueve la vida social a sus hijos, usted la tiene controlada. Pero si sus hijos, ellos mismos, tienen que proveer su vida social, usted nunca sabrá dónde están sus hijos en este momento.
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3: Buenas noches, hermanos. Vamos a leer en la primera epístola de Pedro, capítulo 2.

Empezando desde el versículo 21 hasta el versículo 25. Primera de Pedro 2, 21 al 25. Pues para esto fuiste llamados, porque también Cristo padeció por nosotros, dejándonos ejemplo, para que sigáis sus pisadas, el cual no hizo pecado, ni se halló engaño en su boca, quien cuando le maldecían, no respondía con maldición. Cuando padecía, no amenazaba, sino encomendaba la causa al que juzga justamente, quien llevó él mismo nuestros pecados en su cuerpo sobre el madero, para que nosotros, estando muertos a los pecados, vivamos a la justicia, y por cuya herida fuisteis sanados. Porque vosotros erais como ovejas descarriadas, pero ahora habéis vuelto al pastor y obispo de vuestras almas. Amén. Ahora quisiera que miráramos un momento en el Salmo 85. Salmo 85. Salmo muy precioso. El último versículo dice: la justicia irá delante de él, y sus pasos nos pondrá por camino. Sus pasos nos pondrá por camino. Y hemos leído en Pedro que nos ha dejado unas pisadas. Y aquí en este mismo Salmo 85 nos dice que la verdad, la misericordia y la verdad se encontraron, la justicia y la paz se besaron. Esto solo lo pudo hacer el Señor Jesús. Reconciliar misericordia sin abandonar la verdad. Lleno de gracia y de verdad. Todas las exigencias de la justicia de Dios fueron en Él satisfechas. Él logró satisfacción para Dios por su obra en la cruz. Por eso ahora Dios puede libremente dejarnos disfrutar de su paz. Él quería que disfrutáramos de su paz, y el Señor Jesucristo lo ha posibilitado. Pero ¿cómo fue ese camino del Señor? Ese camino de que nos habla Pedro. Eso es lo que debemos, o que nos invita aquí esta carta a meditar. Fue un camino lleno de sufrimientos profundos. Señor sufrió mucho. Físicamente se describe aquí. Y en los Salmos encontramos descripción de sus sufrimientos profundos, no solo los físicos. Pero gracias a Dios que el camino ya está hecho. Él abrió el camino al Padre. Lo logró por sus sufrimientos, por su sacrificio, obtuvo para nosotros acceso al Padre. Ya está hecho. Ahora tenemos acceso y debemos seguir sus huellas. Esa es nuestra parte. Seguir sus huellas. Seguir el ejemplo del Señor. Claro, no en sus sufrimientos expiatorios. No se nos manda hacerlo ni podemos, pero sí en su carácter, ante todo, en su reacción frente al sufrimiento. Porque el contexto, que más adelante lo vamos a ver, habla de cosas muy de la vida
nuestra y de la vida que estaban viviendo los lectores de esta carta, los creyentes a la cual va dirigida. Sufrimientos. Pero la pregunta es, ¿cómo respondemos al sufrimiento? Entonces, volvamos a meditar un poco en el versículo 21. Pues para esto fuisteis llamados, porque también Cristo padeció por nosotros, dejándonos ejemplo para que sigáis sus pisadas. Brevemente quisiera mencionar que la Reina Valera tiene: Cristo padeció por nosotros, dejándonos ejemplo para que sigáis. De pronto uno va a luchar un poquito, como así, sufrió por nosotros, inclusivo, dejándonos ejemplo para que sigáis. Entonces, lo que entiendo es que está dirigiéndose aquí en el contexto inmediato a los esclavos. Ahorita lo vamos a ver más adelante. Con los dos versículos precedentes está hablando inmediatamente a los esclavos, que podían tener amos difíciles y que aún a ellos debían someterse. Entonces, esa es la razón por la que dice Pedro que el Señor nos dejó, Él nos excluye. Cristo sufrió por nosotros, Él se incluye, y nos dejó ejemplo, se incluye. Pero como Él está hablando a los esclavos, por eso dice, para que sigáis sus pisadas. No quiere decir que Él no sea para Él, pero es por el contexto al cual está hablando. Bien, pero ese no es un asunto tan grande. El pensamiento precioso aquí es que el Señor no sufrió por sí mismo. Fue por nosotros. Fue por nuestros pecados que Él sufrió. Y la palabra ejemplo, nos dejó ejemplo, es una palabra que usaban para alumnos que estaban reproduciendo un escrito y podían hacer prácticamente, entiendo yo, como calcándolo, como hacíamos en la escuela, cuando estábamos aprendiendo a escribir en los cuadernos de caligrafía, bien, siguiendo un modelo o poniendo un papel encima y calcándolo. Con el sentido de que es algo que no se borra y sigue como modelo, permanece. Nos dejó camino. Hermanos, cuando estuvimos un tiempo allá en la selva, algo que era difícil era coger camino. Y más que un camino, más difícil, una pica, en la terminología del Guaviare. ¿Qué es una pica? Uno coge por acá y para no olvidar por dónde va a regresar, va partiendo varitas, y empieza, un ojo bien entrenado ve la partecita blanca donde quiebra la varita. Pero no todos tenemos buen sentido de orientación. Y me incluyo. Muy terrible yo para orientarme. Y perderse a veces en la selva es algo que uno ni quiere pensar. Cuando uno se siente perdido, se genera un estrés, una angustia tremenda. Me acuerdo un pedacito de una de las historias que teníamos en las cartillas con que aprendimos a leer, de alguien que para no perderse iba regando un alimento por el camino. No me acuerdo si era arroz, pero vinieron los pajaritos y después quedó.
Hermanos, el ejemplo del Señor son huellas indelebles. Son huellas muy claras. No es así. El Señor nos ha dejado un ejemplo muy claro. Y claro, uno piensa, bueno, ¿y por qué Pedro no se pone de ejemplo? ¿O por qué más bien no nos da mandatos el Señor en estos versículos en cuanto a la manera de hablar, de responder, que sí están en otras partes de las Escrituras? Miremos, por ejemplo, Efesios. De pronto lo leímos hoy. Efesios capítulo 4. Efesios 4:25. Por lo cual, desechando la mentira, hablad verdad cada uno con su prójimo. Versículo 26. Airaos, pero no pequéis, no se ponga el sol sobre vuestro enojo, ni deis lugar al diablo. Versículo 29. Ninguna palabra corrompida salga de vuestra boca, sino la que sea buena para la necesaria edificación, a fin de dar gracia a los oyentes. En Romanos 12 nos habla de someternos a los gobernantes. Pero algo que me parece la gracia del Señor tan grande, de poner el ejemplo mismo del Señor. El mismo ejemplo del Señor. No solo un mandato, pero es que uno a veces necesita ver algo concreto, cómo se hace. Un profesor tiene sus tiempos para demostrar las teorías que enseña en clase, tiene otro tiempo para mostrar cómo se hace. Porque a veces uno con la sola teoría no, uno aprende a veces haciendo, viendo y haciendo. Ahí cuando le van a enseñar a uno en la Cruz Roja para poner inyecciones, empieza uno con naranjas y ya después empieza poniéndole el brazo al compañero o a la compañera, y bueno, y uno aprende un poco de teoría, pero cuando llega ya, bueno, estoy hablando del caso cuando había tanta necesidad con los indígenas que tenían neumonía y tocaba poner centenares de inyecciones al día, pues uno que es nuevo no... Pero gracias a Dios que había otros hermanos que estaban ahí y sabían. Entonces uno, aunque lleva la teoría, para ponerlo en práctica necesita como la asesoría y ver primero cómo se hace, ¿no? El Señor va delante de nosotros, porque ese es el sentido. El ejemplo queda atrás. El Señor ya pasó este camino, camino de sufrimientos profundos, y nos ha dejado un ejemplo bien marcado, unas huellas bien marcadas. Y hermanos, yo les cuento que uno se pone realmente a meditar en este ejemplo, y entonces, como no es Pablo, aunque aún Pablo con un buen ejemplo, pero uno dice, ah, pero era el apóstol. O pongamos al hermano Felipe de ejemplo acá, pues sí, tiene un buen testimonio, pero no puede decir, es que el hermano, pues sí, ya tiene su trayectoria. O, qué sé yo, pero con el Señor, teniendo los hechos concretos de cómo respondió Él, ¿qué excusa sacamos? Y más bien se hace patentes, de pronto, algunos patrones de conducta que no hemos visto, a la luz, no de otros hombres, sino a la luz del Señor. Un ejemplo. Versículo 22. Nos dice que el Señor no hizo pecado ni se halló engaño en su boca. No hizo pecado ni se halló engaño en su boca.
tenemos varias escrituras que nos atestiguan y nos dicen tajantemente que el Señor fue hombre, pero sin pecado, sin pecado. Tenemos segunda a los Corintios 5:21, que nos dice: al que no conoció pecado, por nosotros lo hizo pecado, para que nosotros fuésemos justicia de Dios en él. Hebreos 4:15, si un hermano o una hermana, por favor, lo quiere leer, y otro hermano va buscando también Hebreos 7:26. Hebreos 4:15, siga, por favor. Y 7:26. El Señor sufrió profundamente, aunque como dice en Isaías 53:9, de lo cual Pedro está citando varias partes de ese texto, nos dice en el versículo 9: él fue herido por nuestras rebeliones, molido por nuestros pecados. Disculpen, sufrió, aunque nunca hizo maldad ni hubo engaño en su boca. Isaías 53:9. Aunque nunca hizo maldad, ni hubo engaño en su boca. Y el versículo 5 dice que él fue herido por nuestras rebeliones y molido por nuestros pecados. El Señor sufrió voluntariamente, se expuso, se sometió. Pero el Señor no hizo jamás pecado. No tenía por qué pasar por esto. Fue una entrega voluntaria. Fue perfecto, es perfecto. Y sin embargo sufrió. Versículo 23. Quien cuando le maldecían no respondía con maldición. Cuando padecía, no amenazaba, sino encomendaba la causa al que juzga justamente. Y ahí en sus notas tienen el versículo 23 repetido. Yo no tuve la precaución de colocarle que el segundo es una versión de la, es de la Nueva Versión Internacional. Y lo dejé porque lo tiene como en unos términos un poquito más, digamos, de pronto más modernos. Cuando proferían insultos contra él, no replicaba con insultos. Cuando padecía, no amenazaba, sino que se entregaba a aquel que juzga con justicia. ¿Y cuántas veces maltrataron al Señor verbalmente? En Juan 7:20 le dicen: demonio tienes. Demonio tienes, ¿quién quiere matarte? Uy, diciendo esto al Hijo de Dios, al Santo, al Justo. ¿Y cómo respondió el Señor? El Señor ni se ocupó de esto. Si leemos lo que sigue, el Señor ni se ocupó. Pasemos a Mateo capítulo 26.

Versículo 59. Y los principales sacerdotes y los ancianos y todo el concilio buscaban falso testimonio contra Jesús para entregarle a la muerte, y no lo hallaron, aunque muchos testigos falsos se presentaban. Pero al fin vinieron dos testigos falsos, que dijeron: Este dijo, puedo derribar el templo de Dios y en tres días reedificarlo.

ver a los líderes religiosos no buscando la verdad, sino buscando la mentira, que le dieran lugar para hacer lo que había en su corazón, matarle. Pero el Señor, ¿qué hizo ante las calumnias? No se defendió. Tuvo que escuchar, no nos dice, y mejor que no nos dice, qué tipo de mentiras dijeron. Lo cierto es que no concordaban por ser mentiras. Pero el Señor dice, mas Jesús callaba. El Señor guardó silencio. En Isaías 53:7 dice, enmudeció y no abrió su boca. Pasemos a Mateo 27. Un hermano, por favor, que lea de los versículos 12 al 14. Y el 14. Y allá en Juan 6 tenemos el relato de cuando muchos discípulos se volvieron atrás, dejaron de seguirle. ¿Por qué dijeron? Que su palabra era ¿qué? Dura. Sabemos que muchas personas que quieren cultivar su popularidad hubieran dicho, uy, no, no puede haber un desperdicio aquí. Pero un momentico, ustedes me entendieron mal. No, yo no quise decir eso. No es lo que están pensando. ¿No son frases conocidas en el mundo? Es un asunto de una mala interpretación. Pero el Señor antes fue más allá. Y le dijo a sus discípulos, ¿ustedes también se quieren ir? No recurrió a ninguna mentira o a disfrazar la verdad para retener la gente. Y de ahí sale esa expresión tan preciosa que le reveló el Padre a Pedro. Tú tienes palabras de vida eterna. Los judíos le escupieron el rostro, le dieron puñetazos y bofetadas. Luego pasó a manos de los gentiles, quienes le azotaron. El gobernador Pilato hizo ahí un remedo de juicio y le entregó. Y los soldados le desnudaron, le pusieron una corona de espinas y se burlaban de él. Le escupían, le golpeaban, pero el Señor no hizo nada para evitarlo, mucho menos para vengarse. No oímos de su boca un solo insulto, ni una amenaza, a pesar de que tenemos las palabras allí en Mateo 26, 53 y 54, cuando Pedro saca su espada y hiere a un siervo del sacerdote, a Malco, y le dice, ¿acaso piensas que no puedo ahora orar a mi padre y que él no me daría más de 12 legiones de ángeles? Pero ¿cómo entonces se cumplirían las escrituras de que es necesario que así se haga? Y vemos que el Señor estaba muy, muy consciente y muy dependiente en hacer la voluntad del Padre. Eso lo vemos aquí en Juan

capítulo 18. Versículo 11, Juan 18, 11. Jesús entonces dijo a Pedro: mete tu espada en la vaina. La copa que el Padre me ha dado, ¿no la he de beber? En lugar de amenazar, el Señor encomendaba la causa al que juzga justamente. Y dejé aquí una cita de la Biblia de las Américas, porque dice: se encomendaba a aquel que juzga con justicia. En lugar de decir encomendaba la causa al que juzga justamente, en esta versión dice que más bien se encomendaba a aquel que juzga con justicia. Y la Nueva Versión Internacional tiene algo similar: se entregaba él mismo a aquel que juzga con justicia. Y sabemos que en Lucas 23 están las palabras del Señor allí en la cruz diciendo: Padre, en tus manos encomiendo mi espíritu. Y miremos algunos versículos en el Salmo 109. Salmo 109. Un hermano, por favor, que lea los primeros 5 versículos. Otro hermano, por favor, los versículos 22 hasta el 27. Versículo 26, esa exclamación: ayúdame, Jehová Dios mío, sálvame conforme a tu misericordia. Entonces, si pensamos de... lo enfocamos como que era el Señor mismo que se entregaba, podemos verle, ¿no? Encomendándose él mismo al Señor, a Dios. Pero si tomamos también como está rendido en la versión Reina Valera, que encomendaba la causa al que juzga justamente, podemos ver que allí en la cruz el Señor oró precisamente por sus angustiadores. Señor dijo: Padre, perdónalos porque no saben lo que hacen. No solo el Señor no amenazó, pero lo vemos rogando por la ceguera de estas personas. Y en Isaías 53:12, por tanto yo le daré parte con los grandes y con los fuertes repartirá despojos, por cuanto derramó su vida hasta la muerte y fue contado con los pecadores, habiendo él llevado el pecado de muchos y orado por los transgresores. Pasemos al versículo 24. Quien llevó él mismo nuestros pecados en su cuerpo sobre el madero, para que nosotros, estando muertos a los pecados, vivamos a la justicia, y por cuya herida fuisteis sanados. Allí enseguida está la versión de la Nueva Versión Internacional: él mismo en su cuerpo llevó al madero nuestros pecados. Y este no es un ejemplo, es un hecho glorioso que vindicó la justicia de Dios y a nosotros nos dio la vida. Llevó toda nuestra carga inmunda voluntariamente. ¿Qué palabras? Él mismo revela su disposición. Él mismo tomó esa carga nuestra y la llevó al madero, siendo puro y sin mancha, y tomó nuestra inmundicia.
Y además de hacer eso, ¿qué recibió? Oprobio, burla, sufrimiento. Estas palabras, él mismo, son reiteradas en muchas partes. En Hebreos, en el capítulo 1, el versículo 3 dice: el cual, siendo el resplandor de su gloria y la imagen misma de su sustancia, y quien sustenta todas las cosas con la palabra de su poder, habiendo efectuado la purificación de nuestros pecados por medio de sí mismo. La purificación de nuestros pecados por medio de sí mismo. Estuvimos meditando un poquito el domingo en la mañana allí en la conferencia. Tan personal. Hacer algo tan grande. El Creador mismo, entregar su cuerpo, y no lo escondió de sus heridores. Se entregó él mismo. Por medio de sí mismo. En Hebreos, aquí mismo en el capítulo 9, por favor, otro hermano, si puede leer versículos 25 y 26. Aún desde el 24. Vemos el contraste en el versículo 26, 25, como el sumo sacerdote judío entraba allí en el lugar santísimo cada año, pero ese contraste con sangre ajena. Y el versículo 26 nos dice que se presentó una vez para siempre por el sacrificio de sí mismo. Él mismo tomó nuestros pecados en su cuerpo sobre el madero. Podemos ver una figura de ello en Levítico 16, de este macho cabrío que enviaban al desierto. Levítico 16, versículo 21 y 22. Y pondrá Aarón sus dos manos sobre la cabeza del macho cabrío vivo, y confesará sobre él todas las iniquidades de los hijos de Israel, todas sus rebeliones y todos sus pecados, poniéndolos así sobre la cabeza del macho cabrío, y lo enviará al desierto por mano de un hombre destinado para esto. Quien llevó él mismo nuestros pecados en su cuerpo sobre el madero. Interesante la expresión aquí en Levítico, ¿no? Todas las iniquidades, todas las rebeliones y todos los pecados. El Señor con un solo sacrificio resolvió el problema del pecado, nuestro problema del pecado.
También nos dice este versículo que fue en la cruz quien llevó él mismo en su cuerpo llevó al madero nuestros pecados. Sabemos por Filipenses 2 que se sometió a la muerte, y agrega, y muerte de cruz. ¿Por qué? Porque no fue una muerte cualquiera. Qué terrible espectáculo, una muerte muy vergonzosa. Era el castigo más terrible que tenía el Imperio Romano. Pero qué precioso efecto para nosotros. Por su llaga fuimos nosotros curados. Por su llaga. ¿Cuál era esa llaga? En nosotros. Por su llaga equivale a su muerte. Pero para nosotros es el pecado de lo que nos limpió. Fuimos curados de esa terrible lepra. A veces se cita a Isaías 53:5 solo para hablar de una sanidad física, pero Pedro nos está presentando en forma más concreta que antes que una sanidad física, lo que necesita el hombre es la sanidad del pecado. Ese no es el primer sentido. Si bien el Señor estuvo sanando multitudes, pero el problema más terrible que tiene el hombre es el pecado. Versículo 25. Porque vosotros erais como ovejas descarriadas, pero ahora habéis vuelto al pastor y obispo de vuestras almas. La Biblia de las Américas traduce pastor y guardián de vuestras almas, que también es un sentido de un obispo o pastor. Ahora dice, pues vosotros andabais descarriados como ovejas, pero ahora habéis vuelto al pastor y guardián de vuestras almas. Aquí termina esta parte, esta sección, hablándonos de nuestro pasado y nuestro presente. ¿Cuál era ese pasado nuestro? Extraviados, descarriados. Si no teníamos pastor, entonces sin protección. Y también privados de alimento, buenos pastos. Pero ahora, en Cristo tenemos protección y cuidados de nuestro precioso pastor. Hermanos, esto es solo una mirada muy breve y no tan profunda de estos sufrimientos. Pero está muy claro el ejemplo para nosotros. ¿Para qué es un ejemplo? Para seguir, para imitar. La Real Academia define un ejemplo como una acción o conducta que puede inclinar a otros a que la imiten. Bueno, aquí es como que puede inclinar, ¿no? Pero en el caso nuestro, es un mandato, seguir sus pisadas. Pero no, realmente mirando el contexto no es solo un mandato, aunque sí lo es. Pero es un precioso estímulo que se pone para los creyentes que están sufriendo.

0: Bueno, hermanos, creo que se nos acabó el tiempo. Vamos a dejar aquí que el Señor nos ayude a seguir considerando bien enfocados y en forma sencilla el ejemplo del Señor y preguntarnos delante de Él cómo estamos nosotros. El hermano Felipe dio el domingo una buena introducción a estas epístolas. La primera es escrita a personas que habían sido expulsadas, andaban como por ahí, expatriados, y por eso el Espíritu Santo les llama como extranjeros y peregrinos. Lo dice, no importa que ustedes hayan sido echados de Roma o de donde sea, pero de todas maneras aquí somos extranjeros y peregrinos. Levantemos la mirada. Pero mientras estamos aquí, ¿cómo estamos respondiendo? Y pudiéramos, en alguna manera, tal vez si nos atrevemos como a resumir un poco el enfoque del ejemplo del Señor aquí, se nos presenta como el sufrimiento por la justicia. Y por eso en el versículo anterior se llama al creyente a soportar cuando sufra injustamente. Y hermanos, ese es el corazón de la aplicación. Uno no le sale alguna cosa bien, recibe un golpe, lo que sea, y bueno, aguanta, ¿cierto? Pero vaya que nos toquen injustamente. Y meditemos en esto, hermanos. Ahí es donde nosotros tenemos aún rezagos de una manera de pensar muy natural. No, es que eso fue injusto. Es lo primero que decimos. Entonces, hermanos, si tenemos este pensamiento o esta expresión, es injusto, miremos al Señor y no habrá más necesidad. Quedaremos callados y humillados. Porque por eso muchas veces se detiene nuestro crecimiento. Por eso muchas veces el Señor no es exaltado en el medio más íntimo donde vivimos, en el medio más cotidiano, porque buscamos lo justo, nosotros siendo injustos.
1: 18 horas, 46 minutos. 18 horas, 46 minutos.

0: Sí, Dios quiere cambiar nuestras vidas, nuestro destino eterno, y quiere cambiar nuestras vidas a través de su palabra. Pregunto, ¿desde el momento de su conversión usted ha cambiado? Ah, piense bien, desde el momento de su conversión, ¿usted ha cambiado? ¿Qué? ¿Qué ha cambiado? Sí, el destino, vamos rumbo al cielo ahora, ¿cierto? Antes de decirnos, ¿qué ha cambiado, hermano Ángel? ¿Qué ha cambiado en su viento desde su conversión? Sí, a ver, ¿qué más ejemplos? ¿Qué cosas han cambiado desde que nos entregamos a Cristo? Estamos concretos. ¿Qué cosa? ¿Alguien era un borracho antes de entregarse a Cristo? Hace la mano si usted era un borracho, se tomaba. ¿Sí? Eso es algo que Cristo ha cambiado. ¿Qué más? ¿Qué más cosas ha cambiado?
1: Yo tomaba alcohol y era drogadicto, y el Señor me hizo libre de eso.
0: ¿Alguien más era drogadicto? ¿Sí? Cristo los cambia. ¿Sí? ¿Qué es lo que Dios desea cambiar? Sí, es que sí, es que a fondo de las cosas hay un corazón, y el corazón de las cosas, el corazón es quien mueve el comportamiento. Mira un versículo ahí, Mateo capítulo 15. Mateo 15. Esto es hasta las 11:30, ¿cierto? Me imagino, hermano campanero. Bueno. Mateo 15, versículo 19. Porque del corazón salen los malos pensamientos, los homicidios, los adulterios, las fornicaciones, los hurtos, los falsos testimonios, las blasfemias, etc. Es del corazón. El corazón del hombre sale en estas cosas. En Apocalipsis 2:23 dice, Dios que escudriña la mente y el corazón. Proverbios 23:26 dice, dame, hijo mío,
1: tu corazón.
0: Dios no quiere cambiar o trabajar solamente con comportamientos. Dios quiere llegar hasta el corazón. Hace unos días el hermano Ariel nos estaba compartiendo aquí un dibujo de un árbol, ¿se acuerda? A Dios no le interesa estar podando árboles. Dios trabaja es con raíz. Y todo fruto, toda hoja, toda rama tiene su origen en la raíz. Hay un fondo. Todo pecado visible arriba tiene su causa de raíz. Y usted puede arrepentirse de la hoja, usted puede arrepentirse del fruto, pero hasta que no se arrepienta de raíz, no hay un verdadero cambio. Hay que trabajar a nivel de raíz. El pueblo evangélico cristiano, en todo el mundo, pero particularmente en Sudamérica, es muy volátil. Cosas cambian muy rápidamente. Llevo 2 años y medio que me retiré de Pereira y estoy ahora en Armenia. Y el otro día fui a predicar a Pereira, un domingo. Y sí, me paré, la capilla estaba como llena. Pero una cantidad de caras que yo no conocía. Y se ponen a preguntar por las caras que sí conocía, qué pasó con los... Y con tal hermanita y la hermanita que de tal barrio, qué pasó con ella. Y no ha vuelto, se desanimó. Quedó embarazada, consiguió una novia, se casó por ahí con una inconversa y no sé. ¿Qué pasó? Volvió a tomar, volvió a meter vicio. ¿Sí? ¿Por qué es que algunos cambios no duran tanto? ¿Sí? Nos entregamos a Cristo que hay unos cambios y los cambios duran 6 meses, 3 meses, 12 meses. ¿Cómo podemos lograr un cambio duradero? Un cambio de comportamiento que dure. Pues de iglesias que tienen como un enfoque un poco más que llaman fundamentalistas, dicen, no, si usted quiere progresar en su vida cristiana y quiere cambios duraderos, más palabra de Dios, más estudios bíblicos, más cursos bíblicos, más tiempo arrodillado, más actividades cristianas, más evangelismo, más discipulado, metas en más programas cristianos. Y verá que entonces se afianza así en su andar cristiano. A veces funciona un poco. Iglesias que son más de una inclinación más carismática, diciendo lo que usted necesita es un mover del Espíritu Santo, una experiencia que lo transmueva, que caiga para atrás, verá que usted levanta y usted ya coge un norte definido en su vida. Pero en tanto iglesias carismáticas, iglesias fundamentalistas, de ese día, nada más clases, la cantidad de gente que cambia por un rato y vuelve a lo de antes. La Biblia lo que habla es de un cambio de corazón. Si podemos imaginarnos el arbolito acá, por aquí hay una... Si volvemos a dibujar el arbolito del hermano Ariel acá. Me estoy con la frutica. Ariel hablaba de la parte superior como los descriptores. Los descriptores de un andar cristiano. El vestir, de pronto ciertos egoísmos, explosiones de rabia, son cosas de arriba. De pronto él está hablando más como de los problemas, de pronto tiene que ver con los pensamientos, la forma de pensar, los sentimientos, cosas, memorias, de pronto. Pero la raíz, la parte de abajo, diría yo, tiene que ver con motivos, tiene que ver con actitudes, tiene que ver con los fuertes deseos de nuestro corazón. Adentro de esos corazones, bien abajo, hay ciertos deseos muy fuertes. Y esos deseos afectan su forma y mi forma de pensar y afectan nuestro comportamiento. Miremos algunas. Empecemos con Génesis capítulo 1. Génesis capítulo 1. Vamos a ver el origen de estos sentimientos tan fuertes que tenemos por dentro. Génesis capítulo 1, el último versículo. Después de todo el proceso creativo de Génesis capítulo 1, llegamos al versículo 31 y dice, y vio Dios todo lo que había hecho, y aquí que era bueno en gran manera. ¿Cómo fue lo que Dios hizo? ¿Cómo es? ¿Cómo fue? Bueno. Hasta diría yo, lo que Dios hizo fue perfecto. Y hermanos, parte de la tensión tan grande que usted y yo vivimos es porque somos creados para vivir en un mundo perfecto y el mundo no es perfecto. ¿Por qué nos frustramos a las 12:30 cuando un bus debería llegar a recogernos a las 12:30 y no llegó? Pues que debería llegar, el contrato era así, la regla era así. Y no vino y se siente uno como mal. Porque hay ciertas expectativas que no se cumplen. Entra el pecado en el mundo, capítulo 3, versículo 10. Si usted no marca en su Biblia, marque unas palabritas nada más, usted las va a notar ahí. Capítulo, note las cosas que empezaron a entrar en el mundo. Capítulo 3, versículo 10. Y él respondió, oí tu voz en el huerto y tuve... Antes no había miedo, ahora hay miedo. Porque estaba desnudo, me escondí. Antes nadie se escondía. Llegó el pecado y hay que esconder, hay que tapar. Versículo 3. Entonces Jehová Dios dijo a la mujer, ¿qué es lo que has hecho? Y dijo la mujer, la serpiente me entró el engaño. Antes no había engaño. Ahora hay un mundo con engaño. Versículo 16. A la mujer dijo, multiplicaré en gran manera tus dolores, con dolor. Antes no había dolor, ahora hay dolor. Versículo 17. Por cuanto obedeciste la voz de tu mujer y comiste el árbol que te mandé, diciendo no comerás, maldita, entró la maldición Antes no había, ahora hay maldición. Versículo 18 habla de los espinos. Antes no habían espinos, ahora hay espinos. Versículo 21 habla del vestir. Se perdió la inocencia. Versículo 21 también habla de la circuncisión. Una cantidad de cosas que empezaron a funcionar en este mundo después de la caída. Pero el diseño no era así. El carro que yo tengo ahí trabaja con gasolina normal, corriente. Hay otros carros que trabajan con gasolina diésel. Es el diseño del carro. Un carro diseñado para el diésel, otro carro diseñado para la gasolina normal. Nosotros, usted y yo, hermanos, somos diseñados para vivir en un mundo perfecto. Todo lo que está dentro de nosotros, queremos vivir en un mundo perfecto, pero no vivimos en un mundo perfecto. Hay varias de esas tensiones grandes que tenemos por dentro. ¿Cuáles son estos deseos, anhelos profundos que tenemos? Tener, primero, tener a alguien fuerte que nos proteja. Todos tenemos, qué rico tener a alguien fuerte que nos proteja. Desde el niño siente así que qué rico tener un papá en la casa, y cuando el papá no está, los complejos que genera en un niño de no tener un papá que lo proteja. Hasta la señora que quiere casarse buscando un hombre, alguien que la proteja. Hasta el empleado buscando una empresa, ¿qué hizo? Una empresa, algo como algo grande, que tenga algo que me proteja. Qué rico tener un batallón cerquita, tener un poli, algo grande que nos proteja. Segundo, el ser plenamente aceptados y amados. Queremos ser aceptados. Queremos ser amados. Es un deseo, un anhelo profundo dentro de nosotros, el querer ser aceptado. Hermano Julio comentaba ahorita que él se cambió un peinado, de un motilado diferente. ¿Sí? Y los hermanos le recomendaron, hermano, ese peinado no corresponde. Él se tusó. ¿Qué ocurrió en esa transacción? Un cambio yo. ¿Sí? Ya quedó peinado diferente, los hermanos quedaron contentos. En ese caso, el corazón de Julio, en ese caso no cambió nada. Porque lo que movió el peinado fue un deseo de aceptación. Quería ser aceptado, sus amigos todos se cambiaron de motilado. Yo también. Y mientras tenga ese deseo profundo de ser aceptado, de querer aceptación de los amigos y todo eso, bueno, hoy fue el peinado. Mañana es un vestido. Después son unos jeans. O de pronto es un hablar. Pero es que el deseo de ser aceptado es el que está moviendo los comportamientos. Hasta que no aprendamos a tener ese deseo de ser aceptado, plenamente satisfecho en Cristo, que con Cristo me siento aceptado, nunca podré cortar las caudillas y distanciarme de la presión social. ¿Sí me hago entender? Porque es una de las raíces del deseo, un anhelo profundo de ser aceptado. Vivir en un mundo, tenemos un deseo de vivir en un mundo justo, un mundo perfecto, un mundo sin errores. Queremos eso. Cada vez que usted le van a pagar 10,000 pesos y le pagan 8, usted se siente injusto. Cuando alguien dice algo que no es verdad, usted se siente mal. ¿Por qué? Porque dentro de usted hay expectativas de querer vivir en un mundo perfecto como Dios diseñó. Hablar con alguien que me entienda. Siempre que nos malentienden, uno se siente muy mal. Y quinto acá, el del sentir que valgo algo, que importo, que soy importante. O sea, que usted se sienta que usted vale algo, es algo muy profundo dentro de usted. ¿Cuántas personas estudian un bachillerato en la universidad? No por la carrera, es para dar presencia, que ahora sí valgo algo. ¿Por qué se hace, se anhela tanto tener, hasta se meten en deudas comprando cierta ropa y ciertas cosas para que gente vea cierta imagen de mí? Para que pienses que yo no soy un cualquiera, yo valgo algo. ¿Por qué hace gente ridiculiza a otros o desprecian a un minusválido, a un pobre? ¿Por qué lo hacen así? Porque es que entonces resaltar el hecho de que yo valgo más que esa persona. Dentro de nosotros hay un deseo profundo de que valgamos algo. Y cada vez que uno de estos anhelos profundos no es satisfecho, se convierte en una profunda frustración. Cada vez que hay un deseo profundo entre nosotros que no es satisfecho, se convierte en una profunda frustración. Y uno se protege contra el dolor de la frustración. Tomamos, no para montarse la mano, Julio, pero es que la ilustración está muy buena. El caso del motilado. ¿Sí? Hay una frustración de que de pronto todos estén peinados o motilados de cierta forma y yo no. Hay un dolor. Entonces, ¿cómo me protejo de ese dolor? Pues me peino y me motilo así también, ya quedo igual. Si todas las muchachas en su salón tienen novio y usted no tiene, pues primero está el deseo de uno pertenecer, de tener como intimidad, de tener como cercanía con alguien, que es un deseo profundo. Y encima de eso, el deseo de aceptación del grupo, hay dos presiones fuertes. A buscar novio, se dijo. Y si no hay creyentes, pues de malas, va a tocar buscar, pero es porque la presión es muy fuerte. Solo cuando la hermana se sienta plenamente amada por el Señor Jesucristo, solamente cuando la hermana se sienta plenamente aceptada así como es, que Cristo me acepta, entonces siento cierto nivel de satisfacción que quita la presión. Miremos un versículo en Jeremías capítulo 2. Jeremías. Jeremías capítulo 2, versículo 3. Dice así la palabra de Dios: porque dos males ha hecho mi pueblo. Me dejaron a mí fuente de agua viva, y cavaron para sí cisternas rotas que no retienen agua. Bueno, aclaremos qué es una cisterna. Es un hueco que cavan en una roca. En algunas de las rocas en Israel todavía se notan. Son huecos grandes, se cavan en la roca, y entonces cuando llueve más arriba en la montaña canalizan el agua para que entre al hueco. Y entonces llenen un tanque grande en la roca. Porque llueve de vez en cuando y ahí almacenan en la sombra cantidad de agua. Y entonces, si cavan, es mucho trabajo, cavando en esa roca, cava y cava hasta sacar como un hueco. Hay algunos que son del tamaño de este salón, un hueco, una cisterna grande. Y cuando llueve, pues se llena la piscina, está ahí. Pero si la roca tiene fisadura, tiene una rajadita, ¿qué pasa? Llueve y se llena, pero no dura. ¿Sí? Puede durar un día, pero una semana, pero según el huequito, al rato llegan, meten y tiran el balde a la cisterna y no hay nada ahí. Una cisterna no es como un pozo hace uso pues del agua subterránea. Una cisterna es que hay que echarle agua y ahí se sostiene un tiempo, y si no hay fisura, pues queda un buen rato, pero si no, se va acabando. ¿Y qué está diciendo el Señor aquí? La queja de Dios contra el pueblo de Israel es que habían hecho dos males. El primer mal es que habían abandonado al Dios mismo, que era la fuente de agua viva. Y segundo, que empezaron a cavar cisternas, pero todas las cisternas que cavaban eran cisternas rotas. Una cosa que es bien evidente este versículo es que hay sed. Y Dios no está regañando al pueblo de Israel. ¿Ustedes por qué tienen sed? ¿Por qué quieren tomar? Lo que está diciendo es que ustedes tienen sed, eso es muy natural, pero están buscando tomar donde no deben estar tomando. El hecho de que usted y yo tengamos anhelos interiores, el deseo de ser amado, el deseo de ser respetado, el deseo de sentir que valemos algo, esos deseos no son malos, Dios nos hizo así. El problema es dónde escarbamos para sentir la satisfacción. ¿En dónde buscamos satisfacer esa sed? El deseo de Julio sentirse asentado en el caso de los motilados es muy bien. Pero si no satisfacemos ese sentir de aceptación con Cristo, estamos propensos a sentir presión. ¿Presión de quién? De que me acepten los muchachos del colegio, si estoy estudiando. Si estoy en la universidad, me tengo que dejar crecer la melena, tengo que cambiar el vocabulario, tengo que comprar tal ropa para sentirme aceptado en el combo de la universidad. O si usted se mueve en el círculo evangélico, usted necesita cierta Biblia, cierto hablado, cierta cosa para sentirse aceptada en el círculo cristiano. Hasta una hermana puede ponerse un manto, no por agradar al Señor, no por el simbolismo que representa, sencillamente no, porque todo uno se siente como aceptado en la congregación. La presión de la aceptación. Nuestro pecado en comportamiento es nuestra manera de protegernos del dolor. El problema, como Cristo dice acá, es que cualquier otro lugar donde usted busque satisfacer su sed es una cisterna rota. Solamente en Cristo encontramos la plena satisfacción. Hay cosas buenas, hay cosas legítimas que se pueden convertir en cisternas rotas. ¿Cómo se da uno cuenta? Si su felicidad depende de eso. Hay algunos que son más aficionados al fútbol que otros. A mí me gusta de vez en cuando, pero hay algunos, ¿cierto? Que encuentran que su alegría es el fútbol. Sí, el semblante cambia, el día se le cambia cuando hay un partido de fútbol. ¿Es malo el fútbol? No. Pero el fútbol se puede convertir en una cisterna. Su felicidad no depende de su relación con el Señor, su felicidad depende de el fútbol, el trabajo. A algunos de pronto les gusta su trabajo. Si usted tiene un trabajo que le gusta, dé gloria a Dios, eso es muy bueno. Y se puede trabajar más porque me gusta lo que estoy haciendo. Y el trabajo se puede convertir en una cisterna. Nuestra plena alegría y satisfacción no viene de Cristo, sino que viene de nuestro trabajo. Puede ser trabajo secular o puede ser trabajo en evangelio. Y cuando le quitan el trabajo, cuando le dicen que no predique, cuando le quitan la clase de escuela dominical, usted es una persona miserable. ¿Por qué? Porque el trabajo se convirtió en una cisterna. Y como usted tiene sed y usted no encuentra agua en la cisterna, usted presiona. Mira, usted busque la aceptación de su familia, o la aceptación de la asamblea, o la aceptación en el colegio, en la universidad, donde está estudiando, el trabajo, compañeros de trabajo. Como ellos no son muy perfectos, entonces no lo aceptan como usted cree que usted debe ser aceptado. ¿Sí? No lo valoran como usted cree que usted debe ser valorado. Entonces, ¿usted qué hace? Usted presiona. Usted presiona para que lo respeten, para que lo valoren. Porque usted tiene sed y usted casi no hay agua en la cisterna, y usted presiona la cisterna y escarba tratando de sacar más agua de ahí, pero no se la puede dar. En el taller de parejas hablamos un poquito de esto. Si la mujer no se siente aceptada porque Cristo la acepta, si la mujer no se siente protegida y segura porque está en los brazos tiernos del Señor, entonces ¿qué va a hacer? Le va a exigir eso al marido. Es que usted tiene que satisfacerme, es que usted tiene que protegerme, es que usted tiene que darme seguridad para mi futuro. Es que usted tiene... Y empieza ella a exigirle al marido algo que el marido no le puede dar. La plena satisfacción, hermanos, es bebiendo de las aguas vivas que solamente el Señor da. El dinero, las amistades, hasta la obra del Señor se pueden convertir en cisternas rotas. Cisternas que realmente no pueden satisfacer. Miremos un ejemplo bíblico de esto, hermanos. Vamos a 1 Samuel 15.

0: La próxima vez que usted se sienta frustrado, bravo o achantado, pregúntese por qué. Y si usted es sincero y tiene el tiempito para pensar, se da cuenta que usted está buscando sacarle agua a una cisterna rota. La próxima vez que usted esté bien bravo con su esposa, o con los hermanos de la asamblea, o con su patrón, alguna cosa, pregunte por qué me estoy sintiendo tan bravo. Porque yo quería que él hiciera, o que ella hiciera, que yo quería algo de esa persona y no me lo dio. No salió como yo quise. Quería sacarle agua a esa cisterna y no hubo. El rey Saúl es un ejemplo muy bueno de esto. Por tiempo no puedo elaborar mucho. Pero les recomiendo el estudio de la vida de Saúl. Porque Saúl era un hombre que pasó casi toda su vida, si no toda su vida, tratando de sacarle agua a la cisterna rota. Saúl era un hombre bendecido por Dios como rey de Israel. Y una vida amargada y frustrada casi toda su vida. Es difícil encontrar a Saúl contento. ¿Y por qué? Pues pensemos una cosa, ¿cómo comenzó Saúl? ¿Se acuerda cuando Saúl era un joven? ¿Era enano o era alto? Saúl era un tipazo grande. ¿Sí? Pero en su forma de carácter, ¿cómo era Saúl? Era como Salomón. Saúl, pues como este Salomón. ¿Era extrovertido o era tímido? Saúl era un hombre tímido. Era grande, fornudo, pero le daba pena a la gente. Mantenía trabajando con sus burros del papá, para le gustara estar escondido por allá. Entonces yo el día que lo querían hasta coronar rey, ¿y qué hizo Saúl? Le dio pena, vergüenza, ay no, qué pena, yo no, qué miedo la gente, no, que sí, y se escondió. Después de un rato, unos años, uno nota que Saúl ya no es tímido. ¿Por qué no era tímido? Algo pasó en la vida de Saúl, sino que la fortaleza y el hecho de que Saúl paraba derecho y no le daba temor de la gente ya, él consiguió esa fortaleza no por la dependencia en el Señor, sino por tomar agua de una cisterna. Y notamos que a través de la vida de Saúl, él está tratando de tomar más agua de más cisternas. La gente le aplaudió a Saúl, ¿por qué? Porque era un hombre espiritual. No es que necesitamos un hombre grande. Y entonces paró y se dio cuenta que todo el mundo lo... ¡Saúl, el rey! Empezó a subirse la moral. Dejó de sentirse tímido. ¿Por qué dejó de sentirse tímido? Porque la gente le estaba aplaudiendo. La gente está diciendo, ¡ah, qué bueno Saúl! ¡No, un rey que gobierne sobre nosotros! Y empezó a subirse la moral. Empezó a satisfacer su sed con las aguas de las alabanzas del pueblo. Y se volvió adicto a las alabanzas del pueblo. O sea, la cisterna que tenía Saúl eran las alabanzas del pueblo. Él necesitaba las alabanzas del pueblo para poder seguir funcionando. Por tiempo no puedo leer los versículos, pero en capítulo 15 usted encuentra que Saúl peca. Él cogía así un sacrificio cuando no era su trabajo hacer el sacrificio. Y entonces llega el profeta Samuel y le dice, usted ha pecado. Versículo 30, 15. Mire el versículo 24 primero. Entonces Saúl dijo a Samuel, he pecado, he quebrantado el mandamiento de Jehová. Y tus palabras, ¿por qué pecó Saúl? Porque temió el pueblo y Saúl necesitaba las alabanzas del pueblo para poder seguir sintiéndose bien. Nota el versículo 30. Samuel le dijo, usted ya no va a ser más rey de Israel, ya Dios va a conseguirse a otro. ¿Y qué hace Samuel? ¿Qué dice Samuel? Nota el 30. Y dijo, yo he pecado, pero te ruego que me honres delante de los ancianos de mi pueblo y delante de Israel. En otras palabras, si yo la embarré, pero acompáñeme para que yo quede bien delante del pueblo. Porque yo necesito quedar bien delante del pueblo. Porque si el pueblo no me está alabando, yo me siento todo inseguro, como cuando yo era un joven. Vea, más adelante, ustedes conocen bien la historia cuando está el Goliat. Y Saúl y el pueblo de Israel están desesperados con el gigante que los va está atormentando. Y sale David con su cauchera y ¡pim! Lo tumba. Y le mocha la cabeza. Era un momento de regocijo en Israel. Todo Israel estaba contento. ¿Menos quién? Menos una persona. Note que nuestro apego a las cisternas rotas nos hace deprimente nos hace amargados, nos pierde la libertad de gozarnos en las bendiciones del Señor. Dios estaba bendiciendo, pero ¿qué decía el rey Saúl? Él escuchó, qué bueno, Saúl ha matado a los miles y David a los 10,000. El rey Saúl en ese momento sintió miedo. ¿Miedo de qué? De perder la fuente de su alegría, la alabanza del pueblo. El temor de perder lo que lo llenaba, lo que lo hacía sentir bien. Hermano, hermana, ¿a usted qué es lo que lo llena? ¿Qué es lo que le hace sentir a usted bien? Porque le digo, lo que usted lo hace sentir bien, usted lo protege a capa y espada. Si usted porque tiene alguna platica, usted se siente bien, usted protege la plata como cualquier. Hasta hace cosas inmorales para proteger su reputación. Se tuerce. Desde la victoria de David, desde ese momento, Saúl buscó matar a David. Y entonces notaban a Saúl muy deprimido. Ay, Saúl, ¿qué vamos a hacer con Saúl? Pongámosle música. El problema de Saúl es que Saúl no había encontrado satisfacción en Jehová, en Dios. Él no sabía lo que es sentarse en la quietud de la presencia del Señor y sentirse aceptado, sentirse gozoso, sentirse bendecido. Saúl no conocía eso. Entonces estaba chantado, aburrido. Sentía inseguridad porque estaba perdiendo la alabanza del pueblo. Estaba en decadencia. Prendamos música. La música también es una cisterna rota. Sea clásica, sea salsa, de cualquier clase. Si su felicidad depende de esa música. Y claro, tocaba un rato. Era el arpa y David le colaboraba, le tocaba el arpa. Y eso era como un vaso de agua de una cisterna rota. Y se calmaba por un tiempito y luego pum, se secaba la cisterna. Y luego yo toqué otra vez. Y tocaba otra vez y volvía y como que calmaba. Mira, si usted es uno de esos hermanos o unas hermanas que usted depende de que le digan, bien hecho hermano, qué bien. Y cuando un hermano coge y le dice, hermano, esa reunión de jóvenes estuvo buena. Y usted, un vaso de agua, le dura para ahí un mes. Y después está chantado usted otra vez, está aburrido en la asamblea. Hermanita, esa clase de escuela dominical suya, la felicito, usted es una hermana muy espiritual, organizar un club bíblico en su casa, en su barrio. La felicito, hermana. Un vaso. Me sentí espiritual, me siento bien. Y luego anhelo que el hermano o que alguien venga y me dé otro vasito de agua, otra cisternita. Y eso me dura 15 días, o hasta a veces me dura 6 meses. Pero después de un rato, sea chante esperando que alguien observe mi servicio al Señor y me diga, bien hecho. Y vuelvo y me paro bien otro rato. Pero hermano, si aprendemos a acudir a las fuentes de aguas vivas, no es por ratos. Nos vamos a la quietud y la presencia del Señor y nos sentimos aceptados, amados, por lo que estamos haciendo también, aprobados el trabajo. Mantenemos como una fuente de agua viva, mantiene uno constantemente contento en el Señor. Un carro o una moto cada rato tiene que ir a una estación de gasolina que le echen más. El que tiene una fuente por dentro no necesita ninguna gasolina. No, es como un submarino nuclear. Eso le da y le da y le da y le da. Porque hay una fuente de energía por dentro. Acudimos a las fuentes de aguas vivas. Buscó la música, no le sirvió. Él se echó una perseguida persiguiendo a David para matarlo. ¿Qué ganaría Saúl con matar a David? ¿Usted qué piensa? Si dice, no listo, ya matamos a David, ¿por qué se pondría contento Saúl?
1: Un enemigo menos.
0: Es un no es un enemigo de la nación de Israel, era un enemigo a su felicidad y seguridad personal. Los enemigos de Israel están por fuera. Le estaba persiguiendo a alguien por dentro porque es que él de pronto se gana la alabanza del pueblo y yo la necesito. Hermanos, por cuestión de tiempo, quiero repartirles una hojita que no está en sus folders. De pronto me colaboran rápidamente y miramos algunos pecados con su raíz. De pronto me colaboran por acá y nos repartimos esto rápidamente. Si lo pongo a repartir hojita, se olvida de la campana. Por acá, si quieren correr y pasar. Falta no, ya una hojita, de la blanca y la morada es la misma. Aquí una es blanca y otra es morada. Y por atrás como que falta todavía. Listo. Esa tablita aquí, no es una ciencia precisa. Lo que el autor de esta tablita aquí nos ha querido ayudar es tratar de separar lo que son las hojas y el tallo de lo que son las raíces. Incluso si a alguien le falta, comparta con su compañero y luego después del estudio lo reclama, que solamente faltan 5 o 6 minutos. Hermano, el temor mío esto, y lo he sentido ya hace varios meses, ya este es un tema que he estado sintiendo ya quizá por 6 o 8 meses, es que nos concentramos demasiado con el nuevo creyente de ayudarle a cambiar el comportamiento. Y la raíz del problema persiste. ¿Sí? Por decir algo, si un esposo es violento y cada rato le está pegando a la señora, se dice, hermano, no coja el machete, no le dé plana a su señora. ¿Sí? No coja un palo porque usted la puede... No, coja una almohada o coja algo pues que no le va a pegar. Como no la va a dañar, pues pégale con... Sí, con algo más suave. Entonces sí, la mujer ya no tiene morados, vive más feliz, pero el problema del esposo sigue igual. ¿Sí o no? Hermano, deje de fumar cigarrillo. Hermano, deje de arrear madres. No, yo creo que ya está listo para el bautismo. Ya no arrea madres, ya no fuma y ya, ya dejó las minifaldas. Ya está en condiciones, no. Es que tiene frutos de arrepentimiento. Y sí son frutos. Pero eso no es suficiente, hermano. Ah, no, es que ya se cortó el pelo, se lo puso largo, como lo que era necesario. Ya cambió algunas cosas externas y no, qué bueno. Y como que sentimos cierta satisfacción de que no, ya estamos llegando. Cuando podemos estar lejos. Aquí el pecado, la mentira, por ejemplo. ¿Por qué miente uno? ¿Por qué dice uno, no me dejó el bus cuando mentira fue que me levanté tarde? ¿Sí? Es porque hay un deseo de nosotros quedar bien, para que no piensen que no somos espirituales, o que de pronto pensarán que somos irresponsables, de pronto nos van a descubrir. ¿Cuál es el anhelo profundo? Si mirando así horizontalmente, la relación con nuestro anhelo profundo, el único que nos hace quedar bien es Dios. No nos preocupemos tan desmedidamente de quedar bien ante los hombres. Busquemos quedar bien con Dios. Y fui, ¿qué se nos olvidó? Y la embarramos. Qué pena, se me olvidó. Qué pena, la embarré. ¿Para qué tratar de tapar las cosas? Como para que los hermanos piensen bien de mí, para que otros piensen, el patrón piense bien, la muchachita piense bien de mí, el muchachito piense, con esas mentiritas. Sino que note que detrás de las mentiras hay ese deseo de quedar bien. Otro, por ejemplo, cigarrillo, las drogas o el alcohol, cosas adictivas. Buscamos un refugio para la angustia. Sentimos angustia, fumamos unos cigarrillos, eso lo calma a uno. Siente una angustia, mete vicio y vuelve como que lo estabiliza a uno. Siente una angustia, se toma unas cervecitas, como que ya la vida se ve como de otro lente, ya la cosa está mejor. Buscando refugio. El único refugio para el creyente es Dios. Cuando usted aprende a encontrar ese sentir de seguridad y refugio en Dios, no necesita el cigarrillo, no necesita la droga, no necesita estas cosas. Empieza un proceso. Y todos estos cambios, algunos son rápidos, otros son procesos, pero el cambio empieza a ocurrir. El rencor y el resentimiento. Piedro con... De pronto aquí presente, alguno de ustedes, mira, no tengo un... Este tío, esa tía, ese vecino, ese abuelo que me manoseó, ese primo que me indujo a tomar, a meter vicio. Y usted tiene unas, como unas rabias por dentro. Usted tiene una finca y alguien en un negocio torcido le quitaron su finca. Y usted vive con ese... No, usted alaba al Señor y usted predica, pero usted cada vez que piensa en el vecino querido de torcido, usted se siente mal, le empiezan a sudar las manos. ¿Qué estamos haciendo ahí? Cargando con el pecado de otro. El que hizo el torcido fue él, le va a dar cuenta a Dios de ese pecado. Si su abuelo la manoseó alguna cosa, eso es un pecado y a Dios va a dar cuenta de ese pecado. ¿No vio usted cargando con el pecado de otro? Cristo ya cargó nuestras injusticias en la cruz. Bueno, no nos queda tiempo de trabajar la hojita completa. Ahí se las dejo. Y usted puede añadir más. Sencillamente que los pecados externos busque raíz y luego busque solución en satisfacción con Cristo. Quiero terminar, hermanos, si me permiten otros 3 minutos para terminar. De pronto era alguno, no me suena, pero... ¿Yo cómo hago entonces para tomar de esas aguas vivas? No, qué rico yo sentir satisfacción en Cristo, pero entonces ¿cómo hago? Qué rico uno pues que sentirse aceptado y sentirse amado por Cristo, sentirse lleno con Cristo, pero entonces ¿yo qué hago pues? ¿Cómo hago? Voy a subir 3 pasos. Primer paso es, aprenda a amar al silencio y a la soledad. Nosotros somos una cultura bullosa. Más de uno cuando llega a casa, ahí mismo prende el televisor o prende el equipo de sonido o la radio. Nos da angustia el silencio. Si queremos aprender a tomar de las aguas vivas, tenemos que aprender a amar o a gustarnos el silencio y la soledad. Si a usted le incomoda el silencio, empiece por ahí. Busque la soledad. Es que si queremos escuchar la voz de Dios, no la conseguimos con el ruido. Usted notaba que usted hace llama a un amigo en un segundo piso y usted corre 3 pisos para arriba para contestar el teléfono, por ejemplo. Usted apenas llega y usted contesta el teléfono, ¿cómo está usted ahí? Muy difícil conversar. Si usted termina un partido de fútbol de 1 hora y media, hermano... Hey, corre, hermano Juan, corriendo ya en un partido de fútbol. Y usted apenas termina. Y hermano, tenga el almuerzo, la sopa y el seco. Y con la cuchara. ¿Tiene ganas de comer ahí mismo? No, como que uno necesita como buscar cierta quietud, calmarse, para hablar bien por teléfono. Cierta quietud para poder comerse un sancocho bien comido. Hermanos, usted y yo necesitamos cierta quietud de espíritu para entrar a la presencia de Dios. No podemos, como yo, listo, voy a tener mi devocional y empezar de una vez a entrar a la presencia de Dios. Uno necesita rampla. Se necesita tiempo de quietud. Cristo dijo, segundo, diría yo ahí, aprender a descansar en Jesucristo. Cristo, Mateo 11, dijo, venid a mí y os haré descansar. El primer canto que cantamos esta mañana creo que fue, el número 6 fue. Oh Jehová, de mañana, de tarde, me presentaré delante de ti y leeré el almanaque, la buena semilla. Esperar. Quietud en la presencia del Señor. Primero entonces aprender a amar el silencio. Segundo, aprender a descansar en Jesucristo. Echando vuestra ansiedad sobre Él, porque Él tiene cuidado. Y por último, yo es aprender a escuchar la voz de Dios. En este retiro lo estamos tratando de enseñar a través de las devocionales. Alguno dirá, no, yo escucho la palabra de Dios cuando los hermanos predican. Cuando yo veo un video cristiano, un casa de cristiano, ahí escucho palabra de Dios. Cuando yo leo un libro, ahí escucho palabra de Dios. Eso es verdad. Pero es palabra de Dios a través de un instrumento. Pero Dios quiere hablar sin instrumentos, quiere hablar directo. Y es con la delicadeza de tener esa quietud en la presencia, de como he hecho estas mañanas, leer la palabra de Dios, no para sacar bosquejos, no para predicar, no para aprender más Biblia, es para sentir la presencia del Señor. Hermano, hermana, hasta que usted no empiece a sentir, y claro, algunos pensarán en sentimientos, no es que uno sí lo siente, es sentir la presencia del Señor y sentirse amado por el Señor. Hasta que usted no se sienta aceptado por el Señor, usted sigue protegiéndose y buscando la aceptación de otras personas. En estos días, unos meses pasados, tuvimos una experiencia un poco incómoda. Nos tocó decirle a un hermano en la asamblea que no era correcto, que sentimos que no era apropiado que él siguiera predicando en la asamblea. Que pronto, un comentario en estudios bíblicos los jueves, pero el domingo, porque sentimos que después de un tiempo su ministerio no era de beneficio para la asamblea. No le entendía. Que su don de pronto era por otro lado, por ahí no era la cosa. ¿Y cómo reaccionó el hermano? Pegó un brinco. Reaccionó como si estuviéramos tratando de castrarlo, así de fuerte. ¿Qué muestra? Que para él la predicación era una cisterna. Que él necesitaba predicar para sentirse feliz. Y como algo estaba impidiendo su felicidad, ¿qué brinco? Si encontramos felicidad en Cristo. Si usted, hermano Addison, tiene plena satisfacción en Cristo, y usted le dice, no toque una guitarra el resto de su vida, usted no se amarga. ¿Cierto? No, le digo pues porque esto son vivencias que todos estamos tratando de superar, porque ninguno de nosotros tiene plena satisfacción en Cristo todavía. La queremos más y más. Pero entre más la logremos, más felices viviremos nuestra vida cristiana, sin apego a las cisternas del mundo. Oremos. Padre, queremos darte gracias por poner en nuestros corazones unos deseos profundos. Damos gracias que solamente tenemos los deseos, pero has puesto también la fuente de agua viva para satisfacer estos deseos. Para que podamos vivir vidas felices, satisfechas. En alegre obediencia a ti. Padre, acudimos a ti en esta mañana nuevamente diciendo que más agua necesitamos de ti. Confesamos que aún estamos esclavizados a ciertas cisternas aquí y allá. Todavía buscamos la aprobación de los hombres. Buscamos que nos respeten. Buscamos que nos surtan nuestras necesidades. Señor, queremos más y más tener plena satisfacción en ti. En el nombre de Cristo.

Buenos días, hermanos. Qué bueno volvernos a ver y más para estudiar la palabra de Dios. Antes de empezar, quisiera comentar que este es un mensaje que el Señor me ha hablado primeramente a mí en estos últimos días, meses. Lo he sentido muy para mí. A través de los temas de estos últimos días. Y entonces, en esta mañana, quisiera compartir eso, lo que el Señor me ha dado primeramente, y que también nos pueda edificar a todos. Para empezar, sería bueno si recordamos brevemente un poco sobre la historia de la iglesia a través de los tiempos. ¿Cierto? Los estudiosos y todo eso, uno mira que la iglesia ha pasado a través de los tiempos por diferentes situaciones, por diferentes eventos. ¿Cuándo empezó la iglesia? ¿Cuándo nació? En el tiempo de Pentecostés, ¿cierto? El evento allí, el Señor mismo fue el que la fundó, vino el Espíritu en aquel tiempo allí sobre los apóstoles y allí nació la iglesia. Empezó un periodo que se conoció como el periodo de los apóstoles, el tiempo de los apóstoles. Uno nota, ese periodo está narrado en el libro de Hechos. Ahí aparecen los milagros, todas las cosas que hicieron los apóstoles, Pedro, Juan, el apóstol Pablo, aproximadamente desde el año 33 hasta el año 100 después de Cristo va este periodo, la época de los apóstoles. Luego siguió otra época, fue una época muy dura. Se conoció como la época de los mártires, ¿cierto? Aún desde el tiempo de los apóstoles empezó una persecución hacia los cristianos y luego esto se fue recrudeciendo y llegó el tiempo en que los cristianos eran perseguidos completamente. Ser cristiano era muy difícil. Allí no era cristiano el que quisiera, sino el que verdaderamente Dios tocaba su corazón. Morían en los circos, morían quemados, morían apedreados, comidos por las fieras, y se conoció ese tiempo como el tiempo de los mártires, ¿cierto? Hemos leído libros, en la escritura también hablamos de se debe hablar de este, un periodo más o menos del año 81 al 325 después de Cristo, una época que se llamó así, la época de los mártires. Luego surgió otra época que se conoce, algunos la han denominado la época del Estado. ¿Saben por qué se llama así? ¿Saben por qué se llamaba la época del Estado? Porque el cristianismo fue legalizado. Después de mucha persecución y muchas dificultades, se convirtió en la religión oficial. Y entonces ya era normal ser creyente. Cristiano era de moda. Y luego, después de esa época, surgió la iglesia, o lo que se conoce como la época o la iglesia del Papa, ¿cierto? Eso fue surgiendo ahí, el tiempo del Papa. Luego, años después, surgió la época de la Reforma, ¿cierto? Aquellos cristianos que Dios llamó, de ese como esa mezcla que hubo en ese tiempo, entonces Dios llamó a unos cristianos para mirar, hizo un llamado para ver que estaba mal, que algo estaba mal, que estaban caminando mal, y entonces fue la época de la Reforma. Y un último tiempo, un movimiento que surgió más o menos en los 1800, que se conoció como el tiempo del avivamiento misionero, donde salieron misiones y todo eso, y el Evangelio hubo como mucho deseo del Evangelio, hasta nuestros tiempos, ¿cierto? Entonces usted nota que a través de la historia hay ciertas, como ciertas, se pueden agrupar ciertas épocas de la iglesia a través del tiempo. Pues, en esta mañana lo que el Señor me ha mostrado en estos días y que quisiera que habláramos es un poquito sobre esa época del Estado. Ese periodo que siguió a la época de los mártires. Después de la persecución, entonces vino como una tranquilidad, como una calma. En el año 312, después de Cristo, después de que había una persecución, subió un nuevo emperador al Imperio Romano. Este emperador se llamó Constantino.
Constantino supuestamente iba a una guerra, cierta ocasión iba a una guerra, y tuvo un sueño donde veía que una cruz, algo así, una cruz en el cielo y algo que le decía: con esta cruz vencerás. Y el hombre dijo pues que como que le fue bien en esa guerra y él se declaró creyente. Aún este es el tiempo que no se sabe si fue un verdadero cristiano. En todo caso, él se declaró creyente y él quiso oficializar la iglesia. Dijo: el cristianismo ahora es la religión oficial, ahora es lo que impera. Pues bien, hermanos, para ir entrando un poco más en materia, vamos al libro de Apocalipsis, porque en el libro de Apocalipsis también me ha gustado esta comparación que algunos hermanos han hecho sobre el mensaje a las siete iglesias. Hablamos ahora de siete épocas de la iglesia. Y algunos hermanos, y me gusta esta comparación, de que estos mensajes que aparecen allí en Apocalipsis 2 y 3 están dados como en ciertas épocas a las iglesias, aunque fue dado al principio de la iglesia, pero como que esos mensajes calificaban o mostraban cómo iba a ser la iglesia en sus diferentes épocas, ¿cierto? Y entonces el primer mensaje es el de Éfeso, ¿cierto? El primer mensaje en el capítulo 2. Y Éfeso significaba o significa deseado, amado. Era la iglesia amada, la iglesia deseada en ese tiempo, ¿cierto? La época de los apóstoles. Habían dificultades, el pecado no se quedaba quieto, también fue infiltrado allí, pero había un tiempo de consagración, los apóstoles tenían dedicación para el Señor y entonces era deseado, amado. El segundo mensaje en Apocalipsis 2:8 es el mensaje a Esmirna. Esmirna significa amargura, sufrimiento. Y esta iglesia representa en sí la época de los mártires, ¿cierto? Era como un mensaje así, de alentador. Es tanto que a esta iglesia no hay nada pues que Dios le diga: tengo contra ti. No, todo lo que esta iglesia estaba sufriendo y todo eso, Dios antes le estaba dando ánimos. Y luego, en el versículo 12 de este mismo capítulo, empieza el mensaje a Pérgamo. Pérgamo significa casado, completamente casado, completamente unido o elevado, ¿cierto? Entonces es allí donde quisiera partir, porque este mensaje a la iglesia en Pérgamo, algunos lo han tomado como para ese tiempo de la iglesia del Estado. Vamos a leer unos versículos. Versículo 12 de capítulo 3, de 2 de Apocalipsis, dice: y escribe al ángel de la iglesia en Pérgamo: el que tiene la espada aguda de dos filos dice esto: yo conozco tus obras. El Señor nos conoce, ¿cierto? Y está diciendo a esta iglesia: yo conozco tus obras. ¿Y dónde moras? Donde está el trono de Satanás. Pero retienes mi nombre y no has negado mi fe, ni aun en los días en que Antipas, mi testigo fiel, fue muerto entre vosotros, donde mora Satanás. Pero tengo unas pocas cosas contra ti, que tienes ahí a los que retienen la doctrina de Balaam, que enseñaba a Balac a poner tropiezo ante los hijos de Israel, a comer de cosas sacrificadas a los ídolos y a comer fornicación. Y también tienes a los que retienen la doctrina de los nicolaitas, la que yo aborrezco. Por tanto, arrepiéntete, pues si no, vendré a ti pronto y pelearé contra ellos con la espada de mi boca. El que tiene oído, oiga lo que el Espíritu dice a las iglesias. Al que venciere, daré a comer del maná escondido, y le daré una piedrecita blanca, y en la piedrecita he escrito un nombre nuevo, el cual ninguno conoce, sino aquel que lo recibe. ¿Cierto? Notamos que esta iglesia tenía unas cosas buenas, y Dios dice: yo conozco tus obras, lo que estaba haciendo. Sin embargo, Dios dice que Él también conoce dónde moras. Dice: ¿dónde estaba viviendo? ¿Dónde estaba viviendo esta iglesia? ¿Dónde? Estás morando en el trono de Satanás. Palabras duras, ¿cierto?
donde mora Satanás. Yo conozco tus obras y dónde moras, donde está el trono de Satanás. La Biblia enseña que el mundo entero está bajo el maligno. Que el movimiento que maneja el mundo está controlado por Satanás. Y la iglesia estaba en un tal estado en ese momento que estaba morando igual. Estaba sentada en el trono donde mora Satanás. Estaba completamente casada con el mundo. No había distinción. Ya habíamos hablado de lo que hizo este emperador. Oficializó el cristianismo. Ya los lugares, las cavernas que estaban por allá, donde se reunían los cristianos a escondidas, ya fueron reemplazados por lujosos edificios y se hicieron las primeras catedrales hermosas. Los ancianos de las iglesias ya no empezaron a llamarse ancianos, sino obispos, ¿cierto? Ya empezaron a incluso a hacer jerarquía. Ya no tenían que predicar el evangelio, ya no lo hacían por... a escondidas y pagando con sus vidas. Ahora se les pagaba a ellos. Ya era la iglesia oficializada, ya era un negocio. Ser cristiano era un lujo, contrario a lo que ha pasado atrás, en la época de los mártires. Esa era una época donde todo el mundo quería ser cristiano. Antes, cuando se perseguía a los cristianos, nadie quería hacerlo, ¿cierto? No, eso era muy difícil. A menos que hubiera una conversión genuina, a menos que Dios sí hubiera tocado su corazón, nadie quería hacer. Pero ahora todos eran creyentes. Y muchos llegaron al cristianismo con sus ideas del mundo, con su idolatría, con su paganismo, con lo que han dejado, porque no había una conversión. Era sencillamente entrar a un recinto de esos tan bonitos, tan lujosos, y ya se era cristiano. Eso era lo que sucedía. No había una real conversión, sino que sencillamente se iba por donde iban los demás. Constantino quería convertir el mundo al cristianismo. Oficialicemos que el cristianismo es la religión oficial. Y todo mundo venga pues para que se convierta al cristianismo. Pero lo que pasó fue lo contrario. Convirtió la iglesia al mundo. Eso fue lo que pasó en esa época. Llegó a ser casi imposible distinguir entre un verdadero cristiano y un idólatra. No se sabía. Las imágenes paganas fueron reemplazadas por imágenes, pues, supuestamente cristianas, con símbolos cristianos. Y entonces se siguió normal. Era difícil encontrar un creyente. Era difícil reconocer. Hermanos, traigo un poco esta introducción, esto que sucedió en aquella época, porque siento, hermanos, mucho que esto pasa hoy, que esta época parece repetirse hoy, que esta época donde el cristianismo es como un lujo, como una popularidad, ya no es tan difícil ser cristiano. Basta con entrar a un lugar y ya yo voy allá, yo no, yo soy cristiano, yo voy a tal parte, yo pertenezco a tal y a tal otro, ya soy cristiano. Recuerdo hace un tiempo cuando estaba en Manizales, había como distribuimos los estudios bíblicos, los cursos a presos. Entonces una persona allí encerrada en la cárcel empezó a hacer los cursos y a conocer del Señor y empezó a estudiar la vida de los creyentes, a estudiar la vida del Señor Jesucristo. Y como por 2 años estuvimos en ese intercambio de cartas, de correspondencia, y un día recibimos una llamada con el hermano Carlos Villamil. Decía: hermanos, salí libre, estoy en la casa, ustedes quieren venir a visitarme para que hablemos un poco y todo eso. Y esta persona que había conocido del Señor, que antes no había querido escuchar de la palabra, pero que lo había conocido en las cárceles, allá encerrado, cuando llegamos, y después de hablar un rato, él se puso casi a llorar. Dijo: hermanos,
Es que lo del cristianismo que yo conocí, que yo leí en la Biblia cuando estaba en la cárcel, no es lo mismo que yo encuentro ahora que estoy afuera. No encuentro los cristianos que habla la Biblia. Ese para nosotros fue muy duro. No encuentro los cristianos que aprendí que estaban en la Biblia. Hermanos, esta fue una época dura en el tiempo de Constantino. En esta época, como los obispos empezaron a ganar dinero, entonces Roma era la capital del imperio, el obispo de Roma empezó a ganar privilegios y empezó a ganar poder, ¿cierto? Incluso después de mucho tiempo el obispo se convirtió en el que conocemos hoy con el Papa, ¿cierto? Constantino incluso fundó una nueva ciudad, otra ciudad que se llamó Constantinopla, y allá puso el imperio, allá del con su nombre, una nueva ciudad, y montó la capital allá. Entonces el obispo de Roma quedó solo y ganó más poder porque el emperador se fue para otra ciudad, y ahí también construyó otro obispo en esa otra capital, empezó a subir más. Y eso es lo que se conoce hoy como la división de la iglesia, ¿cierto? De allá en ese lado están los ortodoxos y los católicos. Es la división que aún conocemos hoy en día a través de toda esa época de lo que pasó. También entraron diferentes doctrinas. Empezaron a entrar doctrinas como que Cristo era Dios, pero no igual al Padre. No, Cristo, también otra doctrina, Cristo fue hecho por Dios y luego Cristo hizo las otras cosas. Cristo fue la primer creación de Dios y luego Él hizo las otras cosas. Doctrinas como estas empezaron a entrar. Ah, no, como María fue la madre de Jesús, el Salvador, ella también merece adoración. Muchas de estas doctrinas empezaron a entrar en este tiempo. Yo conozco tus obras y dónde moras, donde está el trono de Satanás, pero retienes mi nombre y no has negado mi fe. ¿Sí ven que hay una mezcla? Había fidelidad, habían cristianos que buscaban al Señor, aunque la iglesia en sí estaba sentada en el trono de Satanás, estaba bajo el dominio. Verso 14. Pero tengo unas pocas cosas contra ti, que tienes ahí a los que retienen la doctrina de Balaam, que enseñaba a Balaac a poner tropiezo ante los hijos de Israel, a comer de cosas sacrificadas a los ídolos y a comer fornicación. ¿Ustedes recuerdan lo que hizo Balaam? Había un rey que no quería el pueblo de Israel, y entonces contrató a Balaam, que era un profeta, y lo llamó y le dijo, le ofreció dinero y le dijo, venga, y lo llevó a una montaña con varias veces, dijo, maldígame este pueblo Israel para que yo lo destruya, porque es el pueblo de Dios, maldígalo y verá que yo lo voy a destruir. Y cuando este profeta empezaba a hablar, Dios le cambiaba las palabras y lo que le salía era bendición para el pueblo de Israel. Y no, el hombre todo enojado, este rey, lo llevaba a otro lado y volvía otra vez este profeta y lo que decía era bendición. Entonces, ¿qué hizo? Un último consejo. Aparece en Números 24. No vamos a ir allá porque no tenemos mucho tiempo, pero para los que consigan la grabación después o sus apuntes, allí habla de este evento. Y el consejo de Balaam es, tome mujeres de las que habían por allí, amalecitas, me parece que era, o moabitas. Tome mujeres y llévelas al pueblo. Y verá lo que el pueblo va a hacer. Desobedecer a Dios y entonces Dios los va a castigar. Y eso fue lo que pasó. Y dio resultado. Llevó allí mujeres y todo eso y se mezclaron. Y entonces hicieron lo malo delante de Dios. Hicieron una parranda, como se dice vulgarmente. Hicieron hasta para vender. Y entonces vino el juicio de Dios sobre el pueblo de Israel. Satanás sabe que cuando el pueblo de Dios es perseguido, que cuando el pueblo de Dios sufre persecución, entonces los verdaderos cristianos van a salir a la luz. Pero él sabe que cuando hay mezcla, y se infiltra por ahí el mal, infiltra el pecado, entonces tiene su ventaja, ¿cierto?
Y entonces él está diciendo que la iglesia en este tiempo estaba pasando igual que cuando Balaam incitó para que el pueblo de Israel pecara de esta forma. Y a la iglesia en ese tiempo mezclarse con el mundo estaba pecando de esa forma. Porque las cosas del mundo estaban entrando suavemente a la iglesia y no se daba cuenta. Ay, hermanos, yo pienso que hoy en día también estamos casi así. Un hermano contaba aquí una ilustración del sapo, ¿cierto? Varias veces hemos hablado de eso, cómo calentar un sapo. Sapo en el agua fría, fuego lento y se va calentando suave. Pues muchas veces también pienso que esa es la estrategia de Satanás. Suave ahí, el ambiente, buen ambiente, y poco a poco calentando la iglesia. Poco a poco adormeciéndonos. Tristemente, hermanos y hermanas, en la iglesia hoy en día hay personas que no son cristianas, que están en la iglesia porque les gusta el ambiente, porque es muy sabroso, porque es muy bueno, pero están allí infiltradas para otros propósitos. Y yo digo en esta mañana, amigo y amiga, pues hermano, que lleva quizá años y todo eso, pero usted no recuerda que por qué está siguiendo al Señor, si ha hecho un compromiso serio con el Señor. Si no lo ha hecho, hágalo. Arrepiéntase, porque si no, usted es un tropiezo. Y la Biblia dice, el Señor dice, que hay de aquel que sea un tropiezo para aquellos de mis pequeños. Mejor le fuera que se colgara una piedra en el cuello y se arrojara al mar. ¡Ay de aquellos! Y hermanos, tenemos que estar pendientes de eso. Satanás puede infiltrar cosas en nuestras vidas, tal vez sin darnos cuenta. Quizá el cristianismo hoy en día se ve como camuflado, ¿cierto? Ser cristiano hoy es como normal y como camuflado. Ya no hay que sufrir por Cristo. Y bueno, y yo respeto a los que dicen, es que estamos en el tiempo de la gracia y gracias a Dios podemos hacer todo porque tenemos toda libertad. Pero ¿qué de lo que hay que sufrir por Cristo? Hay que tener cuidado con esto, ¿cierto? ¿Qué de lo que hay que sufrir por Cristo? Lo triste es que el estado de la iglesia no parece cambiar. Antes la Biblia habla en 2 Timoteo 3:13, dice que los malos hombres irán de mal en peor, engañando y siendo engañados. El estado de la iglesia al parecer va desde mal en peor. ¿Y saben cómo va a ser cuando el Señor venga a recibir su iglesia? Pues aún, si notamos estos mensajes a las siete iglesias como el estado de la iglesia a través de las diferentes épocas, entonces el final de la iglesia sería la última iglesia, la Odisea, el mensaje a la Odisea. La Odisea significa derecho del pueblo, el pueblo primero. Y vamos a leer unos versículos de este mensaje a la Odisea. Dice capítulo 3, versículo 14. Y escribe el ángel de la iglesia en la Odisea, he aquí el amén, el testigo fiel y verdadero, el principio de la creación de Dios dice esto, yo conozco tus obras, ¿qué? Que ni eres frío ni caliente, ojalá fueses frío o caliente. Ay hermanos, qué tristeza, este es el estado deplorable en el cual Dios va a encontrar la iglesia cuando venga. ¿Qué clase de iglesia? Una iglesia tibia. Una iglesia tibia. Ojalá fueses frío o caliente. Verso 16. Pero por cuanto eres tibio y no frío ni caliente, te vomitaré de mi boca. Porque tú dices, yo soy rico y me he enriquecido y de ninguna cosa tengo necesidad. Y no sabes que tú eres un desventurado, miserable, pobre, ciego y desnudo. Por tanto, yo te aconsejo que de mí compres oro refinado en fuego, para que seas rico y vestiduras blancas para vestirte y que no se descubra la vergüenza de tu desnudez y unge tus ojos con colirio para que veas.
Va a venir el día en que el Señor vendrá por su iglesia y será una iglesia tibia. Y Él va a vomitar de su boca a aquellos que no son sus verdaderos hijos. A aquellos que no son cristianos legítimos, Él los va a vomitar de su boca. Y la iglesia hoy en día dice: yo soy rica, tengo todo. Casi ese es en nuestro tiempo el que estamos viviendo. No tengo todo, no tengo necesidad, como que hay un relajo. Y Cristo está en un segundo lugar, por allá lejos. Y Él dice: por tanto, yo te aconsejo que compres de mí. Que volvamos a Él. ¿Recuerdan la parábola que hizo el Señor sobre el trigo y la cizaña, cierto? Mateo 13:24. Rápidamente vamos a leer un poco de este en Mateo 13. Les refirió otra parábola diciendo: el reino de los cielos es semejante a un hombre que sembró una semilla en su campo. Pero mientras dormían los hombres vino su enemigo y sembró cizaña entre el trigo y se fue. Y cuando salió la hierba y dio fruto, entonces apareció también la cizaña. Vinieron entonces los siervos del padre de familia y le dijeron: Señor, ¿no sembraste buena semilla en tu campo? ¿De dónde pues tienes cizaña? Él les dijo: un enemigo ha hecho esto. Y los siervos le dijeron: ¿quieres pues que vayamos y la arranquemos? Él les dijo: no sea que al arrancar la cizaña arranquéis también con ella el trigo. Dejad crecer juntamente lo uno y lo otro hasta la siega. Y el tiempo de la siega yo diré a los segadores: recoged primero la cizaña y atadla en manojos para quemarla, pero recoged el trigo en mi granero. Ese también habla del estado de la iglesia cuando el Señor venga. El Señor mismo lo explicó, versículo 37, cuando está dando la explicación. Respondiendo, Él les dijo: el que siembra la buena semilla es el Hijo del Hombre, Jesucristo. El campo es el mundo, la buena semilla son los hijos del reino y la cizaña son los hijos del malo. El enemigo que la sembró es el diablo, la siega es el fin de siglo y los segadores son los ángeles. De manera que como se arranca la cizaña y se quema en el fuego, así será en el fin de este siglo. Enviará el Hijo del Hombre a sus ángeles y recogerán de su reino a todos los que sirven de tropiezo y a los que hacen iniquidad y los echarán en el horno de fuego, allí será el lloro y el crujir de dientes. Entonces los justos resplandecerán como el sol en el reino de su Padre. El que tiene oídos para oír, oiga. Ay, hermanos, cuando estos mensajes a la iglesia dice: el que tiene oídos para oír, oiga. Cuando el Señor decía: el que tiene oídos para oír, oiga, quiere decir que es algo importantísimo. Esto es importante, hermanos. Esto es lo que el Señor está diciendo. Que en la iglesia ha sido infiltrada la cizaña. Y es cierto, hay hijos de Dios, verdaderos hijos de Dios, y hijos que no lo son. Y el fin del siglo, el Señor va a venir y va a recoger la cizaña. Y pues ya sabemos dónde va a ir, ¿cierto? Los que no aceptan a Cristo irán al infierno. Y los que reciben a Cristo, los que tienen a Cristo, que son los hijos del reino, los hijos de Dios. Me encanta este versículo: resplandecerán como el sol en el reino de su Padre. Ay, hermanos, a eso somos llamados nosotros. A eso somos llamados, a resplandecer. Dios allí tenía sus verdaderos hijos, aún en esos tiempos. Dios los había guardado. Eran lo que se llamaba, o lo que se llama, un remanente. ¿Saben lo que significa un remanente? Esta palabra la encontramos en la Biblia varias veces. ¿Qué es un remanente? Un residuo de algo, un pequeño grupo escogido. El tiempo era difícil, la situación era difícil porque no se conocían, se habían mezclado, pero Dios había tenía los suyos. Volvamos a Apocalipsis, donde estábamos leyendo en el capítulo 2 el mensaje a Pérgamo que estamos leyendo. Versículo 13 nuevamente, dice: yo conozco tus obras y dónde moras, donde está el trono de Satanás, pero retienes mi nombre y no has negado mi fe. Hablando a los creyentes: ni aun en los días en que Antipas, mi testigo fiel, fue muerto entre vosotros, donde mora Satanás.
Imagínese, allí mismo había un hombre que murió. Diría, pero ya pasó la época de los mártires, ¿cómo así? ¿Por qué este hombre está muriendo aquí en esta época? Está fuera de lugar. No, fue un hombre que no quiso conformarse o no quiso unirse a esa norma de estar unido al Estado. Y como no quiso hacer parte de ese montón que se dijeron ser creyentes y de esa oficialización del cristianismo, entonces cuenta la historia que este hombre fue asado vivo dentro de un becerro de bronce. Fue asado vivo allí metido, porque no quiso conformarse. Allí había un remanente, allí habían unos que decían, no, eso está mal. Y noten lo que dice en el capítulo 13 de Apocalipsis, en el mensaje a la Odisea, que supuestamente es el mensaje para la iglesia actual. Mire lo que dice el 20. He aquí, yo estoy a la puerta y llamo. Si alguno oye mi voz y abre la puerta, entraré a él y cenaré con él y él conmigo. Estos versículos recitamos para evangelizar. Pero miren dónde está este versículo, en el contexto de una iglesia que estaba tibia, que estaba alejada de Dios, y Dios le dice, he aquí yo estoy a la puerta y llamo. Dios está llamando a un remanente, Dios está llamando a personas a que miren que algo está mal, que la iglesia se está mezclando con el mundo y el llamado es individual. Hermanos, la iglesia quizá no va a cambiar. Y eso causa dolor, uno saber que la iglesia no, quizá no vuelva a ser esa iglesia fiel que se vio en la época de los mártires, en la época de los apóstoles, donde tenían todas las cosas en común, donde el amor los unía. Porque desafortunadamente eso es lo que muestra la Escritura. Pero el llamado es a que salgamos. Dios en tiempos difíciles siempre ha querido tener un remanente, un grupo pequeño que sea fiel. Un grupo pequeño que sea fiel para Él. En el tiempo de Elías, ¿recuerdan? El tiempo de Elías, nos compartía hermano Marco hace unos días, un estudio el jueves. El tiempo de Elías. Ah, el pueblo de Israel se había corrompido. Iban detrás de la idolatría. Eran incitados por Acán y Jezabel a tener idolatrías, a adorar a su ídolo. Y el pobre Elías estaba tan triste. Yo me he llegado a sentir como Elías, quizá pensando, ¡ay, qué tristeza! Elías quería hasta morir. ¿Y cuántas veces nosotros cuando uno mira ese estado dice, ¡ay, Dios, ven por nosotros! ¡Ven porque no soportamos más! Elías quería morir y dijo, Señor, solo he quedado. Todos se fueron en pos de este ídolo. Todos se fueron. Y Dios dice, no, Elías, yo me he reservado, ¿cuántos varones? 7,000 varones que no doblaron sus rodillas. Ay, hermanos, Dios tenía su remanente. Ese fue un tiempo en el pueblo de Israel, se mezcló y esta mujer, Jezabel y su esposo, que era el rey en ese entonces, y mezclaron todo el paganismo y el culto a Dios, se lo dedicaron, fue a su Dios. Pero Dios tenía los suyos. Daniel en Babilonia y sus amigos, ¿cierto? ¡Ah, qué presión! También vimos en ese estudio de los jueves, Daniel y sus amigos, ¡qué presión! ¡Tan tremenda! ¡Conformarse! No, es que usted durante un tiempo, Daniel, usted no tiene que adorar a su Dios, durante un tiempo nomás. ¡Confórmese a eso! Y Daniel, abierta las ventanas de su habitación, se arrodillaba ¿cuántas veces? 3 veces al día como lo solía hacer antes. ¡Ese era un remanente! Sus amigos, ¿cierto? Si no se inclinaban cuando sonaba la música y todo eso, si no se inclinaban ante ese ídolo, entonces eran echados un horno con fuego. Ay, ellos dijeron, no, es que no necesitamos contestarle de eso, rey. Porque nuestro Dios nos salva. Y si no nos salva, pues de todas maneras nosotros no vamos a servir a ese Dios. Vamos a morir por nuestro Dios. Ay, hermano, esos son los hombres y mujeres que el Señor está buscando hoy.
Ese es el remanente que Dios está buscando, que no se conforman a este mundo, que no participan de este mundo, que no caen en la trampa de que el cristianismo está de moda y que ser cristiano es vivirla así sabroso y que no, y se van entrando las cosas del mundo suavemente. Finés. Ahora sí quisiera que leyéramos, porque no escuchamos hablar mucho de Finés. Números 24, 25, allá donde hablamos de Balaán, cuando llevó a las mujeres para que hicieran caer al pueblo de Israel. Entonces habla de Finés en el libro de Números, en el Antiguo Testamento. Y vamos a leer unos versículos rápidamente porque el tiempo apremia. Capítulo 25. Miren lo que hizo este hombre, Finés, capítulo 25 y el versículo 6. Y aquí un varón de los hijos de Israel vino y trajo una madianita, eran madianitas las mujeres que habían traído allí al pueblo, una madianita a sus hermanos, a ojos de Moisés y de toda la congregación de los hijos de Israel, mientras lloraban ellos a la puerta del tabernáculo de reunión. Y lo vio Finés, hijo de Eleazar, hijo del sacerdote Aarón, y se levantó de en medio de la congregación y tomó una lanza en su mano y fue tras el varón de Israel a la tienda y los alanceó a ambos, al varón de Israel y a la mujer por su vientre, y cesó la mortandad de los hijos de Israel. Y murieron de aquella mortandad 24,000. Entonces Jehová habló a Moisés diciendo, Finés, hijo de Eleazar, hijo del sacerdote Aarón, ha hecho apartar mi furor de los hijos de Israel, llevado de celo entre ellos, por lo cual yo no he consumido en mi celo a los hijos de Israel. En el capítulo 24 habla de esto, de Balaán y todo eso, y cuando llegaron estas mujeres y lo que hicieron, y cómo el pueblo fornicó y todo lo que hicieron. Y Dios empezó una mortandad, porque la paga del pecado es muerte. Y Dios empezó una mortandad en el campamento. Y entonces habían unos que estaban llorando en el frente al templo, al tabernáculo, y llorando, por lamentándose porque Dios los estaba castigando por esto. Y aún en medio de ese dolor, Finés ve que uno de sus hermanos, un israelita, trae una mujer de estas madianitas y la mete en su tienda. Así había llegado el estado de este pueblo. Y entonces este hombre en su celo fue y los mató. Un hombre que vio que algo estaba mal. Hermanos y hermanas, yo siento que el Señor nos está llamando desde hace rato. Desde hace rato, Él nos está moviendo. Y voy a empezar con un pequeño recuento solamente. Hace un tiempo atrás, recuerdo que el Señor me dio y hicimos un mensaje sobre Ageo. 4 mensajes a la iglesia de hoy. ¿Recuerdan esos 4 mensajes? Los 4 mensajes era porque el pueblo de Israel, luego que han vuelto de la cautividad, estaban construyendo sus propias casas, si recuerdan, y estaban muy contentos, pero ¿qué se habían olvidado? De la casa de Dios, de construir la casa de Dios. Estaban allí felices y Dios en 4 ocasiones les dice, les llama la atención, miren lo que está pasando. Y un versículo que no noté ese día cuando el Señor me mostró ese tema un domingo acá, y que quisiera que lo miráramos, está en Ageo, capítulo 1. Se me escapó Ageo. Ageo está después de Sofonías y antes de Zacarías. Zacarías, Malaquías, por ahí así están. Leímos en esa ocasión algunos versículos, como capítulo 1, versículo 5. Pues así dice Jehová de los ejércitos, meditad bien sobre vuestros caminos. Que miráramos dónde estábamos. Y el llamado del Señor era volver a Él, a volver a su casa. Pero quisiera leer capítulo 14, un versículo que no haya leído. Versículo 14 dice, y despertó Jehová el espíritu de Zorobabel, hijo de Salatiel, gobernador de Judá, y el espíritu de Josué, hijo de Josadac, sumo sacerdote, y el espíritu de todo el resto del pueblo, y vinieron y trabajaron en la casa de Jehová de los ejércitos. El pueblo estaba dormido, pero Dios despertó el espíritu de Zorobabel, el gobernador,
de Josué el sacerdote y de todo el pueblo para que volvieran al Señor, para que hicieran lo que era correcto delante del Señor. Y hermanos, el Señor hoy también nos llama a que despertemos, a que despertemos. Yo he sentido que el Señor ha estado llamando desde hace rato, lo he sentido para mí, por eso dije al principio que fue un mensaje para mí. Hablé ahorita de la predicación del hermano Marcos hace unos días, aquí en un jueves, sobre ser fieles, aún en los tiempos difíciles, como fue Daniel, sus amigos, como fue Elías. Y mostraba también que hay tiempos difíciles en los que conformarse es lo más fácil, pero el llamado era ser diferentes. Hace como 8 o 15 días, aquí mismo estuvo el hermano Julio Mosquera. Recuerdo cuando llegó la propuesta que él tenía unos mensajes que compartir. ¿Cuál fue ese mensaje que él dio hace 15 días? A ver quién me dice. Empezó con unos mensajes sobre los 10 mandamientos. Amar a Dios sobre todas las cosas. Y hermanos, cuando escuchamos, no estuve ese domingo, pero lo escuché después. Cuando escuchamos el llamado a amar a Dios sobre todas las cosas, entonces volvemos a lo mismo, hermanos, a no conformarnos, a que Cristo sea el centro. Este hermano Julio Mosquera ha seguido dando estos mensajes los jueves. El segundo mandamiento: no te harás dioses, ni te inclinarás a cosas semejantes, lo que hay en el cielo, lo que hay en la tierra. También muy interesante, hermanos. Los invito a que vengan los jueves. A mí me ha hecho arder mi corazón, ha tocado el Señor llamando a que no nos conformemos, a que no sigamos ahí. ¿Cuánto hacía que no recordábamos los 10 mandamientos? ¿Cuánto hacía? Hace 8 días, el hermano José Eliezer, un tema abierto, se paró y tuvo todo el tiempo porque el Señor así se lo mostró. ¿Cuál era el mensaje de hace 8 días? ¿Por qué seguimos a Cristo? ¿Recuerdan? Habían unos que seguían a Cristo por la comida, otros por los milagros. ¿Pero qué? Cuando Cristo se voltea y les dice: no, ustedes me siguen por la comida y por los alimentos, y les habla ahí lo que cuesta seguir a Cristo, ahí mismo le dice: si alguno quiere venir en pos de mí, niéguese a sí mismo, tome su cruz y sígame. No era así de sencillo. Y muchos se fueron, tanto que Jesús después dice a sus discípulos: ustedes también se quieren ir. Solo habían quedado sus discípulos, porque querían vivir un cristianismo así suave, sabroso. Querían seguir a Jesús, pero comiendo y bebiendo y así tranquilo, y que me sane aquí, pero nada de compromiso real, nada de lo que cuesta seguir a Cristo. Y hermanos, ¿qué de nosotros? ¿Cómo estamos siguiendo a Cristo? ¿Queremos seguirlo así, con todo lo que tenemos? Un mensaje nomás anoche, el hermano Ariel Trejo nos compartió a los jóvenes sobre la música y sobre que cuando cantamos, a veces cantamos hasta ni lo que sabemos, ni pensamos ni que estamos cantando. Decimos palabras y ya estamos como tan acostumbrados a la música y como que la repetimos. Y algo que me llamó mucho la atención: en la música es donde más mentimos al Señor, porque cantamos cosas que no estamos cumpliendo. Y nos hizo un ejemplo muy bueno, y es porque nos estamos acostumbrando, porque el cristianismo está viviendo como de ese ambiente. Hermanos, parece que nuestro modelo fuera el cristianismo hoy, o las otras asambleas, o como viven ellos, nosotros también queremos vivir. Como, ¿por qué estos hermanos hacen así y no le ven tanto problema a estas cosas? ¿Por qué nosotros también no vivimos así? Puestos los ojos ¿en quién? En Jesús. Hermanos, la moda del cristianismo es como yendo hacia allá, como que vamos en una moda, entonces como que allá vamos apuntando, como que hace queremos ir. Pero la cruz, ¿qué significa la cruz, hermanos? Vergüenza, menosprecio. Eso es más difícil. Pero Jesús dice: si alguno quiere venir en pos de mí, niéguese y tome su cruz. No hay otra forma. Pero nosotros queremos ir con Jesús, sí, atrás, pero sin la cruz.
solo con la comida, solo por lo que Él me pueda dar a mí. Pero Él dice, niéguese, niéguese. Estas palabras hablaron mucho este domingo pasado en mí. Niéguese, tome su cruz. ¿Quién es nuestro modelo, hermanos? Como muchos saben, muchas veces no estoy aquí el domingo porque visito algunas asambleas cercanas, algunos hermanos en los pueblitos, como los hermanos en Arauca, Supía, algunas partes. Pero cuando llego, en la tarde o el lunes, algo así, siempre suelo preguntar a algunos hermanos, ¿cómo fue la predicación de ayer? ¿Cómo estuvo la predicación de hoy? Y algunas veces muchos hermanos, uy hermano, muy buena, habló este hermano, muy buena. Ay hermano, nos regañaron. Uy, nos dieron una pela. Ese hermano Alex nos jaló las orejas, me dijeron una vez. Ah, qué bueno. Pero qué hermano, ¿qué más de ahí? Nos quedamos con ese jalón de orejas, nos quedamos cuando el Señor nos habla, cuando nos llama. Esa es la preocupación que yo, no solo yo, sino que muchos hermanos, yo sé que hemos hablado y tenemos, porque en la asamblea como que sentimos que nos hablan, sentimos que un mensaje es para nosotros de las 11 a las 12. Y después de que nos saludamos, después de la 1 o algo así, es como que se nos olvida. Y volvemos y vivimos así, como que vamos así. Como que nos vamos durmiendo. Se nos va olvidando. La Biblia dice que no seamos oidores olvidadizos. Oro a Dios y he orado a Dios. Que lo que estudiamos en esta mañana no pase a ser lo mismo. Porque si no, hermanos, seguimos en la misma. Pero el llamado es individual. Hermanos, el hermano Alex hablaba ahora la invitación para dentro de 8 días a la oración, ¿cierto? A las 7. Y habló de este ejemplo del 20 de julio, cuando tuvimos la integración de las asambleas. Nos gozamos mucho y nos alegramos mucho por la cantidad de gente que estuvimos. Casi 400, si no fueron los 400.

Hermanos, qué bueno que pasan juntos. Pero ¿por qué no pesa lo mismo? ¿Por qué no hay lo mismo en la oración? ¿Por qué eso no tiene el mismo peso? Vamos, y salimos y contentos, y qué alegría. ¿Por qué no? Sé que hay hermanos que algunas tardes usan para ir a ver videos buenos y películas, y pues que estar juntos ahí. Pero ¿por qué no tiene el mismo peso? ¿Por qué ese nos llama más la atención que las otras? ¿Por qué las otras cosas no me llaman ese mismo deseo, ese mismo anhelo por estar o por orar, por leer? No estoy diciendo que no lo hagan, pero ¿por qué no hay un equilibrio? No voy a hablar en contra de los conciertos, pero el concierto pasado, pues fue un buen grupo de jóvenes, y es tarde en la noche, ¿cierto? Está la noche y bueno, bien, pasaron bien. Pero ¿por qué no hay ese mismo peso por venir a la oración? ¿Por qué no hay ese mismo deseo por venir a aprender de la Biblia? ¿Por qué, hermanos, que no colocamos las dos cosas al nivel? Hace días tuvimos aquí un cumpleaños, muy bueno, muchas gracias a los hermanos que me invitaron, pasamos bueno. Ese día había un paro de busetas. Y algunos dijeron, uy, difícil, no había transporte. Pero sé que unos caminaron desde lejos, desde el parque industrial hasta acá. Y bueno, muy bueno, y el ejercicio muy bueno. Pero hermano, ¿existe ese mismo peso si no hay un cumpleaños? Si es solamente la reunión de oración, si es la oración de ayuno aquí a las 7, ¿será que existe ese mismo peso? Somos llamados a ser un remanente, hermanos. Que no nos vivamos así, que no seamos. Y no estoy diciendo que esté pasando pues cosas muy horribles en la iglesia. No, sé que también hay un remanente en la iglesia, y sé que hay hermanos fieles y hermanas fieles. Sé por lo menos de varias hermanas que oran, que tienen, que doblan su rodilla por las noches y oran por muchos de nosotros. Hace días hablaba con mi esposa, nos asombramos de las bendiciones que el Señor nos ha dado, y hablábamos de eso, y ¿por qué? Y hablando así dijimos, muchas hermanas oran por nosotros, y hermanos están orando, que sabemos que oran por nosotros, y por eso es, no porque lo merezcamos, sino que hay hermanos y hermanas de oración, y yo sé que los hay aquí. Con hermano José hemos hecho algunas visitas y hemos ido en algunas hermanas que nos ha causado mucho impacto. Al menos hemos visitado dos hermanas que al llegar lo primero que nos encontramos es la Biblia sobre la mesa y varios cuadernos ahí donde están apuntando. ¡Qué gozo! Yo digo, ¿cuánto quisiera que el Señor me encontrara un día así? ¡Qué gozo que el Señor me encontrara un día así! Pero hermanos, lamentablemente también el enemigo nos arrulla. Recuerdo en diciembre hicimos algunas serenatas también. Fuimos a algunas serenatas y gozo con los hermanos y qué bueno. Pero en muchas partes, a partir de las 10 que dábamos las serenatas y todo eso, la luz que se veía por la ventana era la luz del televisor. Y no voy a hablar en contra del televisor porque esa es mi debilidad. Gracias a mi esposa que me está ayudando en esa parte, pero yo no puedo ver un televisor prendido. Cuando está apagado no hace daño. Pero hermanos, ¿qué nos arrulla? Parece que el enemigo nos va calentando suavemente y nos va arrullando. Y nos vamos como conformando y vamos entrando ahí. Pero también hay hermanas y hermanos que son para ejemplo para nosotros. En la Biblia, en la Escritura, pero aún en nuestra iglesia. Hace días la hermana Estela me comentaba que iba por la calle cuando un niño le estaba regalando un tratado. Y ella miró, ay, este niño, ¿por qué un tratado? Y cuando miró bien, era una hermana de aquí de la asamblea con sus dos hijos repartiendo tratados. No digo sus nombres para que no reciban recompensa de hombres, sino que su recompensa está en los cielos. ¡Qué gozo! Hay otra hermanita aquí que se va con sus hojitas del calendario. ¡Hermanos! Entregando hojitas. Va por la calle y dice, ¡ah, señor, usted le tocó el número 7! ¡Uy, a qué mensaje aquí hay para usted para el número 7!
luego se va y saca el 8. ¡Uy, señor, usted le tocó el 8!

0: Señor le bendiga. El Señor tiene un mensaje para usted con el 8. Fieles al Señor, hermanos. Son ejemplos para nosotros. En nuestro tiempo, Dios tiene su remanente y somos llamados a eso, hermanos y hermanas. A que seamos un remanente hoy. A que seamos, a que no nos conformemos al cristianismo así, que va por, como por ir. Hace un tiempito también visitamos con varios jóvenes a hermano Aquilino en Arauca. Gracias a Dios estaba con nosotros aquí. Fuimos y nos metimos a llevarlo por allá. Y los jóvenes, que algunos quedaron sorprendidos, ¿cierto? Una carretera bien fea. 2 horas de camino para ir a la predicación el domingo. Y uno se siente avergonzado, ¿cierto? Pero Dios está llamando a esos hombres hoy también aquí. Sé que en el campo, con los hermanos que visitan los campos, traen testimonios como esto. Hombres, hermanos, mujeres que van, que les toca caminar duro. Ahora con la situación peligrosa, situación del Estado, ¿cierto? Del país. Es difícil, está arriesgando su vida, que haya un enfrentamiento por ahí. Pero ahí están, fieles. Fieles. Uno de los últimos versículos en Efesios, capítulo 5, hermanos. Rápidamente, Efesios capítulo 5, hablando de los tiempos difíciles, el apóstol Pablo escribió a Éfeso, a estos cristianos, y les dice en el vamos a leer desde el 11: y no participéis en las obras infructuosas de las tinieblas, sino más bien reprendedlas. No participéis, porque vergonzoso es aún hablar de lo que ellos hacen en secreto, aún de las cosas del mundo. A nosotros nos daría dar vergüenza hablar de los chistes que echan en el mundo. Nosotros nos daría vergüenza hablar, porque aún es vergonzoso hablar de lo que ellos hacen en secreto. Verso 13: más todas las cosas, cuando son puestas en evidencia por la luz, son hechas manifiestas, porque la luz es lo que manifiesta todo. Verso 14, por lo cual dice: despiértate tú que duermes, y levántate de los muertos, y te alumbrará Cristo. Mirad pues con diligencia cómo andéis, no como necios, sino como sabios. Despiértate y te alumbrará Cristo. Hermanos, oremos al Señor que nos despierte, que nos llame. Yo los invito, hermanos, a que este próximo domingo vengamos a la oración, oremos por nosotros mismos, oremos por la asamblea, para que el Señor nos despierte, para que despierte ese espíritu en nosotros, como despertó el espíritu de Zorobabel, de Josué, del pueblo, para que volviera al Señor. Hermanos, necesitamos volvernos al Señor, porque si no, iremos de mal en peor. Nos vamos acomodando. Necesitamos del Señor para poder ver lo que está mal. En 2 de Pedro 1:13, no para buscarlo, habla también de eso. Pero hermanos, el Señor nos llama y nos está llamando. Y lo que he querido recordar con estos mensajes que he pasado estos días es que el Señor nos está llamando. ¿Cómo lo tendrá que hacer el Señor? Recuerdo en el año 99 cuando pasó el terremoto en Armenia. Hermanos, sin mentirles, en la oración, en el estudio bíblico, este salón se llenaba. Después del terremoto se llenaba, y fue pasando el terremoto y llegó a haber situaciones, creo, hasta el año pasado, principios de este año, de que ahí asustaban. Pero hermanos, ¿será que el Señor tiene que recurrir a eso para poder sacudirnos de tal manera para que nosotros entendamos? ¿Será que el Señor nos tiene que hablar tan fuerte de otras maneras que no escuchamos por su palabra? Él nos habla y nos habla, y si no escuchamos, Él lo tiene que hacer de otra manera. Y el llamado es hoy a que, si oyereis hoy su voz, no endurezcáis vuestro corazón. Un último versículo, no para buscarlo, pero lo recitó un niño esta mañana. Romanos 1:16. Porque no me avergüenzo del Evangelio, porque es poder de Dios. Porque no me avergüenzo del Evangelio, porque es poder de Dios. Pues hermanos, lamentablemente hoy parece que el Evangelio no fuera poder de Dios. Parece que nos avergonzáramos, y parece que el cristianismo quiere vivir es un cristianismo camuflado donde no haya vergüenza. aun cuando se presenta la palabra, se trata de presentar no lo que el Señor habla, sino lo que el pueblo quiere escuchar. Hermano, el Señor me ha hablado mucho más de esto. No tengo más tiempo. Dios permita, y oro al Señor que más adelante me dé una oportunidad para hablar más sobre el pueblo y el Evangelio de hoy. ¿Cómo ha cambiado el Evangelio de hoy al Evangelio que predicaban los apóstoles? Pero hermanos, si algo queda en sus corazones, algo queda en sus mentes, hermanos, es que el Señor nos llama a ser remanentes. Es que seamos diferentes, es que usted no tiene por qué imitar lo que los otros hacen, lo que allí este hace. El Señor le está llamando a usted personalmente a que sea diferente, a que no se conforme.
1: Allá en Quito, hace 15 días, yo estaba en un bus y miré un letrero: pare de sufrir. Pensé, bueno, ¿qué pastilla hay? ¿O qué inyección? ¿O qué parche? ¿Qué tratamiento es? No, fue una iglesia. Una iglesia, pare de sufrir. Y parece que tenían cultos especiales para cada necesidad. Cuestiones de salud, jueves por la noche. Problemas económicos, sábado por la noche. Casos especiales, domingo por la noche. ¿Será que todos nosotros tenemos casos especiales, sí o no? Y me hace preguntar, ¿realmente es tan fácil que asistir a un culto y ser librado de las dificultades de uno? Es bíblico. No estamos aquí para criticar a los demás hermanos. Como Pablo dice, Cristo es anunciado y en esto me gozo. Damos gracias por los otros hermanos, pero realmente merece un estudio bíblico sobre el tema de sufrimiento para ver si qué debemos esperar de Dios cuando estamos sufriendo. Y es válido. Aún esta mañana me imagino que la mayoría de nosotros estamos experimentando algo de dificultad en nuestras vidas, enfermedades, dificultades económicas. Si uno es estudiante, toda la presión de prepararse para exámenes, quizás un conflicto familiar, quizás el maltrato de un esposo. Todos nosotros tenemos problemas. ¿Qué dice la Biblia? ¿Qué debemos hacer enfrentando la cuestión de sufrimiento? Les invito a mirar la primera carta de Pedro. Esta carta fue escrita de Pedro, más que todo a las personas del mundo. Pues claro que habla de cosas de su trasfondo judío, pero más que todo está escrito a personas como nosotros, que no tenemos esa historia, ese trasfondo. Estamos en el primer capítulo. Leemos desde el versículo 3. Bendito el Dios y Padre de nuestro Señor Jesucristo, según su grande misericordia, nos hizo renacer para una esperanza viva, por la resurrección de Jesucristo de los muertos, para una herencia incorruptible, incontaminada e inmarcesible, reservada en los cielos para vosotros, que sois guardados por el poder de Dios mediante la fe para alcanzar la salvación que está preparada para ser manifestada en el tiempo postrero. Tenemos una grande esperanza, ¿sí o no? Y aquí en versículo 6 comienza la parte que trata el tema del sufrimiento, en lo cual vosotros os alegráis, aunque ahora por un poco de tiempo, si es necesario, tengáis que ser afligidos en diversas pruebas, para que sometida a prueba vuestra fe, mucho más preciosa que el oro, el cual, aunque perecedero, se prueba con fuego, sea hallada en alabanza, gloria y honra, cuando sea manifestado Jesucristo, a quien amáis sin haberle visto, en quien creyendo, aunque ahora no lo veis, os alegráis con gozo inefable y glorioso, obteniendo el fin de vuestra fe, que es la salvación de vuestras almas. Los profetas que profetizaron de la gracia destinada a vosotros inquirieron y diligentemente indagaron acerca de esta salvación, escudriñando qué persona y qué tiempo indicaba el Espíritu de Cristo que estaba en ellos, el cual anunciaba de antemano los sufrimientos de Cristo y las glorias que vendrían tras ellos. Aún este pasaje menciona el sufrimiento de Cristo. Versículo 12, a estos se les reveló que no para sí mismos, sino para nosotros, administraban las cosas que ahora os son anunciadas por los que han predicado el Evangelio por el Espíritu Santo enviado del cielo, cosas en las cuales anhelen mirar los ángeles. En este estudio, esta mañana, vamos a mirar la cuestión de sufrimiento por tres áreas diferentes, y cada área comienza con la letra O, para que se acuerden. Vamos a mirar el origen del sufrimiento, vamos a mirar lo que el apóstol llama el oro del sufrimiento, y en tercer lugar, las oportunidades que son nuestras a través del sufrimiento. Pero comenzamos con el origen del sufrimiento, y les invito a buscar el libro de Génesis, capítulo 3. Sabemos que cuando Dios creó a Adán y Eva, los creó como seres eternales. Nunca iban a morir, ¿sí? Él no planeó sufrimiento para ellos, ¿sí? Pero ¿cómo llegaron a ser personas que tenían que sufrir? Pues es a través de la cuestión del pecado. Entonces, el sufrimiento entró, es nuestra herencia por causa del pecado. Vamos a mirar capítulo 3, versículos 16 a 19. Y les invito a mirar por la palabra dolor, ¿sí? Palabras relacionadas con dolor. Esto es Dios hablando a Adán y Eva después de su caída. ¿Y qué dice? A la manera dijo, multiplicaré en gran manera los dolores en tus preñices. Con dolor darás a luz los hijos y tu deseo será para tu marido y él se enseñará de ti. Y al hombre dijo, por cuanto obedeciste a la voz de tu mujer y comiste del árbol, que te mandé diciendo, no comerás de él, maldita será la tierra por tu causa. Con dolor comerás de ella todos los días de tu vida. Espinos y cardos te producirá y comerás plantas del campo. Con el sudor de tu rostro comerás el pan hasta que vuelves a la tierra, porque de ella fuiste tomado, pues polvo eres y al polvo volverás. Vemos aquí claramente que la Biblia dice que el sufrimiento entró por el pecado. Entonces, si queremos echar la culpa en algo o alguien, es el pecado que nos hace sufrir. Es nuestra herencia. No podemos cambiar nuestra naturaleza. La Biblia declara que todos nosotros somos pecadores por el pecado que entró por Adán. ¿Sí? Es nuestra herencia. En esta vida vamos a sufrir. Pero no es la voluntad de Dios. En sí, es por cuestión como resultado del pecado. Ahora, si vemos que el origen es en el pecado, específicamente cómo funciona en nuestras vidas. Romanos capítulo 5. Romanos capítulo 5, versículo 12. Sí, Adán y Eva fueron creados seres inmortales, pero a través de la muerte, que la Biblia declara el enemigo postrero, ¿sí? A través de la muerte entra el sufrimiento físico, cada clase de enfermedad. Romanos 5:12. Por tanto, como el pecado entró en el mundo por un hombre y por el pecado la muerte. Así la muerte pasó a todos los hombres por cuanto todos pecaron. ¿Qué es el resultado de la muerte física en nuestras vidas? Es la enfermedad. Es la enfermedad. Podemos echar la culpa de sufrimiento de cada enfermedad en el hecho de que algún día vamos a morir. ¿Sí? La muerte. Llegó la semana pasada, viernes, aquí a Pereira, unos compañeros de trabajo, Judy y Felipe, que también trabajan en la traducción. Y la última vez que les vi fue en septiembre del año pasado. Y todo fue bien normal, trabajando en las cosas del Señor, gozando de casi terminar la traducción de las Escrituras en el idioma hebreo. Esta vez, la hermana Judy, digo, casi coja. Tiene la enfermedad Guillain-Barré. Casi no puede caminar, casi no, ni con bordón. Está paralizada por debajo de las rodillas y la enfermedad está subiendo por todo el cuerpo. Parece que hay un virus muy necio que actualmente come los propios nervios del cuerpo de uno. No podemos imaginar la cantidad de enfermedades hay en el mundo que nos lleva a la muerte. Pero es el origen del sufrimiento físico, la muerte, que es resultado del pecado. Ahora, vemos que en tercer lugar, el sufrimiento tiene su origen en la maldad de otras personas. Salmo 37. Vivimos en un mundo caído, es muy natural saber que vamos a sufrir por la maldad de otras personas. Salmo 37, versículo 12. Maquina el impío contra el justo y cruje contra él sus dientes. El Señor se reirá de él porque ve que viene su día. Los impíos desenvainan espada y entesan su arco para derribar al pobre y menesteroso, para matar a los de recto proceder. Su espada entrará en su mismo corazón y su arco será quebrado. Mejor es lo poco del justo que las riquezas de muchos pecadores. Vemos que sí, por la maldad del mundo nosotros vamos a sufrir. Quizás ustedes se acuerden de un accidente de tránsito en el Chocó el año pasado, en agosto del año pasado. Había una familia, hermanos, viviendo en Bogotá. El Señor parece que los llamó a la ciudad de Ismina, allá en Chocó. Quizás algunos de ustedes conocen por allá. Sin ofender a nadie, yo doy gracias a Dios que el Señor no me llamó a Ismina para trabajar. Es un pueblito allá de pobreza, allá a la orilla del río San Juan, en el San Juan Medio, de unos 10, 15 mil personas. Estuve allá una vez y me acuerdo estando en la residencia y la casa fue construida sobre el agua, en palos, mirando por la ventana a las aguas debajo de mí y la basura de toda la ciudad flotando allá, moviendo con el caudal de las aguas. Ese es mi recuerdo de Ismina. ¿Sí? Yo no tengo deseo de trabajar para el Señor allá, pero el Señor llamó a esta familia de Bogotá para que trabajen en la obra allá en Ismina, que levanten una iglesia. Entonces, mi hermano Luis Miguel, su esposa Olga, fueron con sus dos hijitas de como 4 y 6 años. Quizás algunos de ustedes tienen hijos de esa edad, ¿sí o no? Bueno, en camino de Bogotá a Chocó, se encontraron por esa carretera tan peligrosa allá por el Chocó. Y parece que el conductor estaba yendo demasiado rápido, cuando repentinamente el bus se fue de la carretera y se cayó por un precipicio. Se iba revocando, dando saltos, brincando, cayendo hacia el San Juan abajo, 120 metros. El hermano Luis Miguel cuenta que cuando comenzó a salir de la carretera el bus, él agarró sus dos hijas así, la mano. Pero y luego se desmayó con el movimiento del bus. Y cuando se volvió en sí, sus hijas no estaban con él. Y él estaba hasta el cuello en el caudal del río San Juan. Desesperadamente pasó 5 horas buscando río abajo cualquier señal de vida de sus hijas, pero no desaparecieron. Afortunadamente está la esposa de él con vida, pero los dos, qué tristeza, perdieron la vida de sus dos hijas por la imprudencia del conductor. Ahora, no podemos imaginar que ese hombre, el chofer, se levantó esa mañana y pensó, bueno, voy a matarme unos cristianos hoy en la carretera. No, simplemente fue por la maldad de personas en el mundo que ellos perdieron la vida de sus dos hijas tan preciosas, tan tiernas. Entonces, vemos claramente que muchas veces vamos a sufrir simplemente porque vivimos en este mundo. En cuarto lugar, sabemos que hay otro que nos hace sufrir y es el mismo Satanás. Vamos a mirar brevemente el libro de Job en el Antiguo Testamento. Job capítulo 1, versículo 12. En esta Biblia, página 492. Aquí tenemos una conversación entre Satanás y Dios. Dijo Jehová a Satanás, he aquí, todo lo que tiene está en tu mano, hablando de Job, solamente no pongas tu mano sobre él. Y salió Satanás de delante de Jehová. Podemos también mirar en capítulo 2, es otra conversación muy semejante, 2:6. Y Jehová dijo a Satanás, he aquí, él está en tu mano, mas guarda su vida. Entonces salió Satanás de presencia de Jehová e hirió a Job con una sarna maligna desde la planta del pie hasta la coronilla de la cabeza. Vemos que Satanás sí tiene derecho de afligirnos. Claro que tiene que pasar por el filtro que es nuestro Dios Jehová, pero Satanás nos hace sufrir en esta vida. Claramente vemos aquí que Satanás fue el autor del sufrimiento de Job. En nuestras vidas es muy difícil decir con ciencia cierta que no es Satanás detrás de esto, ¿sí? Porque hay tantas causas. Pero gracias a Dios podemos saber que tenemos un amigo que quiere herirnos, que quiere hacernos sufrir, que quiere tumbarnos. ¿Y por qué? Porque Job era un hombre justo. Hermanos, ¿ustedes alguna vez han pensado en algún héroe cristiano? ¿Una hermana o hermano que resiste, que es capaz de resistir el sufrimiento de Satanás y dar derrota a Satanás? Job fue tal hombre. Él sí pudo levantar el nombre del Señor. Yo no voy a rechazar a mi Dios. Yo voy a seguir fiel en las cosas del Señor. Mi Señor me ha dado victoria sobre Satanás. En quinto lugar, vemos que sufrimos por causa del Evangelio. Por causa del Evangelio. Tristemente, yo creo que hay muy pocos entre nosotros que realmente sufrimos por causa del Evangelio. ¿Por qué? Porque no hacemos nada para Dios. Pero es real. ¿Se acuerdan lo que dijo Dios a Cornelio, porque Dios había mandado a Cornelio hablar con el apóstol, con Pablo, antes de su conversión. ¿Sí? Dios usó este hombre Cornelio, un hombre recto, para compartir con Pablo. Y dijo: ve, porque instrumento escogido me es para llevar mi nombre en presencia de los gentiles, de reyes, de los hijos de Israel, porque yo le mostraré cuánto le es necesario padecer por mi nombre. Aún de ser cristiano. Eso fue como la profecía de la vida del apóstol Pablo. Hermano, tú vas a sufrir por mi nombre. Vamos a sufrir cuando compartimos el Evangelio. Puede ser casos muy, muy livianos. Yo me acuerdo que hace como 10 años, un tiempo de repartir los calendarios La Buena Semilla. Entonces yo pensé, ¿quién en esta ciudad necesita escuchar el Evangelio? Entonces invité a mi hijo Noé, que era muy pequeño en ese entonces, de 6 años, 5 años, y fuimos a la alcaldía. ¿El alcalde merece escuchar el Evangelio? Sí, ¿sí o no? Entonces fuimos y pedí la cita. Y perdón, ¿para qué necesita una cita con el alcalde? No es que quiero regalarle este almanaque muy bonito y tener unas palabras con él. Lo siento, recibo el almanaque, pero no le puedo dar una cita. Bueno, ¿quién más necesita escuchar el Evangelio en Pereira? Fuimos por el otro lado de la plaza, al catedral, y pedí una cita con el obispo. ¿Para qué necesito una cita con el obispo? No, aquí tengo este almanaque muy bonito para regalar y quiero tener unas palabras con él. Ah, lo siento, está muy ocupado. La misma cosa. Así fue mi día de compartir el Evangelio. Bueno, debido a eso, no me van a colocar en ese libro de mártires de John Fox. ¿Sí? No sufrimos tanto, pero sí, hay rechazo cuando compartimos el Evangelio. Y sin duda, algunos de ustedes han sufrido por los vecinos, ¿sí? Quizás un compañero de trabajo, ¿sí? O puede ser aún peor, le dicen una cantidad de cosas, levantan tutelas y muchas otras cosas por cuestión del Evangelio. Sí, nosotros vamos a sufrir cuando trabajamos en las cosas de Dios. Entonces, si tienen temor de sufrir, que no hagan nada para el Señor. Ahora, hemos mirado el origen del sufrimiento, vamos a ahora mirar el oro. Les invito a volver a primera a Pedro. Aquí tenemos una figura. El apóstol Pedro está enseñando a través de usar esta figura del oro. Comenzamos de nuevo en versículo 6. En lo cual vosotros os alegráis, aunque ahora por un poco de tiempo, si es necesario, tengáis que ser afligidos en diversas pruebas, para que sometida a prueba vuestra fe, mucho más preciosa que el oro, el cual, aunque perecedero, se prueba con fuego, sea hallada en alabanza, gloria y honra cuando sea manifestado Jesucristo. Entonces, es una figura. No está hablando literalmente de oro, de ese elemento. ¿Con qué se compara el oro? ¿Qué dice allá? Se compara con nuestra fe, ¿sí? Mi confianza en el Señor, mi vida andando con Dios, se compara con oro. ¿En qué sentido? Ustedes, ¿cuándo fue la última vez que usted compró algún artículo, alguna joya o algo así, joyería hecho de oro? Es costoso, ¿sí o no? Sí, la última vez para mí fue hace 20 años cuando me casé. El anillito. Sí, el oro es muy costoso, tiene mucho valor. Pero para Dios, dice allá, para Dios es mucho más valioso que el oro, nuestra fe. ¿Sí? Mi vida de cristiano para Dios es mucho más importante que las cosas terrenales. ¿Sí? Yo soy precioso en los ojos de Dios. Pero ¿qué más está implicado en esta figura? ¿Qué se hace con el oro? Dice que vale mucho más cuando está acrisolado. ¿Sí? Cuando ya pasa por ese proceso de fuego, termina algo más puro, más valioso. ¿Y qué quiere de Dios de nosotros? ¿Sí? Él quiere que todos nosotros tengamos ese valor, que llegamos a la estatura, ¿sí?, de crecimiento, para que tengamos aún más valor para Él. Entonces, ¿qué usa para acrisolar el oro? El fuego. Y mirando la figura, ¿con qué se compara el fuego? ¿Qué representa el fuego? El sufrimiento. El sufrimiento. ¿Sí? ¿En qué sentido? ¿Han sido quemados alguna vez? Muchos de ustedes se acuerdan cuando mi hija Chela se quemó la cara, que con una sopa caliente, y gritó y gritó, no dejó de llorar por el dolor. Sí, nos duele el fuego. Pero el resultado de ese proceso es que seamos más puros, más valiosos para nuestro Dios. Ahora, hay una parte de la figura acá que es implícita. O sea, no lo leemos allá, pero sabemos que está allá. El hecho de que hay oro y que hay un fuego implica que hay una persona echando el fuego. ¿Sí? Hay una persona que está controlando la temperatura del gas, del fuego. ¿Quién es el orfebre? ¿Es Satanás? ¿No? ¿Es el vecino? No, es Dios. Dios nos permite el sufrimiento con su propósito, con todo su amor por nosotros, porque Él quiere que seamos más puros, más valiosos para Él. Él echa el fuego, ¿sí? Nos calienta más y más para que seamos más puros. Aunque el sufrimiento sea doloroso, en cualquier circunstancia, podemos confiar sabiendo que es Dios del cielo que está en control de la situación. No tenemos que dudar, ¿sí? Por eso, cuando veo pare de sufrir, o cuando escucho Dios tiene un milagro para ti, sí, yo quiero dejar de sufrir, pero yo quiero lo que el Señor tiene para mí. Yo quiero que Dios tenga su propósito en mi vida. Claro que el hermano Judí, que está paralizado, estamos orando todos los días para que el Señor le sane, pero sabemos que Dios también tiene un propósito con ese sufrimiento. Y esta es nuestra primera oración. Oh Señor, que cumpla en ella tu propósito santo, tu propósito bueno. Ahora, cuando sufrimos al mano del orfebre, ¿cuáles son las oportunidades? El tercer punto, las oportunidades que el Señor nos... Vamos a mirar un ejemplo en el libro de Hechos. En Hechos capítulo 5, los apóstoles están detenidos por las autoridades por predicar en el nombre de Jesús. ¿Sí? Una persecución, un sufrimiento. Y en versículo 40 del capítulo 5 leemos: y convinieron con él, y llamando a los apóstoles, después de azotarlos, les intimaron que no hablasen en el nombre de Jesús, y los pusieron en libertad. ¿Vemos aquí algún dolor? Sí, azotaron, sí. Y sabemos que eso no fue nada privado, eso fue delante de todos, para que los demás teman, ¿sí o no? 41, y ellos salieron de la presencia del concilio, gozosos de haber sido tenidos por dignos de padecer afrenta por causa del nombre. Y todos los días en el templo y por las casas, no cesaban de enseñar y predicar a Jesucristo. Ahora, ¿cuál fue el resultado de este sufrimiento, de este padecimiento? Miramos en capítulo 6, versículo 1. En aquellos días, como creciera el número de los discípulos, etc. Los demás que miraron el sufrimiento de los apóstoles no decían: ay, no, si eso es lo que pasa a cristianos, yo no voy a convertirme. No, ellos vieron el testimonio de personas que sufrieron por la causa de Cristo y tenían el gozo durante y después. Y decían: eso es lo que quiero. Yo quiero conocer a ese Dios también. Entonces, en primer lugar, la primera oportunidad que tenemos es dar testimonio a través del sufrimiento. Dios nos da una gran oportunidad de testificar de Él cuando la gente nos ve cómo reaccionamos cuando sufrimos. En segundo lugar, vemos que es una forma de identificarse con el Señor. Romanos capítulo 8, versículo 17. Aquí Pablo está hablando de lo que tenemos en Cristo, las virtudes de nuestra salvación. Y dice: y si hijos también herederos, herederos de Dios y coherederos con Cristo, si es que padecemos juntamente con Él, para que juntamente con Él seamos glorificados. El cristiano va a padecer. Y es una manera en que nosotros podemos conocer más al Señor. La hermana Judí que está paralizada, sus primeras palabras que: sí, estoy muy mal, pero mi Señor sufrió mucho más por mí. Ella se identificó aún más con el Señor Jesucristo. Hermanos, yo no quiero sufrir cualquier dolor o no, me tiene en la cama, pero yo sí quiero conocer más a mi Señor Jesús. Y la Biblia dice que es a través de los sufrimientos que Él permite que yo crezca en mi conocimiento de Él. Entonces, hermanos, cuando estamos ya en la situación sufriendo, podemos pensar: ah, sí, yo puedo también crecer en mi relación con el Señor Jesucristo. También es una manera para identificarnos no solamente con Cristo, sino con otros cristianos, pues, y otras personas. Yo me acuerdo un hermano en mi país natal que antes de ser cristiano vivía la vida de homosexual. Y cuando le conocí, estaba muriéndose del SIDA. Y él tenía un ministerio a sus amigos de antes que estaban muriéndose en los hospitales. Entonces, varias veces visitábamos sus compañeros de la vida pasada. Y él podría hablar con autoridad el Evangelio, porque él vivía eso antes. Él pudo identificarse con ellos. Y muchos se convirtieron también. Entonces, es una manera para identificarnos con otras personas que están padeciendo de lo mismo. En tercer lugar, podemos depender más de Dios. Es algo que espera Dios. Deuteronomio capítulo 8. No se duerman todavía. No, pero este es un punto bien importante. Capítulo 8, versículos 1 a 5. Cuidaréis de poner por obra todo mandamiento que yo os ordeno hoy, para que viváis y seáis multiplicados y entréis y poseéis la tierra que Jehová prometió con juramento a vuestros padres. Algo bueno, van a entrar a la tierra prometida, ¿eh? Y te acordarás de todo el camino por donde te ha traído Jehová tu Dios estos 40 años en el desierto para afligirte. Sí, así dice, para afligirte, para probarte, para saber lo que había en tu corazón, si habías de guardar o no sus mandamientos. Y te afligió, te hizo tener hambre y te sustentó con maná, comida no que conocías tú, ni tus padres la habían conocido, para hacerte saber que no solo de pan vivirá el hombre, más de todo lo que sale de la boca de Jehová vivirá el hombre. Tu vestido nunca se envejeció sobre ti, ni el pie se te ha hinchado en estos 40 años. Reconoce a sí mismo en tu corazón que como castiga el hombre a su hijo, así Jehová tu Dios te castiga. Aquí vemos claramente Dios diciendo que te voy a afligir, ¿sí?, para que puedan saber que yo soy el Dios y yo les puedo dar lo que necesitan. Muchas veces, cuando actuamos en nuestros propios esfuerzos, con nuestra propia sabiduría, Dios tiene que humillarnos, ¿sí o no? A propósito, Él deja entrar sufrimiento en nuestras vidas para que dependemos de Él. En cuarto lugar, cuando sufrimos, tenemos una oportunidad para glorificar a Dios. Volvemos a primera a Pedro 4, primera Pedro 4, 16. Comenzamos en 15. Así que ninguno de vosotros padezca por homicida o ladrón o malhechor o por entremeterse en lo ajeno. Pero si alguno padece como cristiano, no se avergüence, sino glorifique a Dios por ello. Este pasaje nos dice que podemos sufrir también por nuestra culpa, ¿sí?, por el pecado. La paga del pecado es la muerte. Eso no habla del juicio de Dios, eso habla de las consecuencias naturales del pecado. ¿Sí? Si yo no soy fiel a mi esposa y ella me rechaza, es mi culpa, yo sufriendo por lo que hago. ¿Sí? Pero aquí Pedro dice que si van a sufrir, que sea por Dios. Y dice que no se avergüence, sino glorifique a Dios por el sufrimiento. En cada instante, cuando estamos sufriendo, podemos glorificar a Dios. Número 5. Volvemos a capítulo 2 de esta misma carta. La quinta oportunidad que tenemos es de ser alegres y gozosos, aún en medio de la tribulación. Versículo 6 dice, en lo cual vosotros os alegráis. ¿Qué dijo Nehemías? No os entristezcáis porque el gozo de Jehová es vuestra fuerza. Muchas veces Satanás nos tiene ventaja cuando estamos por el piso sufriendo, pero no, hermanos. En cualquier situación, Dios es capaz de darnos la alegría, el gozo de seguir adelante. Y eso es lo que los demás van a ver como algo especial de Dios. Dice luego en versículo 8, os alegráis con gozo inefable y glorioso. Hermano, hermana, en esta mañana, ¿está pasando por algo? ¿Está derrotado? ¿O tienes el gozo, ese gozo inefable del Señor? En sexto lugar, aquí estamos en versículo 8, fe y esperanza, fe y esperanza. Sabemos que el tiempo de prueba es temporal. Pues temporal, bajo ese, por el punto de vista de Dios, la hermana Judí tiene esta enfermedad y no se sabe si va a mejorar o no. Pero ella tiene la esperanza de estar con su Señor algún día con el cuerpo perfecto. Nuestro sufrimiento es temporal y nos da fe y alabanza. En versículo 8 dice que a quien amáis sin haberle visto, es una acción para tomar. Amamos al Señor Jesucristo cuando estamos en medio de la tribulación. En quien creyendo, ¿sí? Creyendo en Él, aunque no hemos visto a Dios, vamos a creer, es una acción que podemos tomar. ¿Sí? Creer, sí, tengo fe de que con Dios voy a soportar esta prueba. Y sabemos que, en fin, vamos a obtener el premio que Él nos da. Y luego, tenemos el ejemplo de los profetas. Es un poquito difícil de comprender, pero básicamente dice que estos profetas profetizaban durante muchos años, ¿sí?, sobre el futuro. Especialmente en cuanto al Señor Jesucristo. Entiendo que hay alrededor de 350 profecías que hablan de la vida del Señor Jesucristo. Los profetas durante muchos años profetizaban, pero sin ver, sin conocer el premio. Sabemos que hay un tiempo de 400 años antes de la venida del Señor Jesucristo, la Biblia callada. No había profecía. Sabemos que ningún profeta conoció al Señor Jesucristo. Pero ellos seguían profetizando, ¿por qué? Por su fe, esperando el premio. Hermanos, cuando estamos en la olla con algún sufrimiento, como los profetas, adelante, esperando el premio que Dios tiene para nosotros. Y si no es suficiente lo que tenemos en este capítulo, en fin tenemos el ejemplo del Señor Jesucristo, el cual anunciaba de antemano los sufrimientos de Cristo y las glorias que vendrían. ¿Sí? Pedro puede hablar de una cantidad de cosas sobre la vida del Señor Jesucristo, pero en este pasaje, tratando el tema de sufrimiento, habla de los sufrimientos de Cristo y luego su victoria. Eso es lo que tenemos para esperar también. ¿Se acuerdan de Luis Miguel y Olga? ¿Qué están haciendo hoy en día? Están en la obra. Sin sus dos hijas preciosas. Mandaron una carta después de la tragedia. Dice así: estamos seguros que lo que ha pasado no ha escapado la voluntad de Dios. Parece una locura, pero personalmente he encontrado la consolación en mi Señor Jesús. En este momento no me siento angustiado, aunque las primeras horas fueran difíciles. Pero nuestras oraciones personales y las de muchos hermanos han producido un milagro en nuestros corazones, y hablo por casi toda la familia. Ahora que han pasado los primeros días después de la tragedia, parece que mi esposa amada está encontrando el camino a la consolación en la palabra y también en las muchas situaciones que Dios ha permitido. Ella tiene un deseo de compartir el Evangelio y es maravilloso. Es tan impactante ver tantas personas morir repentinamente sin haber oído la seguridad que tenemos en Jesús. Para nosotros quiere decir que nuestra familia ha sido separada temporalmente, pero nuestro lugar de reunión está en el cielo, en esa morada donde la presencia física de nuestro Creador es tan palpable. Imagino a mis preciosas hijas disfrutando de los delicados pastos junto a aguas de reposo y un banquete celestial. ¿Sería justo negarlas de tan grande bendición solo para compartir con ellas esta vida de los mortales? Cualquier el deseo que tenemos que sea contra la voluntad del Señor es puro egoísmo por nuestra parte. Estamos profundamente agradecidos por toda la ayuda que tantas personas han dado. Con la familia de Dios no nos sentimos abandonados ni desamparados porque Dios mismo es el que obra a través de cada uno de ustedes. El deseo de mi esposa y yo es que esto, lo que nuestro Creador ha permitido, sea usado para animar al llamamiento a misiones a muchas personas. Luis Ángel y Olga, siervos de Cristo, felices en su voluntad. Claro, están pensando en sus hijas, en la pérdida. Están pensando más en las otras 17 personas que perdieron su vida ese día, sin conocer al Señor, sin tener esa misma seguridad. Están pensando que lo que pasó con ellos podría ser usado para animar a muchas personas al campo misionero, quizás a la misma Ismina. ¡Qué bendición! ¡Qué ejemplo para nosotros cuando estamos en medio de sufrimiento! Esas personas, esas 40, 39 personas que guardaron el bus esa mañana aquí en Pereira, rumbo al Chocó, yo dudo que pensaron, hoy voy a morir en camino. No, no estaban pensando eso, estaban pensando a la llegada a los pueblos en el Chocó. Pero hermano, varios murieron. Yo también voy a casa en bus esta tarde. Yo no sé qué va a pasar. Quizás hay algunos con nosotros en esta mañana que no tienen la seguridad de su salvación. No podemos predecir el futuro. No podemos negar la verdad que quizás hoy me muero. ¿Estoy preparado? Hoy Dios tiene un milagro para ti, con toda la autoridad de palabra. Podemos asegurarte que tú puedes salir de tu lugar conociendo el Salvador, que tú puedes salir de acá con tus pecados perdonados. El milagro más grande del mundo, tú puedes tener la seguridad de irse al cielo y tener esa comunión con el Dios viviente. Es cuestión de reconocer su pecado. Sí, he ofendido a Dios. Es cuestión de poner su fe en Él. Sí, creo que el Señor Jesucristo murió en la cruz por mí. Yo merecía el castigo, pero Él lo tomó por mí, en mi lugar. Hoy quiero creer, quiero confesar mis pecados, quiero tener toda mi culpa y pena borrado de mi vida. Quiero vivir de nuevo. Es su deseo. No sal de aquí sin hablar con algún anciano o la persona que te invitó. Oremos. Dios, con todo lo que hemos visto en tu palabra, no podemos comprender tu amor para con nosotros. No queremos sufrir. no queremos padecer. Ayúdanos, Señor, buscar tus propósitos en nuestras vidas con cada momento.

familia, de ser tus hijos. Y para nosotros, Señor, pedimos la ayuda de tu Espíritu Santo en nuestras vidas para aceptar el sufrimiento como algo de ti, para que seamos transformados en algo mucho más precioso que oro. Oramos en el nombre del Señor Jesucristo. Amén. Y que el Señor los bendiga.

0: Bueno, a veces hablar de clases bautismales, pues es como muy común para nosotros los cristianos. O sea, llega un recién convertido, un programa para tal día, a ver clases bautismales, y como que nos familiarizamos cuando oímos de clases bautismales, pero muy poco se oye de clases cenales. No es que es un requisito que tiene que pasar por unas clases cenales, pero es muy bueno que el hermano que se va a sentar a la mesa del Señor sepa, entienda qué es lo que va a hacer. Las lecciones las hemos dividido en cinco. Primero, que es la cena del Señor, quiénes participan de la cena del Señor, cuándo participar de la cena del Señor, cómo celebrar la cena del Señor y por qué celebrar la cena del Señor. Vamos a la primera lección. ¿Qué es la cena del Señor? Primero que todo, es un mandamiento. Lo encontramos en Lucas 22, 19. Perdón, no es 19, no 14. Hay que corregir allí de pronto la compostura. Lucas 22, 14. Desde allí empieza: cuando era la hora, se sentó a la mesa y con él los apóstoles. Vamos a la red del 14 para. Y les dijo: ¿cuánto he deseado comer con vosotros esta Pascua antes que padezca? Porque os digo que no la comeré más hasta que se cumpla en el reino de Dios. Y habiendo tomado la copa, dio gracias y dijo: tomad esto y repartidlo entre vosotros, porque os digo que no beberé más del fruto de la vid hasta que el reino de Dios venga. Y tomó el pan y dio gracias y lo partió y les dijo diciendo: esto es mi cuerpo que por vosotros es dado. Haced esto en memoria de mí. O sea, en esas palabras, haced esto, ahí encontramos el mandamiento. No es una sugerencia, no es por si a nosotros nos parece, por si queremos, sino que es un mandato del Señor, un mandamiento de nuestro Señor Jesucristo. ¿Y qué es lo que dice Juan 14, 15? Si me amáis, guardad mis mandamientos. Para mí, y creo que para muchos de nuestros hermanos, en el ambiente, en la forma como se celebre la cena del Señor, la devoción que veamos, la reverencia, la constancia, eso refleja mucho si amamos al Señor o no. Porque considero una de las reuniones más importantes, si no la más, una de las más importantes que tiene el pueblo cristiano. Entonces, primero es un mandamiento. Segundo, la cena del Señor es un memorial. El Señor dice aquí en la Escritura: haced esto en memoria de mí. O sea, no es tanto partir un pedazo de pan y comerlo, no es tanto tomar la copa y beber un poquito, sino lo que el Señor quiere que nosotros hagamos al partir el pan, que nos acordemos de Él. Y allá hay una ilustración, dice: supongamos que una persona que usted aprecia mucho debe irse lejos. Y para evitar que le olvide, le deja un detalle para que le recuerde. ¿Usted qué haría? Cuando usted aprecia a alguien, está lejos. Ve, aquí le dejo esto para que me recuerde. ¿Con qué actitud lo tomaría? De la actitud que usted tome el detalle, eso mide qué tanto aprecia a usted esa persona que está lejos. Y lo que nos dejó el Señor Jesucristo fue partir el pan y beber del vino. De igual modo, nuestro Señor Jesucristo nos ha dejado su cena para que le recordemos. Tercero, la cena del Señor es una representación. Cristo dijo: esto es mi cuerpo, hablando del pan. Y hablando de la copa, esta copa es el nuevo pacto en mi sangre. El pan representa su cuerpo partido por nosotros. El vino, su sangre derramada por nosotros. Cuán profundos pensamientos fluyen al mirar a Jesús clavado en la cruz. Una de las cosas que me impactan cuando pienso en el cuerpo partido por nosotros La sangre derramada para limpiarnos de nuestros pecados. Es saber que Jesús tenía todo el poder para impedirlo. Él podía evitar la cruz. Aun cuando los soldados, los judíos decían, bájate de esa cruz, Él lo podía hacer. Porque Él es Dios. Entonces, pensar de esa manera va a enriquecer nuestra adoración. La actitud que tomemos en el momento en que uno de los hermanos se pone de pie y ahora vamos a dar gracias por el pan. ¿Qué pensamos en ese momento? ¿Dónde está nuestra mente? ¿Dónde está nuestro espíritu? ¿Con qué actitud tomamos el pan partido? Cuarto, es una proclamación. En 1 Corintios 11:26 el apóstol Pablo escribe: cada vez que coméis o bebéis este pan, la muerte del Señor anunciáis hasta que Él venga. Vamos a ir. ¿Qué sucede cuando un cristiano proclama la muerte del Señor? ¿Solamente proclama su muerte en el momento en que Él dice, en tus manos encomiendo mi espíritu? Porque según las Escrituras, Jesucristo no solo murió, sino que también resucitó y también fue exaltado a la diestra de Dios el Padre. Y al proclamar todo esto, estamos proclamando la victoria de nuestro Señor Jesucristo sobre la muerte, sobre el pecado y sobre Satanás. Y es allí donde el cristiano, nosotros los cristianos, tenemos que educarnos para evitar esa falta de reverencia, la inasistencia, la impuntualidad, porque Satanás coloca enredos, tropiezos y cosas para evitar que nosotros como cristianos disfrutemos de esa preciosa fiesta con nuestro Señor Jesucristo. Porque yo creo que lo que menos quiere Satanás es eso, que se proclame la muerte de nuestro Señor Jesucristo. De que se le recuerde también a Él que Él es un enemigo vencido, que Él es un enemigo derrotado y que cada uno de los que allí participan están del lado del vencedor. Del que también nos ha hecho victoriosos a cada uno de nosotros. Quinto. La cena del Señor es la comunión. Me llama la atención este versículo de 1 Corintios 10:16. Vamos a leerlo. 1 Corintios 10:16. Donde el apóstol Pablo formula estas preguntas. 1 Corintios 10:16 dice: la copa de bendición que bendecimos no es la comunión de la sangre de Cristo. El pan que partimos no es la comunión del cuerpo de Cristo. ¿Qué respondemos a ello? Claro que sí. La copa de bendición que bendecimos es la comunión que cada uno de nosotros tiene con la sangre de Cristo. Con eso también está testificando que usted y yo hemos sido rociados con la sangre de nuestro Señor Jesucristo. El pan que partimos, expresamos comunión, la comunión del cuerpo de Cristo. Dice en la nota, expresar nuestra comunión con el cuerpo y la sangre de Cristo, con todos los cristianos, al comer del pan y beber de la copa, qué privilegio. A pesar de nuestras diferencias sociales, políticas y religiosas, somos un cuerpo, un Señor, una fe, un bautismo, un Dios y Padre de todos, el cual es sobre todos y por todos y en todos. O sea, ese de expresar la comunión. Muchas veces nosotros entendemos muy poco de esto de expresar la comunión. Y no solamente estamos expresando comunión con los de la asamblea local, sino con los cristianos de todo el mundo. Aún de otras denominaciones. Es la comunión del cuerpo de Cristo, no de la asamblea local meramente. sino del cuerpo de Cristo. Eso nos lleva a pensar también en todos los cristianos que ya están en la presencia del Señor. Con ellos también expresamos esa comunión, porque ellos alguna vez también comieron de un pedazo de pan y un poco de vino. O sea que con eso fácilmente llegamos a la conclusión que la cena del Señor no es solamente sentarnos allí alrededor de la mesa, esperar que se parta el pan y beber del vino. Es mucho más que esto. Sexto, la cena del Señor es la mesa del Señor. Para ello, el 1 Corintios 10, 21 dice: no podéis beber la copa del Señor y la copa de los demonios. No podéis participar de la mesa del Señor y de la mesa de los demonios. Hay como dos aspectos. Una cosa es expresar comunión con el cuerpo, expresar la comunión del cuerpo del Señor, y otra cosa es la comunión con la mesa, o sea, identificarnos. No podéis participar de la copa del Señor y de la copa de los demonios. No podéis participar de la mesa del Señor y de la mesa de los demonios. O sea, participar de la mesa del Señor. Cabe aclarar, dice, no es la mesa de los hermanos. Es la mesa del Señor. Ahora, así como al comer el pan y beber del vino expresamos nuestra comunión con Cristo, también al participar de la mesa del Señor nos identificamos con todos los que allí comparten y con todo lo que allí se hace. O sea, la mesa, cuando participamos de la misma mesa, nos identificamos. Es una cuestión de identidad. Identificarnos con cada uno de los que allí participan y con todo lo que se hace. Por eso, hermanos, nosotros debemos cuidarnos de participar de otras mesas establecidas sobre otros fundamentos que no sean de Cristo. ¿Cómo la cuestión de cuidarnos de participar de otras mesas, de no ir a contaminar la mesa del Señor? ¿Cómo podría ser eso en la práctica? Sería la pregunta. De cuidarnos de contaminar. Quiero colocarlo de una... un ejemplo, no sé si con esto entendamos lo que quiere decir esto. Por ejemplo, en alguna vez, muchos cristianos pueden tener problemas. Y lo más seguro que hacen es apartarse de la asamblea, buscan otro grupo, y tal vez donde vamos a encontrar cosas muy diferentes a como se enseña en la Biblia. Participar de allí y participar de la mesa, eso puede crear, eso puede contaminar. Porque como decimos, al participar de la mesa nos estamos identificando. No es lo mismo que comer del pan y beber del vino. Estamos expresando comunión y eso es general, eso es universal. Pero el participar de la mesa tiende más a nivel local. O sea, ahí es donde tenemos de tener cuidado. ¿A dónde vamos? ¿Con quién andamos? ¿Dónde estamos? ¿Lo que hacemos para cuidarnos de ir a contaminar la mesa del Señor? Esa es la advertencia de Pablo. No podéis beber la copa del Señor y la copa de los demonios. No podéis participar de la mesa del Señor y de la mesa de los demonios. ¿Un mandamiento es para qué? Para obedecerlo. ¿Un memorial? Para buscarlo. Esto es lo que le dejo de recuerdo. Una representación es para discernirla. Una proclamación es para darla. La comunión es para gozarla. Una mesa es para participar de ella. Creo yo que al estudiar más las Escrituras y al saber lo que es la cena del Señor, eso debe constreñir nuestro corazón a ser más diligentes en celebrar la cena del Señor. O sea, y yo creo que, por ejemplo, si queremos ver reverencia, constancia en los nuevos convertidos, cada uno de nosotros tiene que ser ejemplo. ¿Cómo vamos a esperar que los nuevos convertidos, por ejemplo, si damos estas instrucciones, venga hermanos, yo le explico lo que es la mesa del Señor, lo que es la cena, y si nosotros no damos ejemplo, difícilmente el convertido va a entender muchas cosas, el recién convertido va a entender esto. Entonces, que el Señor nos ayude a ser más diligentes en celebrar la cena del Señor. Vamos a la segunda lección. ¿Quiénes participan de la cena del Señor? He formulado esta pregunta a los que he tenido la oportunidad de compartirles estas lecciones. Bueno, ¿quién cree usted que participa de la cena del Señor? Casi la mano, pues todo verdadero cristiano, que anda en obediencia, que da buen testimonio, pero muy poco sabemos del Dios Trino. Y el saber que allí está participando el Padre, Jesucristo y el Espíritu Santo, eso sí que nos compromete más a estar presentes allí donde Él está. En la cena del Señor vamos a encontrar al Dios Trino, al Padre, a Jesucristo y al Espíritu Santo. Además, nos encontraremos con todo verdadero cristiano que anda correctamente. Quiero aclarar esto. Cuando estábamos preparando este material, yo no veía cómo participaba el Padre. Pero alguien, un hermano, me llamó la atención. Es que el Padre también participa. Pero yo no sabía cómo. Decía, yo dije, pero ¿cómo? O sea, entiendo que Jesucristo y el Espíritu Santo, todo eso, pero ¿el Padre cómo? De pronto me puse a preguntarle a un hermano, a una hermana, preguntar acá, ¿cómo cree usted que participa el Padre? Una cosa que encontré, este versículo de Primera de Juan, es Primera de Juan, no es Juan, sino Primera de Juan 5:23. Vamos a mirar lo que de pronto... No, tampoco. Entonces, señor hermano, esta cita está... Nos dice que para que todos honren al Hijo... ¿Cuánto? ¿Qué cita, perdón? ¿Es el Evangelio? Estaba mirando, era que... Ah, no, era que yo tenía todo el que niega al Hijo, este es de Primera de Juan 9, todo aquel que niega al Hijo tampoco tiene al Padre, el que confiesa al Hijo tiene también al Padre. Sí, entonces sí está correcta, Juan 5:23. Disculpen. Ah. Ajá. Dice. Sí, para que todos honren al Hijo como honran al Padre, el que no honra al Hijo no honra al Padre que le envió. O sea, una de las cosas que cuando estaba buscando, pues indagando cómo participa el Padre, encontré esto. En los evangelios encontramos que el Padre pudo decir de nuestro Señor Jesucristo: este es mi Hijo amado en quien tengo complacencia. Pedro escribe lo siguiente: acercándonos a Él, Jesucristo, piedra viva. Y después dice, terminando el versículo 4 de Primera de Pedro, dice: mas para Dios escogida y preciosa. O sea, una de las cosas que me llama la atención es que el Padre estuvo siempre pendiente de todo lo que hacía el Hijo. Y no solamente de lo que hacía, sino de lo que hacían por el Hijo. Ahora quisiera regalarles otro versículo que no está allí en las notas. Después fue que en la primera carta de Pedro, en la segunda, perdón, para que lo tomen allí. Segunda carta de Pedro. En el versículo 16, segunda de Pedro 1, verso 16. El apóstol Pedro está diciendo: porque no os hemos dado a conocer el poder y la venida de nuestro Señor Jesucristo siguiendo fábulas artificiosas, sino como habiendo visto con nuestros propios ojos su majestad. Pues cuando Él, ¿quién es Él? Jesucristo recibió de Dios Padre honra y gloria, le fue enviada desde la magnífica gloria una voz que decía: este es mi Hijo amado en el cual tengo complacencia. Fácilmente llegué a la conclusión: nos encontramos con el Padre para honrarle y adorarle por su Hijo. O sea, nosotros también tenemos ese privilegio de, juntamente con el Padre, darle al Señor Jesucristo honra y gloria. El Padre también está allí.
1: La comunión verdaderamente es con el Padre, con su Hijo Jesucristo.
0: Correcto. ¿En qué cita está ese, hermano? Pronto, para que anexen allí en sus notas.
1: Primera de Juan 1:3, la última parte.
0: Bueno. O sea, entonces el Padre también está allí, pendiente, escuchando a ver qué se dice de su Hijo. ¿Cómo estamos honrando nosotros a su Hijo Jesucristo? Aún sabiendo de todo lo que Él hizo por nosotros, lo que hace ahora y lo que hará en el futuro. Segundo, Jesucristo. ¿Cómo participa nuestro Señor Jesucristo? Dice, porque donde están dos o tres congregados en mi nombre, allí estoy yo en medio de ellos. Ahora, cuando nos congregamos para partir el pan, ¿estamos acudiendo a la invitación de los hermanos? ¿Será que son los hermanos los que nos invitan? Entonces, ¿quién es el que nos invita? Jesucristo. Él nos está invitando. Ahora, Él nos espera cada vez que su pueblo se reúne para cumplir con lo que es su deseo. En el relato de Lucas 22:14 en adelante, ¿quién dirige todo lo que se hace? El Espíritu Santo. No son los hermanos varones, no son los hermanos obreros de tiempo completo, es el Espíritu Santo el que está dirigiendo todo. Por eso, cuando en la cena del Señor nosotros hacemos cosas que el Espíritu Santo no ha pedido, como himnos, lectura de la Biblia, oraciones o comentarios fuera de tono, esto le contrista. ¿Por qué? Porque estamos usurpando su autoridad. O sea, cuando nosotros hacemos algo así. Por eso, en la cena del Señor, todos, no solamente los hermanos, no crean las hermanas que eso es responsabilidad solamente de los hermanos, es de las hermanas también. Estar en una total dependencia del Espíritu Santo. Alguien dijo, todo verdadero cristiano, al participar de la cena del Señor, debe ser como un músico que tiene su instrumento afinado y espera la señal que le hace quien dirige la orquesta. Es así como se produce una hermosa melodía grata a los oídos de Dios. O sea, en una orquesta sinfónica, todos los músicos deben tener sus instrumentos listos, afinados, cosa que cuando el maestro le da la señal de que toquen, de que entren en la melodía, ellos tienen que estar pendientes de eso. Por ejemplo, que si uno, el que toca la trompeta, toca una cosa, el otro toca la otra, y no siguen las señales del maestro, ¿qué se produce ahí? Un ruido, un desorden. Y es así, con esa actitud, es que nosotros los cristianos tenemos que estar en la mesa, en la cena del Señor, dependiendo enteramente del Espíritu Santo. Una de mis oraciones que hago cada vez, siempre, Señor, ayúdame a ser sensible a los deseos del Espíritu Santo. ¿Qué es lo que Él quiere? Aún en la cena, ¿qué himnos querrá que el Espíritu que entonemos? Con los himnos le decimos cosas preciosas a nuestro Señor Jesucristo. En los pensamientos que fluyen. Como dice el Salmo 45:1. ¿Cómo dice el Salmo 45:1? Rebosa mi corazón palabra buena. Dirijo al Rey mi canto. Qué bueno que fluya palabra buena para nuestro Señor Jesucristo. Ahora, una de las cosas que, por ejemplo, lo normal de unas, cuando estamos en la cena, es una chorrera de himnos. Después de los himnos vienen las oraciones. Tres o cuatro hermanos oran de seguido. Después vienen lecturas de la Biblia y como que no pasamos de las mismas. Después de todo ese protocolo, si así lo queremos llamar, ahora sí, hermanos, partamos el pan, vamos a bendecir el vino y se recogen las ofrendas y se acabó. Una de las cosas, el Espíritu Santo no solo nos dirige a cantar himnos, orar o leer la Biblia. Él no solamente dirige a eso. También nos dirige a hacer silencio por un momento y pensar en lo que hemos leído, cantado o lo que se ha dicho en oración. No interrumpamos al Espíritu Santo. Por ejemplo, si el Espíritu Santo ha dirigido a hacer silencio y cantemos tal himno, ¿cómo se va a sentir el Espíritu Santo? Se contrista. Se contrista. Yo creo que son muy pocas las veces en que realmente en la cena sentimos la presencia del Señor. A veces, ¿por qué? Porque el Espíritu Santo puede estar contristado. Y por eso, para evitar todo esto, hermanos y hermanas, durante la semana, preparémonos. Es un encuentro, es una cita con nuestro Señor Jesucristo, y el Espíritu Santo quiere dirigirnos. Entonces ya el Padre, sabemos que allí van a participar el Padre, Jesucristo y el Espíritu Santo. ¿Quién más participa? Todo verdadero cristiano. Todo hombre o mujer que ha nacido de nuevo está invitado por Jesucristo y dirigido por el Espíritu Santo, es bienvenido a participar de la cena del Señor. Este es un pensamiento. Pienso que participar de la cena del Señor, más que un deber, es ¿qué? Un privilegio que tiene todo cristiano. Privilegio que puede perder cuando, primero, no da un buen testimonio. Primera de Corintios 5:11. Más bien os escribí que no os juntéis con ninguno que llamándose hermano fuere fornicario o avaro o idólatra o ladrón o maldiciente o borracho o ladrón, con el tal ni aun comáis. Y creo que la lista sigue. Un hermano que anda en la carne a toda hora, no sé qué pueda pasar con un hermano así. O sea, que no anda en un buen testimonio. Segundo, que no anda en una sana doctrina. A veces usamos la palabra sana doctrina. ¿Cuál es la sana doctrina? Entonces, a veces tengamos mucho cuidado en el uso de sana doctrina. O sea, yo sé que hay buenas doctrinas, pero muy pocas se ciñen a lo que dice la palabra de Dios. Que no ande en una sana doctrina no es bienvenido. Debe andar en una sana doctrina. Un cristiano puede perder el privilegio cuando ha sido excomulgado por los ancianos de la iglesia local. Por ejemplo, muchas veces hay cristianos que se apartan de la mesa del Señor. Automáticamente algo pasa y salen. Y tal vez los ancianos no han dicho nada. O sea, eso es lo que comúnmente se dice, autodisciplina. La autodisciplina es contraria a la palabra de Dios. Nunca en la Biblia se menciona algo así. Son los hermanos ancianos los llamados a tomar decisiones. O sea, y el deber de nosotros es sujetarnos a lo que los hermanos ancianos digan. O sea, entonces pierde el privilegio de participar cuando ha sido excomulgado por los ancianos de la iglesia local. Cuarto, cuando no anda en obediencia. Ser bautizado es un buen comienzo de obediencia. O sea, no es como un requisito, pues, que tiene que ser bautizado. Eso no lo encontramos en la Biblia tampoco. Pero ser bautizado es un buen comienzo de obediencia. Porque un cristiano que no es bautizado es un cristiano desobediente. Porque el bautismo es un mandamiento dado por nuestro Señor Jesucristo. Recomiendo que cuando tengas dudas si debe o no sentarse a la mesa con el Señor por algún problema, comuníquelo a algún hermano anciano de su iglesia local. Él podrá aconsejarle mejor. Cristo nos invita, no lo vayamos a despreciar. lo que hemos de tener en mente durante toda la semana. El próximo domingo Cristo me ha invitado a participar de su cena. Entonces no lo vayamos a despreciar. El Espíritu Santo nos dirige, no lo vayamos a contristar, pidiendo y haciendo cosas que Él nunca ha dicho. Es nuestro privilegio, no lo perdamos. No vamos a perder un privilegio tan grande como el que tenemos de sentarnos a la mesa con nuestro Señor Jesucristo. Pasemos a la tercera lección. Lección 3. ¿Cuándo celebrar la cena del Señor? ¿Cada primer día de la semana? A ver, ¿cuándo celebrar la cena del Señor? O sea, correcto, él dice, todas las veces que comiere, bueno, hacerlo en memoria de mí. Una de las cosas que debemos de tener en clara, y eso es lo que hemos de comunicar, es que nuestro Señor Jesucristo no dejó estipulado cuándo y con qué frecuencia debíamos celebrar su cena. Eso no aparece en la Biblia, que tiene que ser cada 8 días, que cada primer día de la semana, que tiene que ser así. El Señor no dejó eso estipulado. Ahora, no encontramos mandamiento tampoco en las Escrituras a celebrar la cena del Señor semanalmente y cada primer día de la semana. Ahora, lo que encontramos en Hechos 27, que es la única referencia que encontramos así que celebrar la cena del Señor cada primer día de la semana, no es un mandamiento, sino un ¿qué? Un ejemplo. Ahí no está diciendo nada, es que tiene que ser así. Es más bien un ejemplo. Así leemos, dice, el primer día de la semana reunió los discípulos para partir el pan. Así es como dice Hechos 27, o sea, el primer día de la semana reunió los discípulos para partir el pan. Algo que me da claridad en esto es, el objetivo de reunirse era partir el pan. No era un estudio bíblico o una predicación. Ese no era el objetivo de ellos, era partir el pan. Las asambleas que nos congregamos al nombre de nuestro Señor Jesucristo, hemos optado por celebrar la cena cada primer día de la semana, siguiendo el ejemplo de nuestros hermanos del primer siglo. O sea, no es que sea un mandamiento. Nosotros, como asambleas que nos congregamos al nombre del Señor Jesucristo, se ha optado por eso, por seguir ese ejemplo, tratando de ceñirnos no solamente a los mandamientos, a los estatutos, sino también a los buenos ejemplos que encontramos en la preciosa palabra de Dios. Pero, no solamente por ejemplo, sino que hay razones bíblicas para celebrar la cena del Señor cada primer día de la semana. Yo encuentro dos razones. Primero, la que mencionamos, los discípulos del primer siglo lo hacían. Es bueno imitar su ejemplo. Allí está la referencia bíblica. ¿Por qué lo hacemos cada primer día de la semana? Porque los discípulos del primer siglo lo hacían. Entonces, es bueno seguir ese buen ejemplo. Segunda razón que encuentro, el primer día de la semana, o sea el domingo, tiene un valor espiritual para el cristiano. ¿Por qué? Primero, Cristo resucitó un primer día de la semana. Está la referencia, Juan 20, del 1 al 18. Segunda razón, Cristo se manifestó a sus discípulos después de resucitar un primer día de la semana, Juan 20, 19. Y tercera razón, el Espíritu Santo llegó a la tierra para bautizar a los creyentes en el cuerpo de Cristo un primer día de la semana. O sea, en cuanto a la referencia de Hechos 2:1, no encontramos que el primer día de la semana vino el Espíritu Santo. ¿Qué día llegó? El día de Pentecostés. Pero mirando Levítico 23 del 15 al 21 y la cita de Deuteronomio, nos damos cuenta de eso, que el día de Pentecostés era un primer día de la semana, o sea, era el día 50 después de 7 semanas, cada una de 7 días. El día 50 era un primer día de la semana. Por la resurrección de Jesucristo, para muchos cristianos, el domingo es el día del Señor. ¿Qué mejor que en su día nosotros estemos en el Espíritu y nos dispongamos a celebrar y participar de la cena del Señor? O sea, por la resurrección, por el Pentecostés, el primer día de la semana se convierte en eso, en el día del Señor. ¿Y qué mejor? Como el apóstol Juan, que en el día del Señor estemos en el Espíritu y nos dispongamos a participar de la cena del Señor. Dios mediante, mañana otro hermano va a compartir las otras dos lecciones. Pero a lo que más quiero animar es que primero nosotros nos apropiemos de estas preciosas verdades y formemos preciosas convicciones que nos van a ayudar a enriquecer nuestra adoración cuando estemos sentados a la mesa con el Señor.
2: Ayer el hermano Cristóbal inició este tema sobre preparémonos para participar de la cena del Señor. Manual para clases cenales. Bien. ¿Qué es la cena del Señor? Es un mandamiento, es un memorial, es una representación, es una proclamación de la muerte del Señor. Es la comunión, ¿cierto? Vamos a la parte práctica. ¿Cómo participar de la cena del Señor? ¿Cómo hacerlo? Primero, con reverencia, dice allí, ¿cierto? Con reverencia. Algo que tenemos que tener en cuenta, que la cena del Señor es la reunión más importante, de todas las reuniones en las que nos congregamos. Es la que reviste más importancia. Entonces debemos hacerlo con reverencia. Dice, cuando era la hora, se sentó a la mesa y con él los apóstoles, Lucas 22:14. Puntualidad, ¿cierto? Ser puntuales. Es muy maluco, ¿cierto? Llegar, si la hora es a las 9, llegar a las 9:15. Y llegar allí como en puntillas, así, ¿cierto? Y como sentarnos ahí como en una esquinita y empezar a empujar al hermanito que está ahí, o a la hermanita, y empuje para allá, y entonces la hermana corra y la otra hermana corra, y bueno, ¿cierto? Y hay uno que como que no quiso correr y quedó como apretado allí, ¿cierto? Distrae, es molesto, ¿cierto? Y es como una falta de respeto. El Señor está allí temprano, nosotros también tenemos que estar temprano. Puntualidad. Segundo, dignamente, discerniendo el cuerpo del Señor. Vamos a leer la cita de 1 Corintios capítulo 11. Versículo 27. De manera que cualquiera que comiera este pan o bebiera esta copa del Señor indignamente será culpado del cuerpo y de la sangre del Señor. Comer indignamente. Cada cristiano debe estar muy consciente de lo que está haciendo. Escuchemos eso. Ser consciente de lo que estamos haciendo. Recordando a Jesucristo, Él debe ser el motivo de los pensamientos, el motivo de las oraciones, de los himnos que entonamos, de las porciones bíblicas que leemos. Otro pensamiento u otra motivación que no sea Jesucristo nos haría caer en el juicio de comer o beber indignamente la cena del Señor. Discernir el cuerpo del Señor es que estamos allí concentrados, allí sentados alrededor de la mesa, pero que nuestros pensamientos, que aquello que ocupa en nuestra mente es la persona del Señor Jesucristo. Eso es discernir el cuerpo del Señor Jesucristo. Que estamos sentados esa media horita o 45 minutos o esa hora solamente pensando en esa obra maravillosa que el Señor Jesús hizo por cada uno de nosotros en la cruz del Calvario. Concentrados en eso. No es estar pensando, ¿cierto?, en lo que vamos a hacer en la tarde, en el paseo, o en ese sancocho que vamos a almorzar, o en los tamales que ya huelen a rico. No, no es estar pensando en eso. Es estar concentrados en la persona del Señor Jesucristo, ¿cierto? Mirar, pensar en todo lo que el Señor hizo por nosotros en la cruz. ¿De dónde nos sacó? De lo que nosotros éramos, de lo que el Señor hizo. Sus sufrimientos, sus dolores, su victoria. Pensar en la obra del Señor Jesús en la cruz. Y el hermano Luis nos habló bastante sobre esos resultados, ¿cierto? La redención, la salvación, la santificación. Tercero, probándose a sí mismo, 1 Corintios 11, 28. Si hemos pecado contra Dios o contra nuestros semejantes, en pecados que no ameritan excomunión. Esto es importante. De esto conversamos un poquito en una de las casas, en una casa de una hermana que nos invitó a almorzar el domingo pasado en Cartago. ¿Cierto? Hablábamos de este tema. La Biblia no hace diferencia entre los pecados. La Biblia nos dice, estos son pecados más graves y estos son menos graves. ¿Cierto? La Biblia habla de pecados en general. Pero hay una lista de pecados, ¿cierto? Que aparecen aquí en 1 Corintios capítulo 5, que son pecados que ameritan estar fuera de la comunión. Vamos a mirar cuáles son esos pecados. 1 Corintios capítulo 5. Versículo 11. Más bien os escribí que no os juntéis con ninguno que, llamándose hermano, fuere fornicario, o avaro, o idólatra, o maldiciente, o borracho, o ladrón, con el tal ni aún comáis. Versículo 13. Porque a los que están fuera, Dios juzgará. Quitad pues a ese perverso de entre vosotros. Son pecados, ¿cierto? Que ameritan estar fuera de la cena del Señor. No podemos sentarnos con ese tipo de pecados allí en oculto. Porque entonces allí viene, ¿cierto?, el juicio del Señor. En 1 Corintios, ¿cierto?, allá, versículo, allá más adelante leíamos, ¿cierto? Por tal motivo, algunos duermen, ¿cierto? Algunos están debilitados, muchos duermen y otros están enfermos. Confesemos el pecado y arreglemos nuestros problemas antes de participar de la cena. El Señor Jesús, ¿cierto?, nos dio un ejemplo cuando el Señor lavó los pies de los discípulos. Él dijo que todo nuestro cuerpo estaba lavado, que no necesitábamos sino lavarnos los pies. ¿Cierto? Eso es un buen ejemplo, ¿cierto? Una buena motivación para nosotros de que nos limpiemos de esas cosas, de ese mugre, de ese polvo que se nos pega al transitar por este mundo. Alguna mentira, algún mal pensamiento, ¿cierto? Algún enojo, alguna ira que tuvimos, ¿cierto? Inmediatamente ir al Señor, pedirle perdón al Señor. Si fue un disgusto con una hermana, con un hermano, ir donde ese hermano, antes de que se llegue el día domingo, ¿cierto? Arreglar el asunto en la semana. Pedirle perdón a ese hermano que ofendí, a esa hermana que traté mal, a ese hermano que de pronto le respondí de una manera grosera, que lo hice sentir mal. Entonces voy y lo busco, le pido perdón, ¿cierto? Tengo que arreglar todas las situaciones que yo pueda durante el transcurso de la semana. ¿Para qué? Para que el día domingo pueda sentarme con toda libertad y el hermano o la hermana también pueda sentarse con toda libertad a la cena del Señor. Ese tipo de pecado tenemos que arreglarlo durante la semana. No podemos dejar, ¿cierto?, que pase o pasar desapercibido. ¿Cierto? Tuvimos una discusión con un hermano o una hermana y ninguno de los dos nos buscamos por orgullo y ambos sentados a la cena. Estamos haciendo mal, ¿cierto? Estamos obrando mal. Estamos obrando indignamente. Entonces, tenemos que hacerlo, dejar ese orgullo y buscar al hermano o la hermana, pedirle perdón y seguir adelante. Probándonos a nosotros mismos. Sigamos, examinándonos a nosotros mismos. Examinemos nuestras compañías. Examinemos nuestros hábitos. Ahí están las citas. Las podemos meditar, ¿cierto?, en nuestros hogares. ¿Amamos más al mundo que a Cristo? Examinemos nuestros pensamientos. Nuestra mente debe ocuparse en las cosas de arriba. Colosenses 3:1. Examinemos nuestra motivación. Una mala motivación está en Juan 12:9. No solamente por causa de Jesús. Una buena motivación. Juan 12:21. Quisiéramos ver a Jesús. 2 Corintios 5:14. Porque el amor de Cristo nos constriña. Recordemos que somos invitados por nuestro Señor Jesucristo a participar de su cena. Presentémonos como es digno de Él. Y hagámoslo todo y hagamos todo lo que Él quiera. Esto es importante. Muchas veces nosotros, cuando estemos compartiendo a los hermanos, ¿cierto?, que se van a hacer bautizar, y a la vez estamos compartiendo esto de las clases cenales, hacer mucho énfasis en la importancia de asistir a la cena del Señor. No es asistir cada 15 días, ni cada mes, ni cuando yo me sienta bien. Es que hoy me siento como triste, mejor no asisto a la cena, mejor no voy. Es importante, ¿cierto?, resaltar que la cena del Señor es una invitación que nos está haciendo el Señor Jesucristo. Él quiere que cada uno de nosotros estemos sentados allí sin ninguna excusa, a no ser por causa mayor, que estemos enfermos, ¿cierto?, o que tengamos pecados de inmoralidad, hayamos caído en pecados de inmoralidad. Pero de resto, hermanos, no debe haber ningún impedimento para no estar allí en la cena del Señor. Ahora bien, el resultado de nuestro andar durante la semana con el Señor se va a ver reflejado el día domingo allá en la cena del Señor. Examinemos nuestros pensamientos. ¿A qué estamos dedicando ese tiempo cuando llegamos a la casa, de pronto cansados? De pronto prendemos el televisor y nos quedamos viendo televisión hasta las 11:30, 12 de la noche. ¿Cierto? Entonces, pues, ¿qué devocional vamos a hacer? Vamos descansados a la cama, a dormir, y el otro día nos levantamos tarde y corra para el trabajo. Qué importante es examinarnos a nosotros mismos. Bien, lección número 5. ¿Por qué participar de la cena del Señor? ¿Por qué hacerlo? Dice, en la primera lección estudiamos qué es la cena del Señor. Creo que por lo que ella es, tenemos razones suficientes para ser diligentes en celebrar y participar de la cena del Señor. Quisiera resaltar otras razones. Primero, es la reunión más importante de la iglesia. Su importancia radica en que fue el mismo Jesucristo quien la instituyó horas antes de ser arrestado para ser crucificado por todos nosotros. Después de que el Señor instituyó la cena, dio la orden de hacer esto en memoria de Él. Ya después salieron hacia el huerto, allí el Señor oró, estuvo en oración, después fue arrestado y no hubo ninguna otra oportunidad de estar con los apóstoles. Es la reunión más importante. Segundo, es el anhelo, el deseo del Señor. Lo manifestó estando aquí en la tierra. Dice en Lucas 22:25, ¿cuánto he deseado comer con vosotros esta Pascua antes que padezca? ¿Cuánto he deseado? Es un anhelo del Señor. Fue en esa cena de Pascua que nuestro Señor Jesucristo instituyó la cena. Después de que comieron la Pascua, Él tomó el pan y lo partió y lo dio a los apóstoles. Después tomó la copa y la dio a los apóstoles. Es un deseo del Señor Jesucristo. Y hay algo más importante. La palabra dice que donde hay dos o tres congregados, allí está el Señor en medio. Y la cena del Señor, allí está Él en medio. Él es el centro de la adoración. Cuando nosotros un domingo, por algún motivo, no vamos a la cena, pensemos que dejamos al Señor allá sentado esperándonos. Pensemos en eso. Dejamos al Señor allá esperándonos. Y qué triste, ¿cierto? Es cuando nosotros nos ponemos una cita con alguien. Nos vemos en tal parte a tal hora. Y nosotros no vamos. Y la otra persona ya, uy, pero ¿qué pasó? Nada, que llega. Vamos a esperar otro ratico. Y nada, que llega, ¿cierto? Y pasó media hora. Bueno, esperémoslo a ver otro poquito. Y pasó una hora y pues no vino. Eso como que causa malestar, ¿cierto? Pensemos en lo mismo. El Señor cada domingo está allá. Él es el primero en llegar. Y Él está allí en medio. Nosotros estamos respondiendo a ese deseo del Señor. Estamos acudiendo a esa cita semanal con el Señor. No dejemos esperando al Señor, hermanos. Allí está nuestro puesto y debemos ocuparlo. Lo manifestó estando en el cielo. En la carta que el apóstol Pablo escribe a los corintios les dice, porque yo recibí del Señor. El apóstol Pablo no estuvo con los 11 o con los 12 apóstoles cuando el Señor instituyó la cena. Como él no estuvo, Entonces el Señor le hizo una revelación especial al apóstol Pablo. El Señor resucitado, el Señor ya glorificado, ¿cierto? Habló con el apóstol Pablo y le dijo, ¿cómo? ¿Cierto? Vamos a leerlo. Porque yo recibí del Señor, yo lo recibí. Él no estuvo presente ni los demás apóstoles le explicaron cómo hacerlo. Fue el Señor directamente hablando con el apóstol Pablo. Lo manifestó estando en el cielo. El apóstol Pablo no estuvo en la cena de Pascua con Jesucristo. Su conversión ocurrió estando

16. Cada vez que me siento a la mesa con el Señor para comer del pan y beber del vino, pienso, hoy puede ser la última vez. No quiero perderme la oportunidad de estar con mis hermanos en la fe y recordar a nuestro Señor Jesucristo. En el cielo no habrá necesidad de recordarle, porque le veremos cara a cara. Cuánto anhelo el encuentro cuando vengas tú por mí. Obedezcamos al Señor aquí en la tierra. Es un mandamiento del Señor. Haced esto en memoria de mí. Como hijos amados del Señor, obedezcamos a su mandamiento. Entonces, ¿qué tenemos que hacer, cierto? Cuidarnos durante la semana de no obrar de tal manera que eso me impida estar en esa cita con el Señor. Por los efectos que ella produce en nosotros, ¿cuáles son los efectos? Entregarnos más a Él, ¿cierto? Cristo vive en mí. Él y yo somos uno, como leíamos en Gálatas 2:20. Es un agradecimiento profundo que se expresa en gozo, alabanza y servicio a Dios. Somos victoriosos por el triunfo de Cristo. Otro beneficio, vivir en armonía con mis hermanos en la fe. Guardar la unidad del Espíritu en el vínculo de la paz. Mostrar simpatía y comunión con el cuerpo de Cristo. Vivir una vida santa. Esperar que Jesucristo venga por nosotros. Separarnos del mundo y ser puros en nuestro amor a Cristo. Son muchos los efectos que producen nosotros al ser constantes, diligentes y perseverantes en participar de la cena del Señor. Es importante participar de la cena del Señor con un corazón sincero. Esto nos motiva a servirle más a Él, a adorarle más a Él. Cuando nosotros vemos, ¿cierto?, que hay hermanos que son inconstantes para participar de la cena del Señor, vemos que en sus vidas como que tampoco hay fervor por las cosas del Señor. Son hermanos como que están allí como apagaditos, como, ¿cierto?, como sin comprometerse mucho con el Señor. Pero entre más nosotros estemos agradecidos con el Señor y fervientes en la cena del Señor, el Señor nos va a utilizar y nos va a bendecir porque le estamos obedeciendo. Amén. Recordemos que todo lo que hagamos en la cena del Señor tiene como un solo propósito: exaltar y glorificar al Señor Jesucristo. No es para hacer peticiones, ¿cierto? No es para pedir sanidades, nada, no es para eso, es para exaltar, para glorificar al Señor Jesucristo. Él es la persona más importante, debemos siempre pensar en Él.

Los invito a que juntos nos encomendemos al Señor por este rato. Te damos gracias, Señor Jesús, porque tú estás con nosotros. Gracias por tu Espíritu que tú nos has dado para que entendamos tu palabra. Abre nuestros corazones, Señor, y ábrenos las Escrituras. Permítenos conocerte más a ti. Y que el conocerte más lleve también a que te amemos más. Amén. En estos días hemos leído de vez en cuando este texto. Comenzando desde Moisés y siguiendo por todos los profetas, les declaraba en todas las Escrituras lo que decían de él. ¿Dónde está? Lucas 24. Y después, estas son las palabras que os hablé, que era necesario que se cumpliese todo lo que está escrito de mí en la ley de Moisés, en los profetas y en los salmos. ¿A ustedes les hubiera gustado estar con Cleofas caminando a Emaús y escuchar esa clase bíblica que les dio el Señor Jesús? Escuchar explicando en todas las Escrituras lo que dicen de él. A mí me hubiera gustado estar ahí. Pero ahora tenemos algo todavía mejor. ¿Cierto? ¿Qué es? El Espíritu Santo ahora está dentro de nosotros. El Señor Jesús les dijo, también a los discípulos les dijo, todavía tengo mucho que decirles, pero es más de lo que ustedes ahorita pueden recibir. Pero cuando venga el Espíritu Santo, Él los va a guiar y Él les va a recordar todo lo que les he dicho y les va a enseñar todas las cosas. Pero bueno, ahora la idea es que acerca de Jesús está escrito en la ley de Moisés y en los profetas y en los salmos. Todo el Antiguo Testamento habla acerca del Señor Jesús. Porque Dios está interesado en mostrar quién es Él, que conozcamos al Señor Jesús. Y mucho de esto que está escrito acerca de Él está escrito en un lenguaje figurado. Ya anoche, en el estudio sobre la hermenéutica, vimos algo acerca del lenguaje figurado. Por ejemplo, vimos algunos motivos. Sí, eso está en el estudio sobre hermenéutica, página 14. A ver dónde está. La pestaña 5, la página 14. Aquí el hermano que preparó este estudio dice que el lenguaje figurativo añade color y vida y que atrae la atención.

y que nos ayuden a visualizar convierten las ideas abstractas en algo visible, y eso es lo que a mí también me parece uno de los motivos más importantes para las ilustraciones. Nos gusta mucho un libro que tenga dibujos, ¿cierto? Sobre todo a los niños, sí, pero a mí también me gusta mucho. A mí me gusta mucho hojear esa Biblia con dibujos de palabritas, porque esos dibujos ilustran cosas que de otra manera pues uno debería empezar a procesarlas y tratar de entender. Sí, y un dibujo muy sencillo puede dejarlo a uno mucho más claro que mil palabras. Ahora, el resumen de lo que queremos estudiar acerca de esto de las ilustraciones está en la pestaña 7, al principio, donde dice, en la hoja que dice tipos o figuras del Señor Jesucristo.

Sí, como el hermano Felipe ya nos habló mucho de las ilustraciones y el lenguaje figurado, sí, en las reglas de hermenéutica, la regla 8.3 y la regla 9 y la regla 10, todos hablan un poquito de esto, sí, entonces no vamos a repetir mucho lo que ya hemos oído. Pero tenemos muchas ilustraciones, especialmente en el Antiguo Testamento, ilustraciones acerca de Jesucristo, porque Dios está interesado en que conozcamos al Señor Jesucristo.

Entonces, ¿qué tal si pasamos a la página 2, donde dice Adán? ¿Adán será la primera figura del Señor Jesús? Pues de pronto, si miramos un poquito antes de Adán, de pronto encontramos todavía más figuras. De pronto el sol, ¿sí? Está en Génesis 1. La luz, la luz. Incluso en el primer versículo, en el principio y después en Apocalipsis, Jesús mismo se presenta: yo soy el principio de la creación de Dios. Pero, ¿sí? No podemos tomar todas las figuras, todas las ilustraciones, porque son demasiadas. Ni siquiera sabemos bien cuáles son y cuáles no son, y eso puede ser un poquito ambiguo, ¿sí? En alguna ilustración, algunos hermanos pueden ver también una representación gráfica del Señor Jesús, y otros hermanos pueden decir: bueno, eso yo no lo veo tan claro. Miremos a Adán. ¿Sabemos que Adán es una representación del Señor Jesucristo? ¿Lo es o no lo es? Sí, ¿y cómo lo sabemos? Sin ninguna duda. Romanos, ¿cómo? Sí, sí. Adán es una de las figuras que más claramente está indicada en la Biblia. Está en Romanos capítulo 5. Romanos 5:12. No, Romanos 5:14. Al final del versículo, Adán es figura del que había de venir. Más claro no puede ser. Entonces podemos estudiar en qué sentido Adán es una ilustración de Jesucristo. Entonces, ¿cómo encontramos esto? Bueno, entonces podemos mirar qué dice la Biblia acerca de Adán y qué dice la Biblia acerca de Jesucristo y empezar a buscar parecidos. Por ejemplo, hemos leído en estos días varias veces Colosenses 1:15, ¿qué dice? Él es la imagen del Dios invisible. ¿Qué significa la imagen del Dios invisible? Significa que como un retrato, el Dios invisible no lo podemos ver, pero podemos mirar allá y entonces, mirando a esta imagen, mirando el retrato, podemos aprender a ver más o menos cómo es Dios. Entonces, si es un buen retrato, una imagen fiel, como es el Señor Jesucristo, entonces mirándolo a Él podemos conocer a Dios. Por eso es importante que conozcamos a Jesús. Bueno, y acerca de Adán, ¿qué se dice en este sentido? Génesis 1:26.

Entonces dijo Dios, hagamos al hombre a nuestra imagen, conforme a nuestra semejanza, y señoree en los peces del mar, en las aves de los cielos y en las bestias, okay, varias cosas. Primero, a nuestra imagen, imagen de Dios, ¿sí? Y segundo, que señoree. Ya hemos visto, Jesucristo es el que señorea, el Señor puesto por Dios. Verso 27, Génesis 1, 27. Y creó Dios al hombre a su imagen, a imagen de Dios lo creó, varón y hembra los creó. Sí, aquí no está hablando solamente del varón, está hablando de ambos. Sí, incluso hay un texto interesante en Génesis 5. Génesis 5. Este es el libro de las generaciones de Adán. El día que creó Dios al hombre, a semejanza de Dios lo hizo. Varón y hembra los creó. Y los bendijo, y llamó el nombre de ellos Adán, el día que fueron creados. ¿Sí? A veces Adán se refiere al ser humano. Que, ¿sí? Entonces representa al varón y la mujer. Y a veces Adán, el nombre de su... el capítulo 4 empieza diciendo, conoció Adán a su mujer. Entonces ahí Adán se refiere al varón. Pero una cosa que está clara entonces es que Adán fue... Él o los dos fueron creados a imagen de Dios. La idea era que ellos fueran una representación de Dios. A Dios no se le puede ver, pero en ellos se puede ver, en el hombre, en la humanidad, se puede ver algo de quién es Dios. ¿Y qué le dijo, así, cuando empezó la otra dispensación, qué le dijo Dios a Noé? Génesis 9:6. Después de la caída y después del pecado, después del diluvio, Génesis 9:6. Porque a imagen de Dios es hecho el hombre. ¿Sí? Y todavía en la primera carta a los Corintios se repite otra vez, ¿sí? El hombre es creado como imagen de Dios. Pero me llama la atención que aquí que ya no dice semejanza. Creo que el hombre, pues, en su responsabilidad, ¿sí?, de representar a Dios, de mostrar quién es Dios, pues la responsabilidad la sigue teniendo. El hombre fue creado para esto, para hacer el retrato de Dios, pero el retrato ya no se parece. Y por eso en Génesis 9:6 no dice imagen y semejanza. Y por eso... nosotros sentimos que ya no nos parecemos a Dios. Y entonces viene un salmo interesante, el Salmo 17, donde hay una esperanza interesante.

Esta es una oración de David, el Salmo 17. David era un hombre que se dio cuenta que no se parece a Dios. Sus últimas palabras eran: uno de mis descendientes va a ser magnífico, porque Dios lo prometió, pero si yo miro mi familia, es un desastre. Yo no soy así, y mi casa menos. Pero el Salmo 17 termina diciendo: yo estaré satisfecho cuando despierte a tu semejanza. En cuanto a mí, veré tu rostro en justicia y estaré satisfecho cuando despierte. ¿Sí? Después de morir y resucitar, David creía en la resurrección. Entonces otra vez tendré la semejanza de Dios. Eso lo sabemos, nosotros también tenemos esa esperanza. Nos lo dice el apóstol Juan. Cuando Él se manifieste, seremos semejantes a Él. Entonces el retrato de Dios será restaurado. Entonces eso es, el hombre fue hecho para ser el retrato, la imagen de Dios. Eso se aplica a Adán, ¿sí? Y se aplica a Cristo. En ese sentido, sí que dice 2 Corintios 4:4.

en los cuales, en los que se pierden, el Dios de este siglo cegó el entendimiento de los incrédulos para que no les resplandezca la luz del Evangelio de la gloria de Cristo, el cual es la imagen de Dios. Dios quiere que brille la luz, a través del Evangelio brille la gloria de Cristo, porque Él es imagen de Dios. Dios quiere que toda la humanidad conozca a Cristo, porque de esa manera podemos conocer a Dios. Entonces aquí esto es un aspecto en que vemos que se dice lo mismo de Adán y de Jesucristo, y por eso podemos decir Adán es figura de Jesucristo. El segundo aspecto también lo leímos, ¿sí? Dios mandó a que el hombre gobernara sobre la creación. Dios le dijo a Adán, bueno, y a Eva, ¿sí? Les dijo, gobiernen, señoreen. Y esto también impresionó mucho a David, porque David sintió lo pequeño que es él, sintió que la creación es muy grande, y nosotros, ¿quiénes somos para señorear sobre esta creación tan magnífica? El Salmo 8. Cuando veo tus cielos, obra de tus dedos, la luna y las estrellas, entonces digo, ¿qué es el hombre? Lo has hecho poco menor que los ángeles, lo coronaste de gloria y de honra, y le hiciste señorear sobre las obras de tus manos. David pensó, bueno, la humanidad, nosotros no somos tan grandes, no somos tan fuertes, y sin embargo Dios nos puso a nosotros a señorear. Oigo. Primera Corintios 15:45. ¿Podemos dejar eso para dentro de un ratico? Sí. Porque el Salmo 8 es citado en el Nuevo Testamento. ¿En dónde? Hebreos 2. Y en Hebreos 2 dice, Hebreos 2, verso 6, alguien testificó, ese alguien era entonces David en el libro de los Salmos. Verso 7. ¿Qué es el hombre para que te acuerdes de él, o el hijo del hombre para que le visites? Le hiciste un poco menor que los ángeles, le coronaste de gloria y de honra, le pusiste sobre las obras de tus manos, todo lo sujetaste bajo sus pies. Porque en cuanto le sujetó todas las cosas, nada dejó que no sea sujeto a él. Pero todavía no vemos que todas las cosas le sean sujetas, pero vemos a aquel que fue hecho un poco menor que los ángeles. ¿A quién? A Jesús. Entonces ahora de repente, esta carta a los Hebreos toma este salmo y lo aplica a Jesús. ¿Sí? En ese sentido también Adán, como decir el hombre, el ser humano, es figura del que había de venir después, del Señor Jesucristo, en el sentido de señorear sobre la creación. Bueno, y hay una figura lindísima que tiene que ver, que está en Génesis 2. Sí, aquí está en la hojita, ¿no? En Génesis 2. Podemos encontrar más, pero aquí solo puse algunos aspectos. Génesis 2, 18. Y dijo de Jehová Dios, no es bueno que el hombre esté solo. ¿Quién se dio cuenta que el hombre estaba solo? Dios. ¿Adán ya lo sabía? ¿Quién sabe?
pero Dios se aseguró de que Adán se diera cuenta. Trajo a Adán, todos los animales por parejitas, lo llevó a Adán y Adán tenía que poner nombre. Pero para Adán no había ayuda idónea. Entonces Jehová Dios hizo caer sueño profundo sobre Adán, y mientras éste dormía, tomó una de sus costillas y cerró la carne en su lugar, y de la costilla que Jehová Dios tomó del hombre, hizo una mujer y la trajo al hombre. Entonces dijo Adán, esto es ahora hueso de mis huesos y carne de mi carne. ¿Jesús estaba solo? ¿Jesús estaba solo? Tenía muchos seguidores, ¿cierto? Muchos andaban detrás de él. Pero de repente se fueron. Quedaron solamente los 12. Y Jesús le preguntó, bueno, ¿y ustedes los 12 no quieren irse? Señor, ¿a quién iremos? Tú tienes palabras de vida eterna. Hermoso. Hermoso eso. Pero después, Jesús dijo, esta noche, ustedes todos me van a dejar solo. Se van a escandalizar de mí y se van a irse corriendo. Y así sucedió. Y en Juan 12, Jesús muestra otra figura, otra vez, otra ilustración. Es una ilustración acerca de Jesús que está en el Nuevo Testamento. Juan 12, verso 24. De cierto os digo, si el grano de trigo no cae en la tierra y muere, se queda, ¿cómo? Se queda solo. Pero si muere, lleva mucho fruto. Y aquí Jesús también estaba hablando de sí mismo, de su propia muerte, que era necesaria. Pero estaba hablando de que soy yo solito, como un granito de trigo que es él solito. Entonces, para seguir con el paralelismo entre Adán y Jesús, entonces para Jesús también Dios tiene alguien que lo va a completar, completa a Jesús. Jesús es, a ver cómo se... Leamos esto en Efesios capítulo 5.

Efesios 5. Verso 30. Verso 29. Porque nadie aborreció jamás a su propia carne, sino que la sustenta y la cuida, como también Cristo a la iglesia, porque somos miembros de su cuerpo, de su carne y de sus huesos. Por esto dejará el hombre a su padre y a su madre, y se unirá a su mujer, y los dos serán una sola carne. Eso es Génesis 2, ¿cierto? Verso 32. Grande es este misterio, mas yo digo esto respecto de Cristo y de la iglesia. Sí, y entonces podríamos leer capítulo 1, verso 22. Y sometió todas las cosas bajo sus pies y lo dio por cabeza sobre todas las cosas a la iglesia, la cual es su cuerpo, la plenitud de aquel que todo lo llena en todo. La iglesia es la plenitud de Cristo, lo que llena a Cristo, lo que completa a Cristo. Sí, entonces eso nos recuerda lo que dijo Adán. Cuando Adán vio a su esposa, y entonces Adán dijo, esto sí es, ahora sí estoy completo. Para eso falta un proceso de edificación todavía. Capítulo 4 de Efesios. Verso 12, 4:12. A fin de perfeccionar a los santos para la obra del ministerio, para la edificación del cuerpo de Cristo, hasta que todos lleguemos a la unidad de la fe y del conocimiento del Hijo de Dios, a un varón perfecto, a la medida de la estatura de la plenitud de Cristo. ¿Sí? Eso que leímos en capítulo 1, la iglesia es la plenitud de Cristo, el complemento de Cristo, ayuda idónea de Cristo. Eso es cierto, es un hecho, pero hay un proceso que realiza eso, que es la edificación. Y es interesante que si uno lee Génesis 2, sí, yo no he verificado eso, pero algunos lo han dicho, algunos hermanos lo han mostrado, que cuando dice que Dios tomó una costilla de Adán y con la costilla hizo una mujer, esa palabra hizo literalmente es edificó. Dios edificó una mujer a partir de la costilla de Adán. En todos esos aspectos, Adán es una figura del Señor Jesucristo. Sí, lo tenemos en un himno. Oh Jesús, es un misterio excelso. Dios sacó la iglesia de tu herida. Bueno, y entonces, ahora, gracias al hermano Juan, vamos a 1 Corintios 15. Ahí vemos varias cosas muy interesantes. 1 Corintios 15, 45. Aunque es interesante, antes de esto, está hablando de la resurrección. ¿Sí? Ya el hermano Felipe en su clase de hermenéutica nos dijo, hay que mirar también un poquito de qué viene hablando antes de esto. Verso 42, así también es la resurrección de los muertos. Se siembra en corrupción, resucita en incorrupción. Se siembra en deshonra, resucita en gloria. Se siembra en debilidad, resucita en poder. Se siembra cuerpo animal, resucita cuerpo espiritual. De eso estamos hablando cuando empieza el 45. Así también está escrito, fue hecho el primer hombre, Adán, alma viviente. El postrer Adán, espíritu vivificante. Mas lo espiritual no es primero, sino lo animal. Lo
luego lo espiritual. El primer hombre es de la tierra, terrenal. El segundo hombre, que es el Señor, es del cielo. Y como el terrenal, tales también los terrenales. Como el hombre terrenal, tales también sus descendientes, ¿cierto? Los hombres terrenales. Y así como el hombre celestial, tales también los celestiales. ¿Y los celestiales quiénes son? Nosotros. Porque, verso 49, así como hemos traído la imagen del terrenal, traeremos también la imagen del celestial. ¿Sí? Aquí eso, aquí otra vez está la imagen, pero entonces ya no es el hombre como imagen de Dios, sino los descendientes como imagen de su padre.

Cuando Dios hizo toda la creación, sí, hasta el sexto día Dios hizo animales, cuadrúpedos, mamíferos, lo hizo de todo sobre la tierra, animales en la tierra. Pero después, el mismo día, Dios dice, vamos a hacer algo nuevo. Vamos a hacer algo diferente, un nuevo comienzo. Sí, Dios ahora no lo hizo de una vez varón y hembra, sino que primero hizo uno y después hizo algo diferente. Después del primer hombre, Dios tomó una costilla y con eso edificó su compañera. No los creó así sueltos. Y eso es para que nosotros recordemos que estamos unidos a nuestra esposa. Eso así de ahí toma una enseñanza en Corintios y en Timoteo, ¿cierto? Dios hizo algo nuevo. Dios no hizo simplemente un animal más. Dios tomó polvo de la tierra y sopló aliento de vida. Y de esa manera, el primer hombre fue hecho alma viviente. Cuando Dios introduce al Señor Jesucristo, entonces Él dice, Él es el primero, Él es el primogénito, Él es un nuevo comienzo. Y si nosotros estamos en Cristo, entonces por eso somos una nueva creación. Hay una nueva creación. Y en Efesios también dice, Dios hace una nueva creación. Para crear en sí mismo de los dos un solo y nuevo hombre. En sí mismo quiere decir que Cristo es. Aquí hay un nuevo comienzo. Entonces, Adán fue el comienzo de la primera humanidad. ¿Sí? Cristo es el comienzo de toda una nueva raza de seres humanos redimidos, regenerados. En Corintios también dice Cristo, el primero, Cristo las primicias. Eso se ve hablando de la resurrección. Y hay otra cosa, sí, porque se nos está acabando el tiempo, entonces miremos esto, algo que es muy típicamente humano, que es algo muy típicamente humano, tener familia, sí. Lo leímos cuando hablamos de la misericordia del Señor para el hermano Onesíforo. Onesíforo, muy juicioso, fue a buscar a Pablo y ayudarlo y consolarlo y animarlo. Y Pablo dice, misericordia de Dios para la casa de Onesíforo. Porque Onesíforo no es él solito, sino él y los suyos.

Entonces, en eso, Adán se parece a Jesucristo. Y para eso Jesucristo se volvió humano. Mira lo que dice Hebreos 2.

0: Hebreos 2:10 dice que Dios quería llevar muchos hijos a la gloria. Dios quería llevar muchos hijos a la gloria. Pero entonces, ¿cómo lo logra? Primero tener un hijo, su hijo unigénito, y después él se vuelve el primogénito entre muchos hermanos. Verso 11, no se avergüenza de llamarlos hermanos. Anunciaré a mis hermanos tu nombre. En medio de la congregación te alabaré. Verso 13, al final, yo y los hijos que Dios me dio. En eso se parece a Adán y Cristo. Adán tuvo esposa y tuvo hijos. Y Jesús también tiene su esposa. Tiene hijos, bueno, hermanos. ¿Sí? Los suyos, los que están asociados a Él, con los que Él comparte lo que Él tiene. Sí, aquí hay varios versículos, es interesante leerlos todos, pero ahorita no los vamos a leer todos. Pero lo último que está en esta hoja es también que, mirando a Adán, podemos ver contrastes con Jesús, y esos contrastes también nos aclaran, nos ilustran, no solamente los parecidos. Sí, porque en Romanos 5 habla de la transgresión de Adán y la gracia de Jesucristo. Por un hombre vino el juicio para condenación, pero por Jesús vino el don, el regalo de Dios para justificación. Por el pecado de Adán reina ¿quién? La muerte. Por el pecado de Adán llegó la transgresión, la condenación para todos. Pero por la justicia del Señor Jesús, ahora ¿quiénes reinan? Nosotros reinamos. Hay justicia y justificación para todos nosotros. Mira la asociación de todos nosotros con Adán. Adán pecó y todos son hechos pecadores. ¿Sí? Aunque no hayamos hecho nada. ¿Sí? Antes de nacer ya somos pecadores. ¿Por qué? Pues porque Adán pecó, Adán fue hecho pecador. Todos, eso es algo de genética. ¿Sí? Algo que se hereda, hereditario, el ser pecador. Y eso se manifiesta en las cosas malas que hacemos. Uno desobedece y todos fueron constituidos pecadores. Pero después Jesús es un nuevo comienzo. Y otra vez, no es Jesús solo, sino también los suyos. Y uno obedece y todos constituidos justos. Lo que le pasa a la cabeza, le pasa a todos los demás. Y por eso en Corintios dice, en Adán todos mueren, en Cristo todos son vivificados. Entonces ahí hay un contraste. Eso también es una ilustración literaria que nos sirve para entender mejor los resultados de la obra de Cristo. ¿Cómo vamos de tiempo, hermano? 4 minutos todavía. En esos 4 minutos yo quisiera leer Lucas 24. Otra vez Lucas 24. Sí, acerca de esto de que estamos unidos a Él, somos parte de Él, hermanos. Lucas 24:36. Mientras ellos aún hablaban de estas cosas, Jesús se puso en medio de ellos y les dijo, paz a vosotros. Entonces ellos, espantados y atemorizados, pensaban que veían que espíritu. ¿Jesús es un espíritu? Jesús es un hombre. Hombre completo. Tiene cuerpo. ¿Cuál es el cuerpo? de Cristo. Nosotros. Ellos no veían eso, ellos pensaban que era solo un espíritu. Verso 38. Pero él les dijo: ¿por qué estáis turbados si vienen a vuestro corazón estos pensamientos? Mirad mis manos y mis pies, que yo mismo soy. Manos y pies son sus miembros. Sí, nosotros muchas veces pensamos en sus heridas, en sus manos y sus pies. Pero Jesús no mencionó las heridas. Jesús mostró sus miembros. Y dice: yo mismo soy. Sí, entonces yo creo que podemos pensar en los miembros que somos nosotros. Así, de pronto en primera instancia él quería decir: pues miren mis manos que tienen huecos, para que reconozcan que de verdad soy yo, ¿sí? Pero, y ese es el significado más sencillo, ¿sí? Y hay que tener cuidado, no buscar significados más allá, cosas misteriosas, ¿sí? Hay que tener cuidado con eso, y ya hemos oído advertencias sobre tratar de buscar demasiado más allá de lo que está escrito. Sin embargo, a mí me llama la atención, ¿sí? Que él muestra, él no dice miren mis heridas, dice miren mis manos y mis pies. Y en Juan, al final del Evangelio de Juan, también aparece Tomás. Y Tomás dice: yo quiero ver la señal de los clavos, yo quiero ver los huecos, meter mi dedo. Y entonces Jesús le contesta punto por punto todo lo que Tomás pidió, pero Jesús no le menciona heridas, Jesús no menciona huecos, Jesús no menciona clavos. Jesús dice: muestra sus miembros. Sí, y yo creo que con eso Jesús quiere decir, quería ir algo más allá, para mostrarnos que nosotros somos parte de Él en la resurrección. Que en la resurrección no tenemos que pensar tanto en el cuerpo que vieron resucitado, sino en la resurrección ya el cuerpo de Cristo somos nosotros. Somos miembros de su cuerpo, lo hemos leído en Efesios, por ejemplo. Y entonces a mí me admira mucho cuando Jesús dice: miren mis manos y mis pies, que yo mismo soy. Es precioso vernos unos a otros, ver a los hermanos, ver a los santos de esa manera. Estamos viendo aquí los miembros de Cristo. Él dice: yo mismo soy. Un espíritu no tiene carne ni huesos, como veis que yo tengo. Esa expresión carne y huesos no es simplemente material, ¿sí? Aquí hay músculos, son carne, y dentro de eso hay una cosa de calcio que se llama hueso, ¿sí? Carne y hueso también se usaba como figurativo, ¿sí? Cuando todo Israel va a donde David a ungirlo, cuando por fin todo el pueblo acepta a David como rey, ¿qué le dicen? Le dicen: David, nosotros somos tu carne y tus huesos. ¿Sí? Somos tus parientes, somos tus hermanos. Somos tus parientes. Y entonces, yo creo cuando Jesús dice: mira, ustedes pueden ver que yo tengo carne y huesos, podemos pensar en eso también, ¿sí? Para recordar y para afianzarnos en que nosotros estamos unidos a Él, que somos parte de Él. Así como lo que nos explicó el hermano Elías hace un rato, ¿sí? De que somos una sola planta con Él. Él es la planta y nosotros somos las hojas, ¿sí? Pero las hojas no son algo suelto, las hojas son parte de la planta. Entonces, estas ilustraciones de la planta y del cuerpo y otras muchas son para que nos penetre bien esta verdad de que somos parte de Él. Entonces, Esto es para que admiremos a nuestro Señor Jesús y lo apreciemos más. Señor Jesús, gracias por tu palabra. Gracias por tu Espíritu que tú nos das para que entendamos y veamos tus grandezas. Enséñanos a conocerte mejor y saber también que estamos unidos a ti, que tu vida es nuestra vida. Tú eres precioso, Señor Jesús. Amén.
1: Amén.

Bueno, ¿qué tal si oramos? Porque lo que yo quisiera hacer en esta hora que tenemos no solamente es hablar del perdón, sino que queremos tener una oportunidad al finalizar hoy de perdonar. Si usted, el Espíritu Santo, trae a su mente a alguien que usted no ha perdonado, queremos es poner esto en práctica, que no nos quede pues como una buena intención, sino que quiero mirar las bases bíblicas para perdonar. Padre, te damos gracias, Señor, por este estudio. Te damos gracias por este tema del perdón y cómo tú nos has perdonado en Cristo. Pedimos que tu Santo Espíritu pueda moverse libremente en nuestros corazones en esta noche. Señor, tú conoces si hay áreas en nuestra vida o personas que no hemos perdonado, que nos han ofendido, que nos han dolido. Pedimos que tu Santo Espíritu traiga a mente estas personas, para que esta noche sea una noche de perdón. En el nombre de Cristo oramos, amén. Bueno, quiero invitarle, hermano, a que abra, hermana, que abra su Biblia en Mateo capítulo 18. Mateo 18, versículo 23. En sus apuntes dice 21, debe decir 23. Los dos deudores, la parábola de los dos deudores. ¿Sí lo tienen ahí? Vamos a dar lectura entonces aquí la palabra de Dios. Mateo 18, 23. Por lo cual el reino de los cielos es semejante a un rey que quiso hacer cuentas con sus siervos. Y comenzando a hacer cuentas, le fue presentado uno que le debía 10,000 talentos. Eso es un platal grande. A este, como no pudo pagar, ordenó su señor venderle y a su mujer e hijos y todo lo que tenía para que pagase la deuda. Entonces aquel siervo postrado le suplicaba diciendo: Señor, ten paciencia conmigo, yo te lo pagaré todo. El señor de aquel siervo, movido a misericordia, le soltó y le perdonó la deuda. Pero saliendo aquel siervo, halló a uno de sus consiervos que le debía 100 denarios. Menos plata, muy poquito, quizá 200, 300 mil pesos. Y haciendo de él, le ahogaba diciendo: Págame lo que me debes. Entonces su consiervo, postrándose a sus pies, le rogaba diciendo: Ten paciencia conmigo, yo te lo pagaré todo. Mas él no quiso, sino fue y le echó a la cárcel hasta que pagase la deuda. Viendo sus consiervos lo que le pasaba, se entristecieron mucho, y fueron y refirieron a su señor todo lo que había pasado. Entonces, llamándole su señor, le dijo: Siervo malvado, toda aquella deuda te perdoné porque me rogaste. ¿No deberías tú también tener misericordia de tu consiervo, como yo tuve misericordia de ti? Entonces su señor, enojado, le entregó a los verdugos hasta que pagase todo lo que debía. Así también mi Padre Celestial hará con vosotros si no perdonáis de todo corazón cada uno a su hermano sus ofensas. Esa expresión tan bonita, vea. Perdonáis de todo corazón. Hermanos, aquí en esta historia, en esta parábola, y como cuando estudiamos parábolas, hay una idea central y hay ciertos detalles allí que hacen la historia. Pero la idea central de la parábola es que a uno se le perdonó mucho y se dificultó en perdonar a otro que le estaba debiendo poco. ¿De quién está hablando la parábola? Mira, si usted tiene dificultad o siente dificultad con perdonar a alguien, y a veces pasa, quien dice: No, yo he perdonado a muchos, pero esta sí no. Esta parábola le muestra que usted ha sido perdonado mucho. Hermano, piense, no es para que pase aquí adelante y nos comente, piense en los pecados que usted ha cometido, que usted se recuerde, pues, las cosas que usted ha pensado y no fue capaz de hacer,
pero las pensó. No mató, pero hubiera querido. No adulteró, pero hubiera querido. No robó, pero tenía muchas ganas. No es que no me dieron papaya. Las cosas que nadie más sabe sino usted. ¿Y qué ha hecho el Señor con eso? Cuando llegamos a Cristo, la sangre de Cristo nos limpia de toda esa deuda. Por la gracia del Señor, todo eso quedó perdonado. Millones, por decirlo así. Ahora compare con lo que la persona le ha hecho a uno. Pues nada se puede comparar con el perdón que ya hemos recibido. Esto, hermanos, es la base del perdón. Por eso nosotros los cristianos estamos capacitados para perdonar a los demás. El inconverso no ha recibido el perdón de Dios, entonces tiene que dar cuando no ha recibido. Pero nosotros hemos recibido, y algo tan grande que nos da la posibilidad de poder perdonar a nuestro prójimo. Versículo 33. ¿No debías también vosotros tener misericordia? El perdón, hermanos, siempre es un regalo. Misericordia, de gracia. Nunca nadie se merece un perdón. El perdón de Dios, ¿será que nosotros merecemos el perdón de Dios? No. ¿Qué merecemos nosotros? ¿Qué merecemos? O sea, nosotros por nuestro comportamiento merecemos el castigo eterno. Es la misericordia y la bondad de Dios que nos ofrece el perdón. El perdón es algo gratuito, algo que se regala. Si usted va a perdonar, hermano, la única forma de perdonar bien es regalándolo, entregándolo gratis. Un acto de gracia, de soltar, de perdonar. Algunas personas dicen, no, yo sí perdono, pero que la persona se arrepienta primero. Ahí en sus apuntes, ahí tengo copiado el versículo en Lucas 17, que algunos usan para justificar eso. Dicen, mirad por vosotros mismos, si tu hermano pecare contra ti, repréndele, y si se arrepentiere, perdónale. Y si siete veces al día pecare contra ti, y siete veces al día volviera a ti diciendo, me arrepiento, perdónale. Entonces dice, así ves que tiene que venir primero a arrepentirse. Y no, hermano, o sea, yo cada rato me encuentro con una señora y esa señora no hace nada que se arrepiente. ¿Ustedes qué piensan? ¿Será que vamos a esperar que las personas se arrepientan para uno perdonar? ¿Por qué no? Le digo, ¿por qué no? ¿Sí o no, Rigoberto? Léalo, no, por favor. A veces la persona que lo ha ofendido a uno ya murió. Sí, me hizo algún tío por allá que me manejó cuando yo era una niña pequeña, y ese tipo de señores, pero ya ese tipo murió, el perverso ese. Pero yo quedé con amargura de corazón. Sí, yo cada vez que hablan de tíos o hablan de una, que yo me siento mal, yo me acuerdo de esa experiencia. Y si me pongo a esperar que el tío está muerto, no va a volver. Y para ser bien pragmático, hermanos, yo creo que la mayor parte de las personas que ofenden nunca vuelven a pedir perdón. Sí, son poquitos los que tienen el corazón para ir a arreglar las cosas. La mayor parte de los sinvergüenzas, los pecadores, nunca vuelven. Algunos porque no saben que me ofendieron y no se dieron cuenta, entonces no tienen pena. Ellos están viviendo bueno y yo vivo amargado. O el violador de niños, bueno, se apareció para Venezuela y pero está violando y me violó a mí, se fue por allá y ese tipo nunca va a volver. Ni sé quién es ya. Entonces, si me pongo a esperar que la persona vuelva a pedir perdón, vivo atado a esa memoria, a esa amargura hasta el día de la muerte. La única forma de sanar es que perdonar de corazón. Hermanos, no hay otra. Perdonar de corazón. Algunos hermanos, ahí en Mateo 18, al comienzo, dice que si tu hermano, ¿dónde está el versículo ahí? 15.
Por tanto, si tu hermano peca contra ti, ve, repréndele. Ay, esa palabra reprende me gusta. Estando tú y él solos, y si te oyera ganar a tu hermano, y si no, tráigase otro y móntele a la iglesia. Algunos creen, empiezan a hacer esto antes de haber perdonado de corazón. No, porque uno empieza este proceso sin haber perdonado de corazón, estoy ofendido y llamo al hermano para explicarle cómo me ofendió, antes me agarró a pelear. No estoy en condiciones de ningún proceso de restauración, de ninguna clase. Primero tengo que perdonar de corazón. Y le pasa lo que le pasó al hermano Wilson. Queda uno tranquilo. Y ahora vamos a arreglar. Ahora sí voy a buscar a mi hermano para hablar las cosas. ¿Sí? Hay que perdonar de corazón primero. Cuando Cristo estaba colgando en la cruz, ¿qué dijo? Padre, los vio muy arrepentidos. En Hechos 7, estaba Esteban arrodillado, le estaban tirando piedras, lo están apedreando. Una muerte muy maluca, ¿cierto? Uy, una pedra en una oreja, luego aquí sangrando. Y bueno, que uno se demora un rato para morirse, ¿cierto? Uno ya en medio sonso y para él le están tirando otro, y para él le tira un ladrillo. Y yo creo que uno tiene, pues, con ganas de pedir venganza. Pero hay un profeta del Antiguo Testamento que lo estaban matando a pedradas y, Señor, no se olvide de esta. Así oró, Señor, así murió, Señor. No se olvide de esta. Pero aquí, ¿cómo hace Esteban? Puesto de rodillas, clamó en gran voz: Señor, no les tome en cuenta este pecado. Pecado si era, que dolía si era, pero él escogió perdonar. Al final de la vida, en Timoteo 4, el apóstol Pablo dedicó su vida a fundar iglesias, a predicar el evangelio, a discipular, a ayudar, a resolver. Dedicó su vida a la obra del Señor, a personas. Y cuando ya estaba encarcelado y en el juicio, dice: en mi primera defensa, ninguno estuvo a mi lado. De todas las personas que Pablo ayudó en esa vida, lo fueron a juzgar y había posibilidad de visitas y nadie apareció como hacerle, pues, como: oh, Pedro, Pablo, ahí estamos, pues, vamos a orar por usted. Solo. ¿Cuál tentación tendría el hermano Pablo? Amargura, nada, estos crispetos y hombre, ¿eh? Tantas veces que yo apoyaba a los demás y ahora que yo necesito un apoyo y nadie se arrima. ¿Y qué dice Pablo? En mi primera defensa ninguno estuvo a mi lado, sino que todos me desampararon. No les he tomado en cuenta. Tranquilo. Él esperaba presencia de hermanos para apoyarlo. No hubo nada, no se llenó de amarguras. ¿Qué hace? Perdona. Vamos a ver un poquito de claridad sobre algunos errores asociados con el perdón. Páginas, pues la tengo aquí, página 5, no sé. Página 4 todavía, punto 6. Vea, algunos piensan que perdonar no es justo. ¿Sí? ¿Yo cómo lo voy a perdonar si eso no es justo? Pues la verdad es que perdonar no es justo. Uno suelta. El que se encarga de justicia es Dios, no nosotros. Dios nos dice: usted suéltelo. Es que perdonar es como soltarlo. Usted suéltelo, yo me encargo de justicia. Algunos dicen: no, pues si me perdonan es como si nada hubiera pasado. Entonces yo pido perdón, me perdonan, entonces todo tiene que ser igual como era antes. No. El pecado deja esas cicatrices. Pueda que sí, pueda que no. Perdonar es olvidar. ¿Sí? Yo noto que aquí en Colombia... ¿Sí? Si yo perdono del corazón... Vea, si a una niña la violan, ella puede perdonar, no se le olvida hasta el día de la muerte. Entonces, si no se olvida, entonces no ha perdonado. Sí, yo la modificaría. Al perdonar, empieza el proceso de suavizar los recuerdos. ¿Sí? Porque mientras no perdonemos, vea, usted tiene un accidente con un vidrio y ¡tas!, se entierra un pedazo de vidrio aquí en el brazo y bien profundo. Entonces usted rompió el pedazo de afuera y le quedó un pedazo de vidrio metido adentro. Bueno, usted se echó pomada, como hacen aquí en Colombia, limón, miel, panela, cebolla. Bueno, usted se echa todas las cosas aquí.
Sí, sí. Le echa de ternero recién parido, le toda una cantidad de cosas, usted se echa ahí. Hasta caca fresca de vaca con leche, todas esas cosas aquí. No, yo me acuerdo acá afuera con un amigo del colegio, sentados esperando que una vaca ensuciara para llevar de eso que es que para la mamá hervir con leche. No me acuerdo cuál es la cosa, pero sí me acuerdo sentado ahí en la loma esperando a que la vaca hiciera algo, que es que necesitaba hacer fresco. Bueno, usted se unta todas esas cosas y le va sanando la piel. ¿Pero qué es el problema? Sí, usted con eso, usted mueve el brazo, sigue bajando bien, pero hay ciertos movimientos que le hacen a usted brincar. Sí, usted en el computador está bien, pero si pronto un golpecito o cuando haga algún movimiento tiene usted que usted hace, uy, no, no, no. Eso pasa cuando uno no ha perdonado. Usted vive una vida normal, todo tranquilo, pero hay ciertos movimientos que para todas las personas es normal y usted mismo brinca. Vea, su papá siempre le decía a usted que usted no sirve para nada. Ah, usted es un error, usted no sirve, usted es maleta, usted es bruto, usted es bruto, usted es bruto. Y entonces uno pasa toda la vida probándole que no soy bruto. Y yo estudio, yo trabajo y le muestro que yo no soy bruto. ¿Sí? Y bueno, usted vive una vida normal. Pero si de pronto alguien dice, es que usted es como bruto, porque usted votó algo, usted reacciona mucho más bruscamente que cualquier otra persona, porque le tocaron el vidrio. ¿Sí? Porque a usted le duele esa expresión, porque usted no ha perdonado a su papá. Entonces, una forma de darnos cuenta si hay algo en nuestra vida que falta por organizar, una manera es ver de dónde estamos brincando como exageradamente. Cuando alguien se cree inferior, y a toda hora estoy tratando, ¿no? Tratando de estudiar, tratando, pues, que yo, pues, tratando de mostrarte que yo sí. Y cualquier momento que alguien que le haga la recochita, que le diga cualquier cosita que usted no es como bueno, ay, le duele demasiado. A mí como que reacciona demasiado fuerte. Muestra que tiene un vidrio metido. ¿Cómo se sana eso? Eso es perdonar. Eso es perdonar. Y para usted rajar, para sacar el vidrio duele. El proceso de perdonar duele. Porque trae a la memoria todas las vainas. Pero hay que cortar, hay que sacar el vidrio y empieza a sanar. Y puede quedar la cicatriz. ¿Mm? Pero ya después de eso, el brazo mueve normal. Uno se acuerda que ahí tuve un vidrio, pero ya la muevo normal. ¿Sí? Volviendo al caso, por ejemplo, de una niña que ha sido violada, alguna cosa así. Cada vez que en un noticiero violaron en La Guajira, apenas mencionan eso, uno como que se siente incómodo, porque es que me acuerdo de lo mío. ¿Sí? Y si el sinvergüenza es llamado Don Francisco, cada vez que alguien que no, que Don Francisco, ya uno tiene nada que ver, pues que ese Francisco me entiende, y eso tiene un uso por dentro. Reacción, porque tengo ese vidrio todavía. ¿Qué necesito hacer, hermano? Perdonar. Y al perdonar, saco el vidrio y empieza a sanar. Y es posible, uno, después de haber perdonado, eso es el milagro del perdón. Que pronto después, uno se acuerda del evento, pero sin el dolor. El dolor va menguando y hasta desaparece. Y personas con experiencias bien incómodas, bien malucas, han sido sanadas por el perdón y ya pueden ayudar a otros. Y hasta pueden contar su testimonio suave, sin dolor. Si perdono, me seguirán explotando. Usted tiene alguien trabajando en su tienda, en su finca, y le está robando cositas. Y usted ya le está dando como rayas. Ya se apareció otro 5,000. Ya apareció ese gusto de café. Estaba lleno, está medio. Ya lo tengo cogido. ¿Y cómo se siente uno cuando le están robando? Es que no solamente el robo. Uno se siente que le están faltando el respeto. Ah, ¿cree que soy pendejo o qué? ¿O que me vio cara de qué? ¿Me vio cara de qué? Pues como que, no, respéteme las cosas, respete mi casa, respete lo que es mío. Entonces, si usted va y frente a una persona en esa condición, lo más posible es que uno se le va la mano y uno dice cosas que no debe decir. Perdónelo primero de corazón.
Ah, es que si lo perdono, entonces me sigue robando. ¿Sí? Si yo lo perdono, si de pronto hay un vecino por ahí que está molestando con mis hijos, yo lo perdono, entonces de pronto me sigue. No, uno perdona y luego toma pasos concretos. Usted puede perdonarla, perdón, en el nombre de Cristo, yo perdono al sinvergüenza que está robando, yo lo perdono en el nombre de Cristo. Listo, lo perdoné. Venga, hablemos. Se acabó el trabajito. Ah, que si me echó, no me perdonó. No, yo lo perdoné. Pero así no se puede, queda sin trabajo. ¿Sí? Si es una mala influencia en su casa, algún familiar, alguna cosa, no, yo lo perdoné en nombre de Cristo, pero aquí en mi casa no volví a entrar. Así no, hasta que uno vea un cambio serio, aquí en mi casa no entra. Entonces, o uno puede perdonar, sí, que estaba todo bravo que me robaron la bicicleta. Sí, y bravo, pues uno se siente, listo, el Espíritu Santo toca mi corazón, yo perdono al de la esquina que me robó la bicicleta. O si doy cuenta, hombre, pero de pronto, si es necesario, le digo a la policía, que él fue el que me robó la bicicleta. Pero lo digo sin amargura porque he perdonado. Sí, el problema es que cuando no perdono de corazón, estoy bravo haciendo mis reclamos. O sea, el perdón no es para que lo sigan explotando, pero hacemos el proceso sin amarguras. Algunas personas perdonan condicionalmente. No, yo lo perdono, pero hermano, no lo vuelva a hacer. ¿Eso es perdonar? Imagínese, Dios nos perdona, pero no lo vuelva a hacer. No, yo lo perdono sus pecados, pero no me vuelva a pecar. Eso y nada. No, hermanos, el perdón es un regalo. Y usted y yo lo damos por gracia. Por gracia recibimos el perdón, por gracia damos el perdón. Y cuando usted le pone condiciones, yo lo perdono, pero entonces le pongo pues condiciones para que sea efectivo, no estamos perdonando. El Señor quiere es que perdonemos incondicionalmente. Algunos más espirituales dicen, no, yo perdono cuando yo sienta hacerlo. Es que yo perdonar sin sentirlo sería una hipocresía. ¿Cómo le suena eso? Eso suena muy espiritual, pero eso es satánico, eso no es de Dios. Porque si nos ponemos a esperar que sintamos ganas de perdonar, nos morimos de viejos, en la mayor parte de los casos. Perdonamos por obediencia, porque usted es un hijo de Dios y Dios nos dice, perdone. Recuerda, así como cuando alguien peca contra mí, peca contra Dios y peca contra mí. Entonces no se preocupe que es que se me va a hablar que no, usted perdone lo que él se va a entender con Dios. Es un acto de obediencia, de la voluntad. Algunos dicen, no, yo no, es que yo no puedo perdonar. ¿Será que un cristiano no puede perdonar? ¿Será que hay ciertas ofensas que un cristiano no puede perdonar? Lo podemos perdonar, pero ¿de qué usamos el celular? La metemos a la greca. Le hervimos el aparato. Hermanos, seamos realistas, hay algunas ofensas que es muy, muy difícil perdonar. Pero el cristiano, con la ayuda del Señor, sí puede perdonar. No hay ofensa que uno no pueda perdonar. Y en algunos casos puede ser de que usted necesite un apoyo en oración. En Armenia hemos tenido unos casos así con una hermana que era prostituta, que perdonó como 10 personas, pero cuando llegó a su marido, el que la empujó en esa dirección, que la metió en ese mundo, don Carlos o don Fernando, no me acuerdo cuál, no era capaz. ¿Te acuerdas, hermano Oscar? Ella no era capaz. Y ella retorcía en el asiento y le tenemos la razoncita y oremos esto, ponga ahí el nombre del Señor y ven y en nombre de Cristo yo perdono a... Y esa señora no, se retorcía en el asiento y no era capaz, y no era capaz. Hermanos, hay ciertas ataduras en ese tema del perdón. Pero sí quiero decir, si usted ve que se siente imposibilitado a perdonar, busque ayuda, apoyo en oración. Es una batalla espiritual. Hay algo ahí que la está impidiendo. Pero hasta que uno no perdone, no queda libre.
Fue con Salomón que estábamos trabajando con esta hermana y nada, ya no y se revolcaba y sudaba la hermana y tomaba más agua y no era capaz, no podía y dimos una hora y no fuimos capaces. Entre 8 días volvimos otra hasta en ayuno, vamos a ayunar aquí para esta, a ver qué pasa, y oramos y más de una hora cuando por fin empezó a poder orar la oración en el nombre del Señor Jesucristo, yo no era capaz, no le salían las palabras. Y sudas, y qué problema. Hasta que por fin fue capaz de orar la oración. Y después de orar la oración, yo me acuerdo, no me olvida eso. Levantó los ojos. Y primer vez que yo la conozco ya por 2 años, primer vez que nos mira a los ojos. Porque siempre es hermano Felipe, hermano de Pedro, mirando el piso. Primer vez. Quedó libre. Ese es un jueves, porque me acuerdo que hubo un martes, porque ya se quedó para la reunión. Y cuando, y una señora que siempre sentaba junto a la puerta. Y cuando estuve en la reunión, me acuerdo que ella pidió un coro. Algo pues que me liberó. Ese coro, el corario. No, que con qué gusto canté yo ese coro. La libertad que da el perdón. Hermanos, no se deje amarrar por una amargura. No vale la pena. Es una desobediencia, afecta su relación con Dios, le quita gozo en su andar cristiano, le quita las pilas a todo. Perdone, suelte. ¿Qué pasa si escojo no perdonar? Pues primero es una desobediencia, bloquea nuestras oraciones. No gozamos de la libertad, seguimos atados a personas, seguimos atados a recuerdos. Cada vez que esa hermanita, cada vez que esa persona aparece, me daña el día, me daña el genio. No estoy libre. Cuando uno no perdona, es como si hubiera un lazo o algo que me amarra a ese evento, o algo que me amarra a esa persona. Y cada vez que la persona asoma la cabeza, un jalonazo y me siento mal. Cualquier cosa que me hace recordar ese evento o esa persona me daña el día. Y le cuento, hermanos, el Señor quiere que vivamos libres de eso. El Señor vino a que tengamos plena libertad para cada uno. Hebreos 12, miremos el versículo, en Hebreos 12, 15, algo pasa también cuando escogemos no perdonar. Hebreos 12, 15 dice, mirad bien que no sea que alguno deje alcanzar la gracia de Dios, que brotando alguna raíz de amargura os estorbe y por ella muchos sean. Una madre que no quiere perdonar afecta la salud de sus hijos. Esa amargura se la pasa uno a los hijos. Un papá amargado afecta a sus hijos, afecta a la asamblea. Porque a veces hay asambleas como estancadas, como que no hay vida, como que todo está pegado, como que todo, como que están haciendo todo, pero como que no hay como alegría, no hay como que... A veces es porque hay falta de perdón. Y uno, ¿cómo va a ser alegre cuando uno no siente la libertad? ¿En qué consiste perdonar a otra persona? Cuando yo vivía en Providencia, mi oficina la tenía yo ahí en toda la esquinita. Y había un señor, un vecino, no sé si todavía está ahí, un vecino que es un árbitro de la casa de ahí. Él pasaba todas las mañanas a coger el bus, pasaba por ahí. Yo le decía, vecino, buenos días. Siempre nos saludábamos, él pasaba a la esquina. Hasta que un día cualquiera mandó al niño a pedirme prestado 50 mil pesos. Para una vaina de un televisor, que no sé qué. Entonces... listo, le cogí un recibo, que me firmé el recibo, yo le presté, que me le iba a pagar el sábado, que él tiene un partido y que él arbitraba el partido y que nos pagaba el sábado por la tarde. Listo, me firmó el recibo, le entregué los 50 mil pesos y desde ahí no volvió a pasar por esta vuelta, le daba la vuelta a la esquina, por allá, para con el bus. No volvió a pasar por esta esquina. Y pues para una semana, y vamos a ver, pasó unas 2 semanas, 3. ¿Cómo empiezan a sentirse? Cuando a veces yo le veía la espalda él saliendo andando por allá, yo decía, uy, ahí van mis 50 mil pesos. Ahí van. No, y varios meses. Vea, ya vendí la casa y todo y no me ha pedido pagar los 50 mil. Perdonar es escoger cortar. ¿Sí? Yo le perdono. Si él viene y me los ofrece, yo los recibo. ¿Sí? Pero no me voy a amargar la vida esperándolos ni acosándolo. Escojo perdonarlo.
Eso es. Escoger, perdonar, es cortar, es unilateralmente, o sea, de parte mía, sin nada que ver, por la parte mía, escojo cancelar eso, cancelar una deuda. Perdonar es renunciar a mis derechos. Perdono no porque la otra persona se lo merece, sino que yo perdono por, en obediencia al Señor Jesucristo. Perdonar es un acto libre de la voluntad. Perdonar es cortar el lazo que nos ata a un recuerdo doloroso. Hay que cortar eso con el perdón. Es escoger no tener en cuenta ese pecado contra la persona. El que perdona y al rato está recordándole a la otra persona que ya van dos, que ya van tres. No, cuando usted perdona, usted escoge, dejo eso ya quieto. Ah, que la idea de pronto viene, pero que la segunda vez que peca, usted se acuerda, ya van dos. Pero no, esa ya la perdona, hay que tratar este nuevo caso. Porque a veces esos problemas matrimoniales que están creciendo por puras bobaditas, pero van creciendo. Porque uno dice perdonar, pero no ha perdonado, no es que la guarda. Van dos, van tres, van cuatro, se me está llenando la casa. Y cuando uno habla, ya empieza una cuerda, pues se fue en el 94, que llevamos novios y usted no sé qué, y ya no, ya con cuatro hijos, y estoy hablando pues de cositas de... No. Perdonar es escoger dejar eso en las manos del Señor. Ya solté. Y aquí esta última, sí me parece importante entenderla. El hermano sale a andar por la calle y viene una moto de un borracho, todo borracho, y ¡pum! Se estrella con el hermano Celi. Lo llevan al hospital. No, hay que amputar esta pierna, hermano. Don Celi, esta pierna ya no le da, eso está muy destrozado. ¡Pum! ¿Cómo queda el hermano Celi? El hermano Celi queda mocho. ¿Sí o no, hermano Celi? Así queda. Entonces, ¿qué pasa? Se levanta el hermano Celi por la mañana y uno a solo, ¿cierto? A buscar el palito este. Hace sin ver. ¿Quién fue el borracho? El de la moto. Él ya se volvió a Manizales, él está viviendo normal, él tiene su familia, tiene su trabajo, él ya vendió la moto y compró un carro, él sigue viviendo con su rumba, sus fiestas. ¿Y quién es el que está sufriendo? El hermano Celi está sufriendo por pecado ajeno. Y eso pasa mucho. En muchas ofensas, uno está sufriendo por un pecado que yo no cometí, lo cometió otro. Y la cuestión de perdonar es aceptar el vivir con la consecuencia de un pecado ajeno. El hermano Celi se levanta, bueno, se va a duchar. Ay, hombre, uno como prende la ducha y se empieza, ay, se me cae el jabón, y qué problema para uno, pues un todo mocho, uno tratando de levantar un jabón. ¿Sí? Y no, y ese. Cada vez que se me cae el jabón, me pongo a pensar en el sinvergüenza de la moto. Voy a ir pues a comprar unos pantalones. Era una piedra comprar dos mangas y usar una sola. ¿Cierto? No pagar por dos y usar una, la uno como ese malestar. Y cada vez que usted, o sea, todos los detalles de la vida están en función de ese sinvergüenza que me. Que ¿por qué se le ocurrió ir borracho? Vea cómo me dejó. Y votaron. Hermanos, el hermano Celi tiene una de dos opciones. Puede ser un mocho amargado o un mocho feliz. Un mocho amargado o un mocho feliz. ¿Sí me cogen la ilustración, hermanos? Si uno escoge perdonar o en obediencia al Señor Jesucristo, uno vuelve a ser feliz, aunque sigue mocho. Pero si uno escoge no perdonar, hermano, uno sigue mocho, pero sigue amargado. Todas las cosas en la vida le recuerdan eso y le da uno rabia y le da uno piedra. Perdonar es escoger. Vea, hay un ejemplo bíblico, miremoslo ahí en 2 Samuel. En 2 Samuel, capítulo 4, 2 Samuel 4,
Segunda de Samuel 4:4. Y Jonatán, hijo del rey Saúl, tenía un hijo lisiado de los pies. ¿Qué es lisiado de los pies? Minusválido, cojo. Tenía 5 años de edad cuando llegó a Jezreel la noticia de la muerte de Saúl y de Jonatán, y su nodriza, esta señora, tomó al niño de 5 años y salió corriendo, y mientras iba huyendo, apresuradamente se le cayó el niño y el niño quedó, y su nombre era Mefiboset. Pasemos al capítulo 9. El rey David se vuelve rey, claro, y entonces una vez él quería buscar descendientes del rey Saúl, de Jonatán, para mostrarles bondad. Versículo 4, 9, capítulo 9, 4. Entonces el rey David le preguntó, ¿dónde está? ¿Dónde está pues el hijo de Jonatán? Y Siba, el siervo, le respondió al rey, he aquí, está en la casa de Maquir, hijo de Amiel, en Lodebar. ¿Sabe qué quiere decir Lodebar? Entiendo que quiere decir sin pasto. En otras palabras, aquí encontramos un hijo de rey, de Jonatán, un hijo pues de nobleza, cojo y viviendo en un peladero, un desierto. Poco pan, sí, de peladez. Hermanos, imagínense lo que estaba pasando en el corazón de un muchacho así. Esta vieja, ¿por qué me dejó caer? Por estar corriendo. Pero primero, ¿qué problema tengo yo, los adultos peleando? Ellos peleando y me tocó a mí la... Y la señora, ¿por qué? Es que si hubiera andado un poco más cuidado, que mire a dónde está andando. Y si me está cargando, pues mire bien. Ella está bien, vea, el cojo soy yo. Y cada vez que los muchachos están jugando fútbol, ahí no hay silla de ruedas, es que lo levantan y lo sientan por ahí. No era ni capaz de subirse a un burro solo, tienen que levantar los motores en los burros, verlo bajar, dependiendo todos de los demás, por culpa de esta vieja, hombre, que me dejó caer. Y yo soy nacido para palacio, y ve aquí yo en Lodebar, en este peladero. Se puede ir llenando el corazón de amargura. Está viviendo consecuencias de pecados ajenos, de problemas ajenos, de errores ajenos. Él no estuvo en guerra, eso fueron los papás. Él no se tiró, fue la señora que lo dejó caer, viviendo allí. Y vea lo que le pasa cuando preguntan por él, en el versículo 9, 8. Cuando David se le aparece, pues, y lo llaman, y él, o sea, Mefiboset, inclinándose, le dijo, ¿quién es tu siervo? Dice Mefiboset, ¿quién es tu siervo para que mires a un perro muerto como yo? Mire la imagen que él tiene de sí mismo. Hermanos, una consecuencia de no perdonar es llenarnos de amarguras. Y en muchos casos esas amarguras nos llevan a la depresión. Y empezamos ya a sentirnos como perros muertos. Jueces 16. Es la historia de un hombre que ustedes ya conocen un poco mejor de pronto que Mefiboset. José es juez, Sansón. ¿Qué era lo especial de Sansón? Las fuerzas. Era un hombre superdotado, un Rambo. Su debilidad, sus ojos, mantenía coqueteando con muchachas y siempre era como con mujeres y cosas, ahí embarraba la cosa. Era un hombre escogido por Dios para pelear, para luchar las guerras de Israel. En Jueces 16, versículo 20, dice, él pues durmiéndose en las piernas de esta muchacha, y entonces él le contó el secreto, le cortaron el pelo, y le dijo la muchacha, Sansón, Sansón, los filisteos sobre ti. Y luego que despertó, él de su sueño, se dijo, esta vez saldré como las otras veces, me escaparé, pero no sabía que Jehová se había apartado de él. Qué tristeza estar en una condición así. 21. Mas los filisteos le echaron mano. ¿Y qué le hicieron? Con un destornillador o algo. ¡Pin! ¡Pin! ¿Se acuerda?
Eso debe ser maluco. ¿Sí? Que le saquen los ojos. Y lo llevaron a Gaza y lo ataron con cadenas y que moliese en la cárcel. En esos molinos. Ahí está amarrado con cadenas y empujando esos molinos, ahí moliendo trigo y cosas. Ciego. ¿Y qué estaba pasando en el corazón de Sansón? No era un hombre muy espiritual, que digamos. La ira, me imagino esa rabia, él dándole ahí con esa vieja que me traicionó, esos filisteos, hombre, piedra, piedra, ya, sin ojos. Puros huequitos ahí, hasta pronto infectados con moscas y cosas, y piedra. ¿Cómo sé que estuvo tan piedra? Mire cómo muere Sansón. Versículo 28. Eso es 16:28. Después de unos meses lo llevan a una fiesta donde están celebrando. Entonces, 28, lo ponen junto a esos dos postes, ¿cierto? Le dicen, muchacho, póngame junto a esos dos, los pilares de ese. Y entonces clamó Sansón a Jehová y dijo: Señor Jehová, acuérdate de mí y fortaléceme, te ruego, solamente esta vez, oh Dios, para que de una vez tome venganza a los filisteos por ser el pueblo que ataca a Israel. Nota lo que dice. Está piedra por los ojos. Señor, déjeme vengarme en mis dos ojos. Hermanos, cuando escogemos no perdonar, pues una vaina, una posibilidad es tirarnos a la depresión. Cuando escogemos no perdonar, la otra es de pronto nos vamos viendo más bravos y estamos buscando venganza. Hay un ejemplo muy bonito. Yo no queda tiempo de mirar, solo miran sus notas. El rey Naamán, un hombre de ejército, atacó a Judá, mató, quemó, destruyó y se trajo una muchachita para un regalo para la señora. Vea, mija, le traje a esta muchacha para que le ayude en la cocina. La muchacha tiene que tener por lo menos, le pongo yo, 10 o 12 años. ¿Quién sabe qué le habrán hecho a sus hermanos, sus famas? Y la trajeron esclava ahí. Y llega el momento. Si esa muchacha estuviera amargada, ¿qué podría haber hecho? Podría haber metido algún veneno en la comida de don Naamán. Uy, aquí tengo el papayazo. Jehová me está dando la oportunidad de vengarme. Pero ve que Naamán tiene lepra, ¿y qué hace? Eso a mí me dice que esta niña perdonó. Porque, hermanos, cuando uno escoge perdonar, uno vuelve a ser de bendición para otras personas. Mientras uno no perdona y no está amargado y está cerrado. Cuando la niña perdona, Dios la utiliza para bendecir a otros. El otro ejemplo que tenemos ahí en las notas es el ejemplo de José. Miren, ese un hombre como José que tiene varios hermanos mayores y que lo cojan los hermanos de la carne de uno, que lo cojan los hermanos y lo tiren a un pozo a uno y que se pongan a negociar y a venderlo a uno, a unos negociadores de esclavos. ¿Cómo se siente uno en esas? Uno amarrado así, siguiendo detrás de unos camellos y para lo ponen en la galería y lo tienen medio desnudo allá tratando de venderlo a ver si quién se compra esto. Y uno pensando, estos hermanos míos no se dan cuenta del dolor que me están causando. Y pasan los años y por fin llega la oportunidad y los hermanos entran a su presencia y él está en la posición de ventaja. ¿Y qué hace él con sus hermanos? Llora y los abraza. ¿Por qué él puede llorar y abrazarlos? Él fue una bendición para su familia porque perdonó. Hermanos, necesitamos perdonar. Que tomemos en serio ese tema del perdón. Usted no puede darse el lujo de seguir amargado con su mamá o con su papá. Usted no puede darse el lujo con ese vecino, ese tío, ese hijo que le salió malo, que le generó el problema. Usted no puede darse ese lujo de guardar eso y guardar eso. Y no, pues algún día miremos qué hacemos con eso. Le va marchitando su vida cristiana.
es el caso, si yo soy el pecador, debo pedirle ayuda al Señor a corregirme, ¿cierto? Que se me fortalezca. Dios quiere que el carácter de Cristo sea formado en nosotros. Pero cuando es el otro el que me la está haciendo a mí, pues yo diría, en un caso, por ejemplo, si es alguien que, vea, si alguien se me está robando las gallinas y lo perdono el lunes, me ganó una gallina, el martes, otra gallina, Señor, yo lo perdono, miércoles, otra gallina, Señor, yo lo perdono, va a acabar con las gallinas. No, perdónelo y construye una cerca grande, hermano. O vende las gallinas con pie marrano y póngale una cadena al marrano. Alguna cosa, pero tampoco es cierto. Uno perdona, pero a veces hay que hacer ciertos cambios necesarios. Pero lo cierto acá es que el Señor sí quiere que perdonemos. Y lo que vamos a hacer en estos minutos que nos quedan es vamos a practicar esto, hermanos. ¿Sí? Lo que voy a hacer es una cosa. Vamos a rogarle a Dios que el Espíritu Santo mueva nuestros corazones. Que si en estos momentos hay alguien en nuestras vidas que Él quiere que perdonemos, que lo haga surgir. La idea no es forzar nada, pero mi experiencia es que el Espíritu Santo le va a traer a su mente a alguien que usted no ha perdonado y usted debe perdonar. No force la cosa, roguémosle al Espíritu. Ahorita vamos a orar y dígale: yo sí, Padre, si hay alguien a quien yo no he perdonado, tráigalo en estos momentos a mi memoria. Vamos a hacer esa oración. Dios y Padre, te damos gracias que tu Espíritu Santo está aquí en esta noche. Rogamos que obre en nuestros corazones, en nuestras mentes, y que en estos momentos traiga a nuestra mente, a nuestra memoria, a alguien que debemos perdonar. Puede ser un familiar, puede ser un hermano, una hermana en su asamblea, puede ser de otra asamblea, puede ser un vecino jodido, puede ser algo reciente, puede ser algo de su niñez o algo hace muchos años.

Quiero invitarles, si el Espíritu Santo ha traído a su memoria el nombre de alguna persona, que usted tome la decisión esta noche de obedecer al Señor Jesucristo. No porque usted lo sienta, sino que en obediencia a Cristo, en el nombre de Cristo, usted va a perdonar. Dígase, voy a perdonarlo en el nombre de Cristo. Me invito a que repita en su mente, en su corazón, esta oración. Ya, querido Dios y Padre, en su corazón quiero, sí, voy a repetirlo, decirte, querido Dios y Padre, hoy escojo obedecerte y perdonar a, y ponga allí el nombre de esta persona que lo ha ofendido. Porque él o ella me hizo. Dígale al Señor qué es lo que esa persona le hizo. Él sabe, pero dígaselo. Me insultó, me hizo sentir muy mal. Me perjudicó de alguna manera. Explíquele eso al Señor. Y Dios y Padre, eso me hizo sentir. Dígale al Señor cómo se sintió. Me sentí sucio, me sentí usado, me sentí violado, me sentí. Dígale.

Te pido, Señor, que empieces a sanar mis emociones. Señor, que bendigas a esa persona que me ha causado tanto dolor. Oro en el nombre del Señor Jesucristo. Amén. Dios y Padre, queremos darte tantas gracias por el perdón tuyo. Damos gracias, Señor, por la libertad que podemos gozar al perdonar a nuestros prójimos. Pedimos, Señor, por cualquier hermano o hermana que está luchando aún con este tema del perdón, que tú lo fortalezcas, Señor, para que quede completamente libre, sin ataduras, sin amarguras, pueda gozar, vivir el gozo que tú deseas para él o para ella. En el nombre de Cristo oramos. Amén. Amén. En sus notas, ahí está un cuadrito, hermanos, con una oración similar a la que oramos. Si de pronto surge otra persona en su mente más tarde, a veces más tarde uno se acuerda de alguien, hermano, no deje eso así. Perdone, suelte y viva libre. Es la mejor manera de vivir. Amén.

0: Les recuerdo que esta miniconferencia tiene un tema y el tema se titula La vida cristiana. La vida cristiana. Entonces el primer tema que tenemos para esta mañana es de 9 a 10 y se llama Demostrando la verdadera conversión. Es un estudio abierto en donde los hermanos varones en comunión pueden participar de 9 a 10 de la mañana. Ese es un tema que a mí personalmente me llama mucho la atención, porque hay muchas preguntas dentro de la iglesia, y es, venga, esa persona realmente sí es creyente. Oiga, ese sí es creyente, porque es que yo lo estuve viendo, o yo le estuve escuchando, o yo lo estuve, no sé, alguna cosa. Esa es una pregunta muy común en las iglesias del Señor. Venga, ese hijo suyo sí es creyente. Oiga, ese primo suyo sí es creyente. Esa hija suya sí es creyente. Yo creo que a muchos padres que están en esta mañana le han hecho esa pregunta. Oiga, ¿su hijo sí es creyente? ¿Y qué dice el papá? Oiga, yo no sé. Pues si no es del Señor, así como decía mi papá. Yo le he predicado, si no ha querido convertir, él verá. Pero esa es una pregunta que se escucha en las iglesias del Señor. ¿Cómo se demuestra la verdadera conversión? ¿Bajo qué parámetros? ¿Bajo qué criterios? ¿Cuáles son los umbrales espirituales que definen un cristiano? Yo les hago una pregunta. ¿Ustedes creen que con que una persona haya orado recibiendo al Señor es creyente? ¿Ustedes creen eso? Esa es una pregunta bastante compleja. Y es una pregunta que por años ha sido de mucha polémica. Con que el hecho de que un hermano haya repetido una oración detrás de otro, ya eso le da ese lugar de cristiano. ¿Ustedes qué piensan? ¿Ustedes qué opinan? Pues, ¿cuál es su posición frente a esa pregunta? Pues yo he encontrado un versículo en la epístola a los Colosenses que me dice a mí cuál es el primer paso de una persona que realmente ha recibido al Señor. Y vamos a mirar Colosenses capítulo 2. Vámonos a Colosenses capítulo 2. Colosenses capítulo 2, versículo 6. Es un versículo demasiado cortico, pero que a mí me da la forma de comenzar el tratamiento de este tema. ¿Cómo demuestra una persona que verdaderamente ha recibido al Señor? Es más, le voy a hacer una pregunta. ¿Usted verdaderamente ha recibido al Señor? Ah, bueno, por lo menos hay 5 que sí. Eso está muy bien. Hermano, entonces yo creo que vamos a cambiar este tema por evangelismo. Vamos a hablar que reciban al Señor. Colosenses capítulo 2, versículo 6. Un versículo demasiado cortico, pero un versículo sustancioso. Un versículo que es todo un reto para mí. Colosenses 2:6. Vamos, ¿estamos ahí? Si estamos ahí, dígame. Ah, bueno, estamos despiertos por lo menos. Dice así: por tanto. Vea, cada que usted encuentre un por tanto en la Biblia, es porque usted tiene que hacer algo. O sea, si usted está leyendo la Biblia muy contento, ah, qué bueno, ah, qué bendición, amén. Y cuando llegó un por tanto, es porque el Señor le va a decir: bueno, listo, hasta aquí viene la teoría, ahora viene la práctica. ¿Usted no ha visto en Hebreos capítulo 12, versículo 1, que después de hablar todo lo de la fe, después comienza Hebreos 12, 1 diciendo, por tanto? Porque ahí comienza la parte práctica. Bueno, ¿qué es lo que hay que hacer? En Primera de Pedro capítulo 1, versículo 9, o ahí, está hablando de la esperanza viva y de pronto dice un por tanto. Ahí es donde viene la parte práctica. Igual aquí en Colosenses capítulo 2, versículo 6, viene un por tanto, y ese por tanto nos llama a hacer algo. Y vamos a ver hacer qué. Colosenses capítulo 2, versículo 6 dice: por tanto, de la manera que habéis recibido al Señor Jesucristo, ¿qué? Andad en Él. Una persona que realmente, genuinamente, verazmente, ha recibido al Señor, ¿qué dice la palabra del Señor? ¿Qué hace? Anda en Él. ¿Qué? Ahora la pregunta es, bueno, ¿y qué es andar? En España, estaba yo en España hace unos 2 años y estaba en un, en una predicación de un hermano. Y este hermano decía: hermanos, ¿ustedes saben qué es andar? Todo el mundo: andar, caminar, moverse. Hermanos, andar es poner un pie delante de otro. Después el otro pie delante del anterior. Después el pie delante del anterior. Eso es andar. O sea que andar es avanzar. O sea, andar no es estar de pie. Andar es avanzar. ¿En quién? En el Señor. Entonces un verdadero cristiano, alguien que está demostrando una verdadera conversión, avanza en el Señor. Avanza en el Señor. Pone un pie delante del otro. O sea que, por ejemplo, si usted lleva 50 años en el Evangelio y usted dice: no, pues yo avancé como hasta que llevaba 10 años de cristiano, ya hay para acaso, igualito. Entonces, hay que reestructurar esa vida con el Señor, porque la vida con el Señor es un permanente andar en Él. O sea, avanzar en el Señor. Y eso me llamaba a mí la atención. Yo nací en un hogar cristiano. Como yo nací en un hogar cristiano, entonces cuando yo me convertí al Señor, tenía 7 años. Y me convertí al Señor porque yo toco guitarra y canto desde que tengo 6. Y yo cantaba y tocaba la guitarra en la capilla donde nosotros vivíamos. Entonces alguien preguntó: hermano, ¿usted ya recibió al Señor? Y yo me puse a pensar y yo la verdad no sé. Usted recibió al Señor a los 7 años. Y en mi andar con el Señor, yo he visto cómo yo he cambiado muchos de mis pensamientos. A pesar de que yo nací en un hogar cristiano, ese avance ha tenido lugar en mi vida, en que hay cosas con las que yo nací que el Señor ha pulido o que el Señor ha tenido que cambiar. Yo no sé el Señor qué tiene que pulir o el Señor qué tiene que cambiar en su vida. Pero si usted ya recibió al Señor, una de las muestras de que su conversión es genuina es que usted está andando, usted está avanzando con el Señor. Muchas personas dicen: ay Señor, ayúdame a permanecer en pie. El Señor no se contenta con que estemos de pie. El Señor quiere que avancemos con Él. No solo que estemos de pie, pero que estemos estáticos. No es solo eso. El Señor quiere que avancemos. Una verdadera conversión significa un andar en Él. Bueno, miremos cuánto me queda. Muy bien. Entonces, ahora vámonos a Mateo, hermanos. Vamos a buscar Evangelio según San Mateo y vamos al versículo 7. Entonces, yo me puse a pensar, bueno, ese andar con el Señor, ese andar lo relacioné con unos versículos en Mateo capítulo 7. Y ahí yo veo la manera en que una persona que ha recibido al Señor muestra que está andando con el Señor. ¿Sí? Y vamos a Mateo capítulo 7, versículo 13. Y yo relaciono la verdadera conversión, la genuina conversión, con encontrar una puerta estrecha que pocos hallan. Mateo capítulo 7, versículo 13. Dice así, dice el Señor Jesucristo, es el Señor Jesucristo el que estaba hablando, y dice: entrad por la puerta estrecha, porque ancha es la puerta y espacioso el camino que lleva a la perdición, y muchos son los que entran por ella, porque estrecha es la puerta y angosto el camino que lleva a la vida, y pocos son los que la hallan. Guardaos de los falsos profetas que vienen a vosotros con vestidos de ovejas, pero por dentro son lobos rapaces. Por sus frutos los conoceréis. ¿Acaso se recogen uvas de los espinos o higos de los abrojos? Así todo buen árbol da buenos frutos, pero el árbol malo da frutos malos. No puede el buen árbol dar malos frutos, ni el árbol malo dar frutos buenos. Todo árbol que no da buen fruto es cortado y echado en el fuego. Así que por sus frutos los conoceréis. Versículo 21. No todo el que me dice Señor, Señor entrará en el reino de los cielos, sino el que hace la voluntad de mi Padre que está en los cielos. Muchos me dirán en aquel día: Señor, Señor, ¿no profetizamos en tu nombre y en tu nombre echamos fuera demonios y en tu nombre hicimos muchos milagros? Y entonces les declararé: nunca os conocí, apartaos de mí, hacedores de maldad. Cualquiera pues que me oye estas palabras y las hace, le compararé a un hombre prudente que edificó su casa sobre la roca. Descendió la lluvia y vinieron ríos y soplaron vientos y golpearon contra aquella casa y no cayó porque estaba fundada sobre la roca. Pero cualquiera que me oye estas palabras y no las hace, le compararé a un hombre insensato que edificó su casa sobre la arena y descendió lluvia y vinieron ríos y soplaron vientos y dieron con ímpetu contra aquella casa y cayó y fue grande su ruina. Y cuando terminó Jesús estas palabras, la gente se admiraba de su doctrina. Muy bien, estas palabras las dijo Jesús y yo relaciono la verdadera conversión con entrar por la puerta estrecha. ¿Y sabe por qué la relaciono por ahí? Porque dice el versículo 14, y pocos son los que la hallan. Muchas personas pueden repetir oraciones, pero pocos están andando con el Señor. Eso significa que nunca realmente recibieron al Señor. Y los que hallan esta puerta estrecha y andan con el Señor son los que estas personas han recibido realmente en su corazón la salvación. Muy bien, dice acá, entonces el primer, después de haber entrado por esa puerta estrecha, dice, guardaos de los falsos profetas. Una persona que anda con el Señor tiene un problema, el recién convertido tiene un problema. Hay falsos profetas que están diciendo mentiras, que le entran, le llevan dudas a su corazón, dudas. Que le dicen a usted, oiga, pero usted sí recibió al Señor de verdad. Usted sí tiene el Espíritu Santo. Usted ya habla en lenguas. Eso le pueden decir a usted. ¿Cuántas liberaciones le han hecho? ¿Se ha vomitado negro? No. Eso le pueden decir. ¿Conoce usted al nuevo ángel de Latinoamérica? Nuevo ángel. Es que hay ángeles. Nuevo. Y fuera de eso, nuevo. Es que le pintaron las alas a poquito. ¿Qué? Entonces uno comienza a preguntarse cosas. Vea, yo les digo una cosa, hermanos. Y eso lo dijo el Señor porque él sabía que iba a existir un año 2008 como este. En el que hay muchas personas diciendo mentiras. O que quieren acomodar la palabra del Señor a sus intereses. Y la vida con el Señor no es a nuestros intereses. Es a los intereses del Señor. Y vivimos para Él. Entonces, el que ha mostrado una verdadera conversión, lo primero que le dice el Señor es, guárdese ¿de qué? De los falsos profetas. En ese andar con el Señor, debemos guardarnos de los falsos profetas. ¿Cómo distingo yo un falso profeta? Porque está hablando cosas que la Biblia no dice. O está como obligando unos versículos a decir cosas que no está diciendo. En el andar con el Señor hay que guardarnos de los falsos profetas. Uno. Segundo. Versículo 21. El que hace la voluntad de mi Padre que está en los cielos. No es el que le dice al Señor, Señor, Señor. Sino el que hace la voluntad. El que anda con el Señor hace la voluntad de ¿quién? Del Señor. Entonces, leíamos al principio. De la manera que habéis recibido al Señor, ¿qué? Andad en Él. En ese andar en Él, lo primero que hay que tener es cuidado, ¿con qué? Con los falsos profetas. Ese falso profeta aún puede ser mi propia voz. A veces yo quiero acomodar la Biblia a mis intereses. O que llegue otra persona predicándole a usted otro evangelio. O que usted en su vida esté albergando un pecado y lo quiera justificar. Y usted mismo lo quiera justificar. Y aún alegue usted con los hermanos diciendo, hermano, pero es que también eso es ponerle mucho pereque a las cosas del Señor. Es que no sé qué. Usted mismo está torciendo la Biblia y eso es malo. Hermanos, guardarnos de los falsos profetas es guardarnos de las malas maquinaciones, de las malas interpretaciones, de lo que yo quiero y no el Señor no quiere. El Señor dice en la palabra claramente, las mujeres yo quiero que se cubran. Y hay muchas mujeres que dicen, no, pero ¿cuál es pues el afán con eso? Pues es que es la voluntad del Señor, no es la voluntad nuestra. Sí, y hay personas que justifican y voltean la Biblia y le quieren mostrar a usted que no le tiene que cubrir. Pues usted mujer. Y la Biblia dice que sí. Entonces, ojo, la persona que anda con el Señor, ¿qué hace? Hace la voluntad del Señor. ¿Y la voluntad del Señor dónde está? Está aquí, hermanos. O sea que si la voluntad está aquí, entonces ¿qué tengo que hacer para conocer la voluntad del Señor? Pues el que anda con el Señor lee la Biblia para conocer la voluntad del Señor y hacerla. Listo. Entonces, uno, la persona recibe al Señor, entra por la puerta estrecha. Dos, después de que andó por la puerta estrecha, van a haber multitud de falsos profetas que le quieren hacer torcer su camino. Entonces, no, dice acá, guardaos de los falsos profetas. Tres, el convertido hace la voluntad del Señor. Cuatro, versículo 25. Edificó su casa sobre la roca. La persona que ha recibido al Señor y anda con el Señor, edifica la casa sobre el fundamento del Señor Jesucristo, sobre el mismo Señor. Eso significa que su vida siempre va a estar en torno al Señor. Va a pensar en el Señor para tomar decisiones, va a pensar en el Señor para comprar una casa, va a pensar en el Señor para comprar una moto, va a girar su vida en torno al Señor. Entonces el estudio queda abierto para los hermanos en comunión, hermanos varones en comunión, para seguir con este tema, demostrando la verdadera conversión. Que el Señor los bendiga, hermanos.
1: Demostrando la verdadera conversión. Pienso que hay personas que son creyentes y otras que creen que son creyentes. A mí me preocupa esto. Aún yo mismo a veces me examino, si estaré en la fe, si soy creyente de verdad, si he recibido al Señor, si ando en nueva vida. Porque la palabra del Señor no dice, por lo bonito que hablan los conoceréis, sino por sus frutos. Y los frutos van más allá de lo que mostramos en la vida de iglesia. Yo puedo ser un hermano que no falto a ninguna reunión. O no digamos hermano, puedo ser una persona que no falto a ninguna reunión. Estoy como en la iglesia, pero de pronto estoy sin Cristo. Cuando se me presenta un mal negocio, caigo facilito. Cuando me prestan plata, me cuesta pagar. Cuando hay tentaciones sexuales, vienen de pronto caídas. Cuando me provocan a enojo, puedo explotar sin mansedumbre, sin humildad. Cuando veo a ciertos hermanos sentir, ay no, con eso no quiero hablar, me siento como más bueno con aquellos. Entonces, ese tipo de cosas demuestran que tal vez no haya una sincera conversión. Por eso es bueno pensar en el título del tema. La verdadera conversión es algo que se demuestra. Frutos en la vida cristiana, frutos en el carácter cristiano, frutos en el trato con los demás. Vuestra gentileza sea conocida de todos los hombres. Aprended de mí que soy manso y humilde de corazón, dice el Señor. De pronto tengamos muy buena memoria y sepamos muchos versículos y sepamos ir rápido y encontramos libros que otros están buscando donde no ve, si usted ya está ahí. De pronto sepamos teoría, pero vida espiritual es lo que el Señor busca en nosotros. No una fe intelectual, una fe a través de la cual las personas vean en usted algo de Cristo. ¿Qué tanto de Cristo se ve en mí? Eso es la medida en que yo demuestro mi conversión. Hechos capítulo 19. Hechos 19 y versículo 19 nos habla de unas personas que escucharon el evangelio en la ciudad de Éfeso. Después de escuchar el evangelio tuvieron esta reacción. Hechos 19:19. Debido a que 15 minutos se van muy rápido, yo digo la cita y la leo. Si usted no me alcanzó, le sugiero, pare y escuche. La fe es por el oír, no por el ojear. Sí, usted pasa, empieza ojeando ahí y cuando ya encontró que yo ya me estoy despidiendo, yo ya voy en otro y entonces me alcanza para las 2 de la tarde y ya hemos almorzado. Entonces, si me alcanzó, me alcanzó, y si no, me escucha. Hechos 19:19. Asimismo, muchos de los que habían practicado la magia trajeron los libros y los quemaron delante de todos, y hecha la cuenta de su precio hallaron que era 50,000 piezas de plata. Guardemos ese datico en Hechos 19:19. unos efesios que creyeron al Evangelio, recibieron a Cristo de verdad y sin que nadie les dijera nada, trajeron unos libros de los que ellos vivían practicando la magia y públicamente los quemaron. Lucas 19, versículos 8 y 9. Lucas 19, versículos 8 y 9. Allí es un pasaje hermoso conocido sobre la conversión de Zaqueo. Y dice los versículos 8 y 9. Entonces Zaqueo, puesto en pie, dijo al Señor: He aquí, Señor, la mitad de mis bienes doy a los pobres, y si en algo he defraudado a alguno, se lo devuelvo cuadruplicado. Jesús le dijo: Hoy ha venido la salvación a esta casa, por cuanto él también es hijo de Abraham. Notemos que hay algo en común, ¿cierto? En Hechos 19 vemos a los efesios demostrando su conversión, trayendo algo que habían practicado durante mucho tiempo de su vida y quemándolo públicamente. Y que la cuenta las hicieron y era como mucha plata. Aquí vemos a Zaqueo por propia iniciativa, proponiendo cambios. No está diciendo, de aquí en adelante voy a ver si no tumbo a más gente. No, de una vez dijo, de hoy en adelante hago esto, hago esto, hago esto. La mitad de mis bienes doy a los pobres y si en algo he defraudado a alguno, se lo devuelvo cuadruplicado. Y volvemos a Hechos para con esta cita ya redondear la idea. Hechos 9, Hechos capítulo 9, los versículos 17 al 22. En este pasaje hay un relato de la conversión de Saulo. Hechos 9, versículos 17 al 22. Fue entonces Ananías y entró en la casa y poniendo sobre él, sobre Saulo, las manos, dijo: Hermano Saulo, el Señor Jesús que se te apareció en el camino por donde venías, me ha enviado para que recibas la vista y seas lleno del Espíritu Santo. Y al momento le cayeron de los ojos como escamas y recibió al instante la vista y levantándose fue bautizado. Y habiendo tomado alimento recobró fuerzas y estuvo Saulo por algunos días con los discípulos que estaban en Damasco. Enseguida predicaba a Cristo en las sinagogas diciendo que este era el Hijo de Dios. Y todos los que le oían estaban atónitos y decían: ¿No es este el que asolaba en Jerusalén a los que invocaban este nombre y a eso vino acá para llevarlos presos ante los principales sacerdotes? Pero Saulo mucho más se esforzaba y confundía a los judíos que moraban en Damasco, demostrando que Jesús era el Cristo. Estos ejemplos, y habrá muchos más en la Biblia, inspiran, motivan a una vida espiritual como el Señor la quiere. Noto en estos ejemplos los efesios que quemaron sus libros de magia, Zaqueo, el hombre bajito, recaudador de impuestos y rico, que recibió a Jesús no solamente en su casa física, sino en la casita espiritual de su corazón. ¿Cuántos aquí tienen a Cristo en su corazón? En esa casita espiritual ahí donde Él le dice: te amo, quiero que vivas para mí, que vivas en santidad, que demuestres tu conversión. Yo siento que Él está ahí y no tenemos que temblar y tirarnos aquí de para arriba y caminar por las paredes para eso. Sentimos, usted siente el testimonio del Espíritu Santo de que Cristo vive en usted y que vive en usted no para alcahuetearle el pecado, sino para motivarle a una nueva vida. Y andamos en novedad de vida. Gloria a Dios. ¿Qué éramos sin Cristo? ¿Qué éramos antes de convertirnos al Señor? No teníamos valor. Ahora valemos mucho. Porque alguien dijo: vale la sangre de Cristo. Y Cristo dijo: pago. Y pagó. Y está con nosotros. Pues bien, vemos entonces en estos ejemplos estas conversiones que demostraron, estos nuevos creyentes demostraron que ahora andaban en nueva vida. Escuchaba a Edilson al principio decir: es triste que de alguien digan, ¿cómo esa persona no que dice que es cristiana? Y entonces, ¿por qué? Y lo que sigue como que no va a ser bueno. El llamado en esta mañana es: hagamos quedar bien al Señor. Hagamos quedar bien el nombre de cristianos que llevamos o decimos llevar. Noto aquí que el creyente sincero y obediente no necesita que lo estén forzando, que lo estén presionando, que lo estén visitando, que lo estén animando, reanimando, reviviendo, consolando, reconsolando, buscando, rebuscando y sacándolo de no sé dónde, que porque vive de desánimo en desánimo, de destriunfo en destriunfo, no de triunfo en triunfo como deberíamos vivir. Noto que aquí a estas personas no los obligaban, no los presionaban, no estaban detrás de ellos semana tras semana, mes tras mes, año tras año, pidiéndoles que dieran frutos de su conversión. Pues, no sé, me gusta cuando hay varias asambleas congregadas porque uno no conoce sino un poquitico la de uno. Entonces uno suelta con libertad, ¿cierto? Porque de pronto uno mira, a veces si alguien dice, ¡ay, eso es para mí! ¡Amén! Es para usted. ¡Gloria a Dios! ¡Qué lindo cuando el Señor nos habla a través de un hermano y uno siente el violinazo! ¡Ah, que sóbese la pedrada y siga, hermano! ¡Eso es para mí! Y está usted reponiéndose de una cuando tenga la otra. Dice, ese lo dices por mí. ¡Amén, hermano! ¡Amén! Cuando usted sienta que como que es una indirecta, le corrijo. No es una indirecta, es una directa, hermano. Porque el Señor no nos quiere arrullar. Si usted quiere un arrullador, se llama Satanás. Se arrulla y duermen los cristianos y nos adormece en el pecado, en el mal testimonio. Y después nos pone a hablar disque bonito. No, el Señor nos quiere íntegros. Entonces, van unas directas. Bueno, yo también voy a alistar la frente por si me cae una a mí. ¿A cuántos hay que vivirles insinuando, diciendo, insistiendo y recomendando que se congreguen como dice la palabra en Hebreos 10? No dejando de congregarse. Tenemos como dos iglesias. La iglesia grande del domingo y la iglesia de entre semana. Y el domingo se anuncia, también hay reunión entre semana. Para los que no sabían, les recuerdo, bienvenidos. Y dele, cada domingo uno, invite en semana. No, es que quien se pierde el partido de Colombia, es que quien se pierde la novela. Pues, o sea, la historia de Satanás, ¿cierto? Odio, adulterio, mentira. ¿Quién se pierde el programita? Es que uno viene muy cansado. Sí, está muy cansado trabajando. ¿Quiere que el Señor le quite el trabajo y lo ponga a descansar? Pues el Señor puede hacer eso. Ve, este es que no se congrega por tanto trabajo. Recortémosle el trabajo, a ver si. Porque es que a veces nos falta esfuerzo. Entonces, cuando a alguien se le está diciendo que se congregue en semana, ese no cabe en estos ejemplos que hemos leído, que arrancaban solitos con motor propio. Por favor, les recordamos, no queremos herirlos. Pero si usted está viviendo con una persona, en una vida de matrimonio sin casarse, usted está en fornicación. Y la gente dice, ay no, dígalo más pasito. Están como en unión libre, están en unión libre. Están de pronto en una situación que no agrada a Dios. ¿Qué? Es fornicación, se llama pecado. ¿Y qué bendición va a haber ahí? Ah, tan maluco allá, tan legalistas, ya se metieron con la fornicación y eso le dan a uno y le dan, pues cásese pues, o arregle delante del Señor cómo va a arreglar esa situación. Estoy diciendo los ejemplos extremos de que lo que no vivían estos recién convertidos que leímos. A otros hay que estarles diciendo constantemente y por indirectas y directas. Después de la conversión sigue el bautismo. No, el bautismo es mucho compromiso. Y cuando recibió al Señor no hizo compromiso con él. Si usted recibió al Señor, más bien si usted dejó que el Señor lo recibiera, él es el que nos recibe. Usted no le dijo, Señor, te acepto para que tú me manejes unas cositas que a mí me gusten y las otras yo veré cómo las manejo. No, recibimos al Señor para vivir en pasos de obediencia. Y a veces hay personas que pasan un año, dos años, tres años, se envejecen en la iglesia, fundan otras iglesias y no se bautizan. Que porque es de mucho compromiso. Entonces, ¿cómo nos decimos cristianos sin compromiso? No puede haber. Bueno, nos seguimos sobando. Que busquen servir en la asamblea. Ay, no, yo lo único que veo es la lista de aseo y no como que no. Bueno, entonces, ¿qué quiere? Pues quiere fundar una asamblea. Empezamos bajo autoridad, empezamos en servicios humildes y después el Señor nos va colocando en otros servicios. Y cuando usted ya esté sirviendo por allá como muy públicamente, no olvide que también tiene dos manos para coger el trapero, la escoba y para destaquear un baño si toca. Es que la iglesia del Señor, ¿nosotros qué somos? Siervos, no siervísimos como por ahí algunos. Es que el título siervo se volvió de caché. Julano es un siervo del Señor. Significa que ya no coge la escoba, que ya no trapea, que ya no sacude. No, busquemos cómo servir al Señor. hermanos, hermanas, yo lo he escuchado en predicaciones en la iglesia. Hermanos, la iglesia social no es un club. Así predicó una vez un hermano que estoy peleando por aquí. Ni es una suma de clubcitos, de rosquitas. Y siguen las roscas. Bueno, en algunas asambleas. Y siguen las roscas. Y miren, se les echa la directa, la indirecta. Esas roscas donde solo se habla de murmuración, de rajas del hermano. Estaban bien con unos hermanos hasta que entran a la rosca. Salen de la rosca y ya tratan de lejos a otros hermanos, porque en la rosca quién sabe qué les dijeron. Esas cositas hay que estarlas diciendo a aquellos que no han demostrado verdaderamente su conversión. Jóvenes, no se unan en noviazgos en yugo desigual. Hermano, no busque novia que no sea creyente. Hermana, no busque novio que no sea creyente. Y aún entre creyentes, lleven noviazgo bien llevado, sin lora, sin manoseo. Una cosa bonita, que honre al Señor. Empieza como el cosquilleo. Tan bueno que estaba hablando cuando hablan de lo que no es conmigo. Amén, amén, gloria a Dios. Cuando ¡pum! Llegan y le mandan la pedrada a uno. Ay, como estaba de buena la predicación, ¿cierto? Pero es que hay que decirlo. Hermanito, hermanita, cuando lleguen las visitas de España, Estados Unidos, no se emborrache con ellos. No preste la casa para que se la vuelvan un desorden ahí de vicio y de inmoralidad. Festeje sanamente, reúnase familiarmente, pero nada de vicios, nada del mundo. Entonces, yo veo en estos Efesios, en Zaqueo, en Saulo. ¿Saulo qué dijo? Recibió al Señor, entró en oración, fue bautizado y arrancó a predicar a Cristo. Le digo un dato hermoso: los Efesios que se convirtieron a Cristo y quemaron esos libros allá, ellos no hicieron la cuenta, otros se la hicieron. Quemaron como 50,000 piezas de plata. Ellos no estaban contando lo que les costaba seguir a Cristo. Seguir a Cristo tiene un costo que no nos podemos poner a medir. Nos damos para el Señor. ¿Quiénes quieren seguir al Señor demostrando frutos de conversión? Amén. Yo también, hermanos. Amén.

0: Buenos días. Pensaba en unos versículos en Mateo 19. ¿Esa banquita es para los bajitos acá o qué? Mateo 19. El versículo 16 en adelante. Dice, entonces vino uno y le dijo, maestro bueno, ¿qué bien haré para tener la vida eterna? Y él dijo, ¿por qué me llamas bueno? Ninguno hay bueno sino uno, Dios. Mas si quieres entrar en la vida, guarda los mandamientos. Le dijo, ¿cuáles? Y Jesús dijo, no matarás, no adulterarás, no hurtarás, no dirás falso testimonio. Honra a tu padre y tu madre y amarás a tu prójimo como a ti mismo. El joven le dijo, todo esto lo he guardado desde mi juventud. ¿Qué más me falta? Jesús le dijo, si quieres ser perfecto, anda, vende todo lo que tienes y dalo a los pobres. Tendrás tesoro en el cielo y ven y sígame. Oyendo el joven esta palabra, se fue triste porque tenía muchas posesiones. El versículo 29, y cualquiera que haya dejado casas o hermanos o hermanas o padre o madre o mujer o hijos o tierras por mi nombre, recibirá 100 veces más y heredará la vida eterna. Pero muchos primeros serán postreros y postreros primeros. Yo creo que nosotros, ¿qué daríamos a este joven que viene y dice, Señor, aquí estoy, he cumplido muchas cosas y quiero servirte? ¿Cuál es la respuesta estándar que tenemos nosotros? Repite conmigo esta oración. Entrega su vida al Señor y ya. Pero el Señor no da esta respuesta. Yo creo que muchas veces nosotros, como escuchamos ahorita del hermano Edison, por ejemplo, que dijo que nosotros confiamos mucho en esta oración. El Señor nos dice esto acá. El Señor nos dice, venga todos acá y reciben, o levanten la mano, acérquense acá al púlpito y vamos a entregar nuestras vidas al Señor. El Señor no hace esto, sino el Señor muestra claramente cuáles son los requisitos. Y también en Lucas 14, el versículo 28, o el del 26 en adelante, muestra tres requisitos graves. El versículo 26 dice, si alguno viene a mí y no aborrece a su padre, su madre y muchas cosas más, dice, no puede ser mi discípulo. Aquí nosotros decimos, bueno, entrégale todo al Señor y adelante y ore. Pero el Señor dice, hay unas condiciones claras. El 27 dice, el que no lleva su cruz y viene en pos de mí, no puede ser mi discípulo. El versículo 33, así pues cualquiera de vosotros que no renuncie a todo lo que posee, no puede ser mi discípulo. Y del versículo 28 dice, porque ¿quién de vosotros queriendo edificar una torre no se sienta primero y calcula los gastos a ver si tiene lo que necesita para acabarla? Nosotros invitamos personas, pero no mostramos los gastos. No mostramos lo difícil que es vivir una vida cristiana. Nosotros solamente presentamos, el Señor te ama, el Señor te quiere, venga por acá, hijo perdido. Pero no le mostramos qué tan difícil es. No mostramos la puerta estrecha, sino mostramos una puerta amplia, una puerta llena de oro, bien pintada, pero no le mostramos los sufrimientos que lleva la vida cristiana. Dejar las cosas materiales, dejar mis amistades, dejar mis familias si es necesario, y llevar mi cruz. Porque si mostráramos todo esto, ¿quién entraría a una puerta así? El Señor dice que es difícil para un rico entrar al reino de Dios. Por eso creo que en nuestras asambleas hay tanta gente que no son creyentes, que no muestran frutos en su vida cristiana, porque no han entrado una puerta estrecha, sino una puerta amplia que hemos pintado nosotros. El Señor dice, no, entonces venga, venga todos a mí, aquí, entre, entre, tranquilo, entre, siga. El Señor dice, primero, mire cuánto le va a costar. Y si usted no quiere pagar todo para entrar a esta puerta estrecha, mejor quédese por fuera. Cuando el Señor mostró esto en Juan 6, dijeron, no, dura es esta palabra. ¿Quién la quiere escuchar? Y el Señor dice, ¿ustedes también quieren irse? Bien pueden, dijo a sus discípulos. El Señor no pinta la cosa bonita. El Señor muestra claramente que hay que arrepentirse. Hay que dejar la vida pasada. Por eso dice en Juan 1.12, leemos estos versículos. Mas a todos los que le recibieron, a los que creen en su nombre, dos condiciones. Y si usted cumple esas dos condiciones, dice, les dio potestad de ser hechos hijos de Dios. Pero dos condiciones, allí en Pereira hablamos de esto. El Señor dice acá, a los que le reciben y a los que creen en su nombre. Muchas veces dije, con un kilo de carne uno hace un buen sancocho. Uno cree esto, ¿cierto? Pero la otra cosa es cocinarlo y comérselo. Una cosa es creer y otra cosa es recibir. Dice Santiago que hasta los demonios creen que Jesús es el Señor. Hasta los demonios lo creen, que Él murió en una cruz, que pagó por el pecado del mundo. Una cosa es creer, pero otra cosa es recibir lo que hizo Zaqueo. Señor, entre en mi casa y saquemos lo que no sirve acá en esta casa. Y esa es la verdadera conversión. No solamente recibir al Señor como Salvador, sino también recibir al Señor como Señor. Estuve contando en el computador la palabra Salvador, que se titulan al Señor como Salvador, aparece exactamente 20 veces en la Biblia. Pero que el Señor es nuestro Señor aparece más que 600 veces. Entonces, ¿qué es más importante? Eso es andar en el Señor, ¿cierto? No solamente pararme en la vida eterna. No, de acá, de allá, seguimos adelante. Que el Señor sea mi Señor. Entonces, si Él es Señor de mi vida, tiene derecho de cambiar mi vida y sacar todas las cosas que no le agradan a Él, que son pecado, que son donde pego mi corazón a seres humanos, puede ser mi familia, puede ser amigos, puede ser riquezas, pero también la otra parte, llevar mi cruz y seguirle a Él solamente.
1: Seguimos con este maravilloso tema que nos ocupa en la mañana de hoy, demostrando la verdadera conversión. Y hablar de conversión, decir o repetir una oración pidiéndole al Señor que venga a nuestros corazones, la verdadera conversión es la respuesta al llamado que hace el Señor Jesús al arrepentimiento. Dejando todos los pecados de una manera sincera, apartándose de ellos y enderezando sus caminos. Y dejando todo lo que estorba en nuestras vidas, lo que estorbe para nosotros la verdadera autoridad como cristianos, demostrándolo lógicamente con frutos. Los invito a que miremos en Mateo 3, San Mateo capítulo 3, versículo 1. San Mateo 3, versículo 1. Dice, en aquellos días vino Juan el Bautista predicando en el desierto de Judea y diciendo, arrepentíos porque el reino de los cielos se ha acercado. Pues este es aquel de quien habló el profeta Isaías cuando dijo: voz del que clama en el desierto, preparad el camino del Señor, enderezad sus sendas. Y miremos ahí al otro ladito en el versículo 8, dice: haced pues frutos dignos de arrepentimiento. Vemos en esta parte de la palabra del Señor a Juan el Bautista preparando los corazones del pueblo para la llegada del Señor. Y habla del arrepentimiento. Está preparando el camino para la llegada de la manifestación del Señor, basado precisamente en el arrepentimiento de sus pecados. Y Juan el Bautista hacía énfasis en que el verdadero arrepentimiento es demostrar un nuevo estilo de vida. Y como nos habla en el versículo 8, hacer pues frutos dignos de arrepentimiento. No es decirle al Señor en oración, repetirle al Señor, venga a mi corazón y maneje mi vida, sino demostrar los verdaderos frutos. Los frutos del amor, los frutos de la fidelidad, los frutos de la tolerancia, los frutos de la verdad. Andar en este mundo como Dios anduvo. Es difícil, pero con la ayuda del Espíritu Santo de Dios lo podemos hacer. Conviene recordar, hermanos, que el llamado al verdadero arrepentimiento fue hecho por varios personajes. El primero, por el Señor Jesús. Miremos en Mateo 4, ahí más adelantico. Mateo capítulo 4, versículo 17. Desde entonces comenzó Jesús a predicar y a decir: arrepentíos, porque el reino de los cielos se ha acercado. Y observamos acá, hermanos, que el Señor ya retoma lo que Juan el Bautista estaba preparando. Y el Señor empieza a hacer un llamado para que haya renovación, para que haya cambio, transformación en nuestras vidas, el verdadero arrepentimiento, en preparación al reino de Dios que estaba cercano, en el sentido de que el rey él era él, que ya estaba presente. También miremos que el apóstol Pedro, en Hechos 3:19,

El apóstol Pedro también nos habla en Hechos 3:19, dice: así que arrepentíos y convertíos, para que sean borrados vuestros pecados, para que vengan de la presencia del Señor tiempos de refrigerio. Enfatiza el apóstol Pedro que la restauración y las bendiciones tenían que ser precedidas por el arrepentimiento. Nosotros sabemos, hermanos, que cuando nosotros nos arrepentimos de nuestros pecados en forma sincera, vienen posteriormente las bendiciones del Señor Jesús y nuestros pecados serán borrados. Y tiempos de refrigerio son las bendiciones precisamente que vienen después de este arrepentimiento sincero. En Hechos 17 y más adelantico, Hechos capítulo 17, versículos 30 y 31. Dice: pero Dios, habiendo pasado por alto los tiempos de esta ignorancia, ahora manda a todos los hombres en todo lugar que se arrepientan, por cuanto ha establecido un día en el cual juzgará al mundo con justicia por aquel varón a quien designó, dando fe a todos por haberle levantado de los muertos. Pablo dice ahora que la gente conoce el Evangelio por la revelación, debe arrepentirse, dando vuelta a sus vidas, mostrando renovación, mostrando transformación a nuestras vidas. Las cosas viejas pasaron, he aquí ahora son todas hechas nuevas. Es lo que nos manda el Señor en esta mañana. Y que ese arrepentimiento se demuestre por nuestros frutos. Miremos ahí adelantico también en Colosenses. Colosenses 1, versículo 10. Colosenses capítulo 1, versículo 10. Para que andéis como es digno del Señor, agradándole en todo, llevando fruto en toda buena obra y creciendo en el conocimiento de Dios. Acá tenemos un útil recordatorio de que nosotros no somos salvos por obras, por las obras que hagamos, por las buenas obras. Hemos sido salvados para buenas obras. Y crecer en el conocimiento de Dios, ahí es donde empezamos a mostrar los frutos que el Señor nos pide. Crecer en el conocimiento pleno de Dios. El diligente estudio de la palabra, estudiar permanentemente la verdad, la palabra del Señor, obedecer sus enseñanzas, ser fieles y obedientes a las enseñanzas que el Señor nos tiene en su palabra y sirviéndole con fidelidad. Como nos decía el hermano Fernando ahora, nosotros somos siervos de Dios. En el momento en que nosotros abrimos el corazón al Señor, nos arrepentimos de todos los pecados y le dijimos al Señor: Señor, a partir de hoy no pecamos más, y le abrimos el corazón al Señor y venga a nuestro corazón y maneje nuestras vidas, a partir de ese momento somos siervos de Dios. Estamos, y siervo significa servicio. Entonces la invitación es para que demostremos también verdaderamente ese arrepentimiento sirviéndole al Señor. Hay en muchos campos de acción, en la iglesia, predicando la palabra. Como decía el hermano Fernando, no solamente así, mirando la lista del aseo, sino en el grupo de jóvenes, en el grupo de niños, en la escuela dominical, en los radicales.
en el ministerio de la recepción, de la, hay muchos aspectos en ganar almas para Cristo. Esos son frutos que el Señor nos muestra para que demostremos el verdadero arrepentimiento. Miremos más adelantico en Santiago 1:5.

Santiago capítulo 2, versículos 17 y 18. Así también la fe, si no tiene obras, es muerta en sí misma. Pero alguno dirá: tienes fe y yo tengo obras. Muéstrame tu fe sin tus obras y yo te mostraré mi fe por mis obras. Nos dirá con relación a este tema que no basta con decir tengo fe, sino que debe mostrarse también esa fe a través de una nueva vida. Yo a veces me pongo a conversar con los compañeros de trabajo, que son compañeros que no son creyentes, y les pregunto: hermanos, ¿ustedes tienen fe? ¿Ustedes saben qué es la fe? Me dicen: sí, claro, sí, no, claro, nosotros creen en Dios. Sí, claro, nosotros creemos en Dios. Y salen del trabajo e inmediatamente se van para la esquina a tomar cerveza, fumar cigarrillo, y luego se van de parranda con las compañeras de trabajo, que no son sus esposas, y llegan a las 3 o 4 de la mañana a la casa y dicen que tienen fe. Exactamente. Entonces es una fe muerta, es una fe completamente muerta. La fe que el Señor nos llama en esta mañana es para que sea una fe viva, una fe con frutos, donde nosotros permanentemente estemos demostrando que estamos adquiriendo, que estamos trayendo a nuestras vidas el carácter de Cristo.